Digamos, pero si estamos en la lucha, somos santos de andar por casa. Así ha titulado Miguel Ángel Velasco un libro, Santos de Andar por Casa, donde nos presenta vidas cotidianas, como la tuya y como la mía, y cómo se viven en santidad. Así es que vamos a ir explorando cómo se puede ser santo. Sí, en esa posición que estás, tal vez te has casado con un hombre que ya hizo por otro lado otra familia, y resulta que por alguna razón hasta ahora se encontró con Cristo, tú también, y quieren empezar una nueva familia de cara a Dios. Y tú dices, ¿cómo puedo ser santo si hemos nacido de un pecado? Bueno, podemos ser santos en el momento que miremos al Señor y le pidamos arrepentidos que perdone nuestras faltas del pasado y que nos ayude a vivir a partir de hoy deseando estar en el sendero de la luz. Y eso te puede convertir en un santo, en una santa. ¿Le pasó a Agustín? San Agustín estaba, pues, en el reventón. Era un tipo de vida fuera de la fe, buscando y buscando. Se alejó de la fe católica, de su madre, Mónica. Tuvo su hijo fuera del matrimonio, tuvo una mujer con la que vivía, ¿no?, en Amaciato. Muy una vida de pecado. Él escribe La Ciudad de Dios, él escribe sus confesiones, y él es un gran santo hoy, porque hubo un punto en el que se encontró con el Señor, con la verdad, y le dijo, de aquí en adelante solo andaré bajo tu luz, solo bajo tu luz, y corrigió todo lo que había que corregir y pudo ser un hombre santo. Pues tú y yo también, no necesariamente que nos van a poner en un altar, pero que vamos a ser felices, porque seguimos la palabra de Dios sin miedo. Chesterton decía, me encanta este autor, Chesterton, a fin de cuentas decía, todos los siglos han sido salvados por media docena de hombres que supieron ir contra corriente, que supieron ir contra la moda. Si alguien ha ido y sigue yendo contra las corrientes de moda, son los santos. Contra corriente del egoísmo, de la rutina, de la comodidad, de la frivolidad. Muchos fuera y dentro de casa se preguntan, ¿dónde están los santos de hoy? Pues resulta que están, no tan escondidos, ¿eh? Lo que sencillamente ocurre es que hay que tener los ojos limpios para poder verlos. Hay una especie de escamas, una caparazón resistente, impermeable, que nos hace no ver, no nos deja verlos. Cuando los tenemos a nuestro lado, ahí están. Y hay que verlos. No solamente estas escamas no nos dejan verlos, es que las más de las veces no queremos verlos, no nos interesa, no nos trae cuenta verlos, incluso nos atrevemos a ridiculizarlos. ¡Ay, gente anticuada, gente del pasado, estos con sus valores del medioevo! Gente rara, están como cabras. Y giramos el dedo sobre la sien, como señalando que deben irse al manicomio. Hombres y mujeres que quieren imitar a Cristo, que pueden ser santos, los estamos criticando en lugar de valorando. Ni siquiera en eso somos originales. Nunca, en ningún tiempo, nadie, casi nadie, para ser justos, se ha enterado de los santos que tenía al lado. San Francisco de Asís, para sus coetáneos del siglo XIII, no fue más que un tipo excéntrico, exaltado tal vez. Santa Teresa, una monja inquieta, andariega, que no paraba, siempre de acá para allá. Los fuegos artificiales se ven más que una candela, pero se apagan. En los santos de todos los tiempos, también de nuestro tiempo, arde la llama viva interior. José Luis Martín Descalzo recordaba en uno de sus libros, en uno de sus artículos, yo nunca he creído que los santos tuvieran madera de santos. Los santos para el cielo y los altares es una de las comedias menos conocidas de don Jacinto Benavente, pero cuenta una verdad como un templo. Que a los hombres nos encantan los santos cuando se están quietecitos, sin darnos guerra, ¿no?, sin pedirnos cosas, cuando están en el cielo. Pero cuando viven a nuestro lado, cuando nos crean problemas de conciencia, porque su vida, su palabra nos interpela y no nos dejan dormir por la noche, no queremos saber de ellos. Lo que queremos es que por favor nos dejen en paz, que los canonicen cuanto antes y ya. No queremos que nos molesten, que nos exijan. Son molestos y muchos de estos santos hoy resultan incomprendidos. Este es su carnet de identidad. Curioso carnet, ¿eh? No va a ser el discípulo más que su maestro, que fue tenido por loco. Jesús era un loco, un tío raro.
toda esa gente que reza emocionada y suspira ante la imagen de ese santo, de aquella santa, no lo soportaría 3 meses a la hora de comer, ¿no? Alguien con su vida nos explica a diario que nuestro cristianismo es de pacotilla, es ridículo. Un santo nos confronta con nuestros valores y no nos gusta. Hay esa especie de venganza, una venganza por la vida de los santos. Los vemos acaramelados y no sabemos lo que fueron en vida, lo que hicieron en vida. Hoy tenemos muchos santos que con sus testimonios de vida nos hablan de que la vida se puede hacer en el camino de Cristo, pero los criticamos. ¡Ay, esa rata de iglesia! Los criticamos. Vamos a hablar de cómo tú y yo podemos ser santos, así, hablándonos desde el corazón a lo largo de este programa. Yo voy a hacer una breve pausa, pero regreso después de ella. Te quiero invitar a que quieras, a que desees hacer la voluntad de Dios en tu vida y ser feliz, haciéndote violencia a ti mismo, haciendo no lo que quieres, sino lo que Dios quiere. Esto es El Santo. Yo abro una breve pausa, regreso después de ella. Tú y yo nos estamos hablando en el valor del amor.

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15: ¿Dónde has cambiado de estación? Has cambiado de vida para gloria de Dios. Y yo soy feliz de compartir contigo, hablándote así, desde el corazón, sinceramente. ¿Podemos ser santos? Claro que sí. Y sabes, este es el camino de la felicidad. Este es el camino angosto que quiere Cristo que andemos. Yo sé que no está de moda hablar de esto, que estamos contracorriente, pero quiero ir contracorriente. Quiero decir la verdad con todas las letras. Cristo nos quiere santos. ¿Y qué es el santo? El santo es el que busca hacer la voluntad de Dios. Tal vez no lo has hecho hasta hoy. Vives tu vida a tu manera, como un pagano. Te has juntado, no te casaste. Tu familia es una familia un poco así desordenadilla, porque por ahí hay medios hermanos y otros medios hermanos del otro lado. La cosa no va muy bien. O eres mamá sola. Tantas cosas que la vida las va tejiendo, las vamos tejiendo así como fuera de lugar, por no tomar en cuenta los criterios de Cristo. Cuando tú volteas a ver a Dios, pero con honestidad, le dices: Dios mío, es que creo en ti y ahora quiero creerte a ti. Por eso leo tu palabra. Por eso me documento, conozco el magisterio de la iglesia. Algunos hermanos nuestros esperados, hermanos separados, dicen que la Biblia y solo la Biblia tiene la palabra de Dios. Pero si la Biblia fue acuñada por la iglesia, primero es Jesucristo, con su vida, muerte, resurrección, vino a hablarnos de la eternidad. Jesucristo primero. Después es la iglesia fundada por Jesucristo, no hay otro fundador. Cristo fundó su iglesia en Pedro. Después de esa tradición, los primeros hermanos cristianos, por tradición, por lo que habían vivido por Cristo, con Cristo, estaban transmitiendo a los demás lo que teníamos que vivir, lo que teníamos que saber. No había dejado nada escrito Jesús. Dejó su iglesia, fundada en Pedro. Primero Jesús, enseguida la iglesia y enseguida la tradición. La tradición de la iglesia, que fue la que fue determinando cuáles eran libros inspirados y cuáles no. Finalmente es la iglesia quien acuña la Biblia. Y la Biblia, por supuesto, pues la palabra de Dios que tenemos impresa y que nosotros nos alimentamos de ella. Pero hay mucho de lo cual alimentarnos. Nuestra personal relación con Cristo es fundamental. El conocimiento de la tradición, del magisterio de la iglesia y la Biblia. Entonces, todo eso nos alimenta, y cuando te alimentas de conocer la palabra de Dios, la voluntad de Dios, y la haces vida, entonces te conviertes en un santo de nuestros días, en un santo de a pie. Una comunidad cristiana se mide por algo, por su capacidad de engendrar santos, cauces limpios de la vida de Cristo. Juan Pablo II tenía un gran afán en demostrarnos que en nuestros días, a nuestro lado, hay gente santa. Mujeres y hombres de chaqueta y corbata, de falda y blusa, de toda edad y condición, que se toman el Evangelio en serio, muy en serio, con las dos manos, con la cabeza, con el corazón, y hacen vida el Evangelio en sus propias vidas. Es curioso, al principio, en las primeras comunidades cristianas, todos eran santos. El pueblo de Dios era santo. Y luego dimos un pendulazo hacia el efecto péndulo. Nos fuimos al otro extremo histórico y nos fuimos a la otra banda. Y santos son eso, unos cuantos tipos raros, considerados estrafalarios, a los que no hay quien tienda muchas veces. Resulta difícil que hoy nos imaginemos a un santo con corbata, con jersey, con vaqueros, con jeans, ¿no? Pero hay muchos santos así, en jeans. Santos de todos los días, hombres y mujeres con los que convives. Yo quiero darte muchos casos de santos así. Vamos a dar pruebas de esa santidad, de hombres y mujeres, por ejemplo, que reciben el diagnóstico de una enfermedad, pero en Cristo no solo no se desesperan, sino saben agradecer. Uf, te voy a dar casos reales, cosa que te va a encantar. Entonces, hay santos, por supuesto, con corbata. Hay santos con uniforme militar, con hábito o sin él. Y es estupendo pensar en los defectos de los santos, porque si no los hubieran tenido y superado, no habrían sido como nosotros y nosotros no podríamos ser como ellos. Recuerda, no hay santo sin pasado ni pecador sin futuro. Sí, hay muchos defectos en los santos, defectos de carácter que tuvieron que trabajar y superarlos. Los seres humanos con nuestra libertad somos criaturas capaces de lo peor, pero también capaces de lo mejor. Y no conviene olvidar lo fundamental, lo básico. Amar a Dios es dejar que Él nos ame. José María Cabo de Villa escribió: orar es permitir que tu espíritu ore, que el Espíritu de Dios ore en nosotros. Ser santos consiste ni más ni menos que en ser santificados, dejarse santificar. Esto es ser santos, dejar que Dios te ame, permitirle su entrada, quitarte la vida de pecado para que Él entre con toda su gracia. Gente que reía y lloraba, que sufría, sudaba, se preocupaba, se angustiaba, pero solo hasta cierto punto. Gente que dejaba, que sigue dejando sus nervios de lado, que confían plenamente en Dios, su Padre, nuestro Padre. Gente simpática con la que da gusto hablar. No gente intratable, autosuficiente, perdonavidas. No, es gente alegre de verdad, que supo y sabe llenar su vida de sentido. Eso es cada uno, cada una de las personas que viven en santidad. Las vamos a ir presentando, voy a ir presentándote varios casos aquí de personas que están en el camino de Cristo. Y que puede ser, cuando yo te las mencione, que tú identifiques a alguien muy cerca de ti que es santo. Una vez nada más se ama en la vida. Gente que no era de izquierdas o de derechas, sino de todas partes, sobre todo de arriba, de cielo, de arriba. Gente progre, de veras, con hechos, no de boquilla, no de arte y ensayo. No estaba todo el día hablándole a Dios, quejándose, lamentándose, sin hacer nada. Sino gente que, en medio de las dificultades, creaba en ese seco desierto su propio oasis. Dios, tú estás conmigo. Todo esto que vivo es duro. Contigo lo puedo vivir, sin ti no. Son gente que no dan voces. Hace más ruido un árbol que cae que un bosque que crece. Y esto es verdad. Un santo y muchos santos están creciendo en un bosque luminoso en nuestros tiempos. Pero no los vemos. No les damos importancia. Es curioso, pero estamos conviviendo a veces con muchos de ellos y resulta que no les hacemos caso. Te voy a dar el caso de María Cristina Cela, 25 años. Ella era la mujer más feliz del mundo. Tenía dos hijos preciosos, Francisco y Lucía, y un marido del que estaba totalmente enamorada. El ginecólogo le confirma que va a tener otro hijo, pero a la vez, con un nudo en la garganta, le anuncia que ha encontrado un tumor. Es un tumor devastador, cáncer. Ella ya a los 18 años había tenido que combatir con una operación, con quimioterapias, otro tumor maligno. Todo había sido superado, pero ahora la quimioterapia podría ser letal para la nueva vida. Imagina qué difícil. Cristina decide no someterse a tratamiento alguno contra el cáncer hasta que nazca el bebé. Primero es el hijo, por encima de todo. Esta es una actitud de santos. Esto no se entiende en el mundo de hoy. No, a mi bebé que no lo dañen, está vivo. Lo quiero vivo. No me den tratamiento. Ella escribió así: Señor, eres tan bueno que ni siquiera el sufrimiento me es enemigo. Comienzo a amar ese sufrimiento. Se está convirtiendo en mi amigo porque me llega, me lleva y me acerca a ti. Te amo, Jesús. Quisiera gritar a todos este amor. ¿Qué pasó con Cristina? Tuvo a su pequeño, pero poco después, ella murió. Carlos, su marido, desde su dolor, hace este comentario. Hemos recorrido un camino de fe. Hemos comprendido que existe una desproporción infinita entre el tiempo que se nos da y la eternidad que nos espera juntos para siempre. Un hombre de Dios, un santo, que como ella supo entender en esto que humanamente se ve como tragedia, supo encontrar la voluntad de Dios. Y no renegó de Dios, se quedó con tres hijos, él solo, sin una esposa. Pero encontraron la voluntad de Dios ahí y supieron agradecer, bendecir. No es fácil. Voy a contarte más de ellos, pero tengo que hacer una breve pausa. Estos son santos de nuestros días. Estos son santos de a pie. Tú y yo podemos serlo. Cuando aceptamos la voluntad de Dios con paz en el corazón y crecemos en medio de las circunstancias más adversas, pero estamos creciendo con amor, cercanos a Dios nuestro Señor.

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2: Yo quiero que seas profundamente feliz, inmensamente feliz. Muchos de ustedes me han dicho, algo falta en mi vida, no sé qué es. Me he dado cuenta que me falta Cristo. Y sabes, tenemos a Cristo cuando le imitamos. Te estoy hablando de un santo de nuestros tiempos. Un matrimonio extraordinario. Cristina. Cristina con cáncer y con un bebé en el vientre. Si le daban quimioterapia, se podría morir el bebé. Ella dijo, no quiero esa quimioterapia. Quiero que nazca mi bebé. Su bebé nació y ella murió poco tiempo después. Su esposo, ¿cómo reaccionó? Los dos hombres de Dios. Los hombres, dos hombres que se creen la palabra de Dios. Que saben el valor de la eternidad. Mira que Carlos, el esposo, haber dicho, existe una desproporción infinita entre el tiempo que se nos da aquí y la eternidad que nos espera, juntos, para siempre. No renegó, confió en la palabra de Dios. Sabe que la vida eterna es la buena. No se preocupa, tiene tres hijos. El mundo le dice, ¿qué vas a hacer? ¿Es que te vas a quedar solo con tres hijos, pobres niños? No, hoy los hijos están bien. Crecen en el pueblo con los abuelos. Cristina comprendió y vivió esa misteriosa vocación de todos, la de ser santa. León Bloy decía, no hay más que una tristeza, la de no ser santos. Te voy a hablar de una Mari Carmen, pero esta es una Mari Carmen diferente. Mari Carmen González fue una Mari Carmen como todas las demás niñas, solo que sí, diferente. 9 años, con 9 añitos y 4 meses... Ella vivió el Evangelio con hondura, profundidad. Para que tenga valor y eficacia, tiene que ir acompañada con el sacrificio. La vida de sacrificio exige mucha caridad y dulzura con los demás compañeras. Sus frutos son admirables. Paz, alegría, tranquilidad y el ser amada por Jesús. Fíjate lo que dice una niña de 9 años. La vida de sacrificio exige mucha caridad y no eran solo palabras, ¿eh? Mari Carmen no solo lo dijo, lo cumplió en su vida. Vivió durísimos momentos de violencia que hirieron profundamente su corazón y supo responder con el amor más puro y sacrificado. Fue un ejemplo luminoso de perdón. Humanamente cabría entender un cierto rencor, o al menos prevención justificada en su corazón hacia quien le ha quitado violentamente la vida a su padre. Mataron al papá de Mari Carmen, pero perdonó. Y perdonó de modo desbordante, hasta el punto de entregar su propia vida como víctima de expiación para alcanzar el perdón de Dios para quien había matado a su padre. Mari Carmen, en sus 9 años, puso en enemigos. En su breve y dolorosa enfermedad, ella asumió heroicamente el misterio del dolor. Muchas chicas antes que ella habían perdonado a quien les quitaban la vida. Desde las mártires cristianas de los primeros tiempos, hasta María Goretti, la chica que se fiaba de Dios y que antes de morir perdonó a su violador y asesino. Y rezaba para que Dios le perdonara. Mari Carmen tuvo una enfermedad muy dura, murió también, pero fue ofreciendo toda su enfermedad para salvar el alma de aquel hombre que había matado a su propio padre. Esto es santidad. Yo sé que me están diciendo, ¡ay, eso no se puede hablar ahora, Lupita! ¿Eso quién lo vive? Estos son casos reales. Mari Carmen es una niña real, de carne y hueso, de nuestros tiempos, una santa. Hace poco hablaba con una mamá que estaba furibunda porque estaban llevando a cabo bullying contra su hija en la escuela. Niñas que la estaban molestando demasiado, una chica que invitó a todos en el salón, excepto a ella, fueron a cantar frente a su casa las mañanitas, y le querían hacer sentir mal. Y esa niña lloraba, y la mamá estaba, bueno, desconsolada, furibunda. ¿Cómo es posible que una niña pueda

ser tan cruel? ¿Cómo es posible que le puedan hacer daño a mi niña? Bueno, a una mamá que nos toquen a un hijo, nos volvemos locas. Y esta mamá furibunda quería tomar venganza. ¿Cómo le llamó la atención a esta chamaquita? ¿Cómo hablo con las...? Bueno, estaba furiosa. Antes de dejarse llevar del coraje y hacer cosas, fue a visitar a un sacerdote. Y el sacerdote le dijo que el mal se ahoga en abundancia de bien. Y ella decía, no, están haciendo sufrir a mi niña, en fin. Después de un tiempo, invocando al Espíritu Santo, en una oración muy profunda, el sacerdote le pedía, cristianiza tus reacciones. No actúes por impulso, sino por convicción. Cristianiza tus reacciones. Entonces, fue una cosa bellísima ver cómo su corazón se ablandaba, su corazón se preparaba para el amor, para la comprensión, para el perdón. Y fue viendo cómo esta niñita pues estaba creciendo en una prepotencia tremenda, porque está en una familia donde ganan muy bien los padres, les dan todo tipo de lujos, de comodidades, de dinero, les sobra dólares para estar ahí comprando y haciendo cosas, y no tiene amor. No tiene amor. Está, los padres aparentemente creen que darle todo es amarla. Le están dando todo lo material, pero es una chica que no tiene amor. Que la actitud de bullying hacia esta otra chica es pues esa prepotencia que surge de alguien que no sabe amar. La mamá entonces fue tratando de entender el tema de la vida de esta chica. Habló con su propia hija y dijo, ¿qué vamos a hacer? Claro, vamos a hablar a la escuela, vamos a poner límites, pero tu corazón, mi amor, que no se destruya, que no se rompa por el corazón roto de alguien más. Lo que tenemos que hacer es reparar ambos corazones. ¿Cómo los vamos a reparar? Madre e hija han orado por esta chica. Madre e hija le han hecho un regalo por su cumpleaños. Madre e hija están trabajando en sí mismas para que su corazón no se llene de odio, de rencor, de deseos de venganza. Para comprender, para amar como Cristo quiere que amemos. Esto es santidad. Cuando tú eliges no hacer lo que te viene en gana, sino lo que Dios quiere, entonces estás actuando santamente. Entonces estás viviendo en santidad. Y esa madre maravillosa le está dando un gran ejemplo a su hija. Primero se enfureció, primero lo humano nos sale, ¿verdad? Muy fuerte. ¿Y qué vamos a hacer? ¿Vamos a seguir viviendo como hasta ahora? ¿Con nuestros criterios, con los criterios del mundo? ¿O queremos ser santos de a pie? Santos que no vamos a estar en los altares, pero que estamos luchando todos los días por hacer la voluntad. ¡Que eres más feliz! Resulta que te esfuerzas, que te duele hacer la voluntad de Dios, pero al final es un gozo, es una alegría, eres más feliz, te sientes dichosa de haber hecho feliz a otro, de haber perdonado a otro. Si lo comprende o no lo comprende, no te interesa, te interesa que Dios te vea. Te interesa ganarte un espacio en la eternidad. Y esto es felicidad. Platiqué con otra señora que me decía, ¿cómo puedo odiar y amar al mismo tiempo? Quiero hacer un programa que se llame así, te odio pero te amo. O sea, las dos cosas al mismo tiempo, ¿no? Ella me decía, ¿cómo puedo odiar y amar a mi marido? O sea, lo amo, quiero lo mejor para él, quiero llegar, ganar el cielo, no quiero dejarlo. Pero qué difícil es. ¿Cómo me cuesta trabajo? ¿Puedo seguir así, odiando y amando? ¿Puedo seguir así? Decía ella. Es que tenemos que comprender que el amor no es sentimiento. Es mucho más que un sentimiento. El amor es decisión. Decisión. Le acompaña el sentimiento y cuando es bueno, bueno, estamos como enamorados, es precioso. Pero el amor es decisión y es voy a ir a tu lado, forjando en ti lo mejor que pueda sacar de ti, buscando el oro y no el cobre de tu corazón, porque te amo. Y para eso voy a vencer mi sentimiento que no es de cercanía. Ahorita me quiero alejar, pero voy a vencer este sentimiento porque te amo. El amor es decisión. Y Dios nos bendice dándonos esta sensación de paz interior, de armonía, de felicidad, de plenitud. Seamos santos. ¿Quieres ser feliz? Sé santo. Pausa y volvemos.

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17: Yo estoy feliz compartiendo contigo este espacio e invitándote a lo que Dios quiere invitarnos. Vamos a hablar directo de lo que Él quiere. Quiere nuestra santidad, que significa hacer su voluntad en este momento de mi vida. Empezar a andar bajo su luz en este momento de mi vida, hacer los cambios que tengo que hacer. He conocido mujeres maravillosas que estando viviendo en Amaciato juntas, de pronto conocen la maravilla de los sacramentos, quieren casarse por la iglesia y han llegado a un acuerdo con sus esposos. Y esto no es fácil, ¿sabes? Quiero comulgar. No podemos tener vida íntima, porque Dios quiere que estemos casados con este sacramento maravilloso que es el matrimonio. ¡Casémonos! Quiero comulgar, quiero sentir que gano el cielo. Y muchos están tomando sabias decisiones para hacer la voluntad de Dios en sus vidas. Me da muchísimo gusto. Algunos que se han vuelto a casar, que están haciendo las cosas bien ahora, pues necesitan revisar si hay posibilidad de nulidad en el matrimonio anterior y hacer las cosas bien. Empezar un camino de conversión de cara a Cristo. Y claro que se puede. Te estoy hablando de santos de a pie, santos verdaderos. Te voy a hablar de María Teresa González Quevedo. Completito su nombre, es verdad. Esta historia es preciosa. Ella era una chica muy guapa, graciosa, deportista, incansable, elegante, intuitiva, inteligente y también voluntariosa. Tenía tantas cualidades. Tenía un genio vivo que le impulsaba a ser intransigente, a querer imponer su voluntad. Y tuvo que librar una dura batalla consigo misma. Tan impulsiva era que uno de sus familiares le decía la venenito. Era tremenda. Pero esta linda María Teresa González, a los 14 años, se consagró por entero a la Virgen. Y cuantos la conocieron afirman que a partir de aquel momento, el Espíritu Santo se adueñó de ella por completo. Su amor a la Virgen, Madre de Dios, era lo más grande que le había pasado. Era de filial confianza, era absoluto. Y Teresa convierte el lema de su vida en una frase muy bonita. Madre mía, que quien me mire, te vea. Qué bien, ¿eh? Tener un ideal así, un lema de vida. Madre mía, que quien me mire, te vea. ¡Ah, qué bien! Hay que tratar de ser como María. Y María Teresa González dijo, yo quiero ser como la Virgen. Madre mía, que quien me mire, te vea. Y tiene un desarrollo espiritual fabuloso. Ingresa a las Carmelitas de la Caridad, allá en un barrio madrileño que se llama Carabanchel. Supera la prueba de la desolación interior espiritual. También la prueba del sufrimiento físico. Ella tenía una enfermedad que le provocó una lenta agonía de muchos meses. Y dicen sus hermanas, nunca la vimos quejarse ni cansarse de sufrir. Santa de nuestros tiempos. Santas del siglo XX, del siglo XXI. Hay un libro muy bueno que se llama Santas del siglo XX, por cierto. Entonces, hay cinco mujeres de hoy que presentan la vida de cinco santas de este siglo, del siglo XX, ¿no? Hablan de Yana Beretta Mola, Josepina Vaquita, preciosa su vida, Victoria Díez, Teresa de los Santos y Edith Stein. ¡Ah, qué mujeres, qué bonitas! Es una biografía muy linda, vale la pena tenerla. Se llama Santas del siglo XX y está escrito por cinco mujeres actuales que han encontrado una gran admiración en ellas. Ellas dicen, hay muchas mujeres contemporáneas que han triunfado en la política, en la ciencia, en la literatura. Pero hacía falta hablar y dar a conocer a mujeres como estas, que han triunfado en algo mucho más arduo e importante, la santidad de vida. Y hablan de cinco mujeres santas, preciosas. Me gustaría luego compartir sus biografías contigo. Dicen las autoras de este libro, las santas son y fueron mujeres, pero que muy mujeres, ¿eh? Las mujeres más libres y felices de las que tenemos noticia. No hay institución que gane a la Iglesia Católica en la defensa y proclamación del verdadero feminismo. El feminismo nuevo del que nos ha hablado el Papa. No ese feminismo radical que está imponiendo la ideología de género y que está haciendo tanto daño, amachando a las mujeres. No, ellas son mujeres, de una pieza, preciosas. Qué bonito conocerlas. Mira, no importa si eres mujer, hombre, niño, anciano, esto es lo de menos. Son circunstancias, son formas. Lo importante es la médula, el meollo, la esencia, que tiene que ser la identidad con Cristo. Quiero ser como el Señor. Quiero actuar como Jesús. Y decir con cierta sinceridad, por sus frutos los conocerás. No hay pérdida ni desorientación posible. Son frutos que se notan tanto. Hombres y mujeres que eligen hacer la voluntad de Dios y que cambian su carácter, su temperamento, se vuelven más dulces, más confiables.
20: más comprensivos. Están haciendo de sus vidas vidas nuevas. Es una maravilla. Con muchos no. Y sé que se me sienten y dicen, ay, no pudimos hablar con Lupita. No paré, te prometo que no paré un minuto. Iba de una cosa a otra, no paré y alcancé a hacer todo lo que alcancé a hacer. Pero en esas pláticas preciosas que tuve con tantos, y que dan pie a muchos temas que estoy desarrollando con ustedes, me encontré a una señora linda que me decía eso. Lupita, he cambiado tanto. He cambiado tanto, gracias, gracias, gracias, mi vida se ha renovado. Yo era muy negativa, yo era una persona venenosa, yo me fijaba demasiado en las cosas malas, que si mi cuñada venía a quitarme el tiempo y a quitarme la paz, que si mi suegra solo quería fastidiarme, que todo yo lo veía negro, todo, pero Lupita, era yo. Traía unos lentes oscuros que todo lo veía negro y me di cuenta porque empecé a hacer cambios. Y no me reconocen, no me reconocen. No me gusta el chisme. Siempre hablo bien de los demás. Yo he cambiado. No es el mundo el que ha cambiado, he cambiado yo. Pero no sabes qué feliz estoy. Gracias. Qué maravilla, me encanta escuchar estas cosas. Me encanta escuchar corazones que se transforman porque llevan a cabo la palabra de Dios. Corazones que se transforman. ¿Cuál fue el secreto? Decir sí. Poner toda la voluntad, todo el empeño. Dios mío, ya no voy a confiar en mis criterios, ya no voy a confiar en mi forma de ver las cosas, sino en tus criterios. Y en tu nombre, me comportaré de esta manera. En tu nombre voy a perdonar. En tu nombre voy a ser amable. Voy a seguir las instrucciones de las Sagradas Escrituras cuando nos habla de cómo llevarnos con los demás, de no provocar pleitos, de devolver bien por mal. Señor, en tu nombre. Yo ya no me quiero regir más con mis criterios. Quiero regirme con tus criterios. Porque tú tienes palabras de vida eterna. Porque tú no mientes. Y qué padre estar muy empapados de la palabra de Dios, conocerla. Y decir, caray, Señor, yo quiero servirte solo a ti. Y mira, pienso en los cuatro primeros periodistas santos, ¿no? ¿Quiénes serían aquellos que proclamaban, que llevaban información, que llevaban la verdad? Pues eran naturalmente los primeros cuatro periodistas santos, que se llamaban Lucas, Marcos, Juan y Mateo. O Mateo, Marcos, Lucas y Juan, como tú los quieras decir. Uno de ellos era, por cierto, recaudador de impuestos, otro médico, otro pescador. Había un poco de todo. Y habían otros pescadores, claro, Pedro, Andrés, su hermano. Dicen que al momento dejaron las redes y le siguieron una vez que Cristo les llamó. Al momento dejaron las redes y le siguieron. ¿Y si haces lo mismo? ¿Y si estás sintiendo que Dios te dice, ya, ya, camina con mis criterios? Deja de escuchar los criterios del mundo y empieza a caminar como yo te pido, en este sendero de luz. El camino es angosto, es difícil. ¿Qué tal que dejas las redes y le sigues? Había pescadores de Betsaida, Pedro casado, el señor cura a su suegra. Él no le quería dejar que le lavara los pies. Y cuando el maestro le dice que o se deja o se acabó lo de tener algo que ver con él, le responde que no solo los pies, sino la cabeza y todo lo que haga falta. Era humanísimo, impetuoso, Pedro. A veces me identifico tanto con él. Y él, que impetuosamente le dijo, yo estaré contigo siempre, le traiciona. Traiciona a su maestro, pero inmediatamente llora. Su alma está repleta de amargura. Basta la tensión de la noche terrible del huerto de Getsemaní, el frío y la mordacidad de una portera para que Pedro niegue a Cristo tres veces antes de que cante el primer gallo de madrugada. Sin embargo, Cristo cree en él. Y Cristo funda en él su iglesia. Convierte a Pedro en piedra, en roca firme para edificar su iglesia. ¿Por qué no puede hacer lo mismo Cristo contigo o conmigo? Has tenido una vida de pecado, difícil. Un chico me decía, a mí no se me fue por las drogas, pero sí por el sexo mal vivido. Quiero cambiar. Puede cambiar, lo va a hacer, yo sé que lo va a hacer y tú también. Vamos a vivir una vida santa a partir de hoy. Recuérdalo muy fuertemente, troquélalo en tu alma. No hay santo sin pasado, ni pecador sin futuro.
17: Vamos a ser auténticamente felices de la única forma posible, buscando la santidad. Que Dios te bendiga. 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
1: Son las 6 de la tarde.
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Hola, ¿qué tal? Los saluda Enrique García, en memoria y con la enseñanza del ingeniero Benjamín Sepúlveda, en este su programa Luz de las Naciones. Están ustedes en sintonía de En Familia Radio, y recuerden, es tiempo de vivir en familia. Pues hemos estado hablando de un tema que seguramente es el más importante de todos los temas. ¿Qué puede ser más importante que el hablar de lo que va a ocurrir una vez que hayamos dejado este mundo? Me refiero a nuestros destinos eternos. ¿Qué va a pasar cuando nos presentemos ante el tribunal de nuestro Señor Jesucristo y se dicte la sentencia más importante de toda nuestra existencia? Hay que recordar que nada más hay dos destinos: o es el cielo o es el infierno. No hay un punto medio, porque el purgatorio no es un punto medio, quise decir. Es un lugar temporal para cubrir la cuota que nos hizo falta para conseguir la santidad, la perfección. Es un lugar de misericordia, aunque con grandes sufrimientos. Y es temporal. Pero hablando de los destinos eternos, solo es el cielo o el infierno. Entonces, ante esta perspectiva, sí podemos decir que este es el tema más importante de todos los temas por su trascendencia. Y hay dos corrientes de pensamiento en esto. Está quien piensa en esta existencia como la única, aunque en el fondo de su corazón sepa que hay otra vida, viven con un materialismo existencial. Y la otra perspectiva es la visión trascendente y eterna. Imaginen esto. El despertador suena como todas las mañanas y empezamos la rutina en automático. Corremos a nuestro trabajo, preparamos la comida, pagamos nuestras cuentas y nos metemos en un torbellino de actividades dependientes que no parece que vayan a terminar. Y en medio de todo este ruido, pues resulta sumamente fácil perder de vista esa realidad de la vida que avanza a pasos gigantescos, esa realidad en la que cada segundo que marca el reloj nos acerca un poco más a nuestro destino definitivo. Vivimos enfocados en el presente inmediato, planeando las próximas vacaciones, la compra de un automóvil, el siguiente pago de la tarjeta, como si fuera el único escenario existente. Planeamos todo a corto plazo. Si acaso planeamos a largo plazo, sería la hipoteca, pero sigue siendo temporal, ¿verdad? Sin embargo, la existencia humana tiene una dimensión que supera completamente los límites de lo que es visible, de lo que es material. Es indispensable que detengamos la marcha por un momento para reflexionar en lo que verdaderamente importa, comprendiendo que el alma necesita que le demos atención constante y que las decisiones diarias van construyendo
ese camino eterno. Cuando analizamos la forma en que las personas afrontan su paso por este mundo, encontramos claramente esas dos posturas opuestas. La primera corriente, hablábamos, es el materialismo existencial, que es como una filosofía práctica, que domina la televisión, que domina las calles, que domina las redes sociales. Todo lo que vemos, escuchamos, todos esos mensajes tienden a ese materialismo existencial. En esta visión se dice que la gente solo vive una vez y que por lo tanto la única meta válida es acumular bienes, acumular dinero, experimentar placeres, el obtener reconocimiento antes de que el cuerpo se canse. ¿Verdad? Bajo esta perspectiva, pues el éxito se mide por el tamaño de la casa, por el modelo del celular, por el tipo de carro que traemos, y reducimos al ser humano a un simple consumidor que se apaga por completo el día de la muerte. Pues esta mentalidad genera una profunda ceguera espiritual, pues empuja a los individuos a vivir como anestesiados, ignorando los llamados de la conciencia y apagando por completo la alarma del espíritu, la que nos va diciendo si vamos caminando por el lugar adecuado o no vamos caminando por ese sendero. Esa alarma se nos apaga cuando vivimos de esta manera. Y al centrar toda la esperanza en lo pasajero, vamos experimentando un vacío constante que intentamos llenar con más cosas materiales. Y esto se vuelve un círculo vicioso lleno de insatisfacción. Por otro lado, la segunda visión o la segunda corriente de pensamiento es esa visión de la trascendencia, esa vista de lo eterno. Y eso hace que cambie casi hasta la forma de respirar. ¿Ah? Porque aquí estamos afirmando que la vida terrenal funciona como una sala de espera, como un taller de preparación para un producto terminado, o como una escuela en donde venimos a aprender a amar. Y cada cosa que se nos presenta, cada dificultad o cada alegría, o sea, lo bueno, lo malo, todo lo que nos sucede, cada decisión que tomamos, pues cobra un valor muy diferente bajo esta luz. Un valor infinito, porque esto ya tiene que ver con nuestra eternidad, porque ya no se ven las cosas como simples eventos fortuitos, o sea, cosas que suceden y ya, sino todo lo empezamos a ver como oportunidades de santificación. Quien vive con la mirada puesta en la eternidad entiende perfectamente que las posesiones materiales son herramientas temporales, y que el verdadero tesoro se almacena en el corazón. Esta forma de caminar por el mundo da paz, es una paz muy grande, profunda, que nos permite afrontar las crisis con esperanza, y nos ayuda a entender que el sufrimiento es corto comparado con la gloria que nos espera. La escritura nos dice muy claramente esto, cuando nos advierte de la brevedad de nuestro paso por la tierra. Dice la carta de Santiago 4, 13 al 14, en cuanto a los que dicen, hoy o mañana iremos a tal o cual ciudad, y pasaremos allí todo el año, comerciaremos y nos enriqueceremos, ¿saben acaso lo que será mañana de ustedes? Pues son vapor de agua que por un instante es perceptible y al momento se disipa. Esto que acabamos de decir nos baja los humos de inmediato.
y nos recuerda en forma tajante la fragilidad humana. La palabra de Dios nos invita a despertar del letargo. Nos recuerda que el tiempo es un recurso limitado que debemos administrar con sabiduría. Cuando entendemos lo fugaz de nuestra vida, empezamos a priorizar las cosas de otra manera, dejando de lado, por ejemplo, los rencores, las ambiciones, el egoísmo, que solo encadena nuestra alma aquí en la tierra. Y ese personaje astuto que trabaja 24 horas, ¿verdad?, hace o quiere hacer que la humanidad olvide su destino eterno. Y ahorita, regresando de la pausa a la que vamos a ir, vamos a seguir hablando de este tema y de cómo el chanclas, como enemigo espiritual, nos quiere arrebatar nuestro destino eterno.

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13: Y continuamos en su programa Luz de las Naciones. Estás en sintonía de En Familia Radio y recuerda, celebra la vida en familia. Estamos hablando acerca del tema que considero el más importante de toda nuestra existencia y que es el de nuestro destino eterno. ¿Cómo vamos forjando a lo largo de nuestros días ese destino al que queremos llegar? Y acordemos que nada más podemos llegar a dos destinos, el cielo o el infierno, Dios o perderlo. Y estamos hablando de cómo el chanclas, ese enemigo implacable, pues le fascina utilizar cualquier elemento para distraernos. Porque estamos hablando de que el tiempo tiene un fin, o sea, un final, y que hay que aprovecharlo de la mejor manera. Entonces, este enemigo utiliza el entretenimiento excesivo que hoy encontramos en la palma de nuestra mano con ese aparato, que la verdad es fabuloso, pero usado de cierta manera, pues es negativo. Ese entretenimiento que nos da tanto tiempo y sin hacer nada productivo, ¿verdad? El ruido constante, la distracción masiva, el trabajo excesivo, las preocupaciones, todo lo usa el chanclas para distraernos. O sea, no necesita convencernos de cometer grandes pecados. No necesita envenenarnos para cometer grandes crímenes de la noche a la mañana. Basta con que nos susurre al oído que dejemos el cuidado de nuestra alma para después. Y ese susurro es en forma de, pues, como una sugerencia sin palabras, ¿verdad? Esa desgana por hacer las cosas, hablando pues del cuidado de nuestra alma. Y su estrategia principal es sembrar la idea de que todavía queda mucho tiempo, ¿verdad? Que esto pues fomenta la desidia para que la gente pues deje para más adelante la confesión, la oración, la caridad, el hacer bien las cosas. Y mucha gente se va con esta idea y pues se llena de situaciones inconvenientes, pecados habituales, consentidos, pues pensando que un día de estos su vida va a cambiar y que va a arreglar las cosas con Dios. Y eso es un error gravísimo, porque más bien nos vamos contaminando tanto que, así como cuando se camina descalzo por mucho tiempo se va haciendo un callo, así también se va haciendo un callo en nuestra conciencia. Y ya no vamos a ver igual lo que es un pecado. Cuando a la hora de un acto de contrición para confesarnos, hay que acordarnos que una de las características o de los puntos que tengo que tomar en cuenta para confesarnos es la contrición, el dolor de nuestros pecados. Si vivimos con un pecado habitual o varios, dejamos de lado esa contrición. Difícilmente vamos a verla ya como algo que ofendió a Dios. Ni siquiera vamos a pensar en eso ya. Hay que tener mucho cuidado. Las distracciones diarias del chanclas, el chanclas las aprovecha para que vayamos laxando nuestra conciencia. ¿Ah? Este enemigo mantiene la mente de las personas ocupadas en el chisme, en las preocupaciones, en nuestra economía, que en la familia. O sea, no es que no nos debamos ocupar de las cosas, bueno, del chisme no, pero no es que nos debamos despreocupar de nuestra economía o de nuestro trabajo o de las cosas, no, sino que nos preocupamos de más, y el enemigo logra que los días pasen volando sin que nos detengamos a revisar el estado de nuestra relación con Dios. ¿Verdad? Podemos pensar, por ejemplo, para entender lo que es pasajero y lo que es permanente, con unas vacaciones en la playa. Nadie en su sano juicio gasta sus ahorros en decorar la habitación del hotel donde solo va a pasar unas noches. Nadie tampoco se va a dedicar a pintar las paredes o a cambiar los muebles, ¿verdad? Comprarle muebles más bonitos a ese lugar que es solo temporal. Todo el mundo, y así debe ser, disfruta las instalaciones, descansa y luego regresa al que sí es su hogar Y ahí es donde puedes invertir lo que tú quieras. Ahí vale la pena invertir. De la misma forma, nuestro paso por este mundo es simplemente una corta estancia en un hotel. Mientras que la vida eterna representa nuestro hogar definitivo. Vivir acumulando obsesivamente bienes terrenales, descuidando la gracia de Dios, equivale ni más ni menos a remodelar un cuarto de hotel que vamos a tener que abandonar muy pronto y sin llevarnos nada de ahí. Nuestra existencia no es, hablo de la existencia terrenal, pues no es no tiene que basarse en lo que aquí encontramos. Tiene que basarse en lo que dejaremos para entonces enfocarnos en lo que verdaderamente nos vamos a llevar. Otro ejemplo es como una siembra en el campo. El agricultor sabe perfectamente que la semilla que tiene en sus manos debe ser enterrada y desaparecer para que pueda nacer un árbol robusto y que dé frutos. Imagínense si el campesino se enamora de la belleza de la semilla y la guarda en un frasco de cristal para que no sufra ningún cambio esa semilla, pues se va a terminar pudriendo y va a perder su razón de ser. Así pasa con nuestra existencia actual. Es esa semilla que debe gastarse, que debe entregarse, que debe morir al egoísmo diario para germinar en la vida eterna. Así que cada acto de caridad discreto, no estar dándole publicidad a todo lo que hacemos, no, los actos que realmente se guardan en nuestra alcancía celestial son discretos, son en silencio. El que promueve o el que publicita sus actos de caridad, como dice la escritura, pues ya tuvo su recompensa y no guardó nada para el cielo. Entonces, esos actos, buenos actos, la caridad discreta, silenciosa, las palabras de aliento que dimos, o cada sacrificio también escondido, todo eso representa el riego constante que prepara la tierra para la gran cosecha, esa cosecha del cielo. ¿Habrá valido la pena entonces que la semilla muera para dar paso al fruto eterno? Y el gran peligro de la sociedad actual es la anestesia espiritual que producen el consumismo y la velocidad con la que estamos viviendo. Nos llenamos de actividades que nos van a impedir encontrarnos con el silencio, porque ahí en el silencio es donde la voz de Dios como que cuestiona nuestras prioridades. Oye, ¿estás de acuerdo en eso que estás haciendo? ¿Eso es lo importante? ¿No deberías como irte más por este lado? O sea, Dios nos llama constantemente a vivir como con lucidez, recordándonos que todo lo visible va a pasar y que solo el amor va a permanecer para siempre. Hay que aprender a mirar la realidad con ojos de fe, descubrir la presencia de Dios en los acontecimientos más sencillos del día a día y consagrar cada esfuerzo a su gloria. La verdadera sabiduría consiste en vivir cada día como si fuera la única oportunidad para demostrarle a Dios cuánto lo amamos. Hay que romper las trampas de la postergación y hay que mantener el alma en vela. Y estamos viendo que la ciencia avanza muchísimo, que cada vez hay más descubrimientos y tratamientos para todo tipo de enfermedades y padecimientos, ¿verdad? Y con toda esta maquinaria hoy vemos que podemos, o que se busca alargar un poco más la vida. Pero miren, vamos a hablar de este tema para no dejarlo a la mitad. Ahorita que regresemos da una pausa. Vamos a ir a una pausa y regresamos para hablar de este tema.
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1: Y continuamos en su programa Luz de las Naciones. Estás en sintonía de En Familia Radio y recuerda, encuentra tu razón de ser en familia. Hablábamos acerca de nuestros destinos eternos, de lo que es trascendente y lo que no lo es. Comentábamos que en la medicina ha habido muchos avances, muchos descubrimientos y tratamientos para todo tipo de enfermedades, para todos los padecimientos. Hay tecnología de punta que, pues, se buscan nuevas formas de prolongar la vida del cuerpo humano. En cierta medida se logra porque al sanar algún padecimiento que antes era muy difícil sanar, bueno, pues sí se puede hablar de que hay un alargamiento de la vida. Sin embargo, hay que recordar que nuestro tiempo ya tiene el día señalado, ¿verdad? Desde toda la eternidad. Así que vamos viéndolo como que es para aliviar enfermedades, ¿verdad? Y si esto nos da la sensación de que prolonga la vida, bueno, pues también puede ser así, para no entrar en esa polémica. Pero detrás de todo esto hay un límite que la medicina no va a poder superar jamás. Por más que le metamos ciencia al cuerpo, el cuerpo físico se va a desgastar de una forma inevitable. Y aunque lográramos retrasar la degradación de algún órgano, no sé, del hígado, de los riñones, del mismo corazón, o algún sistema, el sistema nervioso, el sistema circulatorio, que me digan, pues el resto del cuerpo va a seguir envejeciendo y va a terminar por detenerse. Eso es un hecho, es una realidad biológica. También sabemos, por otro lado, que no nos reducimos simplemente a un conjunto de huesitos, de músculos, de órganos que se vuelven polvo, ¿no? O sea, no solamente somos cuerpo, porque en nuestro interior también habita un alma inmortal. Es el soplo divino que no comparte el destino de la carne y que está diseñado específicamente para subsistir por toda la eternidad. El alma, esa sí que no tiene fecha de caducidad. Y mientras el cuerpo físico se va encaminando hacia la tierra,

0: de la tumba, el espíritu mantiene plenamente su vigencia y conserva su identidad y sus facultades intactas después de cruzar, pues, por ese umbral de la muerte. ¿Y cuáles son las facultades del espíritu que Dios nos ha otorgado? Son la inteligencia y la voluntad. Alguna vez platicamos acerca de lo que en filosofía se define como espíritu, que es un ser personal inmaterial, o sea, no tiene cuerpo, no tiene nada que ver con la materia, dotado de inteligencia y voluntad. Es todo. Entonces, nuestra alma tiene la esencia espiritual. Nuestra alma es un espíritu. ¿Qué quiere decir? Que no tiene cuerpo, no tiene materia y está dotado de inteligencia y voluntad. Estas dos facultades espirituales son las que nos diferencian por completo del resto de los seres vivos de la creación y nos permiten relacionarnos directamente con Dios. Ni los animalitos ni las plantas, aunque tienen un alma, pues sí, un principio de alma, no tienen una relación con Dios consciente. La inteligencia es la capacidad que tiene el espíritu para buscar la verdad, para razonar, para contemplar la belleza, para reconocer la presencia de Dios en el orden del universo. Y la voluntad es la facultad que nos permite elegir bien, tomar decisiones libres y, por encima de todo, tener la capacidad de amar de forma desinteresada. Los animalitos actúan más bien por instinto. Parece que tienen sentimientos. Es algo, pues, parecido, pero no es en realidad más que un instinto, ¿verdad? Un instinto, por ejemplo, maternal. Se nota una cierta tristeza cuando el perrito, el hijo, está enfermo, está en peligro. Hay una cierta, con un cierto comportamiento que nosotros lo podemos interpretar como sentimientos. En realidad es algo un poquito más complejo, un poquito diferente. No es como nuestros sentimientos, porque los nuestros están determinados por nuestra, pues, ¿cómo le diremos? Por nuestra capacidad de amar en forma, como le dije, desinteresada. Hay diferencias, pues. La cuestión es que solo los humanos podemos tener una relación real, directa con nuestro Señor. Miren, el Evangelio según San Mateo 10:28 dice: no tengan miedo a los que matan el cuerpo, pero no pueden quitar la vida. Teman más bien al que puede destruir al hombre entero en el fuego que no se apaga. Y aquí la palabra de Dios nos da una división tajante entre lo que los hombres pueden destruir y lo que pertenece exclusivamente al dominio de Dios. Con esto podemos reordenar nuestros temores, recordándonos que el verdadero peligro no está en perder la salud física o la vida del cuerpo, sino en permitir que el alma se corrompa y se aparte de la gracia de Dios. Jesús es muy claro cuando nos dice que la existencia no se extingue en la tumba y el valor real de una persona se mide por el estado de su espíritu y no por la seguridad de su carne. Por ejemplo, cuando un artista, un escultor, digamos, que utiliza la madera para tallar sus esculturas y ve un tronco tosco, tirado, bueno, no tirado, sino busca un tronco de madera adecuado para hacer su talla, y ese tronco, a lo mejor la mayoría de nosotros lo podemos ver como pues un pedazo de madera seca, llena de nudos, una corteza áspera, sucio. Pero los ojos del artista ven mucho más allá de las apariencias superficiales. Ese artista ya visualiza en el interior de ese tronco, pues una bonita imagen sagrada, una hermosa imagen de un crucifijo, por ejemplo, la figura de un santo. Ese escultor toma el tronco, lo limpia, empieza a dar golpes firmes con el cincel, retira la corteza vieja y va puliendo cada veta con paciencia hasta que la obra de arte sale finalmente a la luz. Y de la misma manera actúa Dios con nuestra alma inmortal, la que muchas veces se encuentra tosca, ¿no?, golpeada por el pecado, cubierta de asperezas como el egoísmo, la vanidad. Y el Señor nos mira con ojos de artista, de un artista divino, de un escultor. Conoce el valor infinito de nuestro espíritu y utiliza los sacramentos, las pruebas que nos da durante nuestra vida y la oración, como esos golpes de cincel que van esculpiendo en nosotros la imagen de santidad para la cual fuimos creados y a la que todos estamos llamados. Por ejemplo, en Isaías 64:8 leemos lo siguiente, dice: pero ahora, Señor, tú eres nuestro Padre, nosotros somos la arcilla y tú nuestro alfarero, todos somos obra de tus manos. Palabra de Dios. Pues reconocemos como obra suya nuestra vida, permitimos que el artista excelso que es nuestro Señor siga dando forma a su creación en nuestra alma. Hay que ser un tronco, ¿sí? Porque lo somos, pues. Me refiero a que hay que ser dóciles como para dejarnos hacer, para dejarnos moldear por ese artista, por ese alfarero. No pongamos resistencia. No tendría ningún caso. Solamente estaríamos desperdiciando las gracias que nuestro Señor nos tiene preparados. Hay que actuar con paciencia y con inteligencia. Y para seguir hablando de este tema, vamos a ir primero a una pausa y regresando continuamos. Vamos a una pausa.
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1: Y continuamos en su programa Luz de las Naciones. Están ustedes en sintonía de En Familia Radio y recuerda, Jesús es la razón de nuestra alegría. Hablábamos de que debemos reconocernos como una obra de nuestro Señor y permitir que Él, como el artista maravilloso, siga dando forma a la creación suya, que es nuestra alma. Y nosotros, si fuéramos un tronco sucio, mal formado, pues dar ese permiso, ¿verdad? Ese consentimiento para que nuestro Señor nos moldee. ¿Cómo nos moldea? Pues con los acontecimientos del día a día, las pruebas que pasamos durante nuestra vida. Y todo lo que hacemos tiene una repercusión en esa obra de arte de nuestro Señor, que es nuestra alma. Siempre y cuando nosotros estemos de acuerdo. Hay que tomarlo en cuenta eso siempre. Pues el Chanclas detesta con furia esa obra de arte de Dios y trabaja incansablemente para sabotear el trabajo de ese gran escultor. Al saber perfectamente que el alma es inmortal y que no puede destruirla directamente, el Chanclas enfoca todas sus baterías en adormecer las facultades del espíritu. ¿Qué es? Decimos pues, la inteligencia y la voluntad. Adormece esas facultades a través de los placeres desordenados del cuerpo. Entonces su estrategia consiste en hacer que la voluntad se debilite y que la inteligencia se nuble. Y con esto logra que las personas utilicen su libertad para encadenarse al pecado. Este enemigo introduce la mentira de que somos seres puramente materiales. Pone la duda de si realmente con esta vida acaba todo. Y convence o quiere convencer de que cuidar el alma es una pérdida de tiempo. O es algo que se limita exclusivamente para la vejez. Y al desviar nuestra atención hacia los instintos básicos y las pasiones descontroladas, pues busca que esa madera que somos nosotros, que es nuestra alma, que es nuestra vida, se pudra antes de que Dios pueda transformar ese tronco en una obra de arte eterna. Nuestra alma inmortal tiene un enorme valor, o un valor hasta infinito, independientemente de las condiciones físicas de nuestro cuerpo. Como un chip de almacenamiento de datos que está dentro de un celular. Imagínense ese chip en un celular viejito, ya todo golpeado, con la pantalla rota, estrellada, la batería casi inservible, con información de valor que contiene ese chip, no sufre ningún daño, aunque el celular ya esté inservible. Y extraes ese chip, ahí van a estar tus fotos, tus documentos importantes, tus recuerdos, todo va a ser grabado de forma perfecta en los circuitos de ese chip. Y cuando el teléfono viejito deja de encender por completo y se tira, se desecha, pues basta con extraer esa tarjetita de memoria y ponerla en otro teléfono nuevo, y eso es suficiente para que toda la información la recuperes. con toda claridad completa. Pues así es con el cuerpo humano. Ese cuerpo, pues es ese teléfono que se va a poner viejito, se va a desgastar, y nuestra alma tiene una memoria que es como ese chip que almacena nuestra identidad y cada una de nuestras obras. Esto nos da esperanza frente a la enfermedad o el paso del tiempo. Pues como escribe San Pablo en la segunda carta a los Corintios 4:16, por eso no nos desanimamos, porque nuestro hombre exterior se vaya deshaciendo. El hombre interior se renueva día con día. Palabra de Dios. Y esta renovación constante es la prueba de que nuestra verdadera esencia no es el envase en el que estamos, sino la obra que Dios busca perfeccionar en nuestra alma cuando nos dejamos hacer según su voluntad, aceptando todos los acontecimientos como se presenten y con los tiempos que nuestro Señor decide. El alma inmortal habita en la profundidad de nuestro ser y está conectada directamente con la fuente de vida. Mantiene su dignidad y su pureza intacta siempre que permanezca unida a la gracia mediante una vida sacramental activa y constante. Ese es el requisito, una vida de gracia, una vida sacramental. Y ahí nuestra alma va a permanecer intacta, con toda su dignidad. Es fundamental que despertemos a la gran dignidad de nuestra alma y comencemos a vivir con una mentalidad de cara a la eternidad. No podemos seguir gastando todas nuestras fuerzas, toda nuestra energía, tanto física como mental, en alimentar un cuerpo que inevitablemente va a volver a la tierra, mientras dejamos morir de hambre a nuestro espíritu, que es el que va a vivir para siempre. Cada pensamiento que cruza por nuestra mente, cada decisión que tomamos, cada afecto que guardamos en el corazón, todo va dejando una huella imborrable en nuestra alma. Vivir con lucidez implica someter los deseos de nuestro cuerpo a los dictados de la recta razón y de la fe, permitiendo así que la inteligencia busque la verdad y que la voluntad se fortalezca en la práctica diaria de las virtudes. Pues, para consolidar en la vida diaria la certeza de la inmortalidad de nuestra alma y ejercitar nuestro espíritu, les propongo los siguientes compromisos para hacer un verdadero cambio. En primer lugar, ejercitar nuestra inteligencia espiritual dedicando por lo menos 10 minutos al día a leer y meditar el Evangelio, o un libro de formación cristiana, o la historia de vida de algún santo. 10 minutos entre que lees y lo analizas y lo meditas. Esto alimenta la mente con verdaderas cosas que tienen que ver con la eternidad, en lugar, pues, de llenar nuestra mente con el ruido de las redes sociales. Dedícale un tiempo, sí, pero oigan, ¿cuánto tiempo le dedicamos a las redes sociales en comparación con la lectura y meditación del Evangelio? Con esa pregunta acabo de destrozar las conciencias, hermanos. Y a veces yo también lo he hecho. Entonces, acabo de dar una bofetada a mi propia conciencia y espero que también a la de ustedes en el buen sentido, ¿verdad? Pero bueno, vamos haciendo ese ejercicio. Vamos leyendo 10 minutos y meditando la palabra de Dios o algún libro o algo que tenga que ver con la santidad. En segundo lugar, hay que fortalecer nuestra voluntad con un pequeño acto de sacrificio, como privarnos de algún alimento que nos guste mucho, o fíjense, guardar silencio ante una provocación, o por ejemplo también realizar una tarea difícil sin quejarnos. Hay que ofrecer ese sacrificio por la purificación de nuestra alma. Reza diariamente tu rosario, busca la comunión sacramental diaria. Y con esto estamos llegando al final de su programa Luz de las Naciones. Están ustedes y continúen en sintonía de En Familia Radio con la espiritualidad, la enseñanza y en memoria del ingeniero Benjamín Sepúlveda. Estuvo con ustedes Enrique García Ceballos. Que tengan buena tarde y que Dios les bendiga.

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5: Son las 7.

0: Buenas tardes, nos de Dios. Nos piden orar por la salud de Kenia Vargas, la salud y otras necesidades de la familia Chávez, por Jorge Segura y por Cindy Moreno, que los hemos encomendado estos días. Y por los difuntos Javier Mata, José Montaño, Jaime Botello y Nidia Sesma. En el nombre del Padre, del Hijo y del Espíritu Santo.
1: Amén.
0: La paz, la gracia, la misericordia de Dios estén con todos ustedes. Vamos a recordar hoy a San Enrique. Nació a finales del siglo X y fue emperador de Occidente en Roma. El año 1014 fue coronado y murió el año 1024. Por 10 años fue emperador. Fue sepultado en la catedral de Bamberg, que había sido fundada por él. Mira esto qué bonito, esposos y esposas. Él y su esposa Cunegunda vivieron una vida casi monástica. ¿Se puede ser esto, ser monjes en matrimonio? Ya veo que ponen cara extraña a todos. Él y su esposa Cunegunda vivieron una vida casi monástica. No descuidó sus deberes de emperador y se empeñó activamente en la reforma de la Iglesia en Alemania y en Italia. Bueno, pues teniendo en cuenta la santidad de los santos, pidamos al Señor que perdone nuestros pecados. Yo confieso ante Dios Todopoderoso y ante ustedes, hermanos, mucho de pensamiento, palabra, obra y omisión, por mi culpa. Por eso ruego a Santa María,
2: siempre Virgen, a los ángeles, a los santos, y a ustedes, hermanos, que intercedan por mí ante Dios nuestro Señor.
0: Dios Todopoderoso tenga misericordia de nosotros, perdone nuestros pecados y nos lleve a la vida eterna.
2: Amén.
0: Señor, ten piedad.
2: Señor, ten piedad.
0: Cristo, ten piedad.
2: Cristo, ten piedad.
0: Señor, ten piedad.
2: Señor, ten piedad.
0: Oremos. Dios nuestro, que con la abundancia de tu gracia ayudaste a San Enrique, emperador, a pasar admirablemente del cuidado del gobierno temporal a las realidades del cielo, concédenos por su intercesión, en medio de la inestabilidad de este mundo, que avancemos hacia ti con un corazón puro. Por nuestro Señor Jesucristo, tu Hijo, que vive y reina contigo en la unidad del Espíritu Santo y es Dios por los siglos de los siglos.
2: Amén.
3: Lectura del libro del profeta Isaías. Oigan la palabra del Señor, príncipes de Sodoma. Escucha la enseñanza de nuestro Dios, pueblo de Gomorra. ¿Qué me importa a mí todos sus sacrificios, dice el Señor? Estoy harto de holocaustos de carneros y de grasa de becerros. Ya no quiero sangre de toros, corderos y cabritos. ¿Quién les ha pedido que me ofrezcan todo eso cuando vienen al templo para visitarme? Dejen de pisotear mis atrios y no me traigan dones vacíos, ni incienso abominable. Yo no aguanto sus novilunios y sábados ni sus asambleas. Sus solemnidades y fiestas las detesto. Se me han vuelto una carga insoportable. Cuando extienden sus manos para orar, cierro los ojos. Aunque multipliquen sus plegarias, no los escucharé. Sus manos están llenas de sangre. Lávense y purifíquense. Aparten de mí sus malas acciones. Dejen de hacer el mal, aprendan a hacer el bien. Busquen la justicia, auxilien al oprimido, defiendan los derechos del huérfano y la causa de la viuda. Palabra de Dios. Dios salva al que cumple su voluntad.
4: Dios salva al que cumple su voluntad.
3: No voy a reclamarte sacrificios, dice el Señor, pues siempre están ante mí tus holocaustos, pero ya no aceptaré becerros de tu casa ni cabritos de tus rebaños. Dios salva al que cumple su voluntad. ¿Por qué citas mis preceptos y hablas a toda hora de mi pacto, tú que detestas la obediencia y echas en saco roto mis mandatos? Dios salva al que cumple su voluntad. ¿Tú haces esto y yo tengo que callarme? ¿Crees acaso que yo soy como tú? Quien las gracias me da, ese me honra. y yo salvaré al que cumple mi voluntad. Dios salva al que cumple su voluntad. Aleluya, aleluya.
2: Aleluya, aleluya.
3: Dichosos los perseguidos por causa de la justicia, porque de ellos es el reino de los cielos, dice el Señor. Aleluya, aleluya.
0: Que el Señor esté con todos ustedes.
2: Y con su espíritu.
0: Lectura del Santo Evangelio según San Mateo. En aquel tiempo, es decir, el capítulo 10 de San Mateo, que es el discurso del envío de los discípulos que hemos leído en días pasados, Jesús dijo a sus apóstoles: no piensen que he venido a traer la paz a la tierra. No he venido a traer la paz, sino la guerra. He venido a enfrentar al hijo con su padre, a la hija con su madre, a la nuera con su suegra. Y los enemigos de cada uno serán los de su propia familia. El que ama a su padre o a su madre más que a mí, no es digno de mí. El que ama a su hijo o a su hija más que a mí, no es digno de mí. Y el que no toma su cruz y me sigue, no es digno de mí. El que salve su vida la perderá, y el que pierda la vida por mí la salvará. Quien los recibe a ustedes me recibe a mí. Y quien me recibe a mí, recibe al que me ha enviado. El que recibe a un profeta por ser profeta, recibirá recompensa de profeta. El que recibe a un justo por ser justo, recibirá recompensa de justo. Quien diere, aunque no sea más que un vaso de agua fría, a uno de estos pequeños por ser discípulo mío, yo les aseguro que no perderá su recompensa. Cuando acabó Jesús de dar instrucciones a sus 12 discípulos, partió de ahí para enseñar y predicar en otras ciudades. Palabra del Señor.
2: Gloria a ti, Señor Jesús.
0: Pueden sentarse. Dirán, eran mejor que los 4 días de homenajes, oiga. Con estas lecturas. Bueno, pues estas lecturas de Isaías coinciden y continúan las que hemos leído del profeta Amós y el profeta Oseas, que eran un siglo anteriores a él, y dice lo mismo. Pero yo pienso, si ahora, cuando voy a ir a Roma en el mes de septiembre y en el mes de octubre, en la Basílica de San Pedro, a voz en grito digo: Dios está harto de las ceremonias pontificias aquí en esta basílica. Bueno, me lleva la policía inmediatamente. Y si lo digo aquí, también. Y eso dice Isaías, lo pone en boca de Dios. Dice: oigan la palabra del Señor. ¿Qué me importan los sacrificios de ustedes? Estoy harto de holocaustos de carneros. No quiero la sangre de los toros, de los corderos, de los cabritos. El incienso me molesta. Si cuando me invitan a predicar las cofradías de Semana Santa en Sevilla, empiezo diciendo: el Señor está harto de estas imágenes que ustedes sacan en procesión. Bueno, primero ya no me invitan más, pero me denuncian seguramente. Y entonces, ¿cuál es la alternativa? ¿Por qué Dios está harto de esto? ¿Es que no le gusta el culto nuestro? ¿No le gustan nuestras misas? ¿No le gusta la exposición del Santísimo? ¿No le gusta la hora santa? Yo creo que sí. Lo que pasa es que dice, además de eso hay que hacer otra cosa. No basta multiplicar sus plegarias, no los escucharé, porque sus manos están llenas de sangre. Dejen de hacer el mal, busquen la justicia, auxilien al oprimido, defiendan los derechos del huérfano y la causa de la viuda. Ahí está. No es que Jesús esté harto de nuestras oraciones, es que quiere que las oraciones estén acompañadas por acciones y por compasión hacia sus hijos. Que no basta con hacer grandes homenajes al Padre celestial si olvidamos a sus hijos terrenales. Es decir, esta lectura va a lo fundamental. Conviene hacer esto sin olvidar aquello, como decía Jesús. No podemos olvidar la oración, pero si la oración no va acompañada de nuestra atención y de nuestra justicia, es una falsedad. Y el Evangelio también es muy difícil. Santiago Guijarro fue alumno mío de la Universidad Pontificia de Salamanca. Pertenece al grupo de los sacerdotes operarios diocesanos. Muy buena persona. Tan buena persona que acabó los estudios, hizo su tesis doctoral e inmediatamente fue elegido como profesor, así que lo he tenido de alumno y de compañero luego. Y aquí ha venido también a los congresos de educación religiosa a Los Ángeles a dar alguna conferencia. Hizo su tesis doctoral sobre esto. ¿Cómo dice Jesús? Mire, yo he venido a traer la guerra, no la paz. He venido a enfrentar al hijo con su padre, a la hija con su madre, a la nuera con su suegra, a los enemigos. Sobre esto hizo la tesis Santiago Guijarro. ¿Es que Jesús quería destrozar las familias? Y él dice, no. Lo que pasa es que este evangelio está escrito ya para una comunidad en la cual esto está ocurriendo. Es decir, no dice lo que Jesús quería, sino lo que ha ocurrido cuando alguien en la familia ha aceptado el evangelio y los demás de su familia dicen, tú y tu iglesia, tú y tu parroquia, tú y tú. Pero esto ocurría en el siglo I, ahora no. Eso es lo que dice. Jesús no ha venido a separarnos, pero el seguirle a él hace que con frecuencia encontremos hostilidad en nuestra propia familia. ¿Por qué? Unas veces porque pertenecemos a diversos grupos cristianos, si unos somos católicos y los otros son cristianos de no sé qué, que puede ser, o simplemente porque algunos se sienten acusados al ver que nosotros vivimos unos determinados valores. Eso es lo que ocurre. Bueno, esa es la tesis de Santiago Guijarro, y está publicada, su libro se titula Fidelidades en conflicto, y con toda razón. Después los otros textos los conocemos ya de otras veces. Jesús nos invita a recibirnos, a acogernos unos a otros, porque quien nos acoge o quien acoge a los demás está acogiéndole a él. Dos lecturas fuertes que nos invitan a preguntarnos por lo fundamental. ¿Hasta dónde el seguir al Señor nos puede exigir sacrificios y a veces hostilidad en la misma familia? Señor, pues te pedimos gracia para que no solamente tengamos luz para entender esto, sino fuerza para llevarlo a cabo con rectitud y para vivir con paz y con serenidad. Amén. Y ahora presentamos nuestras súplicas ante el Señor.
3: Por la Iglesia, para que su mensaje de luz y esperanza llegue a todos los hombres, especialmente a los más necesitados de conocer el perdón y amor de Dios, roguemos al Señor.
1: Te rogamos.
3: Por el Papa León, nuestros obispos Juan Patricio, Eduardo y Pedro, y todos los sacerdotes, diáconos, religiosos y religiosas de nuestra comunidad, para que continúen promoviendo la paz y los valores de nuestra fe, roguemos al Señor. Para que el Señor conceda a nuestra diócesis la alegría del don de las vocaciones al ministerio sacerdotal y a la vida consagrada, roguemos al Señor. Por todas las intenciones de los donadores, voluntarios y radioescuchas de Infamilia Radio, para que su generosidad sea bendecida y sus intenciones reciban el favor de nuestro Dios, roguemos al Señor. Para que el Señor reciba en su reino a las almas de nuestros hermanos difuntos, roguemos al Señor. Por todas las intenciones de los aquí presentes, roguemos al Señor.
0: Y esas intenciones, Padre, te las presentamos por Jesucristo nuestro Señor.
3: Amén.
0: Pueden tomar asiento. Bendito seas, Señor, Dios del universo, por este pan, fruto de la tierra y del trabajo del hombre, que recibimos de tu generosidad y ahora te presentamos. Él será para nosotros pan de vida.
5: Bendito seas por siempre, Señor.
0: Por el misterio de este vino y de este agua, concédenos, Señor, ser partícipes de la divinidad de aquel que se dignó participar de nuestra humanidad. Bendito seas, Señor, Dios del universo, por este vino, fruto de la vid y del trabajo del hombre, que recibimos de tu generosidad y ahora te presentamos. Él será para nosotros bebida de la salvación.
5: Bendito seas por siempre, Señor.
0: Con espíritu de humildad seamos recibidos, Señor, como ofrenda agradable ante tus ojos.
6: Lávame, Dios mío.
0: Oremos ahora, hermanos y hermanas, para que este sacrificio nuestro sea agradable a Dios Padre Todopoderoso.
5: El Señor reciba de tus manos este sacrificio para la alabanza y gloria de su nombre, para el bien y el de toda su santa Iglesia.
0: Mira, Señor, los dones de tu Iglesia suplicante y concede que al recibirlos sirvan a tus fieles para crecer en santidad. Por Jesucristo nuestro Señor.
5: Amén.
0: Que el Señor esté con ustedes.
5: Y con su espíritu.
0: Levantemos el corazón.
5: Lo tenemos levantado hacia el Señor.
0: Demos gracias al Señor nuestro Dios. En verdad es justo y necesario darte gracias, Padre Santo, por Jesucristo, tu Hijo amado. Por Él, que es tu palabra, hiciste todas las cosas. Tú nos lo enviaste para que, hecho hombre por obra del Espíritu Santo y nacido de María, la Virgen, fuera nuestro Salvador y Redentor. Para cumplir tu voluntad, para destruir la muerte y manifestar la resurrección, Él extendió sus brazos en la cruz y así adquirió para ti un pueblo santo. Por eso, con los ángeles y los santos, proclamamos tu gloria diciendo: Santo, santo, santo, santo, santo es el Señor, Dios del universo.
5: Llenos están el cielo y la tierra de tu gloria.
0: Hosana en el cielo. Bendito el que viene en nombre del Señor.
5: Hosana en el cielo.
0: Santo eres en verdad, Señor, fuente de toda santidad. Por eso te pedimos que santifiques estos dones con la efusión de tu Espíritu, de manera que se conviertan para nosotros en el cuerpo y la sangre de Jesucristo nuestro Señor, el cual, cuando iba a ser entregado a su pasión voluntariamente aceptada, tomó pan, dándote gracias lo partió y lo dio a sus discípulos diciendo: Tomen y coman todos de él, porque esto es mi cuerpo que será entregado por ustedes.

0: Del mismo modo, acabada la cena, tomó el cáliz, y dándote gracias de nuevo, lo pasó a sus discípulos, diciendo: «Tomen y beban todos de él, porque este es el cáliz de mi sangre, sangre de la alianza nueva y eterna, que será derramada por ustedes y por muchos para el perdón de los pecados. Hagan esto en conmemoración mía». Este es el sacramento de nuestra fe.
1: Anunciamos tu muerte y proclamamos tu resurrección. Ven, Señor Jesús.
0: Así pues, Padre, al celebrar ahora el memorial de la muerte y resurrección de tu Hijo, te ofrecemos el pan de vida y el cáliz de salvación, y te damos gracias porque nos haces dignos de servirte en tu presencia. Te pedimos humildemente que el Espíritu Santo congregue en la unidad a cuantos participamos del cuerpo y de la sangre de Cristo. Acuérdate, Señor, de tu Iglesia extendida por toda la tierra, y con el Papa León XIV, con el obispo de esta Iglesia, Juan Patricio, y sus obispos auxiliares, Eduardo y Pedro, y con todos los pastores que cuidan de tu pueblo, llévala a su perfección por la caridad. Acuérdate también de nuestros hermanos que se durmieron en la esperanza de la resurrección, y de todos los que se nos han muerto en tu misericordia. Admítelos a contemplar la luz de tu rostro. Ten misericordia de todos nosotros, y así con Santa María, la Virgen Madre de Dios, con su esposo San José, los apóstoles, San Enrique, emperador, y cuantos vivieron en tu amistad a través de los tiempos, merezcamos por tu Hijo Jesucristo compartir la vida eterna y cantar tus alabanzas. Por Cristo, con Él y en Él, a ti, Dios Padre Omnipotente, en la unidad del Espíritu Santo, todo honor y toda gloria por los siglos de los siglos.
1: Amén.
0: Oramos confiadamente, teniendo puestos nuestros ojos en Dios nuestro Señor. Padre nuestro que estás en el cielo, santificado sea tu nombre.
1: Venga a nosotros tu reino.
0: Hágase tu voluntad en la tierra como en el cielo. Danos hoy nuestro pan de cada día. Perdona nuestras ofensas, como también nosotros perdonamos a los que nos ofenden. No nos dejes caer en la tentación y líbranos del mal. Líbranos de todos los males, Señor, y concédenos la paz en nuestros días, para que, ayudados por tu misericordia, vivamos siempre libres de pecado y protegidos de toda perturbación, mientras esperamos la gloriosa venida de nuestro Salvador Jesucristo. Señor Jesucristo, que dijiste a tus apóstoles: «La paz les dejo, mi paz les doy», no tengas en cuenta nuestros pecados, sino la fe de tu Iglesia. Y conforme a tu palabra, concédele la paz y la unidad. Tú que vives y reinas por los siglos de los siglos.
1: Amén.
0: Que la paz del Señor esté siempre con ustedes.
1: Y con su espíritu.
0: En el Espíritu de Cristo resucitado para nosotros, dense fraternalmente la paz.
1: Amén.

0: Cordero de Dios, que quitas el pecado del mundo, ten piedad de nosotros. Cordero de Dios, que quitas el pecado del mundo, ten piedad de nosotros. Cordero de Dios, que quitas el pecado del mundo, danos la paz. Señor Jesucristo, la comunión de tu cuerpo y de tu sangre no sea para mí un motivo de juicio y condenación, sino que por tu piedad me preveje para defensa de mi cuerpo y como remedio saludable. Este es el Cordero de Dios que quita el pecado del mundo. Dichosos los invitados a la cena del Señor.
1: Señor, yo no soy digno de que entres en mi casa,
0: pero una palabra
1: tuya bastará para sanar.
0: El cuerpo y la sangre de Cristo nos guarden para la vida eterna.
1: Amén.

comunión espiritual. Creo, Jesús mío, que estás real y verdaderamente en el cielo y en el santísimo sacramento del altar. Te amo sobre todas las cosas y deseo vivamente recibirte dentro de mi alma. Pero no pudiendo hacerlo ahora sacramentalmente, ven al menos espiritualmente a mi corazón. Y como si ya te hubiese recibido, te abrazo y me uno del todo a ti. Señor, no permitas que jamás me aparte de ti.

0: Oremos, hermanos. Alimentados con los dones que hemos recibido en la Eucaristía, te suplicamos, Señor, que participando frecuentemente de este sacramento, crezcan los efectos de nuestra salvación por Jesucristo nuestro Señor.
1: Amén.
0: Oración por las vocaciones. Oh Jesús, pastor eterno de las almas, mira con ojos de misericordia a esta porción de tu grey amada. Señor, necesitamos mayor número de sacerdotes. Multiplica las vocaciones y santifica más y más nuestros sacerdotes y hermanos en la vida consagrada. Te lo pedimos por la Inmaculada Virgen María de Guadalupe,
1: tu dulce y santa madre.
0: Oh Jesús, danos muchos y santos sacerdotes, religiosas y religiosos, y todas las vocaciones que la Iglesia necesita según tu corazón. Bueno, para no crear confusiones, tengo que decir una cosa, que la alusión a las cofradías de Semana Santa de Sevilla es anecdótica, no les diría nunca eso, porque además de cuidar el culto, tienen todas ellas la bolsa de caridad, que hace maravillas en la justicia, en la distribución. Y otra cosa muy importante, y es que de esas cofradías, de esas hermandades, están surgiendo las vocaciones sacerdotales de la diócesis, así que algo hay de bueno en ellas. Que el Señor esté con todos ustedes.
2: Y con su espíritu.
0: La bendición de Dios Todopoderoso, Padre, Hijo y Espíritu Santo, descienda.

0: En nombre del Padre, y del Hijo, y del Espíritu Santo.
1: Amén.
0: Creo en Dios,
1: Padre Todopoderoso, Creador del cielo y de la tierra. Creo en Jesucristo, su único Hijo, Señor nuestro, que fue concebido por obra y gracia del Espíritu Santo. Nació de Santa María Virgen, padeció bajo el poder de Poncio Pilato. Fue crucificado, muerto y sepultado, descendió a los infiernos, al tercer día resucitó de entre los muertos, subió a los cielos y está sentado a la derecha de Dios Padre. Desde ahí ha de venir a juzgar a vivos y muertos. Creo en el Espíritu Santo, la Santa Iglesia Católica, la comunión de los santos, el perdón de los pecados, la resurrección de la carne y la vida eterna. Amén.
0: Padre nuestro que estás en el cielo, santificado sea tu nombre. Venga a tu reino, hágase tu voluntad en la tierra como en el cielo.
1: Danos.

0: del mal. Amén.
1: Dios te salve, María, llena eres de gracia. El Señor es contigo. Bendita eres entre todas las mujeres, y bendito es el fruto de tu vientre, Jesús.
0: Santa María, Madre de Dios, ruega por nosotros pecadores, ahora y en la hora de nuestra muerte. Amén.
1: Gloria al Padre, al Hijo y al Espíritu Santo.
0: Como era en un principio, ahora y siempre, por los siglos de los siglos. Amén.
1: Misterios gozosos. Primer misterio. La encarnación del Hijo de Dios en las purísimas entrañas de la Santísima Virgen María. Sobre el Evangelio de San Lucas, capítulo 1, versículo 28, meditamos. El ángel entró en el lugar donde ella estaba y le dijo: Salve, llena de gracia, el Señor es contigo. Padre nuestro,
0: que estás en el cielo, santificado sea tu nombre. Venga tu reino, hágase tu voluntad en la tierra como en el cielo.
1: Danos hoy nuestro pan de cada día. Perdona nuestras ofensas, como también nosotros perdonamos a los que nos ofenden. No nos dejes caer en tentación y líbranos del mal. Amén.
0: Dios te salve María, llena eres de gracia, el Señor es contigo. Bendita eres entre todas las mujeres, y bendito es el fruto de tu vientre, Jesús.
1: Santa María, Madre de Dios, ruega por nosotros, pecadores, ahora y en la hora de nuestra muerte. Amén.
0: Dios te salve María, llena eres de gracia, el Señor es contigo. Bendita eres entre todas las mujeres, y bendito es el fruto de tu vientre, Jesús.
1: Santa María.

0: María, Madre de Dios, ruega por nosotros pecadores, ahora y en la hora de nuestra muerte. Amén.
1: Dios te salve María, llena eres de gracia, el Señor es contigo. Bendita eres entre todas las mujeres, y bendito es el fruto de tu vientre Jesús.
0: Santa María, Madre de Dios, ruega por nosotros pecadores, ahora y en la hora de nuestra muerte. Amén.
1: Dios te salve María, llena eres de gracia, el Señor es contigo. Bendita eres entre todas las mujeres, y bendito es el fruto de tu vientre Jesús.
0: Santa María, Madre de Dios, ruega por nosotros pecadores, ahora y en la hora de nuestra muerte. Amén.
1: Dios te salve María, llena eres de gracia, el Señor es contigo. Bendita eres entre todas las mujeres, y bendito es el fruto de tu vientre, Jesús.
0: Santa María, Madre de Dios, ruega por nosotros, pecadores, ahora y en la hora de nuestra muerte. Amén.
1: Dios te salve María, llena eres de gracia, el Señor es contigo. Bendita eres entre todas las mujeres, y bendito es el fruto de tu vientre, Jesús.
0: Santa María, Madre de Dios, ruega por nosotros pecadores, ahora y en la hora de nuestra muerte. Amén.
1: Dios te salve María, llena eres de gracia, el Señor es contigo. Bendita eres entre todas las mujeres, y bendito es el fruto de tu vientre, Jesús.
0: Santa María, Madre de Dios, ruega por nosotros, pecadores, ahora y en la hora de nuestra muerte. Amén.

0: tu vientre, Jesús.
1: Santa María, Madre de Dios, ruega por nosotros pecadores, ahora y en la hora de nuestra muerte. Amén.
0: Dios te salve María, llena eres de gracia, el Señor es contigo, bendita eres entre todas las mujeres, y bendito es el fruto de tu vientre, Jesús.
1: Gloria, Santa María, Madre de Dios, ruega por nosotros, pecadores, ahora y en la hora de nuestra muerte. Amén.
0: Gloria al Padre, al Hijo y al Espíritu Santo, como era en el principio, ahora y siempre, por los siglos de los siglos. Amén.
1: Oh Jesús mío,
0: perdona nuestros pecados, líbranos del fuego del infierno, lleva al cielo a todas las almas, especialmente a las más necesitadas de tu misericordia. Amén.
1: Segundo misterio, la visitación de la Virgen María a su prima Santa Isabel, sobre el Evangelio de San Lucas, capítulo primero, versículo 41 al 42, meditamos. Cuando Isabel oyó el saludo de María, el infante saltó en su seno y ella dijo a grandes voces, «Bendita tú entre las mujeres y bendito el fruto de tu vientre». Padre nuestro,
0: que estás en el cielo, santificado sea tu nombre. Venga tu reino, hágase tu voluntad en la tierra como en el cielo.
1: Danos hoy nuestro pan de cada día. Perdona nuestras ofensas, como también nosotros perdonamos a los que nos ofenden. No nos dejes caer en tentación y líbranos del mal. Amén.
0: Dios te salve María, llena eres de gracia, el Señor es contigo, bendita eres entre todas las mujeres, y bendito es el fruto de tu vientre Jesús.
1: Santa María, Madre de Dios, ruega por nosotros pecadores, ahora y en la hora de nuestra muerte. Amén.
0: Dios te salve María, llena eres de gracia, el Señor es contigo. Bendita eres entre todas las mujeres, y bendito es el fruto de tu vientre, Jesús.
1: Santa María, Madre de Dios, ruega por nosotros, pecadores, ahora y en la hora de nuestra muerte. Amén.
0: Dios te salve, María, llena eres de gracia, el Señor es contigo. Bendita eres entre todas las mujeres, y bendito es el fruto de tu vientre, Jesús.
1: Santa María, Madre de Dios, ruega por nosotros, pecadores, ahora y en la hora de nuestra muerte. Amén.
0: Dios te salve María, llena eres de gracia, el Señor es contigo, bendita eres entre todas las mujeres, y bendito es el fruto de tu vientre Jesús.
1: Santa María, Madre de Dios, ruega por nosotros, pecadores, ahora y en la hora de nuestra muerte. Amén.
0: Dios te salve María, llena eres de gracia, el Señor es contigo, bendita eres entre todas las mujeres, y bendito es el fruto de tu vientre Jesús.
1: Santa María, Madre de Dios, ruega por nosotros pecadores, ahora y en la hora de nuestra muerte. Amén.
0: Dios

0: vientre, Jesús.
1: Santa María, Madre de Dios, ruega por nosotros, pecadores, ahora y en la hora de nuestra muerte. Amén.
0: Dios te salve, María, llena eres de gracia, el Señor es contigo. Bendita eres entre todas las mujeres, y bendito es el fruto de tu vientre, Jesús.
1: Santa María, Madre de Dios, ruega por nosotros, pecadores, ahora y en la hora de nuestra muerte. Amén.

0: vientre, Jesús.
1: Santa María, Madre de Dios, ruega por nosotros pecadores, ahora y en la hora de nuestra muerte. Amén.

0: en Jesús.
1: Santa María, Madre de Dios, ruega por nosotros pecadores, ahora y en la hora de nuestra muerte. Amén.
2: Dios te salve María, llena eres de gracia, el Señor es contigo, bendita eres entre todas las mujeres, y bendito es el fruto de tu vientre Jesús.
1: Gloria, Santa María, Madre de Dios, ruega por nosotros pecadores, ahora y en la hora de nuestra muerte. Amén.
2: Gloria al Padre, al Hijo y al Espíritu Santo, como era en el principio, ahora y siempre, por los siglos de los siglos. Amén.
1: Oh Jesús mío,
2: perdona nuestros pecados, líbranos del fuego del infierno, lleva al cielo a todas las almas, especialmente a las más necesitadas de tu misericordia. Amén.
1: Tercer misterio. El nacimiento de Jesús en el portal de Belén sobre el Evangelio de San Lucas, capítulo 2, versículo 7, meditamos. Y dio a luz a su hijo primogénito, lo envolvió en pañales y lo reclinó en un pesebre, porque no había sitio para ellos en la posada. Padre nuestro que estás en el cielo, santificado sea tu nombre. Venga tu reino, hágase tu voluntad en la tierra como en el cielo.
2: Danos hoy nuestro pan de cada día, perdona nuestras ofensas, como también nosotros perdonamos a los que nos ofenden. No nos dejes caer en tentación y líbranos del mal. Amén.
1: Dios te salve María, llena eres de gracia, el Señor es contigo, bendita eres entre todas las mujeres, y bendito es el fruto de tu vientre, Jesús.
2: Santa María, Madre de Dios, ruega por nosotros pecadores, ahora y en la hora de nuestra muerte. Amén.
1: Dios te salve, María, llena eres de gracia, el Señor es contigo. Bendita eres entre todas las mujeres, y bendito es el fruto de tu vientre, Jesús.
2: Santa María, Madre de Dios, ruega por nosotros pecadores, ahora y en la hora de nuestra muerte. Amén.
1: Dios te salve María, llena eres de gracia, el Señor es contigo, bendita eres entre todas las mujeres, y bendito es el fruto de tu vientre Jesús.
2: Santa María, Madre de Dios, ruega por nosotros pecadores, ahora y en la hora de nuestra muerte. Amén.
1: Dios te salve María, llena eres de gracia, el Señor es contigo, bendita eres entre todas las mujeres, y bendito es el fruto de tu vientre Jesús.
2: Santa María, Madre de Dios, ruega por nosotros pecadores, ahora y en la hora de nuestra muerte. Amén.
1: Dios te salve María, llena eres de gracia, el Señor es contigo, bendita eres entre todas las mujeres, y bendito es el fruto de tu vientre, Jesús.
2: Santa María, Madre de Dios, ruega por nosotros pecadores, ahora y en la hora de nuestra muerte. Amén.
1: Dios te salve, María, llena eres de gracia. El Señor es contigo. Bendita eres entre todas las mujeres, y bendito es el fruto de tu vientre, Jesús.
2: Santa María, Madre de Dios, ruega por nosotros pecadores, ahora y en la hora de nuestra muerte. Amén.
1: Dios te salve, María, llena eres de gracia, el Señor es contigo, bendita eres entre todas las mujeres, y bendito es el fruto de tu vientre, Jesús.
2: Santa María, Madre de Dios, ruega por nosotros pecadores, ahora y en la hora de nuestra muerte. Amén.
1: Dios te salve, María, llena eres de gracia, el Señor es contigo, bendita eres entre todas las mujeres, y bendito es el fruto de tu vientre, Jesús.
2: Santa María, Madre de Dios, ruega por nosotros pecadores, ahora y en la hora de nuestra muerte. Amén.
1: Dios te salve, María, llena eres de gracia, el Señor es contigo, bendita eres entre todas las mujeres, y bendito es el fruto de tu vientre, Jesús.
2: Santa María, Madre de Dios, ruega por nosotros pecadores, ahora y en la hora de nuestra muerte. Amén.
0: Dios te salve, María, llena eres de gracia, el Señor es contigo, bendita eres entre todas las mujeres, y bendito es el fruto de tu vientre, Jesús.
2: Santa María, Madre de Dios, ruega por nosotros pecadores, ahora y en la hora de nuestra muerte. Amén.
0: Gloria al Padre, al Hijo y al Espíritu Santo.
2: Como era en el principio, ahora y siempre, por los siglos de los siglos. Amén.
0: Oh Jesús mío,
2: perdona nuestros pecados, líbranos del fuego del infierno, lleva al cielo a todas las almas, especialmente a las más necesitadas de tu misericordia. Amén.
1: Cuarto misterio: la presentación del niño Jesús en el templo de Jerusalén. Sobre el Evangelio de San Lucas, capítulo 2, versículos del 22 al 23, meditamos. Cuando se cumplieron los días de la purificación de ellos, según la ley de Moisés, llevaron a Jesús a Jerusalén para presentarle al Señor, como está escrito en la ley del Señor: todo varón primogénito será consagrado al Señor.
0: Padre nuestro,
2: que estás en el cielo, santificado sea tu nombre, venga tu reino, hágase tu voluntad en la tierra como en el cielo.
0: Danos hoy nuestro pan de cada día, perdona nuestras ofensas, como también nosotros perdonamos a los que nos ofenden. No nos dejes caer en tentación y líbranos del mal.
2: Dios te salve María, llena eres de gracia, el Señor es contigo. Bendita eres entre todas las mujeres, y bendito es el fruto de tu vientre, Jesús.
0: Santa María, Madre de Dios, ruega por nosotros, pecadores, ahora y en la hora de nuestra muerte. Amén.

0: tu vientre, Jesús.
1: Santa María, Madre de Dios, ruega por nosotros, pecadores, ahora y en la hora de nuestra muerte. Amén.
0: Dios te salve, María, llena eres de gracia, el Señor es contigo. Bendita eres entre todas las mujeres, y bendito es el fruto de tu vientre, Jesús.
1: Santa María, Madre de Dios, ruega por nosotros, pecadores, ahora y en la hora de nuestra muerte. Amén.

0: vientre, Jesús.
1: Santa María, Madre de Dios, ruega por nosotros, pecadores, ahora y en la hora de nuestra muerte. Amén.
0: Dios te salve, María, llena eres de gracia, el Señor es contigo. Bendita eres entre todas las mujeres, y bendito es el fruto de tu vientre, Jesús.
1: Santa María, Madre de Dios, ruega por nosotros, pecadores, ahora y en la hora de nuestra muerte. Amén.
0: Dios te salve, María, llena eres de gracia, el Señor es contigo. Bendita eres entre todas las mujeres, y bendito es el fruto de tu vientre, Jesús.
1: Santa María, Madre de Dios, ruega por nosotros, pecadores, ahora y en la hora de nuestra muerte. Amén.
0: Dios te salve, María, llena eres de gracia, el Señor es contigo. Bendita eres entre todas las mujeres, y bendito es el fruto de tu vientre, Jesús.
1: Santa María, Madre de Dios, ruega por nosotros, pecadores, ahora y en la hora de nuestra muerte. Amén.
0: Dios te salve, María, llena eres de gracia, el Señor es contigo. Bendita eres entre todas las mujeres, y bendito es el fruto de tu vientre, Jesús.
1: Santa María, Madre de Dios, ruega por nosotros, pecadores, ahora y en la hora de nuestra muerte. Amén.
0: Dios te salve, María, llena eres de gracia, el Señor es contigo. Bendita eres entre todas las mujeres, y bendito es el fruto de tu vientre, Jesús.
1: Santa María, Madre de Dios, ruega por nosotros, pecadores, ahora y en la hora de nuestra muerte. Amén.
0: Dios te salve, María, llena eres de gracia, el Señor es contigo. Bendita eres entre todas las mujeres, y bendito es el fruto de tu vientre, Jesús.
1: Gloria, Santa María, Madre de Dios, ruega por nosotros, pecadores, ahora y en la hora de nuestra muerte. Amén.
0: Gloria al Padre, al Hijo y al Espíritu Santo, como era en el principio, ahora y siempre, por los siglos de los siglos. Amén.
1: Oh Jesús mío,
0: perdona nuestros pecados, líbranos del fuego del infierno, lleva al cielo a todas las almas, especialmente a las más necesitadas de tu misericordia. Amén.
2: Quinto misterio. El niño perdido es hallado en el templo. Sobre el Evangelio de San Lucas, capítulo 2, versículo 46, meditamos. A los 3 días lo encontraron en el templo sentado en medio de los doctores, oyéndolos y preguntándoles.
1: Padre nuestro que estás en el cielo, santificado sea tu nombre, venga tu reino. Hágase tu voluntad en la tierra como en el cielo.
0: Danos hoy nuestro pan de cada día. Perdona nuestras ofensas, como también nosotros perdonamos a los que nos ofenden. No nos dejes caer en tentación y líbranos del mal. Amén.
1: Dios te salve, María, llena eres de gracia. El Señor es contigo. Bendita eres entre todas las mujeres y bendito es el fruto de tu vientre, Jesús.
0: Santa María, Madre de Dios, ruega por nosotros pecadores, ahora y en la hora de nuestra muerte. Amén.
1: Dios te salve, María, llena eres de gracia. El Señor es contigo. Bendita eres entre todas las mujeres, y bendito es el fruto de tu vientre, Jesús.
0: Santa María, Madre de Dios, ruega por nosotros pecadores, ahora y en la hora de nuestra muerte. Amén.
1: Dios te salve, María, llena eres de gracia, el Señor es contigo, bendita eres entre todas las mujeres, y bendito es el fruto de tu vientre, Jesús.
0: Santa María, Madre de Dios, ruega por nosotros pecadores, ahora y en la hora de nuestra muerte. Amén.
1: Dios te salve, María, llena eres de gracia, el Señor es contigo, bendita eres entre todas las mujeres, y bendito es el fruto de tu vientre, Jesús.
0: Santa María, Madre de Dios, ruega por nosotros pecadores, ahora y en la hora de nuestra muerte. Amén.
1: Dios te salve, María, llena eres de gracia, el Señor es contigo, bendita eres entre todas las mujeres, y bendito es el fruto de tu vientre, Jesús.
0: Santa María, Madre de Dios, ruega por nosotros pecadores, ahora y en la hora de nuestra muerte. Amén.
1: Dios te salve, María, llena eres de gracia, el Señor es contigo, bendita eres entre todas las mujeres, y bendito es el fruto de tu vientre, Jesús.
0: Santa María, Madre de Dios, ruega por nosotros pecadores, ahora y en la hora de nuestra muerte. Amén.
1: Dios te salve, María, llena eres de gracia, el Señor es contigo, bendita eres entre todas las mujeres, y bendito es el fruto de tu vientre, Jesús.
0: Santa María, Madre de Dios, ruega por nosotros pecadores, ahora y en la hora de nuestra muerte. Amén.
1: Dios te salve, María, llena eres de gracia, el Señor es contigo, bendita eres entre todas las mujeres, y bendito es el fruto de tu vientre, Jesús.
0: Santa María, Madre de Dios, ruega por nosotros pecadores, ahora y en la hora de nuestra muerte. Amén.
1: Dios te salve, María, llena eres de gracia, el Señor es contigo, bendita eres entre todas las mujeres, y bendito es el fruto de tu vientre,

0: Amén.
1: Dios te salve, María, llena eres de gracia, el Señor es contigo. Bendita eres entre todas las mujeres, y bendito es el fruto de tu vientre, Jesús.
0: Santa María, Madre de Dios, ruega por nosotros, pecadores, ahora y en la hora de nuestra muerte. Amén.
1: Gloria al Padre, al Hijo y al Espíritu Santo.
0: Como era en el principio, ahora y siempre, por los siglos de los siglos. Amén.
1: Oh Jesús mío,
0: perdona nuestros pecados, líbranos del fuego del infierno, lleva al cielo a todas las almas, especialmente a las más necesitadas de tu misericordia. Amén.
1: Dios te salve,
0: Reina y Madre de misericordia, vida, dulzura y esperanza nuestra. Dios te salve, a ti llamamos los desterrados hijos de Eva, a ti suspiramos gimiendo y llorando en este valle de lágrimas. Ea pues, Señora abogada nuestra, vuelve a nosotros esos tus ojos misericordiosos, y después de este destierro, muéstranos a Jesús, fruto bendito de tu vientre, oh clemente, oh piadosa, oh dulce siempre Virgen María, ruega por nosotros, Santa Madre de Dios, para que seamos dignos de alcanzar las promesas de nuestro Señor Jesucristo. Amén.
1: Oh Dios, cuyo unigénito Hijo con su vida, muerte y resurrección nos alcanzó el premio de la vida eterna, concédenos a los que recordamos estos misterios del Santo Rosario, imitar lo que contienen y alcanzar lo que prometen, por el mismo Jesucristo nuestro Señor.
0: Amén.
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1: Letanías de la Santísima Virgen María. Señor, ten piedad.
2: Señor, ten piedad.
1: Cristo, ten piedad.
2: Cristo, ten piedad.
1: Señor, ten piedad.
2: Señor, ten piedad.
1: Cristo, óyenos.
2: Cristo, óyenos.
1: Cristo, escúchanos.
2: Cristo, escúchanos.
1: Dios, Padre Celestial,
2: ten piedad de nosotros.
1: Dios, Hijo Redentor del mundo,
2: ten piedad de nosotros.
1: Dios, Espíritu Santo,
2: ten piedad de nosotros.
1: Santísima Trinidad, que eres un solo Dios,
2: ten piedad de nosotros.
1: Santa María,
2: ruega por nosotros.
1: Santa Madre de Dios,
2: ruega por nosotros.
1: Santa Virgen de las Vírgenes,
2: ruega por nosotros.
1: Madre de Cristo,
2: ruega por nosotros.
1: Madre de la Iglesia,
2: ruega por nosotros.
1: Madre de la Divina Gracia,
2: ruega por nosotros.
1: Madre Purísima,
2: ruega por nosotros.
1: Madre Castísima,
2: ruega por nosotros.
1: Madre Siempre Virgen,
2: ruega por nosotros.
1: Madre Inmaculada,
2: ruega por nosotros.
1: Madre Amable,
2: ruega por nosotros.
1: Madre Admirable,
2: ruega por nosotros.
1: Madre del Buen Consejo,
2: ruega por nosotros.
1: Madre del Creador,
2: ruega por nosotros.
1: Madre del Salvador,
2: ruega por nosotros.
1: Madre de Misericordia,
2: ruega por nosotros.
1: Virgen Prudentísima,
2: ruega por nosotros.
1: Virgen digna de veneración,
2: ruega por nosotros.
1: Virgen digna de alabanza,
2: ruega por nosotros.
1: Virgen poderosa,
2: ruega por nosotros.
1: Virgen clemente,
2: ruega por nosotros.
1: Virgen fiel,
2: ruega por nosotros.
1: Espejo de justicia,
2: ruega por nosotros.
1: Trono de la sabiduría,
2: ruega por nosotros.
1: Causa de nuestra alegría,
2: ruega por nosotros.
1: Vaso espiritual,
2: ruega por nosotros.
1: Vaso digno de honor,
2: ruega por nosotros.
1: Vaso de insigne devoción,
2: ruega por nosotros.
1: Rosa mística,
2: ruega por nosotros.
1: Torre de David,
2: ruega por nosotros.
1: Torre de marfil,
2: ruega por nosotros.
1: Casa de oro,
2: ruega por nosotros.
1: Arca de la alianza,
2: ruega por nosotros.
1: Puerta del cielo,
2: ruega por nosotros.
1: Estrella de la mañana,
2: ruega por nosotros.
1: Salud de los enfermos,
2: ruega por nosotros.
1: Refugio de los pecadores,
2: ruega por nosotros.
1: Consoladora de los afligidos,
2: ruega por nosotros.
1: Auxilio de los cristianos,
2: ruega por nosotros.
1: Reina de los ángeles,
2: ruega por nosotros.
1: Reina de los patriarcas,
2: ruega por nosotros.
1: Reina de los profetas,
2: ruega por nosotros.
1: Reina de los apóstoles,
2: ruega por nosotros.
1: Reina de los mártires,
2: ruega por nosotros.
1: Reina de los confesores,
2: ruega por nosotros.
1: Reina de las vírgenes,
2: ruega por nosotros.
1: Reina de todos los santos,
2: ruega por nosotros.
1: Reina concebida sin pecado original,
2: ruega por nosotros.
1: Reina asunta al cielo,
2: ruega por nosotros.
1: Reina del Santísimo Rosario,
2: ruega por nosotros.
1: Reina de la familia,
2: ruega por nosotros.
1: Reina de la paz,
2: ruega por nosotros.
1: Cordero de Dios, que quitas el pecado del mundo,
2: perdónanos, Señor.
1: Cordero de Dios, que quitas el pecado del mundo,
2: escúchanos, Señor.
1: Cordero de Dios, que quitas el pecado del mundo,
2: ten piedad y misericordia de nosotros.
1: Bajo tu amparo nos acogemos, Santa Madre de Dios. No desprecie las súplicas que te dirigimos ante nuestras necesidades. Antes bien, líbranos de todos los peligros, oh Virgen gloriosa y bendita. Ruega por nosotros, Santa Madre de Dios, para que seamos dignos de alcanzar las promesas de nuestro Señor Jesucristo.
2: Amén.
1: Oración. Te rogamos nos concedas, Señor Dios nuestro, gozar de continua salud de alma y cuerpo, y por la gloriosa intercesión de la bienaventurada siempre Virgen María, vernos libres de las tristezas de la vida presente y disfrutar de las alegrías eternas por Cristo nuestro Señor.
2: Amén.
1: Recemos un Padre nuestro y un Ave María por el Papa, su persona y sus intenciones. Padre nuestro que estás en el cielo, santificado sea tu nombre. Venga tu reino. Hágase tu voluntad en la tierra como en el cielo.
2: Danos hoy nuestro pan de cada día. Perdona nuestras ofensas, como también nosotros perdonamos a los que nos ofenden. No nos dejes caer en tentación y líbranos del mal. Amén.
1: Dios te salve, María, llena eres de gracia. El Señor es contigo. Bendita eres entre todas las mujeres y bendito es el fruto de tu vientre, Jesús.
2: Santa María, Madre de Dios, ruega por nosotros pecadores, ahora y en la hora de nuestra muerte. Amén.
1: Gloria al Padre, al Hijo y al Espíritu Santo.
2: Como era en el principio, ahora y siempre, por los siglos de los siglos. Amén.
1: Recemos un Padre nuestro y un Ave María por los obispos de nuestra diócesis, sus personas y sus intenciones. Padre nuestro que estás en el cielo, santificado sea tu nombre, venga tu reino, hágase tu voluntad en la tierra como en el cielo.
2: Danos hoy nuestro pan de cada día, perdona nuestras ofensas, como también nosotros perdonamos a los que nos ofenden. No nos dejes caer en tentación y líbranos del mal. Amén.
1: Dios te salve, María, llena eres de gracia. El Señor es contigo. Bendita eres entre todas las mujeres y bendito es el fruto de tu vientre, Jesús.
2: Santa María, Madre de Dios, ruega por nosotros pecadores, ahora y en la hora de nuestra muerte. Amén.
1: Gloria al Padre, al Hijo y al Espíritu Santo.
2: Como era en el principio, ahora y siempre, por los siglos de los siglos. Amén.
1: Recemos un Padre nuestro y un Ave María por las benditas ánimas del purgatorio. Padre nuestro que estás en el cielo, santificado sea tu nombre. Venga tu reino. Hágase tu voluntad en la tierra como en el cielo.
2: Danos hoy nuestro pan de cada día. Perdona nuestras ofensas, como también nosotros perdonamos a los que nos ofenden. No nos dejes caer en tentación y líbranos del mal. Amén.
1: Dios te salve, María, llena eres de gracia. El Señor es contigo. Bendita eres entre todas las mujeres y bendito es el fruto de tu vientre, Jesús.
2: Santa María, Madre de Dios, ruega por nosotros pecadores, ahora y en la hora de nuestra muerte. Amén.
1: Gloria al Padre, al Hijo y al Espíritu Santo.
2: Como era en el principio, ahora y siempre, por los siglos de los siglos. Amén.
1: En el nombre del Padre, y del Hijo, y del Espíritu Santo.
2: Amén.

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Muy buenas tardes, buenas noches, familia de En Familia Radio, bendiciones para todos ustedes, bienvenidos a este su programa en este día lunes, bienvenidos a esta noche de oración y vida. Gracias por estar con nosotros, acompañándonos desde diferentes partes en el mundo, desde diferentes países. Gracias por ser parte de esta familia. Gracias a mis hermanos en México, a quienes nos sintonicen a través de enfamilia.com o a través de la aplicación En Familia en Canadá. Un saludo muy cordial también para ustedes aquí en los Estados Unidos, a quienes nos acompañan desde el estado de Texas, desde el estado de California. Saludos en la Bahía, por allá en San Francisco y en Oakland. Saludos en Santa Bárbara. Saludos muy cordiales a mi hermano en Cristo Paco, por allá en Santa Bárbara. Saludos en el Condado de la Naranja, Condado de San Bernardino y Condado de Los Ángeles. Y también saludo a mi hermana María en Yuma. Un saludo muy cordial para ustedes. Saludos en Tucson, Saguarita, Green Valley, Nogales, en Douglas, Sierra Vista. Y en cualquier parte a donde nos esté sintonizando. Gracias, por supuesto, a la gran familia que nos sintoniza a través del 740 AM desde el Valle del Sol, a través del 90.1 FM desde Prescott, 90.7 FM desde Kinman, 89.5 FM desde Williams, 91.3 FM desde Flagstaff. Un saludo para todos ustedes, hermanos. Gracias. Hoy pues quiero referirme a un pasaje bíblico y que hagamos la lección divina con un pasaje bíblico que nos exige. Creo que es un pasaje de reflexión. Es un pasaje donde el Señor nos habla con dureza, ciertamente, nos habla con, pues, de alguna manera con, pues, exigencia a que vivamos la vida con congruencia y sepamos darle a cada cosa el sentido que se merece. Esto, pues, en función, ¿verdad?, de esta oportunidad que tuvo el Señor de enfrentarse a quienes le juzgaban, pero creo que ahora nos interpela el Señor, nos hace un llamado a que nosotros no caigamos en el mismo juego en el que caían aquellos que creían saber mucho y pues de alguna manera a que pongamos manos a la obra en darle razón a nuestra vida, en que sepamos cumplir la misión para la que todos estamos llamados. Esto que a veces se puede confundir o nos podemos confundir, pero todos tenemos una misión, hay un llamado, hay una vocación. Y digo que muchas veces nos podemos confundir porque pensamos y escuchamos que la vocación es como para que haya un sacerdote o una religiosa. Y no, la vocación es un llamado a que sepamos realizar la misión para la que hemos sido enviados a este mundo. Y todos tenemos una, la razón de ser, el por qué estamos aquí, el para qué estamos aquí. Y el Señor es muy claro en decirnos que hay habilidades, que hay capacidades, que hay algo, ¿verdad?, que evidentemente estamos llamados a realizar. Esto, pues, a veces nos puede causar conflicto a lo largo de la vida. Sobre todo, yo sé que para muchos hermanos, especialmente cuando pues ya están en casa, que ya no pueden salir de casa, algunos inclusive enfermos, muchas veces uno se cuestiona o se puede cuestionar, bueno, pero ¿qué es lo que sigue o por qué todavía estoy aquí? Pues precisamente por eso está usted todavía aquí, señora, porque le necesitamos cumpliendo esa función que el Señor le ha llamado a vivir y que estoy seguro que la está viviendo usted a plenitud en la oración, en la intercesión, en el estar ofreciendo sus incomodidades por los demás, en la enseñanza, en la transmisión de la fe, en el ejemplo, en el testimonio, bueno, en cuántas cosas. Sí que pues el Señor le ha llamado a vivir y sí, es una pregunta que nos tenemos que hacer cada día. La vocación, al igual que la conversión, es diaria. Hoy, ¿qué estoy llamado a hacer? Hoy, ¿qué puedo hacer por ti, Señor? Hoy, ¿qué quieres que haga por ti, Señor? Hoy, ¿cómo te puedo servir, Señor? Al igual que la conversión, ¿verdad? Que nadie puede decir que ya está convertido, pues en la vocación, nadie puede decir que ya terminó con su llamado. Está haciendo función de su llamado, está
haciendo lo posible por llevar su llamado a la máxima expresión, pero todos vamos a tener un llamado nuevo cada día. Es decir, no porque él va a ser un sacerdote y al día siguiente le pidan que sea, que deje de ser sacerdote. O a una persona que ha recibido el llamado a la vocación al matrimonio, no es que al día siguiente le llame a ser sacerdote. No, es un dentro de eso, dentro de ese, de esa vocación que está viviendo como sacerdote, o como casado, o como soltero, sí, o como religioso, o como religiosa. Cada día hay algo que podemos hacer por el Señor. Y eso es vocación, eso es el llamado a actuar. Evidentemente, cada quien en el campo, la forma y con los atributos, las gracias, los dones con los que el Señor nos ha capacitado para poder llevar a cabo su obra. Y al final, la obra es de Dios y al final todo es gracias a su misericordia, gracias a su bondad, gracias a que ha puesto su mirada sobre nosotros. Pero esa lectura, ¿verdad?, donde leemos a Samuel que decía que escuchaba su nombre y que le dicen, ¿cómo contesta? Llega a contestar Samuel por orden de su maestro, habla, Señor, que tu siervo escucha. Esa sería la expresión que deberíamos de estar llevando siempre. Habla, Señor, que tu siervo escucha. Hoy, ¿qué puedo hacer por ti? Habla, Señor. Inspira en mí el movimiento que te agrade. Inspira en mí la acción que te glorifique. Inspira en mí el servicio que más sea necesario para que otros te conozcan. Inspira en mí el testimonio con el cual pueda hablar de ti a los demás. Haz que pueda con tu gracia, porque sin ello nada puedo. Pero con tu gracia me basta, porque sé que tú jamás me pedirás aquello que yo no puedo realizar. Me pedirás siempre aquello para lo que tú me has abastecido de esa presencia tuya, de esas capacidades que tú, Señor, das a quienes eliges, a quienes invitas a trabajar en tu reino. Y de eso quiero compartir contigo. Hoy estaremos haciendo la lección divina con el Evangelio según San Lucas, el capítulo 14, los primeros 15 versículos. Primeros 15 versículos del Evangelio según San Lucas, capítulo 14. Y al igual que hacemos el propósito de fin de año y cómo va a ser mi nuevo año y el ejercicio y las cosas que voy a dejar de comer y los lugares que voy a visitar y los planes, mi pregunta, y para mí, y es personal, y bueno, si puedes aplicarte a ti la pregunta, es ¿qué le pedirías al Espíritu Santo? ¿Qué habilidades, qué capacidades, qué dones, qué le dirías al Espíritu Santo? Porque ya hay que decírselo, ¿eh? Al Espíritu Santo hay que decírselo, ya hay que decírselo todos los días. Pero sí, especialmente en este tiempo, en la llegada del Espíritu Santo, en el cumplimiento de lo que Jesús había dicho, que enviaría al Paráclito, ¿sí? Y que llegaría para iluminar nuestras mentes, llegaría para darnos el valor de anunciarle que todas las cosas que viene a comunicarnos el Espíritu Santo con el don de ciencia, con el don de sabiduría, el don de temor de Dios, ¿sí? Todas las formas. ¿Qué le pedimos en especial en este año? ¿Qué le pedimos ahora en esta semana? Sabiendo que Él concederá según sea lo que mejor edifique a su iglesia. Esto que es el llegar a entender lo que son los dones del Espíritu Santo, que son de Él, la persona sencillamente los recibe, pero al día siguiente probablemente ya no estén, o a lo mejor sí están. Y si el Espíritu Santo los da, es porque en ese momento son convenientes para la edificación de la iglesia. Y el Señor, de alguna manera, a través de lo que hoy estaremos compartiendo en el Evangelio de San Lucas, capítulo 14, nos va preparando a eso. Nos va preparando a que veamos y analicemos con humildad aquello que Él nos ha de dar para que nosotros llevemos a cabo la misión que nos corresponde, cada quien en lo suyo y cada quien complementando la vida de la iglesia. Aquel que ora en la oración, aquel que predica en la predicación, aquel que canta en el canto, aquel que administra en la administración, todos complementando
la vida de la iglesia, todos edificando la vida de la iglesia, todos siendo parte de ese gran tesoro que es el ser parte de la iglesia de Cristo, en donde tú y yo nos alegramos de participar y nos alegramos de aportar y de complementar la vida de muchos más de nuestros hermanos. Hoy, pues, te invito a que hagamos la lectura de el Evangelio según San Lucas, capítulo 14, versículos del 1 al 15. Busca tu Biblia, te espero después de esta muy breve pausa para que compartamos la palabra de Dios, nos nutramos de ella y la llevemos a la meditación, después a la oración, la contemplación y la acción. Te invito en esta noche de oración y vida. Ya regresamos después de estos breves mensajes.

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Y continuamos en esta noche de oración y vida. Muchísimas gracias por estar junto a nosotros. Vamos a la palabra de Dios. Si nos acompañas, te lo vamos a agradecer. Compartimos la palabra del Señor en nombre del Padre, del Hijo y del Espíritu Santo. Amén. Envía, Señor, tu Espíritu y renovarás la faz de la tierra. Te alabamos y te bendecimos en esta tarde, en esta noche en la que nos permites escuchar de ti. Gracias por dejar tu palabra como guía para que yo y todos mis hermanos y todos como iglesia podamos estar junto a ti, permanecer contigo y llenarnos de ti para que podamos servirte a ti, Señor. Que hoy y siempre podamos tener en nuestro corazón

la firmeza, la convicción de que tú vienes caminando con nosotros y que porque tú estás con nosotros, todo es posible. Haz, Señor, que sepamos ser útiles a tu reino. Danos, Señor, aquello que necesitamos para poder servirte cada día mejor. Bendito y alabado sea, Señor. Amén. Del Evangelio según San Lucas, capítulo 14, versículos del 1 al 15. Un sábado, Jesús fue a comer a la casa de uno de los fariseos más importantes y ellos lo observaban. Por casualidad, había delante de él un hombre que sufría de hinchazón. Jesús preguntó a los maestros de la ley y a los fariseos: ¿está permitido por la ley curar en día sábado o no? Pero ninguno respondió. Jesús entonces se acercó al enfermo, lo curó y lo despidió. Después les dijo: si a uno de ustedes se le cae su burro o su buey en un pozo en día sábado, ¿acaso no va enseguida a sacarlo? Y no pudieron contestarle. Jesús notó que los invitados trataban de ocupar los puestos de honor, por lo que les dio esta lección: cuando alguien te invite a un banquete de bodas, no escojas el mejor lugar. Puede ocurrir que haya sido invitado otro más importante que tú. Y el que los invitó a los dos venga y te diga: deja tu lugar a esta persona. Y con gran vergüenza tendrás que ir a ocupar el último lugar. Al contrario, cuando te inviten, ponte en el último lugar. Y así, cuando llegue el que te invitó, te dirá: amigo, ven más arriba. Esto será un gran honor para ti ante los demás invitados. Porque el que se ensalza será humillado, y el que se humilla será ensalzado. Jesús dijo también al que lo había invitado: cuando des un almuerzo o una comida, no invites a tus amigos, hermanos, parientes o vecinos ricos, porque ellos a su vez te invitarán a ti y así quedarás compensado. Cuando des un banquete, invita más bien a los pobres, a los inválidos, a los cojos y a los ciegos. ¡Qué suerte para ti si ellos no pueden compensarte! Pues tu recompensa la recibirás en la resurrección de los justos. Al oír estas palabras, uno de los invitados le dijo: feliz el que tome parte en el banquete del reino de Dios. Palabra de Dios.

Jesús estaba reunido, primero, hay que verlo así, delante de aquellos que lo querían de alguna manera juzgar. Estaban viendo en qué se equivocaba, qué decía, cómo se comportaba, cómo actuaba. Todo es como si te hubieran invitado un conjunto de espías, ¿no? Imagínate que llegas a la casa de unos espías, ¿no? Y que todo quieren saber de ti y pues se van a actuar como si no quisieran saber nada de ti. Y ese era el grupo frente al que estaba. Y que por casualidad, bueno, y aquí hay que decirlo, porque decía a la casa de uno de los fariseos más importantes. Es decir, no eran cualquiera, ¿no? De los que, pues, de alguna manera estuvieran allí, eran de los más importantes. Y ellos lo observaban. Esa es la palabra que utiliza esta traducción. Dice, por casualidad había delante de él un hombre que sufría de hinchazón. La hinchazón a la que se refiere es una especie de acumulación de líquidos, no sabemos en qué parte del cuerpo, pero es una enfermedad que me parece que se llama algo así como hidropesía. Es una condición en la que la persona acumula líquidos de más. Y pues dice la palabra que por casualidad había delante de él un hombre que sufría de esto. Ahora, esto es bien importante porque muy probablemente esa persona debe haber estado relacionada con el fariseo importante que vivía en esa casa, porque era la invitación que habían hecho a Jesús y habían llegado otros fariseos de alguna manera y muy probablemente ese hombre que estaba ahí era o familiar del dueño de la casa o probablemente muy amigo del dueño de la casa. Y no vamos a pecar de ingenuos en que ya para ese momento se sabía de los milagros de Jesús, se sabía lo que había hecho por muchos, inclusive lo que había hecho en día sábado, ¿sí? Que tanto le criticaban. Pero ahora está en casa de los fariseos, aquellos que le criticaban, y delante de él le han puesto a un hombre que tiene esta condición. Ahora, en el mejor de los casos, era un familiar, pariente, amigo, porque por lo contrario, pues sencillamente tendríamos que decir que era un anzuelo para ver qué hacía Jesús. Pero considerando que la escena y la manera como se da esto, muy probablemente era una persona relacionada con el fariseo dueño de esa casa. Y cuando Jesús lo ve, pregunta a los maestros de la ley y a los fariseos, a los ahí reunidos, los que supuestamente sabían mucho, ¿está permitido por la ley curar en día sábado o no? Y esto es por lo que quiero referir que muy probablemente era pariente, familiar, amigo del dueño de la casa, porque en otras circunstancias le habrían dicho que no estaba permitido. Le habrían dicho no. Y de hecho se lo dijeron en otras ocasiones, lo acusaban por haberle dado la vista al ciego, ¿te acuerdas? Al ciego que estaba en la entrada al que había mandado a la piscina de Siloé. También lo criticaron de haberle dado pues el movimiento a aquel paralítico que estaba en la piscina, que tenía años esperando aventarse a la piscina y donde se curaban y que nadie lo aventaba y nadie lo ayudaba. También lo criticaron de haber sanado a aquel que tenía la mano tullida. Es decir, las críticas estaban al por mayor, pero en esta ocasión casualmente callan, no dicen nada y muy probablemente es porque la cena y todo se hubiera dado precisamente para que Jesús hubiera visto a esa persona y ver si lo sanaba, porque lo necesitaban o porque lo querían o porque pues querían sencillamente que esa persona sanara.
No sabemos inclusive si alguno era inclusive un fariseo, ¿no? Y Jesús pregunta a los maestros de la ley y a los fariseos y dice, ¿está permitido por la ley curar en día sábado o no? Se las pone en charola de plata. Pero dice la palabra en el versículo 4 que ninguno respondió, ninguno. Entonces Jesús se acerca, lo cura y lo despide. Esto es algo también importante de entender. ¿Qué podía pasar si una persona que acumulaba líquidos, sí, de repente sanaba? Pues muy probablemente iba a evacuar los líquidos, sí. Así que muy probablemente lo debe haber mandado a su casa, sí, para que pues terminara su proceso de sanación, sí, que y que es las otras personas, ¿verdad? Pues no se sintieran incómodas ante lo que estaba pasando. Y Jesús hace este milagro y no repara en hacerlo porque sabe que hay una razón. Sabe que hay que cumplir con su misión, que él allí está llegando para atender a los enfermos. Y muy probablemente esta persona, fuera quien fuere, si era amigo, si era hermano, si era familiar del dueño de la casa, esta persona debe haber tenido la fe y la esperanza de que Jesús actuara. Y Jesús actuó sin reparar que fuera sábado. Y para, de alguna manera, ilustrar a aquellos maestros de la ley, Jesús les dice, si a uno de ustedes se le cae su burro o su buey en un pozo en día sábado, ¿acaso no van a enseguida a sacarlo? Sí, y ellos se quedan sin contestar, no pueden contestar. Y la razón de que no podían contestar era muy claro. Número uno, por supuesto que irían a sacar aquel animal. No dejarían que se murieran, eran caros y además no se podían conseguir tan fácilmente y eran necesarios para transportarse. Entonces, primero, evidentemente, porque lo harían. Pero si decían sí, entonces iban a contrariar lo que estaba escrito, ¿sí? Y si decían no, entonces iban a evidenciar que eran mentirosos, ¿sí? Y entonces prefieren quedarse sin contestar. No pudieron contestarle. Entonces Jesús les da esta lección para decir, miren, ¿qué es más importante? Y es que al final Jesús quiere hacerles ver la relevancia del espíritu de la ley. Aquello que no puede estar por encima del espíritu de la ley. Las letras no pueden estar por encima del espíritu. Es decir, tiene que haber siempre una referencia a la razón por la cual se hizo esa ley. Y la razón iba a estar, evidentemente, en el agradar a Dios, pero evidentemente que sanar a una persona agrada a Dios, independientemente del día y la hora y cuando fuere. Y Jesús se los quiere hacer ver así, en la alegría de saber del bien que se puede hacer y que ese bien no tiene descanso, que el bien se hace siempre, que el bien no se condiciona a una ley escrita, a unas normas puestas por una razón, ¿sí? Que en su momento quizás tuvieron un sentido, pero que después se fueron deformando y deformando a tal grado que los mismos fariseos y maestros de la ley explotaban esto, explotaban el hecho de que otros trabajaran, de que otros hicieran algo, les imponían multas, les imponían castigos, hacían que tuvieran que tener repercusiones, pero ellos, sin embargo, en lo suyo, pues sí seguían cuidando a su burro, cuidando a su buey y también generando ingresos. Es decir, ellos no se limitaban en lo que tenían que hacer para, pues de alguna manera, sacar provecho, sacar para su molino. Así pues, por eso no pudieron contestarle. Y luego vemos cómo Jesús pues aprovecha la ocasión para hablar de la humildad. Y en eso se basa hablar de los puestos de honor que él se dio cuenta los invitados trataban de ocupar.
Y muy probablemente, ¿verdad? Era por ver quién estaba frente a Jesús o quién quedaba cerca de Jesús en ese lugar y cerca del dueño de la casa, ¿sí? Y para estar atentos a Jesús o lo que Jesús hiciera, dijera. Y entonces él les dio esa lección. Cuando alguien te invite a un banquete de bodas, no escojas el mejor lugar. Y creo que la lógica es muy clara. Dice, puede ocurrir que haya un invitado que sea más importante que tú. Y eso pues siempre puede pasar. Siempre dice, entonces no vaya a ser que el que los invitó a los dos venga y te diga, oye, ese lugar no era para ti, es para este otro. Y tengas tú que ir a ocupar el último lugar. Jesús hace ver en este momento cómo el ser humilde siempre tendrá un beneficio. Dice, al contrario, cuando te inviten, ponte en el último lugar. Y así cuando llegue el que te invitó, te dirá, amigo, ven más arriba. Esto será un gran honor para ti ante los demás invitados. El ser humilde siempre va a traer una recompensa. El ser humilde nos lleva a generar armonía. El ser humilde nos lleva a generar concordia, a generar paz, a ser instrumentos de la paz y nos lleva a ser mejores, nos lleva a situarnos, nos lleva a comprender que no podemos ser egoístas, que tenemos que compartir. El ser humilde nos llena de cosas buenas. La humildad, de alguna forma, el mismo Señor la quiso destacar y la puso como una característica de sí, al decirnos, sean mansos y humildes de corazón. ¿Recuerdas? El Señor ha vivido esa virtud. Y si yo quiero alcanzar el cielo, pues tengo que imitarle, y la imitación me supone que yo también viva esa humildad. Así que Jesús les hace ver esto, ¿verdad?, de esta manera tan sencilla, y termina su frase diciendo, porque el que se ensalza será humillado, y el que se humilla será ensalzado. Y yo creo que hay muchas expresiones que podríamos referir en esto. Recuerdo en este momento una muy popular que dice, el que ríe al último ríe mejor. ¿Te acuerdas? Estas frases que de alguna manera podemos ver, pero quizás tú y yo, ¿verdad? Podemos visualizar mucho el protagonismo de algunas personas que en muchas ocasiones efectivamente quieren figurar, quieren estar al frente, quieren que se les tome en cuenta, quieren ser pues de alguna manera el punto de atracción de la plática, se ponen mal si no lo logran. Hay muchas personas que tienen esta condición y es en gran parte porque no han comprendido dónde está el verdadero valor y que si hubiera realmente algo que estas personas deban realizar, pues va a ser el aportar lo que el Señor les pida, no lo que ellos estén suponiendo tienen que hacer o ver o venderse para ganar fama, fortuna, placer o lo que fuera. Sí, esto es el Señor muy práctico en decirnos, hay que ser humildes. Y eso no va a ser, hermano, hermana, que ay, me invitaron a la fiesta y me quedé afuera. No, hay que ser naturales en este tema. Hay que tener esa naturalidad para pues asumir las cosas con humildad y sobre todo en el ánimo de pues siempre actuar como Cristo actuara. Y evidentemente, pues darle un lugar siempre más importante al prójimo. Es decir, sabiendo que mi vida está en las manos de Cristo, veo cómo puedo hacer que la otra persona se sienta bien. Que ese es el gran mensaje. ¿Sí? Más que, yo me salgo de la fiesta y me quedo sentado en el suelo, es qué puedo hacer para que los demás estén bien. Porque yo estoy bien, porque tengo al Señor. Ser humilde siempre traerá su beneficio. No porque me vayan a festejar y me vayan a dar un diploma de humildad, sino porque de suyo la humildad va a conquistar al corazón de Cristo que me hará llegar ese premio el día y el momento en que Él lo considere conveniente para que yo pueda estar mejor formado, pueda actuar aún mejor y pueda seguirle mejor, habiéndole imitado en esa humildad. Y después Jesús en esta lectura tiene un mensaje para el invitado y le dice, oye, cuando invites
a una comida, no invites a tus amigos, hermanos, parientes o vecinos ricos, que es efectivamente lo que había hecho. Y por eso pienso, ¿verdad?, que aquel, o es mi interpretación, que aquel hombre que sufría de hinchazón, el hombre que sufría de hidropesia, ¿verdad?, de esta acumulación de agua, muy seguramente debe haber caído en uno de estos casos, amigo, hermano, pariente o vecino rico, porque ellos, a su vez, te invitarán a ti y así quedarás compensado. También le hace ver que no puede haber una búsqueda si realmente quieres ser caritativo, no puedes estar buscando una recompensa. Si realmente estás haciendo las cosas por amor, no puedes estar haciendo las cosas esperando que haya una retribución, porque eso se llama comercio o conveniencia. El, voy a dar este regalo porque si a lo mejor así me dan otro regalo. Pues eso que fue de regalo, ¿no? Eso ya fue un intercambio, ¿no? Y Jesús lo quiere hacer ver así. Dice, a ver, si quieres hacer algo de corazón, sí, hazlo, porque no te puede compensar. Cuando des un banquete, invita a los pobres, a los inválidos, a los cojos y a los ciegos, a los que necesitan estar aquí. Y Jesús, de alguna manera, quizás le hace referencia a esa persona que sí había tenido una necesidad, y que ya no está ahí, Jesús la había despedido para que terminara su proceso de sanación, seguramente, le hace ver, ¿por qué no invitaste a otros? ¿Por qué nada más a ese? ¿Sí? Habiendo tantos, ¿sí? Y si los invitas y dejas de invitar a estos hombres importantes, ¡qué suerte para ti! Ellos no pueden compensarte, pues tu recompensa la recibirás en la resurrección de los justos. Y esa recompensa es mucho más grande y abundante que cualquier cosa que en el mundo se pudiera lograr. Tanto así que otro de los invitados, no sabemos si fariseo o maestro de la ley, de la nada va a decir estas palabras que no habían hablado, si te fijas. Pero este sí habla para decir, feliz el que tome parte en el banquete del reino de Dios. Este hombre creyó, este hombre supo que Jesús hablaba con palabras que daban esa vida abundante que él anheló y le llamó el reino de Dios.

Ven, Señor Jesús, interpretada en esta tarde, en esta noche de Oración y Vida por Luis Castro. Fuerte el aplauso. Y con ese aplauso fuerte y sonoro, nos vamos a una breve pausa y regresamos para compartir la meditación, la oración, la contemplación, la acción que proponemos para esta lección divina. Ya regresamos.

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Y regresamos en esta noche de oración y vida. Gracias por continuar junto a nosotros. Muchas bendiciones para ti, hermano, hermana, que nos acompañas desde tu casa, desde el trabajo, desde tu auto. En cualquier parte donde te encuentres, muchísimas bendiciones. Y gracias por ser parte de esta noche de oración y vida. Vamos con la meditación. Estamos tomando de base el Evangelio según San Lucas, el capítulo 14, los versículos del 1 al 15. Y básicamente podemos agruparlo en tres ideas que son importantísimas todas y a través de las cuales el Señor nos comunica mucho. En la primera parte, pues como todo tiene una razón de ser, pero siempre se va a imponer la caridad y se va a imponer la esencia de las cosas, aquello para lo cual las cosas fueron hechas. Las leyes se hicieron para los hombres y no los hombres para las leyes. Si el sábado no se había hecho para el hombre, o más bien el sábado se había hecho para el hombre y no el hombre para el sábado. Ahí ese es el sentido, ¿verdad? Hallar el sentido de las cosas, el que podamos descubrir la esencia de las cosas. Y allí está el Espíritu Santo con el don de sabiduría para transferir a nosotros ese conocimiento que nos ayude a captar la esencia, lo que es realmente relevante. En muchas ocasiones podemos quedarnos en lo cortito, nos quedamos precisamente en lo conocido, en lo que mi dimensión puede dar, en lo que mi inteligencia puede alcanzar a capturar, ¿sí? Y pues ahí es donde tenemos que decir, que donde no entiendo, pedir a que el Espíritu Santo venga y me ayude a ver la trascendencia de las cosas y la esencia, el espíritu bajo el cual fueron hechas las cosas. Por eso, cuando Jesús viene a darnos las bienaventuranzas, sí, después del Sermón de la Montaña, lo primero que les va a decir a todos es: yo no vine a cambiar la ley y los profetas. Vine a llevar todo a la forma perfecta. Y la forma perfecta es visto desde la óptica del amor, desde la óptica de la caridad. Ante la necesidad de una persona, yo no me puedo detener. Hay alguien que está enfermo, no me voy a cuestionar porque haya una ley si puedo ayudarle o no. Tengo que actuar, evidentemente. Si veo que una persona está necesitando comida, ¿sí? Si yo tengo que ponerme a trabajar para hacerle la comida en sábado, evidentemente que no voy a ofender al Señor. ¿Cómo lo ofendería? Y eso es lo que él mismo lo viene a referir con un ejemplo tan fácil de visualizar al decirles a los fariseos: oye, si algo que es tuyo se lastima, se cae en un pozo, un buey, un burro, ¿no lo sacas tú? Sí, imagínate lo que hace Dios. Imagínate lo que estamos llamados a hacer nosotros como instrumentos de Dios. El bien no tiene límite, ni en la cantidad de bien que se puede hacer, ni tampoco va a tener fronteras, ni tampoco va a tener una condición en el tiempo. El bien se hace siempre. Siempre debemos de estar atentos a las necesidades de los demás. Evidentemente, el hombre que padecía de hinchazón o hidropesia, esta acumulación de agua, no le dijo a Jesús: sáname, pero Jesús sabía que él estaba allí por eso, buscando ser sanado. Y por eso le da la sanación. Se la da aunque fuera sábado, porque hacer el bien no hay una condición en el tiempo, porque el necesitado necesita de Dios siempre. El necesitado necesita de tus manos y de mis manos para llevar la bendición de Dios. Y no vamos a cuestionarle al Señor el bien que Él quiere hacer a través de nosotros. Y la manifestación de su amor se va a dar también a través de ese abrazo que tú y yo podamos dar independientemente del tiempo y de lo que la ley pueda venir a decir, en una ley o cualquiera, ¿verdad? Y dicho, aprovecho para decir que además las leyes no son más que un establecimiento de un orden impuesto por el hombre ante situaciones que tienen que ocurrir, como el alto que se pone o el semáforo que se pone en una calle. Evidentemente está ahí porque tiene que haber un orden humano, pero el semáforo está puesto allí para salvaguardar la vida de las personas. Y si yo tuviera que pasarme un semáforo porque es para poner mi carro para que no atropellen a una persona que está tirada en el carro,
perdón, está tirada en la calle, pues yo estoy haciendo el bien, evidentemente, estoy salvaguardando la vida de la persona que está por encima de los bienes materiales y de las cosas que pudieran estar escritas, ¿sí? Y eso es la búsqueda de nosotros. La búsqueda de nosotros va a ser correcta siempre que antepongamos la caridad a cualquier cosa, a cualquier persona, siempre viendo ante todo por la caridad. Y esa caridad siempre está viendo por el bien común. La auténtica caridad está viendo no por una persona, ve por toda la persona y por todas las personas. El amor jamás es egoísta. El amor no va a ver por mi bien, no. Es por el bien de la otra persona y de las otras personas. Esto que he venido hablando contigo de la falsa compasión, que es nada de caridad, sino sencillamente un sentirme bien yo y hago las cosas por sentirme bien, pues eso se llama egoísmo. No se llama fraternidad ni se llama caridad, evidentemente. Y el Señor, pues, me quiere hacer reflexionar en el sentido de las cosas, en el que analice que todo tiene un porqué y un para qué, y que yo estaré bien en función de que haga las cosas de acuerdo a ese para qué fueron hechas las cosas, ¿sí? Y eso es la atención a tener una armonía con lo que el corazón de Cristo quiere para las personas, quiere para ti y para mí. Pues eso es el bien, y mi discernimiento tiene que estar en función de ver cómo puedo hacer el bien por esa persona que me necesita. Después está esta otra enseñanza del Señor a la humildad. El que el Señor nos invite con un ejemplo tan claro hacia ese lugar que pretende ocupar a alguien, y que llega el que invita y dice, no, tú no eras para aquí, tú no eres tan importante, este es más importante. Ahí va, y se va a sentir mal, dice Jesús. En cambio, siéntate al final y si vienen por ti te vas a sentir bien. Pero evidentemente el Señor no es que nos esté dando etiquetas de conducta, ¿no? No que nos esté dando una etiqueta de cómo conducirnos ante la sociedad. Lo que nos dice el Señor, y me dice, y nos dice a todos, es que la humildad siempre tendrá un premio. El que es humilde siempre saldrá ganando. El que es humilde no tiene que poner caretas, ni tiene que andar asumiendo cosas, ni presupone cosas, ni presupone halagos. El que es humilde no presupone nada. El que es humilde no exige nada. Y el que es humilde no crea falsas expectativas de nadie ni de nada. ¿Sí? El que es humilde sencillamente sabe que su valor está en ser un hijo de Dios. En su valor está en el sacrificio del Hijo de Dios para darnos vida. El que es humilde sabe reconocer su lugar, sabe su valor y no tiene que andar buscando pues títulos, diplomas, ni lugares, ni posiciones para sentirse bien. El que sabe reconocer el valor que tiene ante Dios, sabe que en cualquier lugar va a estar bien, que lo único que tiene que hacer es ocuparse de estar en esa sintonía con ese corazón, permitir que su corazón lata al mismo tiempo que late el corazón de Cristo. El Señor nos invita a vivir en la humildad, como Él lo ha hecho, haciendo, número uno, el bien, como nos lo enmarca en estos primeros versículos, y buscando siempre esa humildad sin estar suponiendo un protagonismo. Y eso también implica algo que es importante de resaltarlo, es la naturalidad de llevar a cabo la función que el Señor te pide a ti en lo que te pide. No suponer que me pide más de aquello que ya de suyo tengo, ¿no? Que no suponer que soy más importante que alguien más porque a mí me toca barrer o a mí me toca acomodar personas. Eso no me hace más importante que nadie. Y la humildad es precisamente la que el mismo Señor me ha enmarcado, y en la última cena, si recuerdas, antes justamente de la última cena, lo quiso dar todavía más referencia a lavarle los pies a todos los discípulos, inclusive aquel que lo iban a entregar.
aquel que lo iba a entregar, a Judas me refiero. ¿Y qué, por qué lo hace? Pues para decirnos, hey, hay que venir a servir, hay que venir a apoyar. Y eso es lo que yo les he dado. Esa humildad que había mostrado, ahí todavía se los recordaba para que quedara bien ilustrado para todos. Y luego, esta situación, y a propósito de las expectativas, porque en muchas ocasiones, y hablo en primera persona, ante algo que hago, espero que haya algo. Ante algo que doy, espero que haya una retribución. Ante algo que digo, espero que haya un aplauso o cualquier cosa, hermano, hermana. Y el Señor nos invita a hacer las cosas por amor a Él, por estar en sintonía con Él y no estar buscando la recompensa en esta tierra. Porque cuando yo busco la recompensa en esta tierra, probablemente lo voy a hallar, pero ya se acabó. Ya no hay un más, ya no hay un para qué, no hay un por qué, no hay una trascendencia. Pero cuando yo busco para estar bien con Dios y no busco figurar y hago las cosas verdaderamente por amor a mi hermano, hago las cosas por amor a Dios que me permite servir a mi hermano, entonces no espero nada de la tierra. Lo que espero es que el Señor en su infinita misericordia perdone mis pecados y me acepte. Por esa pequeña obra lave, purifique mis faltas, mi deuda de amor. El Señor me insiste en esto a no estar creando esa falsa expectativa o no irme por una expectativa de lo que, del beneficio que puedo obtener. Creo que en esto, hermano, hermana, el Señor también nos habla, nos hace ver la diferencia entre la auténtica caridad y lo que en el mundo pudiera ser considerado un altruismo. Por ahí el Papa, si recuerdas cuando recién entró, hablaba de que las organizaciones católicas no podrían ser unas instituciones ONG, las instituciones no gubernamentales, que pueden realizar lo que aparentariamente es un bien, que en muchas ocasiones pues va enmarcada por otros fines, de intereses políticos, intereses comerciales. Y el Señor dice, no, esto se trata de hacer todo y hacerlo por amor. Hacerlo todo, todo el bien que se pueda. El Señor hoy pues nos habla de la importancia de hacer todo el bien que podamos, siempre, de la humildad con la que tenemos que conducirnos, sin esperar absolutamente nada a cambio, y de esa forma de actuar en la cual hacemos todo no para agradar al hombre, sino para agradar a Dios, y de Él, finalmente, obtener aquello que necesitemos para permanecer con Él en el reino de Dios. Esa gracia que nos va conduciendo hasta alcanzar la vida eterna.

Abrázame de Yesenia Flores, interpretado por Luis Castro en esta noche de oración y vida. Un fuerte aplauso. Otra vez, ¿o no? Muy bien. Ese aplauso. Gracias, Luis. Vamos ahora a la oración, si te parece, el tercer paso de nuestra lección divina. Y pues en este momento de oración, pues creo que son tres lecciones tan claras, tan evidentes que el Señor nos da en este Evangelio de San Lucas 14:1-15, pues que hay que empezar por eso, ¿verdad? Por agradecer la claridad con la que el Señor nos indica el camino para alcanzar la salvación. Y vamos a darle gracias al Señor por este encuentro con su palabra. Gracias, Señor, por permitirme conocer de ti, por permitirme saber de estos momentos que en la tierra viviste con aquellos que de alguna manera no te conocían y tú querías transmitirles esa verdad que les llevara a ser libres. Hoy, Señor, cuando nosotros te hemos conocido, queremos reafirmar toda esta verdad, toda tu verdad, toda la verdad en nuestra vida. Queremos ponerla en nuestra mente, en nuestro corazón, para que a través de ello sepamos tomar las decisiones correctas, adecuadas, aquellas que te agradan, aquellas con las cuales podamos ir conquistando un pedacito en ese reino de los cielos al que hizo alusión, en ese reino tuyo al que hizo alusión aquel invitado que supo recibir de ti esa noche, esa tarde, esas palabras que le hicieron cambiar, quizás, que le hicieron reflexionar, que le llevaron a experimentar una conversión en su corazón. Hoy, Señor, te damos gracias porque en esta palabra también nos das la esperanza de saber que hay una conversión para todos y que estás dispuesto también a sanar todas nuestras heridas, nuestras enfermedades. Gracias, Señor, por estar presente entre nosotros. Gracias por quedarte entre nosotros. Te pedimos que en estos días sepamos preparar nuestro corazón, nuestra alma, para ser la morada de tu Santo Espíritu. Porque queremos tener esa sabiduría, Señor. Queremos tener esa ciencia. Queremos tener ese buen consejo que podamos dar. Queremos tener esa mansedumbre con la cual podamos guiar nuestra vida. Queremos imitarte, Señor, y para eso necesitamos de ti. Necesitamos que nos des ese don para saber distinguir lo que es verdaderamente importante, que nos des ese don con el cual podamos abstraer la esencia de las cosas, lo que está ante todo fijado en tu corazón, lo que está ante todo desprendido de tu corazón en la caridad, en el bien que podemos hacer por los demás. Que en todo momento antepongamos siempre la caridad, porque donde hay caridad, ahí estás tú, Señor. Que sepamos ver las necesidades de nuestros hermanos, aun cuando no nos pidan, que sepamos adelantarnos, sepamos adelantar la ayuda al que está enfermo, sepamos adelantar la ayuda al que está equivocado, sepamos adelantar la ayuda al que necesita de ti, sepamos adelantar la ayuda a aquel que quizás no te conoce, pero que tú, Señor, nos has enviado a que a través de nuestro testimonio puedan ver tu rostro. Que sepamos hacer ese bien y que no nos limitemos por los fines y los intereses del mundo. Que no nos limite el qué dirán, que no nos limite el cuestionamiento del cual podamos ser objeto. Que sepamos vivir en el amor, firmes en ti, sabiéndonos sencillamente tus instrumentos, tus elementos, tus manos, tus pies, para que tú realices tu obra, pero que estemos ahí, que estemos dispuestos y que nunca nos acobardemos para hacer todo el bien que esté a nuestro alcance. Hoy, Señor, te agradezco y te agradecemos que nos recuerdes que el lugar más importante es el que tenemos en tu corazón, que no hay en el mundo nada, nada que pueda compararse con poder estar allí donde tú nos tienes, en ese corazón donde nos has levantado, donde nos has restaurado, donde nos has sanado y donde nos invitas a tomar todos los tesoros de tus gracias para ir al mundo e iluminar el mundo de la manera como tú lo hiciste, con esa mansedumbre y con esa humildad.
sabiéndonos inmerecedores, pero al mismo tiempo tus elegidos, sabiéndonos indignos, pero al mismo tiempo tus invitados a realizar tu obra. Te alabamos, Señor, te bendecimos, porque en esta palabra nos recuerdas que el lugar donde debemos de estar es en ti, Señor, y que debemos de permitir que tú estés en nosotros, y que en ese momento el reino de los cielos está en la tierra, y no hay poder, no hay placer, no hay tener que pueda compararse a estar en amistad contigo y saber que estamos listos para ir a tu encuentro. Señor, que sepamos ser humildes y sepamos darle a cada quien lo que corresponde en justicia. Sepamos agradecer por todas esas muestras y formas con las que nuestros hermanos quizás nos dan un lugar en su vida. Y sepamos darle a cada uno de nuestros hermanos el lugar que le corresponde en nuestra vida, el primer lugar. Gracias, Señor, también te damos porque a través de esta palabra me dices cómo tengo que actuar sin esperar un bien en esta tierra, que tengo que actuar sabiendo que el premio eres tú, Señor, y lo tengo ya al tenerte como amigo, lo tengo ya al tenerte como mi guía, lo tengo ya al poder compartir en este momento con la iglesia que tú quisiste que se fundara, con la iglesia en donde tú nos has colocado. Este es el momento, este es el lugar. Y lo más importante, Señor, es que tú estás con nosotros. No hay que esperar nada del mundo. Hay que sencillamente brindarte todo nuestro mundo a ti, Señor. Toda nuestra mente, todo nuestro corazón. Saber seguirte implica, sí, quizás dejar muchas cosas, pero saber seguirte es también reconocer que dejándolo todo, lo tenemos al absolutamente todo. El recuerdo en estos momentos de aquellos reyes que te adoraron en la infancia, ahí cuando te visitaron en Belén, que te dieron todo y se llevaron lo más importante, se llevaron a ti, Señor, sin esperar nada más, no un título, no una recompensa. Tú no podías hacer nada por ellos, ¿que no? Les diste tu todo, Señor, les diste tu presencia, pero ellos supieron darse así, no esperar, dar todo, sin esperar la vanagloria, sin esperar el aplauso, sin esperar la recompensa. Que nosotros también sepamos dar nuestro casi nada para que podamos recibir de ti, Señor, ese todo que es tu amistad, ese todo que es tu presencia eucarística, ese todo que es tu gracia que nos acompaña, ese todo que es tu palabra que nos guía. Te alabamos y te bendecimos, Señor. Y hoy, de manera especial, queremos pedirte por aquellos que no te conocen, para que puedan llegar a conocer la importancia de vivir la caridad, de vivir en la humildad y de saber reconocer que lo más importante está en ti, Señor. Te pedimos por todos esos hermanos que hoy están tristes, están desolados, para que sepan que el lugar y la alegría se desprende del corazón que ya está disponible para ellos, que lo tienen que aceptar. Te pedimos por los matrimonios, para que permanezcan firmes en el amor, para que sepan transmitir tu amor a sus hijos, para que sepan compartir y sepan crecer en ti, y sepan ponerte a ti como lugar y centro de todo, y sepan colocar la expectativa en tu corazón, sepan dar por amor, sabiendo que de ti han recibido aquel amor que se comparte, que de ti proviene el amor que se reparte, que se distribuye, y que todos en cada hogar sepamos ser instrumentos de esa paz que tú quieres para nosotros.

Danos, Señor, más sacerdotes. Te pedimos por los seminaristas. Te pedimos por los diáconos transitorios que están cercanos a ser ordenados. Y te pedimos por todos los jóvenes en donde tú estás en este momento suscitando una vocación o estás haciendo un llamado a vivir como seminaristas. Por ellos y sus familias, por los que los tienen aquí cerca y los que los tienen en otras ciudades, te pedimos que acompañes a todos esos papás y mamás a experimentar la alegría de estar dando lo mejor de sí, de estar dando el regalo de regalos, que es una vida al servicio de tu iglesia. Señor, te pedimos por los presos, te pedimos por todos los que en este momento, quizás en una prisión, han perdido la esperanza de volver a estar con sus familias. Haz de saber que sus familias y que esta gran familia, que es tu iglesia, está con ellos y que no los olvidamos. Te pedimos, les des el abrazo que nosotros no les podemos dar. Te pedimos que hagas llegar tu compañía a los hospitales, en donde hay especialmente personas que hoy irán a tu encuentro. Que llegue el arrepentimiento, que llegue la conversión en el momento correcto y que llegue tu presencia y tu auxilio espiritual para que nadie se sienta solo, nadie muera sintiendo que está abandonado. Señor, que haya esa compañía de tu presencia. Te pedimos por los enfermos, los que están recibiendo algún tratamiento, los que acaban de recibir algún diagnóstico, los que van a tener una operación. Ah, Señor, que llegue tu presencia, el bálsamo de tu amor que todo lo cura, y que sepamos como familia saber acompañar a esos hermanos enfermos, a esos hermanos moribundos y a sus familiares y a quienes han perdido un ser querido. Hagas llegar, Señor, tu consuelo. El único que puede dar consuelo eres tú a esos corazones. Haz que llegue, Señor, ese consuelo. Haz que llegue ese consuelo a esos lugares en donde hay guerra. Te pedimos especialmente por la paz en Ucrania, para que esos territorios ocupados dejen de ser valles sangrientos en donde tantas vidas ya se han derramado, que se han tristemente fugado de esta tu tierra por situaciones de caprichos, de soberbias, de egoísmos, de una ansia de poder. Señor, que llegue la conversión a quienes toman las decisiones y a nosotros, que no seamos indiferentes ante ese dolor y ante la necesidad de seguir orando para que llegue tu paz. Te pedimos hoy también, finalmente, por todos aquellos hermanos que en esta noche nos acompañan. Atiende sus necesidades. Todos esos que nos escuchan aquí, cerca de nuestra estación y en otro estado y en otro país, haz llegar, Señor, tu auxilio. Atiende sus súplicas. Todos tenemos algo que ofrecerte. Todos te ofrecemos nuestra vida y te ofrecemos nuestras familias, a nuestros niños, a nuestros jóvenes. Guíalos por el camino del bien, líbralos de todas las acechanzas del enemigo. Y haznos, Señor, que sepamos ser siempre caritativos, que sepamos ver en la necesidad del hermano tu rostro y sepamos actuar en la medida de nuestra posibilidad para dejarte a ti lo imposible, que sepamos vivir en la humildad y sepamos siempre esperar lo mejor, Señor, que es esperarte a ti. Ven, Señor Jesús, ven, Señor Jesús, envía tu Santo Espíritu. Te alabamos y te bendecimos. Amén.

A ti de Javier de Santiago, interpretado por Luis Castro. Muchas gracias, Luis. En esta noche de oración y vida, llegando a la cuarta fase, que es la contemplación. Dejar parte de este texto en nuestro corazón con la intención no de decir me sé de memoria algo, sino con la intención de vivir aquello que he escuchado del Señor. Una palabra que se hace vida es una palabra que no solo se guarda, sino que se lleva a un actuar, que nuestro corazón, desde nuestro corazón, se envíe la señal a nuestra mente y a todo nuestro ser de qué es lo que tenemos que realizar para agradar a Dios. Y yo quiero compartir contigo, de manera especial, la última parte del versículo 11, que dice, el que se humilla será ensalzado. El que se humilla será ensalzado, hermano. El que es humilde será levantado. El que es humilde, el humus, la palabra humilde viene de humus, que viene de tierra, es decir, el que está hacia la tierra, el que no se levanta, el que no anda volado, el que no anda creyéndose más que otros, el que no supone que tiene más valor que otros, ese será ensalzado. Pero evidentemente no se habla de un ensalzamiento, de un aplauso, de un reconocimiento aquí en la tierra. El Señor nos habla de que será reconocido en el cielo, como Él lo es, en la humildad con la que vivió, en la humildad en la que pasó entre nosotros, en la humildad de su muerte, en la humildad de su nacimiento. Él, el Rey de Reyes, nos marca cómo es que nos tiene que ser nuestra vida, buscando sencillamente agradar a Dios. Y eso es lo que debemos de buscar, es el ensalzamiento al que el Señor se refiere, el que agrademos a su Padre, que sepamos cumplir con la voluntad de su Padre, que sepamos amar la voluntad de su Padre, que sepamos reconocer que solo en Dios está el bien que puede conducirme a la salvación. Y eso es el ensalzar el alma de humilde. Y eso es lo que hoy pedimos, hermano, hermana. Deja en tu corazón estas letras, el que se humilla será ensalzado. Ensalzado por el Señor, dándonos la bienvenida un día en su reino. El que se humilla será ensalzado.

Jesús está vivo, de Marco López. Gracias, Luis. En esta noche de oración y vida, llegando a la parte final, que es la propuesta de la acción. Una acción, pues creo que hay tres opciones, ¿verdad?, en que este evangelio nos ha invitado, ¿verdad?, a reflexionar estos versículos, al menos. Pues es esa obra buena, ¿sí? Es esa búsqueda y ese deseo, esa petición de la humildad. Y tercero, pues la búsqueda de hacer las cosas, hacer el bien sin mirar a quién, de hacer las cosas sin esperar una retribución aquí en la tierra. Y creo que voy a pedirte que nos vayamos por la segunda. Fíjate, la segunda, el que pidamos la humildad. Te dije que sí, que íbamos a pedirle al Espíritu Santo. Yo creo que pedirle al Espíritu Santo humildad es una muy buena arma, porque pidiéndole humildad es pedirle precisamente una de las características mismas de Jesús, que es manso y humilde de corazón. Pedirle al Espíritu Santo que nos dé esa humildad, pedirle sería pues una muy buena acción que pudiéramos desarrollar. Y por supuesto que siendo humildes sabremos muy bien que la recompensa será la que nos dé el Señor. ¿Y por qué nos las dará? Pues por las buenas obras que hagamos aquí en la tierra.

Alma misionera del padre Enrique García, acompañándonos en esta noche de oración y vida. Muchísimas gracias, Luis, que ha estado con nosotros. Gracias a cada uno de ustedes que nos ha acompañado. Muchísimas bendiciones y todos podemos ser esas almas misioneras y compartir la buena nueva que Cristo nos ha anunciado. Muchísimas bendiciones para todos ustedes. Nos despedimos y te recuerdo que hay una gran bendición en servir al Señor. No hay mayor alegría que servirle. Y bueno, pues nosotros aquí en Familia Radio, junto contigo, nos alegramos de poder servirle y buscamos servirle cada día más. Gracias por tu generosidad. Gracias por acompañarnos con tus oraciones. Gracias por ser ese instrumento de la providencia divina para que en Familia Radio pueda seguir adelante. Y en ello, hermano, está el servicio que juntos como iglesia damos. Todos podemos servir, porque la verdadera conversión nos llama al servicio y tú y yo hemos recibido ese gran regalo para que hoy podamos edificar la iglesia. Vamos a pedirle al Señor que nos marque el camino, que nos indique dónde, cómo podemos servirle. Hay que sencillamente preguntárselo a Él en la oración.

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Esther y Mardoqueo, o la búsqueda de la supervivencia. Los autores del libro de Esther parecen conocer el esplendor de la corte de los persas y muchas de sus costumbres. Y sin embargo, el relato difícilmente puede referirse a un hecho histórico. El libro de Esther es a todas luces la leyenda de un pueblo siempre oprimido y siempre salvado del desastre por su fe en el Dios de la Alianza. Veamos en primer lugar los deportados. Mardoqueo, o Mordecai, es un judío de la tribu de Benjamín que ha sido deportado de Jerusalén por Nabucodonosor. Tiene con él a su sobrina Hadasá, que significa mirto, conocida por el nombre babilónico de Esther. Mardoqueo está adscrito al servicio del palacio real y demuestra su lealtad denunciando un complot contra la seguridad del soberano. Denuncia que le merece los máximos honores de la corte. Y Esther alcanza los más exquisitos favores en el harén imperial al sustituir a la reina Vastí, caída en desgracia. Mardoqueo y Esther recuerdan pues las dificultades de todos los emigrados. Su astucia personal y la confianza en sí mismos es su único medio de supervivencia en medio de una sociedad hostil y excluyente. Pero son evocados en este libro santo como figuras paradigmáticas de la suerte de un pueblo que con frecuencia ha tenido que vivir en la diáspora. En segundo lugar, los vemos como los confiados. Su valor no estriba en su habilidad. Mardoqueo y Esther confían, sí, pero confían sobre todo en Dios. Es curioso el mensaje que Mardoqueo hace llegar hasta la reina Esther. Parece reprocharles su inhibición ante la suerte dramática que aguarda a su pueblo cuando dice: «No te imagines que por estar en la casa del rey te vas a librar tú sola entre todos los judíos, porque si te empeñas en callar en esta ocasión, por otra parte vendrá el socorro de la liberación de los judíos, mientras que tú y la casa de tu padre pereceréis. ¿Quién sabe si precisamente para una ocasión semejante has llegado a ser reina?». En el capítulo 4, versos 13 y 14. Ahí hay un esbozo de la teología de la historia que brota de la fe en un Dios que, aunque silenciado, es aceptado y confesado como Señor de la misma historia. De Él depende la vida y también la supervivencia humana. Generaciones de judíos han ido poniendo en los labios de Esther y de Mardoqueo lo más bello y noble de su espíritu religioso. Oraciones que son auténticos salmos, plegarias que son evocación de un dolor, confesión de una fe, afirmación de una esperanza, anclajes para una confianza que recorre la historia. Y en tercer lugar, estos dos personajes aparecen a nuestros ojos como los rehabilitados. Una y otra vez, los salmos expresan la confianza en el Dios que cambia las suertes de los hombres y de los pueblos. Esta confianza es la última lección de esta parábola de Esther y Mardoqueo. Es esta una leyenda que nos parece un anticipo del canto del Magnificat que se repite a través de los tiempos. El Señor derriba del trono a los poderosos y enaltece a los humillados. Los perseguidos son exaltados para que se conviertan en signo de libertad para sus gentes. Y sin embargo, falta mucho para que la leyenda que se desarrolla en la corte de Jerjes o Asuero represente el espíritu evangélico de los humillados enaltecidos por la mano del Señor. No estamos todavía en los tiempos del Nuevo Testamento. Los antiguos héroes de la confianza, Esther y Mardoqueo, viven en la ambigüedad de todos los nacionalismos y la sed de revancha de tantos aplastados que no han descubierto los senderos del amor sin fronteras ni exclusivismos. Solo el espíritu del perdón hará de la liberación una fiesta compartida. Solo el amor hará que la supervivencia de unos no aplaste la vida de los otros. Pero para que esa verdad sea evidente, habrá que esperar al mensaje de Jesús de Nazaret.

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5: Queridos hermanos, ya estamos de regreso. 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

Job o la búsqueda del sentido. El libro de Job es un discurso sobre el ser humano y un discurso sobre Dios. Una reflexión sobre la humana existencia. Por sus páginas pasan experiencias universales y universales preguntas. Pasan también las pruebas de Dios, la justicia de Dios y los palabreros de Dios. También, por cierto, la mudez ante Dios, el silencio ante Dios. Ahí está nuestra más íntima historia y nuestra pasión más secreta. El prólogo y el epílogo de este libro de Job son como una pequeña novela ejemplar. El Job que ahí se nos presenta es un hombre rico sobre el que se abaten mil desgracias, pero él las acepta como pruebas venidas de la mano de Dios. Su paciencia le hace merecer la recompensa. Así que Dios le devuelve campos, ganados, hijos y prosperidad. A ese cuadro pertenece la oración más famosa de este hombre. Desnudo salí del seno de mi madre y desnudo allá retornaré. Dios me lo dio, Dios me lo quitó. Bendito sea su nombre. Pero si Job bendice a Dios, también Dios termina por bendecir a Job con bienes que compensan la amargura de las pérdidas anteriores. Capítulo 42 del libro, verso 12. Job, se nos dice, recobra la paz y la riqueza, el buen nombre y la tranquilidad, la descendencia y hasta goza de una larga vida. Y por si fuera poco, las pruebas y amarguras se presentan como un pulso entre Satán y Dios. O sea, un intento diabólico por demostrar que el hombre confía en Dios cuando la vida le sonríe. Y una especie de condescendencia por parte de Dios para demostrar que es posible una fidelidad gratuita y sincera. La catequesis tradicional subraya la respuesta de Job. Si aceptamos de Dios el bien, ¿no aceptaremos el mal? Capítulo 2, verso 10. Y anota un par de veces que en todo esto no pecó Job con sus labios. En esta parte en prosa, todas las piezas cuadran. El mundo tiene un orden y el justo encuentra su paz. Y Dios es bueno. Y el hombre acepta sus pruebas y con ello alcanza su felicidad. Pero el libro no se agota en esos capítulos iniciales y finales. La parte en verso, que es la más larga, plantea las preguntas más agudas. ¿Qué sentido tiene el bien y el mal? ¿Cómo se puede afirmar que Dios es justo? La doctrina tradicional de Israel afirma que el Dios justo premia a los justos con bienes y castiga con males a los malos. Pero Job hace examen de conciencia y no encuentra pecado en su pasado que justifique los dolores por los que está pasando. Su confesión de inocencia es, por tanto, un desafío al mismo Dios. Por eso dice: péseme él en balanza de justicia y conozca Dios mi integridad. Capítulo 31, verso 6. Bueno, ahí está el hombre Job, que sufre y busca un sentido a ese sufrir. Los amigos de Job repiten hasta la náusea la tesis tradicional. No, Dios no rechaza al íntegro ni da la mano a los malvados. Capítulo 8, verso 20. Así que Job debe de esconder algún pecado oculto, puesto que Dios así lo trata. Y le repiten: reconcíliate con él y haz la paz, así tu dicha te será devuelta. Capítulo 22, verso 21. Job busca un sentido a su dolor y solo encuentra sarcasmo en esos amigos a los que llama él consoladores funestos. Los defensores de Dios le prestan un flaco servicio a Dios y al amigo. A Job no le queda más recurso que apelar al mismo Dios. Y dice: ¿quién hará que se me escuche? Esta es mi última palabra. Respóndame el Señor. Capítulo 31, verso 35. Y efectivamente, Dios responde a Job desde el seno de la tempestad, pero para hundirle aún más en su ignorancia e impotencia. La respuesta de Job es solamente un susurro.
He hablado de grandezas que no entiendo, de maravillas que me superan y que ignoro. Por eso me retracto y me arrepiento en el polvo y la ceniza. Capítulo 42, versos 3 y 6. Ahí se queda el drama. Escandaloso, sin duda. La tesis tradicional se ha puesto en duda, pero entre tanto, el hombre Job sigue interrogándose. Ha desafiado a Dios y ha sido vencido por Dios. La mudez, el silencio ante Dios, es su dolorida palabra, pero su palabra más auténtica. La palabra silenciosa de la fe. La palabra silenciosa de la fe de todo el que sufre, pero confía.

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Adán o el buscador buscado. Estamos acostumbrados a pensar en Adán como un individuo histórico y concreto, sobre cuyas espaldas cargamos la culpa de todos los males que pesan sobre la humanidad. Pero en el texto bíblico del Génesis, Adán es el hombre, todo hombre, la persona. El fango del que nació lo hace solidario con el terruño y la limitación. Pero también se sabe nacido del viento, del espíritu. Hormiguea en su interior el aliento que manifiesta la vida. Adán es lugar de encuentro entre el polvo y el soplo. Es Adán el hombre de la quietud enfangada y de la inquietud un poco ventolera. Adán es el hombre que sin buscarlo se encuentra un oasis en medio del desierto. Pero es también el ser que sin quererlo se encuentra con un desierto a las puertas del oasis. Por eso el ser humano andará siempre vagando en la añoranza, buscando un nuevo oasis al que siempre llama paraíso. Lo malo es que a lo largo del camino confundirá cada espejismo con el último y definitivo paraíso. Adán es el hombre encargado de guardar y cultivar este mundo que es su casa. Lo suyo es el trabajo y la responsabilidad. Lo suyo es la colaboración con la tarea creadora que siempre parece estar en su alborada. Adán es el ser humano que no puede vivir en la autonomía. A decir verdad, esta es la fundamental de sus múltiples tentaciones. Esa es su verdadera tentación, la de constituirse en norma de su propia actuación, la de erigirse en principio y ley de su propia bondad, la de no reconocer otra autoridad que la propia voluntad o el propio capricho. Pero vivir de espaldas a una voz orientadora siempre se le ha convertido en la peor de las desgracias, porque entonces se ha sometido a la esclavitud de otras voces, menos racionales y más serpentinas. Son muchos los que piensan que la obediencia a la voz, con mayúscula, lo hace menos hombre, como si el sometimiento a tantas otras voces lograra hacerlo más humano. Adán es el hombre de la soledad y del encuentro. Ser hombre era una empresa demasiado hermosa para vivirla en el egoísmo y la mudez. El mundo era demasiado fascinante para que solo algunos matices fueran percibidos por la razón. Hacía falta también intuición y fantasía y corazón para comprender lo incomprensible. Dios era demasiado rico para poder ser reflejado por un ser monosexuado. Porque si reflejaba su justicia, ¿dónde quedaría reflejada su ternura? La tarea resultaba seductora.

seductora y era necesario emprenderla por los caminos de la seducción, es decir, por las sendas de la intimidad y del encuentro, de la oblación y de la entrega. Porque la creación no podía empezar en serio si no empezaba bajo el signo del juego y de la fiesta. Porque no habría verdadera creación si no hubiera nacido el amor, a medio camino entre el polvo y el viento, entre el sueño y la realidad nunca soñada, entre la nostalgia y el asombro. Pero Adán es finalmente el ser humano llamado a ser como Dios. No es Dios el límite para el hombre, sino la meta de la hombría. Lo malo no es querer ser dioses, sino el intentar alcanzarlo por un camino equivocado. Y no basta una fruta para lograr ese sueño. Cuando se absolutiza lo relativo, se encuentra uno con una avergonzada desnudez, como Adán. Pero a Adán le queda todavía el espacio del futuro, y su futuro está marcado por el signo cálido y estimulante de la esperanza. El futuro es un don de gratuidad que él ha de acoger con gratitud. Pero el futuro es también una tarea insoslayable que ha de ir proyectando, elaborando, compartiendo, regustando. Porque él, Adán, es fundamentalmente el ser de la esperanza, que eso es todo ser humano. Adán, que nos representa a todos, es el eterno buscador, eternamente buscado por Dios.

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Eva o el encuentro humano. Eva es el primero de los nombres de la humanidad, la primera llamada, la que hace posible el diálogo interpersonal. Con ella amaneció el nosotros. Con ella empieza la interpelación y el halago, el reproche y la caricia, la discusión y el acuerdo. Con su llegada, la palabra se hizo escucha. Eva es la mujer y la convivencia, la curiosidad y el riesgo, la caída y la esperanza, la maternidad y la muerte. En una palabra, Eva es la vida, que eso es lo que significa su nombre. Una tradición llena de colorido, de sencillez y de profundidad a la vez, sitúa a Adán en un jardín, un paraíso vivido en soledad. El varón no tenía entonces ante sí un tú que pudiera responder a sus gestos y murmullos. Así que Dios decide crear un ser que sea para el hombre compañía. Un sueño profundo, una costilla hábilmente trabajada, y he aquí la mujer, hecha presencia y asombro ante el despertar del varón. Esta sí que es hueso de mis huesos y carne de mi carne. Esta será llamada varona porque del varón ha sido tomada, como dicen nuestras Biblias, con una traducción que quiere ser literal. El texto hebreo, en efecto, juega con la palabra varón, varona, para darle a la mujer una denominación semejante y paralela a la que ha dado al varón. No se subraya con ella el dominio del varón, no. Entre ambos existe una rica y fructífera complementariedad. Pero esas son palabras nuestras. La antigua tradición de estos relatos se contentaba con afirmar una igualdad de origen, ambos participan de la misma textura, una igualdad de dignidad, ambos tienen un nombre semejante, y una igualdad de destino, ambos serán una misma carne, es decir, una existencia compartida. El texto añade, estaban ambos desnudos, pero no se avergonzaban uno de otro. Génesis 2:25. Nada de lo que había hecho Dios era impuro o deshonesto. Así que maldecir al mundo no le sienta bien a la antigua tradición. El jardín, la mujer y la palabra, todo era bueno. Todo era un paraíso. Y sin embargo, el mundo aparece erizado de zarza y zancadilla. Las antiguas tradiciones no podían dejar de preguntarse los porqués. Un hombre, una mujer, un árbol y un reptil. Un frutal en medio de frutales. Espléndido y prohibido por el Señor de la existencia. Una serpiente que habla. Un relato más allá de la anécdota y la historia. Un juego sutil de intuición y pensamiento. Y la libertad humana, que opta por el camino que la aleja de Dios y de lo mejor de sí misma. Por tomar una fruta se pierde el frutal y hasta el jardín entero. Esa es la lección de ese texto. Y en medio Eva, seducida y seductora. La humanidad en ella se abandona a la molicie de la fatalidad y el desaliento. Y sin embargo, el juicio de Dios es siempre salvación. Sus oráculos anuncian un futuro de paz reconquistada. Dice así, enemistad pondré entre ti y la mujer, y entre tu linaje y su linaje. Él te pisará la cabeza, mientras acechas tú su calcañar. Génesis 3:15. Se anuncia así el triunfo de lo humano. En realidad, no era un pecado el endiosarse, que Dios mismo a los hombres levanta y glorifica. El pecado estaba en lo contrario, en el desdén y en el desprecio al proyecto de Dios, en el coqueteo con todo lo inhumano de esta tierra. Y sin embargo, solo entonces la mujer es llamada por su nombre. El hombre llamó Eva a su mujer por ser ella la madre de todos los vivientes. Génesis 3:30. Ella era pues el primer nombre elegido por los humanos. Eva es, por tanto, la niña del mundo y su esperanza,
asombro, palabra y confianza, curiosidad y vida, maternidad y llanto, encuentro y desengaño. Eva es la vida, la humana peripecia desvalida, el rubor de la inocencia y su rotura, el amor balbuciente y quebradizo, la humana convivencia tan difícil, la atención distraída ante las voces que llegan de lo alto. Solo miles de años de camino y experiencia religiosa podrían hacernos exclamar: feliz culpa la de Adán, feliz culpa la de Eva. Eva es el desengaño y la fatiga, el parto y la poesía, el encuentro y los silencios.

Queridos hermanos, después de escuchar el ejemplo, la vida, el misterio de estos buscadores de Dios, solo nos queda prestar atención a la palabra del Señor y llevar estos ejemplos a nuestra propia vida. Bendiciones.

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San Mateo capítulo 20, de los versículos 20 al 28. En aquel tiempo se acercó a Jesús la madre de los hijos de Zebedeo, junto con ellos, y se postró para hacerles una petición. Él le preguntó, ¿qué deseas? Ella respondió, concédeme que estos dos hijos míos se sienten uno a tu derecha y el otro a tu izquierda en tu reino. Pero Jesús replicó, no saben ustedes lo que piden. ¿Podrán beber el cáliz que yo he de beber? Ellos contestaron, sí podemos. Él les dijo, beberán mi cáliz, pero eso de sentarse a mi derecha o a mi izquierda no me toca a mí, es para quien mi Padre lo tiene reservado. Al oír aquello, los otros 10 discípulos se indignaron contra los dos hermanos, pero Jesús los llamó y les dijo, ya saben que los jefes de los pueblos los tiranizan y que los grandes los oprimen, que no sea así entre ustedes. El que quiera ser grande entre ustedes, que sea el que los sirva, y el que quiera ser primero, que sea su esclavo. Así como el Hijo del Hombre no ha venido a ser servido, sino a servir y a dar la vida en redención de todos. Palabra del Señor, gloria y honor a ti, Señor Jesús. Les decía ya que Santiago es el primer apóstol que va a ser martirizado. El primer mártir cristiano es San Esteban, pero el primer apóstol es Santiago apóstol. A Herodes vio que aquello le agradó a los judíos y pues comenzaron persecuciones bien serias. Santiago es hermano de Juan, son los dos hijos del Zebedeo. Fueron partícipes de la cercanía de Jesús. Jesús eligió a los 12 apóstoles, pero la cercanía era para con todos, pero de manera más estrecha con Santiago, Juan y Pedro. Santiago y Juan van a ser un poco también manipuladores y un poco mandones, pero la santidad, el contacto con Jesús los irá transformando. Una vez quieren hacer llover fuego del cielo en un pueblo de Samaria porque no recibieron al Señor y el Señor los reprendió. En otra ocasión es Juan el que le llega a decir que andan unos exorcizando en nombre de él, de Jesús, pero que no son de los nuestros, prohibíselos. Y luego ahora aparece la mamá en escena, que también un talante un poco mandón, ordena que estos hijos tuyos se sienten uno a tu derecha y otro a tu izquierda en tu reino. No saben lo que piden, podrán beber el cáliz que yo he de beber. Eso del cáliz es la suerte que yo he de beber, y ellos le dicen que sí. Sin embargo, el Señor aprovecha aquí para dar unas lecciones más hermosas sobre el servicio. El que quiera ser entre ustedes el grande, que se haga el que le sirva, porque el verdadero servicio en la iglesia, o el verdadero, mejor dicho, poder en la iglesia es el servir. Y el que quiera ser el primero, dice Jesús, que sea su esclavo. Así como el Hijo del Hombre no ha venido a ser servido, sino a servir y a dar la vida en rescate por todos. Son una de las enseñanzas más bellas del Evangelio, que no hay que aspirar los primeros lugares, sino los últimos. Y el que se quiera ser grande, que sea servidor de todos, porque la verdadera autoridad en la iglesia se vive desde el servicio. Los que añoran lugares no saben lo que significa en la iglesia tener cargos de autoridad o el servicio de la autoridad. La verdad que desde que te toca servir desde ahí, a veces no vas a tener momentos tranquilos, porque así son estos servicios de la autoridad. Así que no aspire a los grandes puestos, aspire a ser santo y aspire a ser humilde, que eso es lo más grande en el reino de los cielos. Hoy oramos por todos aquellos que tienen en sí el servicio de la autoridad.

Del Santo Evangelio según San Mateo, capítulo 13, de los versículos 16 al 17. En aquel tiempo Jesús dijo a sus discípulos: dichosos ustedes porque sus ojos ven y sus oídos oyen. Yo les aseguro que muchos profetas y muchos justos desearon ver lo que ustedes ven y no lo vieron, y oír lo que ustedes oyen y no lo oyeron. Palabra del Señor, gloria y honor a ti, Señor Jesús. Tal como manifiesta la carta a los Hebreos, de muchas maneras, de muchas formas, habló Dios a nuestros padres antiguamente, y ahora nos ha hablado por medio de su Hijo Jesucristo, a quien nosotros reconocemos, en otras palabras, como Mesías, como Salvador. Queridos hermanos, la verdad es esa. En el Antiguo Testamento encontramos infinidad de casos en donde Dios nos está hablando por medio de profetas, nos está hablando por medio de acontecimientos, etc. Pero llegada a esa plenitud de los tiempos, nos ha hablado por medio de su Hijo Jesucristo, que el Señor lo ha constituido Señor y Mesías, como bien lo sabemos. Desde que Jesús ha sido constituido como nuestro Salvador y Mesías, que se ha encarnado, que nos ha venido a redimir, que nos ha salvado y que ha vuelto al seno de la Santísima Trinidad, nosotros todo lo que necesitamos para salvarnos es escuchar el Evangelio de nuestro Señor Jesucristo e intentar ser consecuentes con ese Evangelio y vivir de acuerdo a ese primer mandamiento que el mismo Señor nos ha dado, de amarnos los unos a los otros como Él nos ha amado, o ese mandamiento nuevo que hace énfasis al mandamiento primero, de alguna manera. Ahora bien, nuestros oídos deben de ser dichosos, de verdad. ¿Cuántos hombres y mujeres esperaron a lo largo de los siglos la manifestación del Mesías? Y nosotros ya llevamos 2000 años de que este Jesús ha venido. Y después de Jesús no hay revelación pública que nosotros debamos esperar. No hay ningún otro acontecimiento que Dios tenga que decir para que nos salvemos. Como que si nuestro Dios dijera: ay, se me olvidó alguna cosa para decirles para que se salven. Todo está dicho en la persona del Señor y en las verdades que la Santa Madre Iglesia Católica profesa. Así que ninguno que se pierda. Y escuche, por favor, no las voces de cualquiera, sino la voz del magisterio de la Iglesia, la voz de sus obispos, porque Jesús mismo dice que quienes a ustedes escucha, a mí me escucha. Lastimosamente, a veces en el mundo hay tendencias, y a mí me gusta más este padre o este mensaje porque es de más apertura, y me gusta el otro porque es de más tradición. Todas esas posturas son ambiguas en el sentido de que nosotros lo que debemos de hacer es escuchar el Evangelio y vivir de acuerdo al Evangelio de nuestro Señor Jesucristo. Y cuando aplicamos nuestra vida o la dejamos remojar por ese Evangelio, vamos a encontrar cosas maravillosas que hacer en este mundo concreto. Y como decía nuestro Señor Jesucristo, de un hombre que de su armario, de su cofre, de su cofre saca cosas buenas, antiguas y cosas nuevas. Estamos en esta plenitud de los tiempos, hay que acoger el mensaje salvador de nuestro Señor Jesucristo. No se trata solamente de decir que creo en Jesús, sino vivir de acuerdo al Evangelio, amando, perdonando, siendo solidarios, practicando las obras de misericordia, etcétera.

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2: San Lucas, capítulo 11, de los versículos del 1 al 13. Un día Jesús estaba orando y cuando terminó, uno de sus discípulos le dijo: Señor, enséñanos a orar como Juan enseñó a sus discípulos. Entonces Jesús le dijo: cuando oren, digan: Padre, santificado sea tu nombre, venga tu reino, danos hoy nuestro pan de cada día, y perdona nuestras ofensas, puesto que también nosotros perdonamos a todo aquel que nos ofende, y no nos dejes caer en tentación. También le dijo: supongan que alguno de ustedes tiene un amigo que viene a medianoche a decirle: préstame por favor 3 panes, pues un amigo mío ha venido de viaje y no tengo nada que ofrecerle. Pero él le responde desde dentro: no me molestes, no puedo levantarme a dártelos porque la puerta ya está cerrada y mis hijos y yo estamos acostados. Si el otro sigue tocando, yo les aseguro que aunque no se levante a dárselos por ser su amigo, sin embargo, por su molesta insistencia, sí se levantará y le dará cuanto necesite. Así también les digo a ustedes: pidan y se les dará, busquen y encontrarán, toquen y se les abrirá, porque quien pide recibe, quien busca encuentra y al que toca se le abre. ¿Habrá entre ustedes algún padre que cuando su hijo le pida pan le dará una piedra? ¿O cuando le pida pescado le dé una víbora? ¿O cuando le pida huevo le dé un alacrán? Pues si ustedes que son malos saben dar cosas buenas a sus hijos, ¿cuánto más el Padre Celestial dará el Espíritu Santo a quien se lo pida? Palabra del Señor. Gloria y honor a ti, Señor Jesús. Estamos ante las enseñanzas de Jesús sobre la oración. Los discípulos han visto que Jesús ora tan intensamente que un día se deciden a pedirle que por favor les enseñe a orar. Y esta petición origina el Padre Nuestro. El Padre Nuestro que leemos en Lucas es más corto que el de Mateo capítulo 6, pero sea como sea, es la enseñanza acerca de la oración. Y Jesús nos enseña aquí en el capítulo, en el trozo evangélico que hemos leído del capítulo 11, que la oración es perseverante, que la oración no es una actividad aislada de la vida, sino que una de las mejores decisiones que podemos tener en nuestra vida es la de ser orantes, integrar este hábito, como así se dice también, de una persona que es honesta, que es amigable, que también se diga entre las cualidades personales o entre las virtudes de esa persona que es también orante. La oración no es solamente para momentos de angustia o acción de gracias por algo, sino que en todo momento y donde quiera que nosotros estemos, podemos dirigir nuestro corazón al Señor. Nuestro Dios es como esas radios o esos canales de televisión que transmiten 24 horas al día, que siempre podés estar ahí pendiente de esas programaciones, pero en el caso de nuestro Dios, podés estar pendiente siempre de su amor y de misericordia. De Dios, todo lo que buscamos se resume en amor, en consuelo, en ternura de Dios para con nosotros y en su fortaleza que nos viene de experimentarle a Él. Así que hoy una de las grandes recomendaciones es ser fieles a la oración. Que la oración no sea como aquello que muchas veces se hace: hoy tengo ganas de orar, mañana no tengo, hoy sí quiero hacerlo, mañana no. No, la oración debe de ser un hábito, una decisión de las más trascendentales en nuestra vida cristiana. A veces decimos, hay que convertirse, claro que sí, pero una conversión sin oración no existe. Para que haya conversión verdadera se necesita mucho trato de amistad con aquel quien sabemos nos ama.

San Mateo capítulo 13, de los versículos 31 al 35. En aquel tiempo Jesús propuso esta parábola a la muchedumbre. El reino de los cielos es semejante a la semilla de mostaza que un hombre siembra en su huerto. Ciertamente es la más pequeña de todas las semillas, pero cuando crece llega a ser más grande que las hortalizas y se convierte en un arbusto, de manera que los pájaros vienen y hacen su nido en las ramas. Les dijo también otra parábola. El reino de los cielos se parece un poco a la levadura que tomó una mujer y mezcló con 3 medidas de harina, y toda la masa acabó por fermentar. Jesús decía a la muchedumbre todas estas cosas con parábolas, y sin parábolas nada les decía, para que se cumpliera lo que dijo el profeta: abriré mi boca y les hablaré con parábolas, anunciaré lo que estaba oculto desde la creación del mundo. Palabra del Señor. Gloria y honor a ti, Señor Jesús. Les decía un día de esto que el capítulo 13 de San Mateo contiene 7 parábolas acerca del reino. Hemos escuchado en este día la de la parábola de mostaza. La semilla de mostaza es una semilla muy pequeña. Hoy ya se sabe que no es la más pequeña, pero sea como sea, el símbolo queda expresado allí, que la semilla pequeña puede hacer un arbusto grande donde vienen hasta los pájaros a poner sus nidos. Y esto es lindo para nosotros que estamos en este reino queriendo trabajar a diestra y siniestra por él, y también queriendo conocer más del reino, y es de que el reino de los cielos siempre comienza con cosas sencillas y pequeñas. Nunca comienza con ese ruido y esa parafernalia y esos gritos, porque el reino de los cielos es sencillo. Comienza con el cambio de actitud, con el cambio de vida. Tal vez incluso a veces los grandes cambios que vamos a tener que realizar en nuestra vida no comienzan con cosas grandes, sino que comienzan con cosas pequeñas. Sin embargo, las transformaciones van provocando que con el tiempo la persona sea una persona nueva. Pienso en el caso de tantos santos que no se hicieron santos de una sola vez, sino que se han ido realizando una tarea personal con la gracia de Dios, y al final hemos tenido grandes santos. También el reino de los cielos pues comienza con esa sencillez de Dios. Todo lo que es humilde es lo más parecido a él. Y por otro lado también Jesús cuenta la parábola de la levadura en la masa, que también, como todos bien conocemos, la levadura es un polvito blanco, así que nadie pensaría que esto va a hacer crecer el pan o la harina para hacer todo ese pan, la masa. Pues así es el reino de los cielos también. Jesús también incluso vino como esa pequeña semilla de mostaza de un matrimonio muy humilde. Sabemos bien, la Virgen esperó por obra del Espíritu Santo a nuestro Señor Jesucristo, pero eran una gente sencilla, unos pobres campesinos, José y María, y ahí está, en ese hogar tan sencillo, en ese hogar tan de pobres, allí como una semilla nace nuestro Señor Jesucristo. Y miren qué grandeza de nuestro Señor. Incluso cuando nació, pues no tenía dónde nacer, y como ya bien sabemos, nace en una gruta. Allí está el símbolo de todo este reino que Jesús hoy nos está anunciando. Qué alegría para nosotros saber que Dios es amigo de todo lo pequeño y de lo sencillo. Que el Señor nos ayude a doblar rodilla ante él y hacernos pequeños como debe de ser.

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Resurrección del último día. Jesús le dijo: Yo soy la resurrección y la vida. El que cree en mí, aunque haya muerto, vivirá. Y todo aquel que está vivo y cree en mí, no morirá para siempre. ¿Crees tú esto? Ella le contestó: Sí, Señor, creo firmemente que tú eres el Mesías, el Hijo de Dios, el que tenía que venir al mundo. Palabra del Señor. Gloria y honor a ti, Señor Jesús. Estamos en el capítulo 11 de San Juan. El capítulo 11 y 12 nos hablan de Marta y de María y de Lázaro, estas dos mujeres. En la versión sinóptica, es decir, de Lucas, Marcos y Mateo, no aparece que tuviera un hermano que se llama Lázaro. Quien nos habla del hermano es el Evangelio de San Juan, y que Lázaro también ha muerto. Pero también se nos habla de que atendían exquisitamente al Maestro Jesús estas dos mujeres. Pero hoy el asunto es que Lázaro ha muerto. Y Marta viene a quejarse con Jesús: Señor, si hubieras estado aquí, no habría muerto mi hermano. Siempre a veces cuando muere algún ser querido, o algunos vienen todos desesperados porque fulano ha muerto, dicen: es que si lo hubieran llevado a este médico, es que si lo hubieran llevado aquí o allá, a lo mejor estaría vivo. Siempre son palabras un tanto necias, porque la verdad es de que Marta y María habrán cuidado a su hermano Lázaro de la mejor manera, pero hoy Marta, en su desesperación, dice eso, como muchos dicen, que no lo cuidaron bien, que no sé qué. Un montón de cosas. La verdad que cada uno tiene una fecha para venir a este mundo y una fecha para volver al Señor. Pero ahora está este acontecimiento de la muerte, y ahí sirve para que Marta también conozca esa gran revelación de nuestro Señor Jesucristo: Yo soy la resurrección y la vida. El que cree en mí, aunque haya muerto, vivirá. Y todo aquel que está vivo y cree en mí, no morirá para siempre. ¿Crees tú esto? Y Marta va a profesar la fe diciendo: Sí, Señor, creo firmemente que tú eres el Mesías, el Hijo de Dios, el que tenía que venir al mundo. Ahí está el corazón de Marta, la afanosa, la del trabajo, la que se quejó de que María, pues, la hubiera dejado con su trabajo sola. Y es que no, como ya les he explicado, no estaba preparando comida solo para Jesús, sino que estaba preparando comida para todos los acompañantes de Jesús. Sea como sea, en nuestra vida, Marta y María deben de andar siempre juntas. Santa Teresa decía que si Marta se hubiera quedado como María a los pies del Señor, ¿quién le hubiese preparado de comer? ¿Quién hubiera atendido al Señor? Así que en nuestra vida deben de caminar hermanadas también Marta y María. Y Marta está haciendo lo que tiene que hacer. El único problema cuando está atendiendo al Señor es que está un poco cansada y un poco estresada. Pero a decir verdad, está sirviendo al Señor. Así surge también el cansancio, mejor dicho, de muchas personas por tanto hacer, que el hacer no viene necesariamente de una superficialidad, sino de haber conocido al Señor. Pero nos surge también dedicar los tiempos de María a estar a los pies del Maestro y creer ahora lo que Jesús nos dice, que Él es nuestra resurrección y que Él es nuestra vida. Y nosotros a profesar la fe como Santa Marta.

San Mateo capítulo 13 de los versículos 44 a 46. En aquel tiempo Jesús dijo a la multitud: el reino de los cielos se parece a un tesoro escondido en un campo. El que lo encuentra lo vuelve a esconder y lleno de alegría va a vender cuanto tiene y compra aquel campo. El reino de los cielos se parece también a un

comerciante en perlas finas que al encontrar una perla muy valiosa va y vende cuanto tiene y la compra. Palabra del Señor. Gloria y honor a ti, Señor Jesús. Queridos hermanos, el Evangelio del día de hoy nos trae dos parábolas más acerca del reino de los cielos. La primera es que un hombre en un campo encuentra un tesoro. Les he contado en varias ocasiones, y e incluso aquí en la cultura agrícola, antes, cuando los bancos no estaban tan desarrollados como ahora, mucha gente tenía algunos bienes, sobre todo cuestiones de metal, oro, plata y demás, y temiendo que algún día llegara el ladrón o que alguien se los robara, mucha gente iba debajo de un árbol, a la par de aquí y de allá, a enterrar lo que tenían por el miedo a los ladrones. A veces, alguna de esta gente moría por un infarto repentinamente, o le llegaba eso que hoy tan conocemos como el Alzheimer, y ya, como tenía que guardarse el secreto de dónde estaba aquello, porque si no podría filtrarse la información, pues entonces resulta que morían muchas veces sin darle a conocer a sus familiares dónde habían enterrado aquel tesoro o aquellos bienes metálicos, sobre todo, ¿verdad? Entonces, eso era muy común en el tiempo de Jesús. Entonces resulta que cuando andaban arando o trabajando la tierra, de repente encontraban un tesoro en el campo. Ah, y el tesoro era, no porque Dios lo había puesto ahí, sino porque algún ser humano en algún tiempo lo había enterrado, como aquí todavía en algunos lugares se encuentran objetos precolombinos de los tiempos de la llegada de cuando no habían llegado los españoles, mejor dicho. Y claro, todo eso genera una fascinación, y en algunos casos, cuando la gente se queda callada, hasta logran vender cadenas o algunos objetos metálicos que utilizaban las comunidades indígenas. Pues algo así también es esta parábola. Pero más que las cuestiones materiales o económicas, lo que importa aquí es el hecho de que el reino de los cielos es como un tesoro escondido en el campo. ¿Qué significa esto? Que a lo mejor el que encontró el tesoro no lo andaba buscando, pero como lo encontró, va a vender todo lo que tiene por comprar aquel terreno sin decir nada, y al final adquiere aquel terreno. Y la persona ya sabe que al comprar aquel terreno ha encontrado algo más valioso todavía dentro de ese terreno, que es el tesoro. Por otro lado, la otra parábola es al revés. Resulta que un comerciante en perlas finas anda buscando siempre perlas de buen gusto o muy caras, y de repente encontró una de gran valor. Fue a vender todo lo que tenía para comprar aquella perla, porque sabía ese comerciante en perlas finas que aquella era lo mejor que podía tener y que lógicamente le iba a dar muchas ganancias. Así es el reino de los cielos. Unos llegan a él buscándolo, otros llegan no buscándolo, sino que aparece, pero al final todos participan del reinado de Dios. Jesús quiere dejar en claro todo esto para hacernos sentir a cada uno de nosotros que encontrarle a él debe de ser lo más grande, lo más maravilloso que puede existir en nuestra vida. No puede haber algo más grande que conocer al Señor. Y si bien es cierto, la debilidad, el pecado o cualquier cosa amenaza alguna vez esta relación con el Señor, sabemos que su misericordia es más grande que cualquier cosa. Así que usted acérquese a Jesús, el Señor, hoy, y sepa que nada vale más que estar cerca de Jesús. Por algo San Pablo dijo: todo lo consideré basura comparado al sublime conocimiento de nuestro Señor Jesucristo.

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San Mateo, de los versículos 47 al 53. En aquel tiempo Jesús dijo a la multitud: el reino de los cielos se parece también a la red que los pescadores echan en el mar y recoge toda clase de peces. Cuando se llena la red, los pescadores la sacan a la playa y se sientan a escoger los pescados. Ponen los buenos en canastos y tiran los malos. Lo mismo sucederá al final de los tiempos. Vendrán los ángeles, separarán a los malos de los buenos y los arrojarán al horno encendido. Allí será el llanto y la desesperación. ¿Han entendido todo esto? Ellos le contestaron: sí. Entonces se les dijo: por eso todo escriba instruido en las cosas del reino de los cielos es semejante al padre de familia, que va sacando de su tesoro cosas nuevas y cosas antiguas. Y cuando acabó de decir estas parábolas, Jesús se marchó de ahí. Palabra del Señor. Gloria y honor a ti, Señor Jesús. Esta parábola la entenderán de mejor manera los que se han dedicado a la pesca, pero nosotros también la entendamos. Resulta que el reino de los cielos se parece también a la red que los pescadores echan en el mar, más bien sería en el lago, y que recogen toda clase de peces buenos para comer y otros que no son tan comestibles. Una nota muy bella, bueno, a mí me suena bella, es saber qué tipo de pez comía en el tiempo de Jesús. Y usted se va a sorprender, si acaso no lo sabe, ¿sabe qué pez era? La famosa tilapia, esa tilapia tan popular, que bueno, los pescados no son tan baratos, pero Jesús cuando multiplicaba los peces, ¿sabe qué pez era? Pues la tilapia. Entonces usted cuando coma tilapia, sepa que aquello tiene hasta sabor a evangelio, por decirlo de alguna manera. Pero es lo normal, porque cuando tiran la red, pues se agarran peces grandes y pequeños. Y los pequeños hay que dejarlos que crezcan, porque en otro tiempo van a calmar el hambre o agarran peces que no tenían mayor consistencia para la alimentación. Y así será el reino de los cielos, dice Jesús. Llegará un momento en que todo este mundo va a ser seleccionado. Y todos los buenos en ese reino de los cielos, pues, van a ser echados como en un canasto. Vendrán los ángeles, por decirlo así, habrá una separación entre buenos y malos. Claro que nosotros estamos evangelizando y estamos trabajando porque queremos que todo el mundo se salve. Así nos lo dice la misma palabra de Dios. Dios quiere que todos los hombres se salven y lleguen al conocimiento de la verdad, al conocimiento de Dios. La segunda especie de parábola es que todo esto se parece a un escriba que se ha convertido, por supuesto, en discípulo de Jesús y va sacando de su arcón, de su arca, de su cofre, cosas buenas, pero que son antiguas, y cosas nuevas. No hace alusión propiamente al Antiguo y Nuevo Testamento, porque cuando Mateo escribe no hay todavía un testamento. De hecho, fue hasta en el Concilio de Trento, allá en 1500 tanto, 30 y tanto, que se estableció el canon propiamente de la Sagrada Escritura, cuáles libros son inspirados y cuáles no. Sin embargo, el discípulo del Señor encuentra en todo el Antiguo Testamento y en esta palabra del Evangelio que nosotros hemos escuchado, que ya es un Evangelio que conserva el vigor, aunque es antiguo, pero encontramos en ese Evangelio, con la palabra que Jesús nos ha iluminado con estas parábolas, cosas para el día de hoy. Así que el mismo Evangelio también es eso antiguo, pero que nos hace descubrir cosas nuevas en nuestra vida y en nuestro mundo.

San Mateo capítulo 13, de los versículos 54 al 58. En aquel tiempo Jesús fue a su ciudad y se puso a enseñar en su sinagoga. La gente decía admirada: ¿de dónde saca este esa sabiduría y esos milagros? ¿No es el hijo del carpintero? ¿No es su madre María y sus hermanos Santiago, José, Simón y Judas? ¿No viven aquí todas sus hermanas? Entonces, ¿de dónde saca todo eso? Y se escandalizaban a causa de él. Jesús les dijo: solo en su tierra y en su casa desprecian a un profeta. Y no hizo allí muchos milagros por su falta de fe. Palabra del Señor, gloria y honor a ti, Señor Jesús. Es muy común que a veces es en su propia familia o en su propio territorio donde no se valora a una persona. Pero para otras personas, esa que no es bien valorada resulta que es una maravilla. Y no tanto porque esa persona finja hacerlo o no, sino que a veces donde más nos cuesta testimoniar la fe y lo que somos es en nuestra familia. Este ya sabemos que es así, esa. O en su pueblo, y sobre todo cuando una familia a lo mejor no tiene muy buena fama. No digo que haya sido el caso de nuestro Señor Jesús, estoy hablando de estos casos concretos a nivel muy humano. Como cuesta en muchas ocasiones, personas que son maravillosas en cualquier otro ambiente, encontrar su lugar entre los suyos, encontrar su sitio en el país, en el poblado, donde quiera que sean. Hoy, la gente de donde vive Jesús, donde ha nacido Él, donde ha asistido a la sinagoga tantas veces, están maravilladas de Jesús. Pero no es una maravillarse de fe, sino que más bien, bueno, ¿y este quién es? ¿De dónde saca todo esto? ¿No es el hijo del carpintero? ¿No es su madre María y sus hermanos Santiago, José, Simón, Judas? ¿No viven aquí todas sus hermanas? O sea, ya este texto sería larguísimo explicarlo y ya muy conocido que todos estos son parientes de Jesús, pero no así hijos de la Santísima Virgen María. ¿Por qué Jesús iba a estar preocupado en la cruz? Mujer, ahí tienes a tu hijo, hijo, ahí tienes a tu madre. Si hubiera tenido este montón de hermanos como parecen acá, siempre es la relación de familia, es decir, sus parientes más conocidos. Pues bien, más que quedarnos en ese detalle, nos vamos a ir al hecho de cómo la gente de su propio pueblo, si no desprecia a Jesús, al menos no le están dando credibilidad. Al menos la traducción que yo les leí dice: y se escandalizaban a causa de él. Jesús, sabiendo lo que están pensando, les dice: solo en su tierra y en su casa desprecian a un profeta, y no hizo allí muchos milagros por su falta de fe. Miren qué cosa más dura, donde Jesús más quisiera hacer cosas porque es a quienes más conoce, es ahí en el pueblo de su parentela, en Nazaret. Sin embargo, este pueblo es duro. Y recuerden ustedes lo que alguna vez les conté, que Nazaret tenía mala fama. Era un pueblo de verdad mala fama, y hoy, aunque no aparece reflejado de esa manera, sí aparece reflejado que eran duros para creer. Les recuerdo aquel adagio que decía en los tiempos de Jesús que Dios castiga al hombre que le da por esposa una nazaretana. Había una fama en Nazaret bastante negativa, y la gente, al menos en este evangelio, hace ver de que no andaban muy mal los que hablaban mal de este pueblo. Sea como sea, hoy estamos llamados a creer en Jesús y a no estar cuestionando su acción ni su obrar, y creer en Él nos resulta más fácil a nosotros que a la gente de aquel tiempo. Así que abrace a Jesús en su corazón, acójalo y viva de acuerdo a las enseñanzas que Él le da.

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chiquitas. Para momentos malos muchos no hicimos fila. Lo cierto del caso es que siempre vienen las dudas. 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La gente se cansa y abandona esta lucha.

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0: Son las 2 de la mañana, tiempo de Arizona, en familia.
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nombre del Padre, del Hijo y del Espíritu Santo. Amén. Padre nuestro, que estás en el cielo, santificado sea tu nombre. Venga a nosotros tu reino y hágase tu voluntad en la tierra como en el cielo. Danos hoy nuestro pan de cada día. Perdona nuestras ofensas, como también nosotros perdonamos a los que nos ofenden. No nos dejes caer en tentación y líbranos del mal. Amén. Dios te salve María, llena eres de gracia, el Señor es contigo. Bendita eres entre todas las mujeres y bendito es el fruto de tu vientre, Jesús. Santa María, Madre de Dios, ruega por nosotros pecadores, ahora y en la hora de nuestra muerte. Amén. Creo en Dios, Padre Todopoderoso, Creador del cielo y de la tierra. Creo en Jesucristo, su único Hijo, nuestro Señor, que fue concebido por obra y gracia del Espíritu Santo. Nació de Santa María Virgen, padeció bajo el poder de Poncio Pilato, fue crucificado, muerto y sepultado. Descendió a los infiernos, al tercer día resucitó de entre los muertos, subió a los cielos y está sentado a la derecha de Dios Padre Todopoderoso. Desde allí ha de venir a juzgar a vivos y muertos. Creo en el Espíritu Santo, la Santa Iglesia Católica, la comunión de los santos, el perdón de los pecados, la resurrección de la carne y la vida eterna.

Oh Dios eterno, en quien la misericordia es infinita y el tesoro de compasión inagotable, vuelve a nosotros tu mirada bondadosa y aumenta tu misericordia en nosotros, para que en momentos difíciles no nos desesperemos ni nos desalentemos, sino que con gran confianza nos sometamos a tu santa voluntad, que es el amor y la misericordia mismas.

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Las preguntas de Jesús. ¿Cuántos panes tenéis? Evangelio según San Mateo, capítulo 15, verso 34. El Evangelio según San Mateo ya había dado cuenta de una primera multiplicación o reparto de panes y de peces en el capítulo 14. También en el Evangelio según Marcos se encuentra esta duplicación de la multiplicación, mientras que el Evangelio de Lucas y el de Juan se refieren a este episodio una sola vez, cada uno. En el primer relato, la preocupación por las gentes que siguen a Jesús parece partir de los discípulos. En cambio, en este segundo relato, es Jesús mismo quien convoca a sus discípulos para expresarles la compasión que le produce aquella multitud que permanece con él desde hace 3 días sin tener algo que comer. He ahí la grandeza del corazón de aquel que puede ser representado como el rostro de la misericordia de Dios. Así se manifiesta Jesús. No quiero despedirlos en ayunas, no sea que desfallezcan en el camino. Estas palabras nos recuerdan la invitación del ángel al profeta Elías para que coma, pues es largo el camino. En el primer libro de los Reyes, en el capítulo 19, verso 7. Teniéndolas en cuenta, comenta San Jerónimo, por tanto, corre peligro el que se apresura en llegar a la mansión deseada, desprovisto del pan celestial. Dando un paso más, se pueden aplicar esas palabras de Jesús a la humanidad de todos los tiempos y de todos los lugares. Si Él no alimenta nuestras hambres, pereceremos al hacer nuestro camino. En esta segunda narración de una distribución de alimentos, después que Jesús manifiesta su compasión hacia la multitud, se anota también una tímida reacción que sus palabras suscitan en los discípulos, que dicen: ¿y cómo hacernos en un desierto con pan suficiente para saciar a una multitud tan grande? Ellos desean secundar la compasión de Jesús, pero confiesan su incapacidad para llevarla a cabo. A esta dificultad personal, que es su pobreza de recursos, se une otra dificultad determinada por la situación en que se encuentran, es decir, por el lugar despoblado. Ambos datos nos hacen recordar el hambre que el pueblo de Israel sufrió en el desierto. Es verdad que en este nuevo desierto el pueblo puede contar con un nuevo Moisés que comparte con el antiguo la compasión. En esta ocasión, Jesús dirige a sus discípulos una pregunta muy directa. ¿Cuántos panes tenéis? Es una llamada a la responsabilidad. Es como si el Señor quisiera darles a entender que la solución no ha de venir solamente de los cielos. Los discípulos

Explicación de una evasiva ante las necesidades más inmediatas de la multitud. Pero cabe también la tentación contraria, la de espiritualizar el relato hasta ver en él solamente una lección sobre la misericordia gratuita del Señor, sobre el misterio de la gracia y el ministerio del perdón confiado a sus discípulos. Pero también esta lectura es reduccionista. Dios se compadece siempre de los pobres e indigentes. Con razón ha comentado el biblista Wolfgang Trilling: Dios quiere que todos los hombres estén saciados y sanos. En el reino de Dios no se dirige solamente la atención a los valores espirituales y a las actitudes internas. Eso no lo pueden olvidar los discípulos. Si de mil modos distintos ven la penuria de su prójimo, que pasa hambre y frío y carece de lo necesario para vivir.

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Las preguntas de Jesús. Hombres de poca fe, ¿por qué estáis hablando entre vosotros de que no tenéis panes? ¿Aún no comprendéis ni os acordáis de los 5 panes de los 5000 hombres? ¿Y cuántos canastos recogisteis? Ni de los 7 panes de los 4000, ¿y cuántas espuestas recogisteis? ¿Cómo no entendéis que no me refiero a los panes? Evangelio según San Mateo, capítulo 16, versos 8 al 11. Con una formulación muy semejante, los 3 evangelios sinópticos han recogido una advertencia que Jesús dirige a sus discípulos: abrid los ojos y guardaos de la levadura de los fariseos. El Evangelio de Marcos la refiere también a Herodes. Y el texto de Lucas explica que esa levadura de los fariseos es la hipocresía. La imagen de la levadura es muy oportuna para contraponer la modestia del principio y la amplitud del desarrollo del Evangelio. Jesús mismo había comparado el reino de Dios con la levadura que toma una mujer y la mezcla con 3 medidas de harina hasta que fermenta todo, según Mateo 13:13. Andando el tiempo, San Pablo dirá a los corintios que un poco de levadura puede hacer fermentar toda la masa, pero hay que estar muy atentos a la calidad de la levadura. Por eso es preciso echar fuera la levadura vieja de la malicia y la perversidad y celebrar la fiesta cristiana con la nueva levadura, como dice él en la primera carta a los corintios, capítulo 5, versos 6 al 8. Hay un antiguo proverbio que dice, más o menos, que cuando un hombre señala con el dedo a la luna, los tontos se quedan mirando al dedo. Reacciones de ese tipo las encontramos varias veces en los evangelios. Ante la advertencia de Jesús sobre la levadura farisaica, los discípulos se limitan a decir, es que no hemos traído panes. Se podría decir que Jesús trata de impartir una enseñanza moral. Es preciso que las buenas acciones broten de buenas actitudes. Jesús no quiere que sus discípulos caigan en el pecado de la hipocresía, que puede manifestarse hasta en las buenas acciones, como la limosna, la oración y el ayuno, según nos dijo él en el Sermón de la Montaña. Pero la enseñanza de Jesús no puede limitarse a una orientación ascética o moral, por importante y necesaria que sea. Con la advertencia sobre la levadura, está aludiendo al carácter del reino de Dios. Con esa imagen está recordando su gratuidad y su capacidad de renovar a la persona y a la sociedad, a las comunidades y a la humanidad entera. Ese era el mensaje central del Sermón de la Montaña. Si vuestra justicia no es mayor que la de los escribas y fariseos, no entraréis en el reino de los cielos. Evangelio según San Mateo, capítulo 5, verso 20. Ahora ya se comprende el fondo y el tono de las preguntas de Jesús. Hombres de poca fe, ¿por qué estáis hablando entre vosotros de que no tenéis panes? ¿Aún no comprendéis ni os acordáis de los 5 panes de los 5000 hombres? ¿Y cuántos canastos recogisteis? ¿Ni de los 7 panes de los 4000? ¿Y cuántas espuertas recogisteis? ¿Cómo no entendéis que no me refería a los panes? Así pues, una vez más, Jesús califica a sus discípulos como hombres de poca fe. Han estado presentes cuando Jesús mostró su compasión hacia las gentes, pero no la han comprendido. Han visto que Jesús hizo posible que hubiera pan y pescado para una multitud, pero ahora se preocupan y hasta se reprochan unos a otros por no haber llevado panes para el viaje. Nos gloriamos con demasiada frecuencia de los logros, pequeños o grandes, que hemos conseguido, sin prestar una agradecida atención a quien los ha hecho posibles con su gracia. No podemos enorgullecernos del éxito conseguido con los panes. Hay que reflexionar sobre la levadura que los hizo posibles y procurar que no esté manchada por la hipocresía. Pero Jesús no valora tanto el éxito de nuestras acciones
cuanto el espíritu que ha de motivarlas. Que nuestras preocupaciones diarias no nos hagan olvidar el milagro de la gracia.

queridos hermanos, después de escuchar el ejemplo, la vida, el misterio de estos buscadores de Dios, solo nos queda prestar atención a la palabra del Señor y llevar estos ejemplos a nuestra propia vida. 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

Hola, ¿qué tal? Paz y bien. Les habla el padre Rubén Francisco Bellante. Y a través de este mensaje quiero presentarles los aspectos espirituales y también si uno acepta la sanación segura que Él nos prometió o no. Si realmente confiamos en la victoria de la pasión, muerte y resurrección de Jesús sobre nuestra vida. Por eso, en este momento y con mucho gusto, vamos a invocar al Espíritu Santo para que pueda tocar sus corazones y el mío, y esta enseñanza pueda ser de mucha bendición para todos ustedes. Paz y bien.

Espíritu Santo, Espíritu de Dios, te pedimos en este momento que te derrames abundantemente sobre todos y cada uno de los que están escuchando este mensaje. Que el espíritu de discernimiento, pero sobre todo de libertad interior, nos haga reconocer hijos e hijas del Padre Dios, amados entrañablemente y sanados y liberados por la sangre preciosa de Jesús, que a través de su pasión, muerte y resurrección nos da vida nueva, abundante. Que esa liberación integral pueda tocar cada aspecto de nuestro ser. Por eso ven Espíritu Santo, ven Rúa Santa, ven con tu poderosa presencia a ungirnos. Ven a tomar todo nuestro ser, cada área de nuestro ser, nuestra inteligencia, nuestra imaginación, nuestra voluntad, nuestra afectividad, nuestra emotividad, nuestra sensibilidad, nuestra historia personal, familiar, pasada, presente, cada aspecto que tenemos que reconocer para integrar sin complejos, sin miedos, sin dudas, sin temores, con confianza, con abandono, poniendo luz, la luz de la gracia, la luz de la fe, de la entrega. Ven Espíritu Santo, ven a poner luz donde está oscuro, ven a poner tu fuerza de presencia allí en esos lugares que están cerrados por fuertes cerrojos y por muros muy terribles que no permiten a la gracia entrar y sanear todo nuestro ser. Ven Espíritu Santo, ven a través de la poderosa intercesión del corazón inmaculado de María. Amén.

Hoy es un día de gracia para descubrir que el matrimonio no es solo un asunto de dos, claro, sino un asunto de muchos, una responsabilidad de la sociedad entera. Si la falta del sentido del deber, el egoísmo, el afán de riquezas, la búsqueda incesante del placer individualista, egoísta, corrompen una sociedad, es muy difícil que existan en tal clima una proporción alta de buenos matrimonios. Por el contrario, en un clima de fraternidad, de desprendimiento, de solidaridad, de madurez, de reciprocidad, el amor de un varón y una mujer encuentra el terreno, el caldo de cultivo favorable para echar raíces, permanecer, perseverar y fructificar generosamente. El matrimonio no es solo sentimiento, sensación, emoción, ni mucho menos pasión. Es sustancialmente voluntad, deseo. Es una elección libre, madura, racional. Es una promesa, es un compromiso de construir una realización de a dos. Es el compromiso de vivir con el otro una vida lo más plena posible, aprovechando todas las estupendas posibilidades de una relación total y continua, para lo cual debo yo conocer al otro. Conocer sus debilidades y sus fortalezas, no solamente su cuerpo. En el matrimonio, cuando uno afloja esta, o está débil, digamos, el otro tiene que arrimar su fuerza. Si ella es impaciente, él tiene que ser doblemente paciente. Debe tener la paciencia de él y la de ella. Si él es desordenado, ella tiene que ser doblemente ordenada. Solamente dando ejemplo al otro, puede ser que se decida a cambiar su forma de ser. El buen ejemplo y la oración son dos actitudes que ayudan para que el otro cambie. Sí, el testimonio y la intercesión. La oración obligará a Dios a hacer algo para que el otro cambie, o dará la fuerza para aceptar al otro como es, sin amarguras, sin broncas, sin resentimientos. Nadie cambia con actitudes de fuerza o de mala cara. Nadie cambia si uno se siente juzgado y no amado. Las personas cambian cuando se dan cuenta que deben cambiar, cuando se dan cuenta que el otro ama mucho más que uno, cuando se sienten aceptados, amados. ¿Cuántas veces, ante los primeros problemas, surge un tono de queja? Yo que lo quería tanto, estaba tan enamorado, estaba ciega, ¿cómo no me di cuenta? Y son lamentaciones. Claro, porque durante el noviazgo no vio nada. Y después, cuando se casó, recuperó la vista. Lo que pasa es que hoy no hay noviazgo. Y ese es un gran problema, porque todo tiene que ser preparado, ¿vieron? No podemos ni debemos dudar de que estaban enamorados. Pero sí podemos preguntarnos si realmente se conocían bien, si estaban dispuestos a convivir en el aspecto negativo del otro, la parte fea del otro. Claro, vivir con la parte linda es fácil. Se conocieron, se impactaron, se atrajeron y sobre todo se fueron a las manos demasiado rápido. Él decía que no había en el firmamento estrella más espléndida como ella. Ella decía que no había en el mundo un ejemplar humano como él. Todos decían que el uno había nacido para el otro. Tan hermosa era la imagen que transmitían. Por unos años fueron felices. Después, como sombra maldita, la rutina que mata el amor, penetró en sus vidas. Hoy arrastran como un carro pesado una existencia lánguida. Los dos piensan que deberían haberse casado con otro, con otra. Quizás debería haberme casado con aquel primer novio o aquella novia que era tan simpática, claro. ¿Cómo puede ser? ¿Cómo puede ser que lo que un día era luz hoy sea tanta sombra? Es preciso partir de lo que cada uno somos. Somos así. Ser realistas, ser maduros. Basta de adolescencias. A la mañana vemos claro, al mediodía dudamos y a la noche todo está oscuro. Esto mismo ocurre en muchos matrimonios. Arrancan muy bien, siguen más o menos y terminan mal. Cuando estamos en el más o menos, es bueno acordarse del Cristo nupcial, de ese Cristo Jesús
que hizo alianza con nosotros en el sacramento del matrimonio. Y úsenlo, úsenlo, reclamen su gracia, su poder, porque fue creado para ello. El drama moderno es la cantidad de esposos que no saben de su existencia, aunque se casaron por iglesia, y entonces es fácil que llegue la oscuridad a su matrimonio. Tiran todo por la borda como si fuera la vida descartable. En síntesis, podríamos decir que el problema reside en que de dos pasan a ser una vida de uno, y el esfuerzo hay que dirigirlo a matar el yo para que nazca el nosotros. Claro, hay una imagen que se derrumba, hay ilusiones o ensueños que nos habíamos hecho y debemos vivir la realidad. ¿O aprendemos a vivir la realidad? Claro que sí, o caemos. Muchas veces sucede que se dan cuenta que habían vivido un noviazgo de fantasía, con tanta novela dando vuelta. La realidad no estaba en su noviazgo, era pura magia, pura fantasía, pura tilinguería. Aparentemente la mujer es la que siente y sufre más este cambio por su propia psicología y fantasía. Por eso escribía José María Escrivá de Balaguer: yo renuncié y me olvidé de todas las mujeres. Ustedes, los casados, también deben olvidar a todas las mujeres, menos a una, su esposa. Claro, es con la esposa que debo salvarme. Es con ella que debo vivir mi camino de santidad. Así como en las bodas de Caná mejor vino se bebió al final, también aquellos que han vivido en la fidelidad vivirán lo mejor de su vida cuantos más años hayan pasado juntos, cuantos más años hayan crecido en el amor. Por ahí, con aire de suficiencia, se dice: yo amo a mi mujer como el primer día que la conocí. ¿Cómo? ¿Allá te quedaste? ¿Allí se quedaron? ¿No creciste en el amor hacia el otro? Yo amo a mi mujer mucho más que el día que la conocí. Hay toda una historia vivida, todo un camino vivido que ha hecho aumentar el amor, un amor menos adolescente y más real, más maduro. Quizás es un quererse distinto, pero hay siempre un amor más maduro.

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8: Hoy es un día de gracia para darnos cuenta que tenemos que defender un modo de ver la vida. Claro que sí, hay que estar a contracorriente de las posturas que preconizan el ocaso de las exigencias éticas y el vale todo como modelo de relación. No hay que cansarse de levantar las banderas de advertir sobre la necesidad de recuperar valores perdidos. Entre ellos, ¿por qué no?, el de la fidelidad conyugal. Sí, aunque muchos se rían. Llevamos tantos años que el mundo se viene riendo de la fidelidad. Siempre se ha reído. Que hablar de la fidelidad conyugal matrimonial a veces causa risa en algunos ambientes. ¿Y cómo se empieza eso de la infidelidad en pensamientos, palabras o de hecho, vamos? Y algunos empiezan como si fuera un juego, claro, porque entre los amigos, mientras toman un cafecito, compiten a ver quién dice mayores barbaridades, como cuando éramos adolescentes. A ver quién es más infiel a su cónyuge, claro. Claro, como si no tuviera importancia. Y terminan finalmente, con frecuencia, terminan siendo esclavos, imbéciles, manipulados de lo que empezó como un juego. Juego de adultos es lo que muchas veces es la atracción de nuevas experiencias. Empezaron jugando y están a un paso de la tragedia. ¿O acaso no conocen tantos ejemplos concretos? Porque no otra cosa es una tragedia. Una tragedia es lo que termina en rotura matrimonial y en drama el dolor que le causa a los hijos. Auténtica tragedia es haber tirado por la borda, por la ventana, un proyecto de vida que valía la pena. Porque los hijos son los que resultan más dañados en todo matrimonio que se rompe. Y no me digan que no, ¿eh? En estos tiempos de moral relajada, de relativismo, de sálvese quien pueda, de indiferencia, de una inmadurez adolescente espantosa, donde las exigencias éticas parecen desvanecerse, donde los conceptos de lo que está bien y de lo que está mal parecen borrados, donde todos se ríen de todos, donde todo está mezclado, ya no se sabe lo que es el bien y lo que es el mal, donde qué está bien, no existen los blancos puros ni los negros puros, sino una gama de grises, estoy de acuerdo, pero que hay que buscar todos juntos los valores y la verdad, sin lugar a dudas. De estas posturas, los más dañados son los niños. Y si no, pregúntenle a los maestros, o a los psicólogos, o a los psicopedagogos, ya que se convierten en rehenes de situaciones que les duelen y no entienden. O pregúntenle a los catequistas, y no las entienden y les crea confusión, porque la incongruencia y la incoherencia que ven en sus adultos, sus padres, abuelos, les siguen diciendo que los quieren, pero sus actitudes son una muestra de todo lo contrario. Le siguen diciendo, yo te quiero, yo te amo, ponen carteles, afiches afuera, pero a la hora de la verdad los chicos ven que cada uno hace su juego, egoísta, individualista, indiferente, yo hago mi vida, que me dejen tranquilo, parecen decir. Les dicen quererlos, pero actúan como personas que no tienen en cuenta lo que deben hacer todo padre y toda madre. Actúan en su vida como si siguieran siendo solamente hombres o mujeres. O como me dijo alguien una vez, bueno, yo tengo que hacer mi vida también, ¿no? ¿O qué? ¿Tengo que ser esclavo de mi hijo? Que se arregle, ya es grande, tiene 10 años. ¡Wow! Me parece que no te diste cuenta que cuando elegiste o no elegiste, no sé, ser padre o madre, ya tu vida no te pertenecía. Me parece que no te diste cuenta. Cuando seas padre o madre, y siempre lo repito, tener un hijo es lo más fácil del mundo. Incluso, y con todo respeto, ¿no?, con 4 o 5 cervezas de más se engendran hijos. Pero ser padre y ser madre es otra cosa. Es otra cosa. Cuando seas padre o madre, nunca más podrás pensar y actuar como si no lo fueras. Es una obligación de la cual se deberá dar cuenta. Cada día es más necesario aferrarse a la tabla de valores para evitar el naufragio de tantas familias. Hay que caminar a contramarcha de tanta permisividad contemporánea. Hay que estar convencido de que debemos tener valores, dedicar tiempo, energía, calidad de vida a los hijos. Hay que creer en un poder superior, en ese Padre Dios creador que te dio la posibilidad de ser padre o madre y que te está ayudando para que puedas serlo. Te da la gracia, la fuerza. Creer y creerle a Dios ayuda a poder vencer el individualismo, el egoísmo, la inmadurez, la indiferencia, la apatía. Dios sigue existiendo aunque no creamos en Él. No depende de que creamos en Él para que Él exista. Y Él te va a seguir ayudando siempre, aunque vos seas indiferente, apático, egoísta, ingrato. Pero nosotros sí nos venimos abajo si no creemos en nada. Es más, si no creemos en nada o dejamos de creer, sufriremos mucho. Vivir nos costará mucho más. Hay gente que tiene que ir de los 7 días de la semana, 5 días a un psicólogo o a un psiquiatra para poder seguir viviendo. Vivir sin creer es vivir en la negrura, en la necedad. La vida nos costará mucho más vivirla. Nos será mucho más pesada, no solo para nosotros, sino también para los que nos rodean. El vivir de los adultos, a veces, es una vida en la cual no se tiene en cuenta a los chicos, es decir, a nuestros hijos. ¿Cuántos matrimonios no tienen en cuenta que sus actos hieren directamente a los hijos? Y se dan cuenta de ello cuando ya es tarde. Es una lástima, ¿no? Tarde o temprano todos tenemos que enfrentar con lo que somos, con lo que hemos vivido y las consecuencias de lo que hicimos. Sí, tarde o temprano. Cuando uno llega a la etapa final de la vida, duele mucho más lo mal hecho porque ya no hay tiempo de cambiar nada. Podré sentir el dolor y arrepentirme y me servirá para mí entrada a la vida eterna, ciertamente. Pero el dolor de no poder cambiar lo mal hecho me acompañará hasta la vida eterna. Qué importante es darse cuenta a tiempo de lo que uno debe hacer y puede cambiar para cambiarlo. Hay que tener siempre en la mira de la vida de uno aquello que puede afectar la vida de otros, y más si esta es la vida de mis hijos. Ante el altar donde se han casado, donde hicieron la promesa de una con una para siempre y para ser mejor de a dos, esta es la característica del compromiso. Uno con una y no con muchas, y para siempre. No hasta que nos casemos o nos cansemos de vernos las caras. No mientras ella no tenga arrugas y a él no le quede de un pelo, sino para siempre, que es la característica propia del amor maduro. Para siempre, no por un tiempo. Lo de por un tiempo podrá ser cualquier cosa menos el amor. Lo más importante en la vida es la promesa hecha al otro el día que nos casamos. Por eso digo, una promesa hecha con madurez, con libertad y con discernimiento, porque si no, no es promesa y no es opción. El matrimonio es lo más importante de la vida porque es un proyecto de vida. El matrimonio es lo más importante, no la profesión, no el título, no el cargo. Las profesiones terminan en esta vida. El matrimonio comienza en esta vida y sigue en la eternidad. Por eso digo, necesitamos aferrarnos a los valores. Uno puede entender las crisis y los problemas que pueden haber. Esto no quiere decir juzgar a los que han pasado por situaciones difíciles o que se han separado. Simplemente es darle una mano a los que no quieren separarse y quieren seguir juntos. Claro que sí. Se trata de comprender que si no recuperamos los valores, nos quedaremos definitivamente solos. Sentados quizás frente a nuestras computadoras, conectados con el mundo, sí, pero aislados del cariño, de la risa y de la lágrima. Porque solo riendo y llorando se hace real y concreto el amor hacia el otro. A la frialdad del internet hay que seguir contando con el beso y el apretón de manos. ¿Qué es lo que definitivamente es la vida?

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3: Hoy es un día de gracia para seguir hablando sobre el amor. Porque, ¿qué creen muchos del amor? Hoy en día, y se puede constatar cualquier persona que lea el diario, o revistas, o mire televisión, notará que hay muchos que no se toman en serio lo que dicen. Por ejemplo, en los reality shows y en la cantidad de programas frivolongos que existen en la televisión. El ser humano no es persona desarrollada por el solo hecho de nacer. La persona de cada uno es un proyecto que se va haciendo de a poco en la medida en que ese ser humano crece y se relaciona con los demás. La madurez como persona será correlativa con su apertura a los demás en la entrega y la aceptación. Así, las relaciones personales en el seno de una comunidad humana son la etapa final del desarrollo maduro de cada individuo. Hoy se están desvirtuando muchas situaciones, y cuando no se toma en serio, cuando se desvirtúan las cosas, es porque no se tiene noción de lo que se hace o se dice. Se toman las cosas socarronamente porque se ignora. Se burlan de cosas serias porque se ignoran en su valor. Bien está la broma, pero qué mal hace la burla o actitudes que tienen un profundo valor moral y que hace a la vida ética y moral de las personas. Se toma en chiste porque se ignora. No se tiene noción. En nuestro ámbito familiar, matrimonial o de noviazgo, ¿no nos estaremos tomando en serio o en broma muchas cosas? No sea que por falta de tener una noción cabal estemos desvirtuando cosas que son muy valiosas para nuestra vida. Hoy en día pregunto, ¿cuántos hay a nuestro alrededor que tienen una falsa noción de lo que es el amor? ¿Cuán importante es que transmitamos a nuestros jóvenes una clara y verdadera noción de lo que es el amor? Muchos

Creen que el amor es tener alguien al lado. Muchos creen que el amor es tener alguien encima. En nombre del amor se traicionan amistades. En nombre del amor se es infiel. En nombre del amor se calumnia, se critica. Se vive en doble vida. Se mantienen dos familias. En nombre del amor se destruyen familias. En nombre del amor hay abandonos, irresponsabilidades, violaciones y olvidos. Lo difícil de lograr es un amor integral, un amor maduro, un amor de compromiso, un amor de corazones que se aman recíprocamente, que se construyen un hogar abierto. Vivimos una época de muchos amores y de poco amor, de muchas superficialidades y poca riqueza interior. Dios ocupa un lugar lejano en la vida del mundo de hoy. El amor responsable, maduro, es el que busca cómo recomponer una situación y siempre deberá esforzarme en hacer lo que debo. Que siempre será a imitación de Dios, que mira para adelante y nunca mira para atrás. Ruptura y reencuentro son circunstancias comunes en la vida, y mucho más comunes en el matrimonio, donde el vivir cotidianamente facilita roces y discrepancias. Por suerte, se aman y eso hace fácil y posible todo lo que sucede para un reencuentro. El reencuentro forma parte de la vida, de toda vida, y mucho más en el matrimonio. Un hijo que nace rompe con la forma de vivir en la panza para reencontrarse con la madre en otra manera de ser, en otra manera de vivir. Y si así es la primera etapa de la vida, así seguirá en todo lo que irá sucediendo. En el encuentro, todo reencontrarse es cuando más se crece. Cuanto más crece el bien, cuanto más se crece en el bien. En el matrimonio, el reencontrarse es crecer. Se creció en una nueva circunstancia, en una nueva situación. Hace bien, a los dos les hace bien. ¿Alguna vez se preguntan, ¿para qué sirve el matrimonio? Para unirse en una sola carne y para hacer un solo camino. También para procrear, claro que sí. El matrimonio da el derecho a la unión, a ser penetrado y penetrar. Sin penetración y penetrar no hay matrimonio. Es una de las circunstancias motivo de nulidad, claro. Pero cuando no hay consumación del acto conyugal, no ha habido matrimonio, no hay matrimonio. El deseo sin la ternura puede ser una violación. La teología del cuerpo hay que entenderla. La sexualidad en el matrimonio no ha sido todavía valorada como debería ser. El acto sexual debe ser unitivo y abierto a la vida. La sexualidad todavía no es presentada como un camino hacia Dios. Y si fue creado por Dios, ¿cómo no puede ser también un camino hacia Dios? El casamiento para muchos es un formulismo. Porque aquella primera unión, cuando el hombre en la persona de Adán y la mujer en la persona de Eva fueron creados en forma natural. La moral social está en segundo lugar. Cuando un hombre que es hombre y una mujer que es mujer se presentan a pie del altar, lo hacen para hacer pública su unión y testigo de ello es Dios en la representación del sacerdote y de la comunidad que asiste y presencia la ceremonia. Dios y la comunidad son testigos de una promesa de entrega, de una voluntad seria, madura, responsable, hecha promesa para siempre. ¿Quieren que un matrimonio llegue a buen puerto? El camino para ello está en usar a ese Cristo Jesús nupcial que hizo alianza con ustedes el día del matrimonio. Fue creado para que lo uses, fue creado para que le reces y te ilumine en tu diario vivir, fue creado para que no lo dejes dormido dentro de los dos. Hay que despertarlo y usarlo. Es el Cristo nupcial que hizo alianza con ustedes. Úsenlo, porque Él está allí, en medio de ustedes, para quedarse.

Hoy es un día de gracia para hablar de la exigencia y el cariño como una receta segura. Exigencia y cariño son dos elementos indispensables en toda familia. Estas dos actitudes son absolutamente necesarias cuando debemos enfrentarnos con las situaciones cotidianas de la vida de familia. Solo cuando se ama verdaderamente a los hijos se llega a conocer la imperiosa necesidad de ser exigentes con ellos, para que aprendan a querer, a adquirir virtudes y a discernir principios y valores. Estas dos actitudes, exigencia y cariño, son dos elementos difíciles de resolver en toda familia, pero son esenciales para la formación de los hijos. ¿Debo exigir? Claro que sí. ¿Debo poner límites? Claro que sí, porque poner límites es amar. Debo exigir, pero siempre con cariño, con paciencia, con perseverancia, pero también con firmeza. ¿Cuándo debo exigir? ¿Y en qué cosas? Si exijo, ¿perderé el cariño y el afecto de mi hijo, de mi hija? ¿Sabrá comprenderme, entenderme? Estas y otras preguntas pueden asaltarnos y llenarnos de dudas a la hora de exigir. Esto es lógico que ocurra, por lo que se hace necesario que en toda exigencia no deje de haber cariño, ternura, suavidad y también firmeza. Aquello que nos hace padres es el corazón, no la sangre. Como padres, madres, debemos recordar que ambos elementos se encuadran dentro del proceso educativo que estamos obligados a llevar adelante por ser responsables de haber traído nuevas vidas al mundo y de facilitarle su desarrollo y crecimiento como personas, no como carne con ojo. Que tengan capacidad y estén preparadas para desempeñarse en el mundo. Que sean libres, que se dejen amar y sepan amar. La palabra educar significa acompañar en el camino. También significa sacar de adentro. Ahí está resumida nuestra misión de padres, madres: facilitar todos los medios para que nuestros hijos puedan extraer de adentro todas sus posibilidades, tanto en lo intelectual como en lo espiritual, social, afectivo, en lo físico, etc. Muchos investigadores indican que los adelantos tecnológicos, como es el uso de computadoras que facilitan el uso de Internet, están facilitando el aprendizaje y desarrollo de habilidades en el niño que no le gustaba leer. Antes, al que no le gustaba leer y estudiar era pasto fácil para el fracaso. Ahora, la computadora y la gran atracción del mundo del Internet es un gran estimulante, sobre todo en la mente infantil. En él puede surgir la motivación para investigar, para saber, y sin darse cuenta va leyendo y sabiendo. Es una nueva herramienta para crecer en conocimientos. Lo único peligroso es no saber encontrarle la medida del tiempo en que uno está sentado frente a la computadora. No puede haber cariño sin exigencia, ni exigencia sin cariño. Ambos elementos deben fusionarse, fundirse como si fueran una misma cosa. Porque en los hechos, si verdaderamente amamos a nuestros hijos, sabemos que necesitamos exigir para que el proceso educativo pueda desarrollarse y dar frutos. Pero, ¿qué significa exigir? ¿Es pedir una cosa o algún requisito? ¿Qué cosas y qué requisitos? Los que como padres sabemos que deberán darse para que puedan crecer y desarrollarse como personas, adquirir virtudes, aprender a amar, a convivir, a discernir principios y valores. Hoy es un déficit tremendo, principalmente cuando nos sentamos a ver televisión. Nuestros chicos les debemos enseñar a discernir, a distinguir dónde están las fallas, dónde están los sinvalores en tantos programas que ellos ven. No es prohibiendo programas que los vamos a hacer entender lo que deben ver, lo que está bien o lo que está mal. Hay que ver programas con ellos, películas con ellos y enseñarles. Única manera que aprenderán a saber lo que es un valor y lo que no lo es. Sabemos bien que esto se aprende mediante la voluntad de practicarlos, de aprender de éxitos y fracasos y de poder orientar la vida para darle un sentido que nos lleve a ser felices. Ciertamente el autoritarismo aplasta, pero también el permisismo ahoga, asfixia. Como padres debemos estar convencidos de que el único modo en que podemos exigir es con cariño, pero también con firmeza,
para que la exigencia dé sus frutos. Cariño con los hijos la mayoría de las veces significa amabilidad, porque la amabilidad que les manifestamos es resultado directo del amor que les tenemos. El amor es la causa de nuestra amabilidad. Exigencia y cariño deben ir unidos a la hora de tener que poner límites, fomentar las propias capacidades, saber pedir perdón, orientar hacia las virtudes. El respeto y las normas de educación, convivencia, tanto en la familia como en la sociedad. ¿Cuándo obtendremos la mejor respuesta de nuestros hijos? Cuando perciban que lo que les exigimos condice con nuestro proceder y conducta. No pretendamos que hagan lo que no ven hacer en nosotros. No podemos transmitir una imagen de familia que va a la deriva. Nuestros hijos deben sentir nuestro esfuerzo en mantener la solidez del grupo familiar por encima de divergencias y dificultades. La familia es una unidad sólida en la cual sus miembros se aman, se respetan y se honran. Muchos son los padres, madres que ignoran el daño formativo que clavan en la vida de sus hijos cuando ven que su padre y su madre no se exigen a sí mismos. El seguir siendo padre y madre que se aman, que viven armónicamente, es decir, que prescinden de actuar como hombre y como mujer. Aquellos que ponen por delante el seguir siendo padres se exigen a sí mismos ser testimonios del amor de seguir siendo padres para el bien de sus hijos. Si no lo hacen, no nos quejemos después de los modelos de familia que por ahí van apareciendo. El auténtico modelo de familia, el modelo de familia que lleva a la felicidad, es aquella asentada en un hombre que es hombre y en una mujer que es mujer, que asumen las responsabilidades de ser padres. Cuando se llega a la paternidad y a la maternidad, nunca más podrá pensarse y actuar como mujer y como hombre. Así será como se contribuirá a que nazcan familias sólidas, armónicas, en las cuales sus miembros se aman, se respetan y se honran. Claro que sí. Paz y bien para todos.

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En el nombre del Padre, del Hijo y del Espíritu Santo. Amén. Comenzamos este programa poniéndonos ante la presencia de Dios para que ilumine nuestros pensamientos, ilumine nuestras ideas y que nuestras palabras y acciones siempre sean un reflejo de su presencia en cada uno de nosotros. Que nos comprometamos de una forma o de otra a llevar el anuncio de Cristo a otras personas. Virgen del Magnificat, ruega por nosotros. En el nombre del Padre, del Hijo y del Espíritu Santo. Amén. Vámonos con esas preguntitas y comentarios que ustedes nos hacen favor de enviar, a las cuales me doy a veces el tiempo de responderles ampliamente. Es una facilidad. El Padre Gonzalo se sorprendía de que cuando me escribía le podía yo responder así, pero rápido. Entonces él me dijo: te admiro, eres muy veloz. Le dije: ¿por qué? Dice: no, déjalo así. Y entonces pues quedó ahí en esa cuestión. Ahora que nos volvimos a ver después de mucho tiempo, igual yo tuve que responder un mensaje que me enviaron y se dio cuenta de mi truco. Y el truco fue de que yo agarraba la aplicación esta donde hablas y se va escribiendo y ya nada más después corrijo. Entonces me escribió alguien y yo agarré esa aplicación y me dice: ahora entiendo. Le digo: ¿qué? Dice: yo pensé que escribías con los puros dedos y que eras bien veloz para escribir. Le dije: no, hombre, estoy como pollito con un dedo. Le dije: no, así me tardo una hora yo en escribirte lo que te escribo. Le digo: no, y así yo hablo y le corrijo. Y ya entonces tuve que enseñarle. Entonces, hay veces que respondo rápidamente, no tan extensamente, pero gracias a esas aplicaciones de la tecnología que te ayudan para hablar y que mientras vas hablando se va escribiendo. Y trato de responder de manera escrita a los mensajitos que nos envían y lo hago más ampliamente aquí en el programa porque pues, es una forma incluso hasta poder ayudar a los demás. No decimos tu nombre, no decimos nada y de esa manera pienso yo que matamos. No, ya eso está prohibido. Sí, la Sociedad Protectora de Animales dice que ya no hay que decir esos refranes de hay que matar dos pájaros de un tiro porque eso es generar violencia y que no hay que matar. Bueno, entonces ya hacemos varias cosas al mismo tiempo. Respondo allá y presento el caso de una forma general y universal y podemos ayudar a más personas. ¿Qué te parece? ¿Me envías tu situación? Bueno, nada más eso sí te pido que seas claro, preciso, para enviarme tu problema, porque después tengo que andar yo interpretando, o si no la gente interpreta y después puras interpretaciones y ya nos deslindamos de lo que realmente se quiere decir. Bueno, sigamos con la cuestión. Dice: tengo una consulta. Bueno, tienes una consulta. Y dice que lleva soltera 6 años. Y no es porque no quiera una relación, es porque siempre no le llega. O sea, está soltera a fuerzas, así dice. Pero el problema no es que no le llega ninguna relación. Dice que tiene, oigan, es como una situación aquí como que un tanto misteriosa, ¿no? ¿Por qué? Yo se los digo, yo a lo largo de mi vida misionera, como he andado por aquí, por allá y otros lados, conozco a mucha gente. Y digo, esto no es mi intención querer ofender y todo, porque hasta yo salgo embarrado, ¿no? Pero ciertamente hay personas que son gratas a la vista, tú ya sabes. Hay personas que son gratas a la vista. Y habemos, me considero yo, entre ellas, personas que no somos gratos a la vista. Que estamos, o sea, llegamos tarde a la repartición de belleza, o por lo menos no estamos dentro de los estándares de belleza de nuestra cultura, porque dentro de nuestra cultura tenemos un estándar de belleza general que sí aplica y si no estamos dentro de ese estándar, pues somos catalogados feos. A lo mejor nosotros en otro país, en otra cultura, no hombre, pues a lo mejor puede ser que seamos los
los ganadores del premio de belleza en aquellos lugares, tanto femenil como varonil, ¿no? Puede ser, porque sí se ha sabido, ¿no?, que en otros lugares las personas con cierto tipo de características que dentro de nuestra cultura latinoamericana, por lo menos, y podría ser que no, y bueno, entre esas cosas, dentro de esos estándares, yo a veces no entiendo, he conocido, sí, personas que no son muy gratas a la vista, pero son simpáticas y traen su esposo o traen a un montón de gente detrás de él, tanto hombre como mujer. Hay mujeres que son agradables a la vista y tú dices, oh, es agradable, pero nomás no. Y conozco varias personas. Sí, conozco varias personas que dices, oye, pero si no eres, no, en el caso de mujeres, no eres fea. ¿Qué pasa? Pues no sé. Conozco a la persona y digo, tampoco es tóxica. O sea, por lo menos por lo que yo conozco, no es tóxica. Y digo, ¿rechazas o no? No sé. Digo, ¿es muy exigente o qué? No, pues hasta eso, pues yo no veo la belleza de corporal, yo veo la belleza del corazón. Y digo, uy, pues, también a lo mejor, no sé, ¿verdad? Pero ese es un misterio. Y sí, pues incluso algunas de ellas a veces dicen, padre, usted, y luego si nos tenemos tiempo de conocer por la relación de amistad, dicen, padre, rece por mí, para que me caiga algo, ¿no? Y, ay, ay. Y yo sí me sorprendo porque hay unas, disculpen, no son gratas a la vista, por lo menos a un estándar personal, y tóxicas hasta geniudas, corajudas, volubles, amargadas. Así peleoneras y tú dices, y esta la andan siguiendo un montón. La andan siguiendo un montón. Y yo, pues, ¿qué? O sea, una, ni grata la vista y tóxica hasta de aquí a China, ida y vuelta y con un redoblete. Y pues eso es son como que los misterios de la vida que uno no logra entender. Bueno, hay gente que a veces quisiera, pero no llega a nada. Y hay veces que pasan estas cosas, pues yo no sé, es un como un misterio que quisiera en parte resolver para ayudar, más que eso, más que es un misterio que quisiera encontrar y decir, no, mira, a ti te pasa esto, podremos, no sé, sugerirle, mira, ve aquí o haz esto o haz lo otro, no, a veces no lo entiendo. Yo digo, queriendo yo ayudar, hay esas cosas. En fin. Dicen, la persona esta que tiene... Si ustedes tienen el misterio resuelto de por qué hay personas que quisieran, pero pues que no llegan ni el bendito, no agarran ni una gripe, no salen ni con boleto regalado, ni con rifa... No. Pues sí, o sea, tengo primas. No, espero que no me escuche porque... Yo, unas de ellas sí yo me di cuenta que no salieron porque no. Tengo unas primas que no sé. No estoy tirando pedradas. Es que es el caso que estaba aquí tocando yo, ¿qué? O sea, ni modo que no toque ese tema, pues ¿qué es? Dicen que no jalo que descobijo. Bueno, no, la neta es que pues, está ese tema, entonces pues hay que tratarlo, ¿no? Tengo primas que así. Algunas de ellas yo sí me di cuenta que se quedaron porque los hermanos, celosos hasta la canción, les espantaban a los chavos que se acercaban queriéndose acercar a ellas. Entonces se los corrían y les hacía un pleito a ellas y ciertamente entonces se dejaron manipular por los hermanos celosos y que eran agresivos y todo. Y yo digo, pues bueno. Y ahí están mis primas que pues no, ya pues sí, o sea, pues ahí se quedaron, ya, yo pienso que ya no agarran y ya. Y luego ciertamente dentro de la misma soledad, pues como que hicieron un poquillo así medias, medias amargadillas, entonces pues eso ya menos, de por sí uno a veces no agarra, a veces algunas personas no agarran así ni con la belleza exterior, bueno, pues digo, ahí es un misterio, si tienen por ahí el... Si tienen por ahí el misterio resuelto y me lo quieren compartir, bueno, se los voy a dejar. Mi intención es querer ayudar, porque están estos problemas. Sí, y también tengo por ahí algunos primos. Y no es porque... No. Pero, ¿quién sabe por qué?
unos conocidos. ¿Será algunos de ellos sí sé que no se han querido responsabilizar? Por eso dicen que no se casan, porque pareciera ser que no se quieren, porque sí han andado en relaciones. Entonces ya después dicen, no, pues es que no, es que es mucha friega y que no sé qué, es mucho, y no se han querido responsabilizar. Eso se los podría yo decir, pero pues sí, es una cosa que, y yo entiendo que algunos pues van a decir, pues yo sí quisiera, pero pues no llega, o no encuentro, o sí, si tienen por ahí, pues, y ahorita vamos a leer la situación de esta persona, que por cierto tiene 27 años. Dice, tiene 27 años, tiene otras amigas igual o peor que ella. A ver, manda purísima, ¿no? Pues vamos a ser el club. Así que nomás no me van a empezar a mandar su solicitud, porque yo no estoy haciendo el club. Solamente aquí estamos analizando estas cuestiones. Deja que Dios ilumine tu vida.

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6: Sí, yo sé. Miren, nuestra felicidad, igual hablando de esto que pudiera ser a veces importante, o que le pudiéramos dar el peso de muy primordial, también tenemos que analizarlo, ¿no? A lo mejor alguien quiere casarse y pues no ve la posibilidad de casarse, pero tenemos que buscar la felicidad. La felicidad no va a estar de tener lo que quiero o de no tener lo que no quiero, sino la felicidad está en la medida en que uno trabaja en el corazón. Esté en una circunstancia o no esté en una circunstancia. Hay que trabajar eso. Eso es lo que nos tiene que determinar. Digo esto con relación a las personas, pues, que sí, yo sé. Déjame seguir ahora sí leyendo esta, pues, dice, pues, esta muchacha, pues, soltera. 6 años soltera. No es porque no quiera, sino porque dice que no le llega. Tiene 27 años y dice, pues, sus amigas o están igual o peor que ella. Dice que sus amigas son muchachas preparadas, educadas y de buena presencia física, o sea, agradables, pues. Dice, según consideramos y tratamos, una de sus amigas dice, siempre dice que se siente como basura. No, ya ahí empezamos mal, sí. Sí, ya ahí ya no. Yo entiendo que a lo mejor a uno lo pueden hacer sentir mal. Porque pues no agarras ni resfriado. Yo entiendo que a lo mejor algunas personas, pues sí, después. Yo creo que lo malo aquí es empezar a hacer comparaciones de ella tiene, no, mira, fulana de tal. O sea, es incómoda la pupila. Es incómoda la pupila del ojo. Pero le llueve vato. Ah, no, no, no, no. Parece miel con abejas. Sí, no, no, no. Y mi, qué barbaridad. Pues mira, yo no sé qué le ven. Pudiera ser. Y sí, hay veces que eso pasa. Dice, oye, fulana de tal se casó. Oye, pues hay hasta canciones, ¿no? Que dice, la suerte de la fea, la bonita la desea. Por ahí una canción de mis tiempos, de esas canciones, de esas antigüitas, que tenían más o menos algo estructurado, aunque pues no, a veces no es acertado, ¿verdad? Pero decía, la suerte de la fea, la bonita la desea. Porque sí, hay muchachas muy bonitas y todo, y te agarran cada fulano que les hace la vida. Y pues uno dice, pues, ¿qué onda, no? Pero son de esos misterios sin resolver. Yo igual voy a tratar de meterme a mirar sus comentarios por si alguno de ustedes tiene el misterio resuelto del lago Ness, que nos lo platique para poder ayudar a las personas. Bueno, miren, sí, una cosa aquí que yo veo que ya cuando le dan demasiada atención a este tipo de situaciones, Por ejemplo, esta amiga dice que una de sus amigas que se siente como basura. ¿Pero por qué? Y luego, pues sí, ¿por qué pues? No, ya eso es enfocarse en lo exterior. Y tengo, soy feliz. No tengo, soy infeliz. ¡Ay, qué triste es mi vida! ¡Ay, qué difícil es mi situación! ¡Ay, que yo! No, ya no. Sí, ya incluso no tienen. Tienen una autoestima baja. Sí, no. Déjame ver si por acá dice, no, es la suerte de la fea a la bonita. Ay, ay, ay, ay, cálmate. Ay. Dice, ¿qué tú? Dice, no exponga a mis primas. No, yo también tengo mis primas y primos también por ahí nomás que. Lo bueno que no me escuchan porque si no me dicen, oye, pues ¿para qué no estás exponiendo? No estoy diciendo nombres. Dice, mi mejor amiga es agradable a la vista, pero nomás no puede agarrar ni un catarro. Ahora, todos le salen con sus tonterías cada espécimen. Y eso es pues lo que uno dice. Mira, yo sí recuerdo de mis tiempos, allá cuando estaba en la soltería y que ni siquiera por mi cabeza me cruzaba ser misionero. Yo sí me acuerdo que, pues yo sí miraba por ahí, yo decía, pues, ay, mira. Y uno, sin vicios, pienso yo, sin vicios, ni mal hablado, pienso yo, ni mal hablado tampoco. O sea, yo tenía cosas buenas que ofrecer, pero no, bonitas ellas, y andaban agarrando a vatos borrachos, mujeriegos, fumadores. Y no porque tú digas, que, pero sí también eso, o sea, el tabaco huele mal, o sea, luego, o sea, viciosos, mujeriegos, mal hablados, y uno decía, pero ¿qué le ve? ¿Por qué se engancha con? ¿Por qué si a él sí le da? Y uno, pues, y tú dijeras, pues, a veces son guapos y todo, pero, pues no, yo no entendía, ¿no? Y hasta después, incluso había pensamientos dentro de nuestro círculo de amigos, cuando nos dábamos cuenta que fulanita de tal, a la que era agradable a la vista y que una mayoría pues quisiéramos haber andado ahí, le tocaba en una situación difícil con la pareja, que ya la había engañado, que ya andaba con otras, y se oía siempre el comentario, ándele, para que se le quite, a ver, para qué anda ahí de... Pues, y ese tipo de cosas. Pero, en fin, hay ese tipo de situaciones. Por ahí si tienen el misterio resuelto para ayudar. Vamos a ser el club aquí de los abandonados. Deja de escribir a mis primas, aunque ya están grandes. No, pero sí, lo que sí digo, hay que hablar. No se amarguen, criaturas, no se amarguen. Porque no tienen eso, porque sí, eso, te puedes amargar en la vida religiosa, te puedes amargar en el matrimonio, y hay también gente soltera amargada. Y por eso ya encuentro a uno por ahí las tías amargadas, y con un adjetivo a veces un tanto así de desprecio, dicen las tías cotorronas amargadas, que todo les... Sí, no nos amarguemos de veras. También yo en la vida consagrada a veces me encuentro gente así... Que de verdad, ay, no. Lo peor es que dentro de la caridad cristiana, a veces quieres ayudar a un consagrado, a una consagrada que tiene ese tipo de características. Y la verdad es gente que pareciera ser así. Tienes que darle un buen golpe dentro de lo que vendría a ser su situación de vida, no hablando físicamente, sino a hacerle ver su realidad, pero de un golpe así que no se levante, porque son de las personas que nombre. Está enojada. La persona, la consagrada, estoy hablando del área consagrada, está enojada, llegas y le hablas y ya, sabes cómo te va a responder, ¿no? Le dices, buenos días, ¿qué tienen de buenos? Dices, bueno, me quedo en silencio, pues ¿para qué le busco ruido al chicharrón? ¿Para qué le doy de palos al avispero? Ya después te quedas callado y te empiezan a reclamar, sí, que no hablan, aquí, pero allá con la gente, uno no sé qué, y aquí todos callados, secos, con la jeta tirada, y aquí no quieren decir nada, que no, que la... Pues si uno habla y dice uno buenos días, ¿qué tiene de buenos? Si uno se queda callado, ya mejor para no darle de palos al avispero, que no hablan, que andan ahí con su jeta de perro bulldog, que no, pues, ¿qué quieres? Uno quiere hacer plática, Oye, ¿y esto? ¿Qué? ¿Soy guardián? ¿Soy el vigilante de esto? ¿O acaso me pusieron? Estoy preguntando, ¿dónde está esto, lo otro? Y pues, ¿qué es eso de esa situación? Por eso, a veces, muchas veces, mejor en silencio. Y ya trato yo de ir surfeando en las áreas tóxicas, que también yo me encuentro en la vida consagrada. Entonces, no se amarguen, de veras. Y eso a lo mejor hasta les puede ayudar para tener una relación con alguien, porque uno a veces, lo malo pues igual en nosotros, digo yo, porque ahí me incluyo, y así me han dicho, tenemos cara de sargento mal pagado, somos gente de sangre pesada. Y puede ser que en apariencia seamos gente de sangre pesada y que no podamos contactar con los demás, ¿no? Pero a lo mejor ya en el trato uno dice, ¡ay, mira! O sea, te ves así como muy enojón, todo eso, pero eres buena onda. Ah, eres tan amable. Ah, eres tan simpático. Eres tan alegre. Y eso puede conquistar, yo no sé. A lo mejor en el caso, una persona le gustaría, una señora le gustaría tener a un esposo amable, agradable, sonriente, bondadoso, generoso, respetuoso, atento, paciente, sí. Una mujer podría sacarse la lotería con eso, pero pues también digo, a veces las mujeres no. Ya mejor déjale cambiar acá. Ay, ay, ay. Sí, pero miren, retomando el punto. No se amarguen, porque dentro de su amargura vienen los calificativos a su persona, a su situación. Y como esta amiga de esta persona que nos escribe dice, y una de sus amigas dice que se siente como basura, porque ningún hombre se ha fijado en ella. Y pues fíjense, o sea, las mujeres son muy fijadas en eso. O sea, puede ser que los hombres nos fijemos en las mujeres y todo eso, pero las mujeres todavía tienden a ser más fijadas. No tiene bonitas piernas. No, está media, tiene patas de pollo. Tiene patas de pollo, que no sé qué, que está descuadrada, que no sé qué. Yo, a mí me ha tocado escuchar ese tipo de calificativos, pues, hombre. Y yo por eso digo, en parte, ¿verdad?, que la situación de ser fijados por parte de las mujeres, sí. O sea, es más de las mujeres. Y a lo mejor por eso, a lo mejor, tienden a depredirme. No, los hombres como que a veces no tanto, ¿no? Somos todos panzones, no... Tenemos patas de guajolote, todos flacos y mejor vamos a una pausa. ¿Qué te parece? Deja que Dios ilumine tu vida.
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7: Por acá nos está mandando un mensaje, ahorita vamos a leerlo y pues ahí, miren, tenemos también que mirar las cosas de manera positiva y reflexiva. Son situaciones de la vida. Y ustedes a lo mejor ya están casados, están enfocados, ya es, no, pero también hay que pensar y buscar algo que nos ilustre o que nos dé una idea para reflexionar y poder también ayudar a los demás. Así que ahí lo tenemos presente. ¿Cómo va el meme aquel que circula donde hay una muchacha, esa muchacha que le pide a Dios un hombre bueno, amable, atento, generoso, alegre, servicial, sacrificado, y pues, y la muchacha pues nomás no agarra nada, y ya después de varios intentos, varias oraciones, pues ya Dios dice, no, a ver, mija, ya, párale a tu carro? O sea, siempre pides lo mismo. Hija, te lo mandé, al que me pedías, pero tú lo pusiste en la friend zone. Lo pusiste como tu mejor amigo. Y pues también hay que... ¡Ay, ay, ay, ay, ay! ¡Ay, papantla, tus hijos vuelan! Oye, me estaba mirando por acá. Las confesiones. Vienen los momentos de confesiones. Dice por acá, yo siento que es que ahorita... No, eso no es de ahorita. Eso no es de ahorita, eso ha pasado y seguirá pasando. Eso no es de ahorita. Ay, ahorita, ¿no? Y antes así. No, también eso ya es de antes, yo puedo decir. Dice, ¿será que ahora los hombres ya no quieren ningún compromiso? No, pero también hay... O sea, ¿cómo? No, yo pienso que no es de ahorita. Y, a ver, miren. Ustedes dirán que los hombres no quieren compromiso. Pero yo tengo varias personas en lista que ya hasta me están pidiendo el correo. Nomás que no digo porque si no los quemo. Ya me están pidiendo el correo de la... Sí, o sea, no son solamente las mujeres que no agarran nada, sino son también hombres que no agarran nada. Tú dijeras, no, pues las puras primas. Hay puras mujeres que... No, tengo en lista algunos hombres que ya... De veras, o sea, yo a medio conozco. No puedo decir, uy, los conozco. Pero sí, a ver, ¿ahí qué? Y ellos, mira, trabajadores, responsables, ahí luchones. Y tú ves las cosas que hacen y dices, sí, o sea, es un buen hombre. Tendrá sus defectos, todos tenemos nuestros defectos. ¿Será que por esos defectos no agarra nada? Yo no creo. alguna situación, ¿no? Se esfuerza, ha buscado en corregir su vida, no tiene vicios, y pues obvia, alegre, busca, y no agarra, bueno, más bien no agarra, pues no llega, pues, ahí a ver qué haces. No, no es responsable, no quiere compromiso. No, yo, los que conozco por ahí, por lo menos ahorita me vienen tres a la mente, así están. Y ahí a ver qué, pero entonces no creo solamente que sean que, ay, que los hombres no quieran compromiso, como dice acá Doña Lucha. No, Doña Lucha, no solamente es eso. Hay otras cosas por ahí. Dice, desde ya nada más se quieran juntar y la que sigue, no. Pues bueno, no sé. Pero yo dentro de mi camino misionero, yo conozco ahí varios hombres que están así los... Y pues digo, pobres... digo, pues ahí, a ver qué. Y sí, pues sí. Pero en fin. Dice, casi me quedaba yo también bailando en la loma. Ay, nomás porque te rescataron. Ah, dice que casi se quedaba en la loma. En la loma, chiflando en la loma. Porque ella por poco pone a su esposo en la friend zone, así en la zona de amigos. Por un dice, bueno, pues la sociedad les está inculcando que el amor es libre. Bueno, pues es una cuestión, les digo que está difícil generalizar, pero dice por acá una persona. Dice, oye, ok, muy bien, acá me está platicando su itinerario familiar, no lo voy a decir acá, ¿verdad? Ya, después de un rollísimo que no voy a leer porque no tiene nada que ver con lo del tema, dice que ella con todo y sus patitas de pollo tenía su pegue. Algo le habrán visto. Ya, estamos serios, pero con humor, ¿no? Estamos serios con humor. Déjame seguir leyendo la carta de esta persona. Dice, pues que ningún hombre se ha fijado en ella y ve a sus otras amigas y familiares casándose o en una relación. Y sinceramente, a veces, dice esta persona, mujer que nos habla de 27 años, dice que a veces no sabe qué decirle. Porque no tiene idea por qué están tan escasos los hombres. Fíjense, esto lo está escribiendo. Ahorita me viene a la mente alguien que nos escucha, que recién se acaba de casar, pero que...

0: Dije, pues no, o sea, la muchacha se ve simpática. Tuvimos que hablar por teléfono para arreglar todo eso y se me hizo agrada. Dije, pues no es, no, o sea, no distingo que sea tóxica y por lo que me dice que hace, se ve que es una. Y yo digo, pues no, no entiendo, o sea. Y ya después comenzó con eso, padre, padre, pues ay, rece por mí. Dice yo, pues yo lo que Dios quiera. Y si Dios, dice yo le pido a Dios. Y si Dios me envía a alguien, dice, pues le pido sabiduría para realmente determinar bien. Y un día ya, pues ya le cayó, ¿no? Y ya andaba con el noviecito, se hizo la forma, ya se hizo formal, no fue así como que, pues ya antes de que se te escape a todo. Aviéntale el pial y amárralo para que. No, hasta eso. No, no fue así. Le dije, no, tranqui, tranqui, no, no, no, no vayas así toda desesperada, porque por lo desesperada no vas a agarrar, no vas a hacer una buena elección. Le dijo, espérate, tranquila, que. Entonces fue el tiempo de conocido, y ya después viene la formal. ¿Quieres ser mi novia? ¿No? Entonces, ahora sí, ¿no? Y ya. Y ella, yo les puedo decir, por lo que la conozco, muchacha de grupo de iglesia, muchacha de oración, y ya nos empezó a escuchar, y yo me di cuenta, dijo, es un alma pura. Y ojalá encuentre o distinga bien realmente quién le puede ayudar a continuar con esa intención de santidad que guarda en su corazón. Porque, pues sí. Y pues al parecer no me ha platicado nada el viejo, tendrá que un año, es que no le quiero preguntar, ¿verdad? Tiene como un menos de un año que se casó, o sea, y no le he querido preguntar cómo le salió el viejo después de casados, ¿verdad? Pero por lo que se ve en las fotos que ya después ella me envió, que hasta me invitó a celebrar lo de la misa donde se iba a casar y todo, porque entablamos una muy buena amistad, le dije, híjole, mira, lamentablemente por esto y esto y esto y esto, no puedo. Dice, padre, pero pues nos daría mucho gusto. Le digo, pues sí, pues, también a mí me daría gusto hasta conocerte en persona y todo, pero pues ni modo, no, no se pudo, ¿no? Entonces, el muchacho en las fotos, por lo menos, que me envía, yo digo, pues, lo veo y digo, ay, para ella, pues, pero se ve alegre, o sea, el muchacho se ve simpático. Le digo, bueno, o sea, a lo mejor no, ¿verdad? Pero va a ser simpático, alegre. Por lo que se ve siempre, muchacho, sonriente y todo, y atento. Y bueno, no, no puedo decir que por una foto conozco y veo qué onda con la personalidad del muchacho, pero puedo esperar que sí sea quien, su complemento para buscar la santidad y la felicidad. Puedo así esperar. Y bendito Dios, después de mucho tiempo, sí, ella tenía ya que más de veintitantos, como 30 años, 30 y tantos años, no se le notaban. Pero sí, o sea, sus familiares decían, pues tú, ¿cuándo? O sea, ¿qué? Pues ya vete a bailar a Chalma, por lo menos, y pues nomás no, no se daba. Y llegó la persona con la que compaginó bien, y bendito Dios, mira, ahí están casados y todo eso. Pero sí, dice aquí, no sé qué decirle, no tengo idea por qué están tan escasos los hombres. Yo lo que a veces pienso que sí. Hay mucha deformación en los valores y en los principios, tanto de las mujeres como de los hombres. Y dentro de esa deformación, a veces ya no miran lo principal, ¿no? Que es el interior del corazón. Y pues, tanto así que muchos se decepcionan, piensan que ya no hay nadie, otros podría ser que caen en exageraciones, pero. Pues sí, está difícil. Voy a seguir aquí leyendo el comentario. Igual, pues si ustedes nos quieren compartir sus situaciones de vida, aunque sean que dice con patas de pollo, pero que tenía su pegue, pues como le hicieron, ¿verdad? Para, pues sí, pues lo importante sin duda va a ser el corazón, ¿no? El interior de una persona. ¿O ustedes qué piensan? Deja que Dios ilumine tu vida.
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10: Bueno, nos hemos extendido con relación a este tema y pues ahí disculpen que esté todavía hablando de esta situación, pero ya vamos a irle dando desenlace a la temática, pero sí, hablando con seriedad sobre estos aspectos, pues hay que ayudarnos, ¿no? Y también ir entendiendo sobre las situaciones que se dan en la vida y que de alguna u otra manera no están en nuestras manos arreglar o solucionar. Son cosas, pues, que están ahí. Tú dices, pues, no la puedo solucionar. Pues, no te angusties. No te me amargues. No te me desesperes. No te me impacientes. No nada. Entonces, traten de trabajar en eso, por favor, y para adelante. Déjame ya ahora sí dar, a menos de que haya otro comentario que pueda servir para... Déjame leer acá, dice. Dice, al ya no haber formación y valores en la familia, los chamacos crecen sin amor y sin principios, entonces no le dan el valor que tienen al sacramento y la importancia. Mira, fíjate que más allá hablar incluso hasta del sacramento, yo considero que no, ya no se mira lo sublime de la persona. Ya no se mira lo sublime de la persona por la falta de fe, por la falta de amor, por la falta de principios y valores. Entonces, al no tener lo principal en el corazón, pues no se va a buscar eso. No se va a buscar eso. Y entonces, esas cosas, pues, pero sí, debe uno de trabajar en eso. Y ya. Es que aquí el hermano está viniendo a ver. Escríbeme ahí, hermano, que es lo que ocupa. Déjame seguir acá leyendo. Dice, Dice, a veces no sé qué decirle porque no tengo idea por qué están escasos los hombres que buscan una relación. Quisiera que me diga en parte qué puedo decirle a mi amiga. A ver, entonces yo ahí les pregunto. ¿Qué decirle a estas personas? Que en primera, yo les puedo decir que tienen una autoestima baja. Tienen una autoestima baja y entonces... sí, dile que me esperen ahí, ahorita, maravilla. Y que ahorita salgo, ahorita ya nomás, sí. Sí, también. Y es que vienen aquí los hermanos, que unas personas vienen a buscar, y entonces, pues, uno tiene que decirles, pues, estoy en programa de radio, de modo de estarle cortando aquí el asunto, ¿verdad? ¿Qué les iba a decir tú? Es que ya me descontrolé aquí. Bueno, ahorita, quisiera que me diga qué le puedo decir a mi amiga. Estamos en epidemias de Bridget Jones. ¿Qué será eso de epidemias de Bridget Jones? Me llama la atención. Después lo voy a buscar. Dice, también quisiera saber por qué es más difícil encontrar pareja para unas y otras que viven la vida loca. Bueno, mira, sin haber leído así como tal tu comentario completo, porque está un tantito extenso, creo que ya hemos hablado sobre esto, ¿no? No sé. Es lo que, pues, uno hace. Miren, yo puedo pensar que a veces se da porque uno está en el lugar y en el momento. No puedo decir que es suerte, no. Estoy aquí, estoy aquí y se dio el momento. A mí me tocó nacer en México. Yo no escogí otro país. No pude ver yo. A mí me tocó nacer con mis papás en mi familia. No me tocó nacer en el círculo familiar de cierto personaje. Hay circunstancias que se dan en la vida. Yo quiero pensar que también hay circunstancias que se dan en la vida que a lo mejor son bien aprovechadas. ¿Qué puede pasar con ciertas mujeres que yo, por ejemplo, he conocido que están ahorita, pues, solteras y nomás, pues, no, o sea, yo me acuerdo ahorita me acordé de una, que quiero decir yo que yo anduve por ahí, no así, no se vaya a malentender, y yo estuve ayudándole a esta muchacha. Resulta que la muchacha, simpática, agradable, yo puedo decir no tóxica, no trabajadora, generosa, con deseos también de santidad y todo lo demás. Puedo decir eso. Muy bien. Esta muchacha un día me platica que tenía un crush. Para los que no entienden el término, pues es alguien con a quien le atrae, quien le gusta, ¿no? Y entonces, un día ese crush le insinuó algo. Y ella, entonces, pues dijo, pues, a ver qué onda. Yo tenía contacto con este crush de ella. Y ella me confió a mí. Fíjate que yo así, y no sé, el crush me escribía a mí. No me escribió, me habló por teléfono. Estaba en otro lugar, ¿ven? Y le digo, no, pues yo aquí la conozco. Dice, ¿en serio? Sí, no, pues mira. Oye, ¿y qué no será? Le digo, si quieres, pues. Y entonces me manda un mensaje. Se lo doy a ella. Ella se ilusiona. Él me pregunta, ¿qué onda? Digo, y compadre, pues, hay cancha abierta, éntrale. ¿En serio? Sí, no, mira. Me dijo esto. Oh, sobre. A ver, dile esto. Dale esto. Y ya fui el puentecillo. No, ella súper agradecida. Llegó el momento en el que se hizo el encuentro, ya se conocían de antes, pero solamente como amigos, pero había algo ahí que se percibía, pero no estaba declarado. Y pues yo fui el que ahí hizo la cosa, ¿no? Y él súper agradecido, ella súper agradecida. Pasó el tiempo. Le llegaron otras ideas a ella de que será o no será mi vocación. Titubeaba. Le dijo a él, espérame. Él dijo, te amo, te espero. Muy bien. Regresaron después de tiempo porque ella pues traía, no sé, como ideas de querer ser religiosa, pero que no sabía, no sé qué, y porque había hecho la experiencia y todo. pasa el tiempo, otra vez, le viene otra vez la crisis, es que, ay, es que miré a unas monjitas y lloré, y tú dices, bueno, otra vez pide el tiempo, y miren, la cosa no se logró concretar o concretizar, ¿cómo se dice? No se logró, él la esperó las veces que ella quiso, pero ella al final no se decidió porque no sabía, y al final, miren, ni para allá ni para acá. Hay veces que estamos en el lugar y en el momento. Y estamos en el lugar y en el momento. Y entonces tenemos que tomar decisiones porque pasan. Y hay gente que podría buscar la situación. Busca la situación y llegan. Pero déjame terminar de leer porque ya se me va a terminar el tiempo. Dice, también quisiera saber por qué es más difícil encontrar parejas para unas y para otras que viven como locas. Les digo, eso no sé. Dice, también quisiera saber por qué nunca se pide oración por los solteros en dificultades. A partir de hoy vamos a pedir, Señor, te pedimos por todos aquellos que están solteros y en dificultades, para que tengan discernimiento, sabiduría y puedan, ustedes ya saben, siempre es sobre el matrimonio. Ay, ay, ay. Decía que su mamá, si no se recibe amor, no se puede dar amor, efectivamente. Bueno, entonces ya vamos a tener presente a los solteros en dificultades. Siempre se pide por los matrimonios, ese es un reclamo para mí. He escuchado de muchos solteros que incluso se han quitado la vida. Eso no me ha tocado a mí escuchar. Por la soledad o por sentirse que no valen porque nadie se fija en ellos. Me da mucha tristeza ver programas de televisión, solteros en el mundo diciendo que nadie se fija en ellos por gordos, feos. Por ser de un color, por ser de otro, dice, cuando tienen buenos sentimientos. Agradezco, Padre, su apoyo. Ay, ay, ay. Yo te puedo decir que si estamos en el lugar y estamos en el momento que podamos hacer una elección, hay que hacerlo. Si ya lo hemos discernido bien, hay que hacerlo. Hay que tomar una buena decisión y hay que oportuna. Y después, no solamente es hacer una buena elección, hay que trabajar en ello. Hay que trabajar en ello. No solamente está en hago una buena elección, sino hay que trabajar en ello. Dice, yo conozco solteras de mi familia, pero a veces no saben dar su lugar o buscan el amor en lugares inadecuados. Pues sí. Sí, esa es la cuestión. Pero regresando al punto, uno debe también de ser consciente. Hay cosas que en la vida quizá a lo mejor ya no se van a dar, porque no estamos en el lugar ni en el momento adecuado. Hay que pedirle a Dios que nos dé sabiduría, pero sobre todo felicidad por encima de cualquier circunstancia. Si yo hice una elección, que me dé sabiduría para siempre cultivarme en el amor y en la alegría y ser feliz. Si hice una mala elección. Porque puede ser también eso. Hay gente a veces en el matrimonio que vive con su cara de frustración y con su corazón lleno de amargura. Y también puede ser que el soltero lleno de frustración, lleno de amargura. Lo que sea, si ya hemos elegido un llamado, si hemos elegido una vocación, hay que trabajar en ser felices y que eso sea lo determinante. Trabajar por la felicidad, esté donde esté. Y si es que en su caso ustedes están eligiendo o están esperando elegir algo en su vida, que Dios les dé sabiduría para que puedan ser una buena elección, pero sobre todo que Dios les dé sabiduría para que construyan realmente en el corazón la felicidad, que es lo más importante, y que busquemos siempre en la vida de santidad, la vida de pureza, para que nosotros nos realicemos como tal, como hijos de Dios. Nos escuchamos en la próxima. Se despide su servidor y amigo, el Padre Modesto Lule, de los misioneros servidores de la palabra. ¡Hasta la próxima!
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1: Amado Padre Celestial, te doy gracias por el don de la fe que me has regalado a través de tu iglesia, mi familia y todos aquellos que me han hablado de ti. No obstante, por momentos siento que mi fe es muy pequeña y débil, especialmente cuando me enfrento a problemas y a incertidumbres. Siento, por momentos, que flaqueo ante cualquier eventualidad. Me siento frágil y en ocasiones me derrumbo. Por ello quiero pedirte en el nombre de nuestro Señor Jesucristo que aumentes mi poca fe, que fortalezcas mi pensamiento, mi creencia, mi esperanza y me des la firmeza para creer por encima de toda circunstancia. Te pido, Padre Celestial, por medio del Espíritu Santo, que derrames abundantemente sobre mí el don de la fe, para que me levante por encima de cualquier adversidad y pueda mirar la vida y el futuro con optimismo y con el equilibrio de los que creen en ti y tienen puesta su esperanza en tu auxilio divino. Amén. Padre nuestro que estás en el cielo, santificado sea tu nombre. Venga a nosotros tu reino. Hágase tu voluntad así en la tierra como en el cielo. Danos hoy nuestro pan de cada día y perdona nuestras ofensas como también nosotros perdonamos a los que nos ofenden. No nos dejes caer en tentación y líbranos del mal. Amén. Dios te salve María, llena eres de gracia, el Señor es contigo. Bendita eres entre todas las mujeres y bendito es el fruto de tu vientre Jesús. Santa María, Madre de Dios, ruega por nosotros pecadores, ahora y en la hora de nuestra muerte. Amén. Gloria al Padre, gloria al Hijo, gloria al Espíritu Santo, como era en el principio, ahora y siempre, por los siglos de los siglos. Amén.

0: Santo no es aquel que nunca pecó, sino aquel que siempre se levantó de sus caídas. 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
1: De julio, la iglesia recuerda a San Camilo de Lelis. Nació en Buccianico, Chieti, en el año 1550 y murió en Roma el 16 de julio del año 1614. Hijo de padre militar, intentó enrolarse en Venecia para combatir en la guerra de Lepanto a los moros. Llevó una vida de aventurero, mercenario, vagabundo y jugador empedernido. Cayó enfermo e ingresó a un convento capuchino en el año 1575, pero salió por una llaga en la pierna. En el año 1579 trabajó en el Hospital de los Incurables de Roma. Desde entonces se dedicó a cuidar enfermos en ese y otros hospitales y a fundar una cofradía para reunir compañeros que le ayudaran en tal propósito. Fue ordenado sacerdote en el año 1584 y fundó la Congregación de los Ministros de los Enfermos, Padres de la Buena Muerte, Camilos o Camilianos, dedicados a auxiliar enfermos y encarcelados. Fue beatificado el 2 de febrero de 1742 y canonizado el 29 de junio del año 1746. El Papa León VIII lo proclamó con San Juan de Dios, patrono universal de los enfermos y hospitales en el año 1886 y Pío XI, patrono del personal de hospitales en el año 1930. En la iconografía se le presenta en sotana y capa negras con una cruz roja encima y con una llaga en la pierna y un crucifijo en mano como atributos propios. Hoy, 14 de julio, la iglesia recuerda a San Camilo de León.

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0: En el nombre del Padre, y del Hijo, y del Espíritu Santo.
1: Amén.
0: Creo en Dios,
1: Padre Todopoderoso, Creador del cielo y de la tierra. Creo en Jesucristo, su único Hijo, Señor nuestro, que fue concebido por obra y gracia del Espíritu Santo. Nació de Santa María Virgen, padeció bajo el poder de Poncio Pilato. Fue crucificado, muerto y sepultado, descendió a los infiernos. Al tercer día resucitó de entre los muertos, subió a los cielos y está sentado a la derecha de Dios Padre. Desde allí ha de venir a juzgar a vivos y muertos. Creo en el Espíritu Santo, la Santa Iglesia Católica, la comunión de los santos, el perdón de los pecados, la resurrección de la carne y la vida eterna. Amén.
0: Padre nuestro que estás en el cielo, santificado sea tu nombre. Venga tu reino, hágase tu voluntad en la tierra como en el cielo.
1: Danos

0: Líbranos del mal. Amén.
1: Dios te salve, María, llena eres de gracia. El Señor es contigo. Bendita eres entre todas las mujeres, y bendito es el fruto de tu vientre, Jesús.
0: Santa María, Madre de Dios, ruega por nosotros pecadores, ahora y en la hora de nuestra muerte. Amén.
1: Gloria al Padre, al Hijo y al Espíritu Santo.
0: Como era en un principio, ahora y siempre, por los siglos de los siglos. Amén.
1: Misterios dolorosos. Primer misterio. La oración de Jesús en el huerto de Getsemaní. Sobre el Evangelio de San Lucas, capítulo 22, versículo 44 al 45, meditamos. Entró en agonía y oraba más intensamente. Sudaba como gotas de sangre que corrían por el suelo. Se levantó de la oración, fue a sus discípulos y los encontró dormidos por la tristeza. Padre nuestro que estás en el cielo, santificado sea tu nombre. Venga tu reino, hágase tu voluntad en la tierra como en el cielo.
0: Danos hoy nuestro pan de cada día, perdona nuestras ofensas, como también nosotros perdonamos a los que nos ofenden. No nos dejes caer en tentación y líbranos del mal. Amén.
1: Dios te salve María, llena eres de gracia. El Señor es contigo. Bendita eres entre todas las mujeres y bendito es el fruto de tu vientre, Jesús.
0: Santa María, Madre de Dios, ruega por nosotros pecadores, ahora y en la hora de nuestra muerte. Amén.
1: Dios te salve María, llena eres de gracia. El Señor es contigo. Bendita eres entre todas las mujeres y bendito es el fruto de tu vientre, Jesús.
0: Santa María, Madre de Dios, ruega por nosotros pecadores, ahora y en la hora de nuestra muerte. Amén.
1: Dios te salve, María, llena eres de gracia, el Señor es contigo. Bendita eres entre todas las mujeres, y bendito es el fruto de tu vientre, Jesús.
0: Santa María, Madre de Dios, ruega por nosotros pecadores, ahora y en la hora de nuestra muerte. Amén.
1: Dios te salve, María, llena eres de gracia. El Señor es contigo. Bendita eres entre todas las mujeres y bendito es el fruto de tu vientre, Jesús.
0: Santa María, Madre de Dios, ruega por nosotros pecadores, ahora y en la hora de nuestra muerte. Amén.
1: Dios te salve, María, llena eres de gracia. El Señor es contigo. Bendita eres entre todas las mujeres, y bendito es el fruto de tu vientre, Jesús.
0: Santa María, Madre de Dios, ruega por nosotros pecadores, ahora y en la hora de nuestra muerte. Amén.
1: Dios te salve, María, llena eres de gracia. El Señor es contigo. Bendita eres entre todas las mujeres, y bendito es el fruto de tu vientre, Jesús.
0: Santa María, Madre de Dios, ruega por nosotros pecadores, ahora y en la hora de nuestra muerte. Amén.
1: Dios te salve, María, llena eres de gracia. El Señor es contigo. Bendita eres entre todas las mujeres, y bendito es el fruto de tu vientre, Jesús.
0: Santa María, Madre de Dios, ruega por nosotros pecadores, ahora y en la hora de nuestra muerte. Amén.
1: Dios te salve, María, llena eres de gracia. El Señor es contigo. Bendita eres entre todas las mujeres, y bendito es el fruto de tu vientre, Jesús.
0: Santa María, Madre de Dios, ruega por nosotros pecadores, ahora y en la hora de nuestra muerte. Amén.
1: Dios te salve, María, llena eres de gracia, el Señor es contigo. Bendita eres entre todas las mujeres, y bendito es el fruto de tu vientre, Jesús.
0: Santa María, Madre de Dios, ruega por nosotros pecadores, ahora y en la hora de nuestra muerte. Amén.
1: Dios te salve, María, llena eres de gracia, el Señor es contigo. Bendita eres entre todas las mujeres, y bendito es el fruto de tu vientre, Jesús.
0: Santa María, Madre de Dios, ruega por nosotros pecadores, ahora y en la hora de nuestra muerte. Amén.
1: Gloria al Padre, al Hijo y al Espíritu Santo.
0: Como era en el principio, ahora y siempre, por los siglos de los siglos. Amén.
1: Oh Jesús mío,
0: perdona nuestros pecados, líbranos del fuego del infierno, lleva al cielo a todas las almas, especialmente a las más necesitadas de tu misericordia. Amén.
1: Segundo misterio: la flagelación de Jesús. Sobre el Evangelio de San Juan, capítulo 19, versículo primero, meditamos. Entonces Pilato tomó a Jesús y mandó azotarle. Padre nuestro,
0: que estás en el cielo, santificado sea tu nombre. Venga tu reino, hágase tu voluntad en la tierra como en el cielo.
1: Danos hoy nuestro pan de cada día. Perdona nuestras ofensas, como también nosotros perdonamos a los que nos ofenden. No nos dejes caer en tentación y líbranos del mal. Amén.
0: Dios te salve María, llena eres de gracia, el Señor es contigo. Bendita eres entre todas las mujeres y bendito es el fruto de tu vientre Jesús.
1: Santa María, Madre de Dios, ruega por nosotros pecadores, ahora y en la hora de nuestra muerte. Amén.
0: Dios te salve María, llena eres de gracia, el Señor es contigo. Bendita eres entre todas las mujeres, y bendito es el fruto de tu vientre Jesús.
1: Santa María, Madre de Dios, ruega por nosotros pecadores, ahora y en la hora de nuestra muerte. Amén.
0: Dios te salve María, llena eres de gracia, el Señor es contigo, bendita eres entre todas las mujeres, y bendito es el fruto de tu vientre, Jesús.
1: Santa María, Madre de Dios, ruega por nosotros, pecadores, ahora y en la hora de nuestra muerte. Amén.
0: Dios te salve, María, llena eres de gracia, el Señor es contigo, bendita eres entre todas las mujeres, y bendito es el fruto de tu vientre, Jesús.
1: Santa María, Madre de Dios, ruega por nosotros, pecadores, ahora y en la hora de nuestra muerte. Amén.
0: Dios te salve, María, llena eres de gracia, el Señor es contigo. Bendita eres entre todas las mujeres, y bendito es el fruto de tu vientre, Jesús.
1: Santa María, Madre de Dios, ruega por nosotros, pecadores, ahora y en la hora de nuestra muerte. Amén.
0: Dios te salve María, llena eres de gracia, el Señor es contigo. Bendita eres entre todas las mujeres, y bendito es el fruto de tu vientre Jesús.
1: Santa María, Madre de Dios, ruega por nosotros, pecadores, ahora y en la hora de nuestra muerte. Amén.
0: Dios te salve María, llena eres de gracia, el Señor es contigo. Bendita eres entre todas las mujeres, y bendito es el fruto de tu vientre Jesús.
1: Santa María, Madre de Dios, ruega por nosotros pecadores, ahora y en la hora de nuestra muerte. Amén.

0: tu vientre, Jesús.
1: Santa María, Madre de Dios, ruega por nosotros, pecadores, ahora y en la hora de nuestra muerte. Amén.
0: Dios te salve, María, llena eres de gracia, el Señor es contigo. Bendita eres entre todas las mujeres, y bendito es el fruto de tu vientre, Jesús.
1: Santa María, Madre de Dios, ruega por nosotros, pecadores, ahora y en la hora de nuestra muerte. Amén.
0: Dios te salve, María, llena eres de gracia, el Señor es contigo. Bendita eres entre todas las mujeres, y bendito es el fruto de tu vientre, Jesús.
1: Gloria, Santa María, Madre de Dios, ruega por nosotros, pecadores, ahora y en la hora de nuestra muerte. Amén.
0: Gloria al Padre, al Hijo y al Espíritu Santo, como era en el principio, ahora y siempre, por los siglos de los siglos. Amén.
1: Oh Jesús mío,
0: perdón.

0: misericordia. Amén.
1: Tercer misterio. La coronación de espinas. Sobre el Evangelio de San Mateo, capítulo 27, versículo 28 al 29, meditamos. Lo desnudaron, lo vistieron con una túnica de púrpura, trenzaron una corona de espinas y se la pusieron en la cabeza, y una caña en su mano derecha, y arrodillándose delante, se burlaban de él diciendo: Salve, Rey de los Judíos.
2: Padre nuestro que estás en el cielo, santificado sea tu nombre. Venga tu reino. Hágase tu voluntad en la tierra como en el cielo.
0: Dale.

0: mal. Amén.
1: Dios te salve María, llena eres de gracia. El Señor es contigo. Bendita eres entre todas las mujeres. Y bendito es el fruto de tu vientre, Jesús.
0: Santa María, Madre de Dios, ruega por nosotros pecadores, ahora y en la hora de nuestra muerte. Amén.
1: Dios te salve María, llena eres de gracia, el Señor es contigo. Bendita eres entre todas las mujeres, y bendito es el fruto de tu vientre, Jesús.
0: Santa María, Madre de Dios, ruega por nosotros pecadores, ahora y en la hora de nuestra muerte. Amén.
1: Dios te salve María, llena eres de gracia, el Señor es contigo. Bendita eres entre todas las mujeres, y bendito es el fruto de tu vientre, Jesús.
0: Santa María, Madre de Dios, ruega por nosotros pecadores, ahora y en la hora de nuestra muerte. Amén.
1: Dios te salve María, llena eres de gracia, el Señor es contigo. Bendita eres entre todas las mujeres, y bendito es el fruto de tu vientre, Jesús.
0: Santa María, Madre de Dios, ruega por nosotros pecadores, ahora y en la hora de nuestra muerte. Amén.
1: Dios te salve, María, llena eres de gracia. El Señor es contigo. Bendita eres entre todas las mujeres, y bendito es el fruto de tu vientre, Jesús.
0: Santa María, Madre de Dios, ruega por nosotros pecadores, ahora y en la hora de nuestra muerte. Amén.
1: Dios te salve, María, llena eres de gracia. El Señor es contigo, bendita eres entre todas las mujeres, y bendito es el fruto de tu vientre, Jesús.
0: Santa María, Madre de Dios, ruega por nosotros pecadores, ahora y en la hora de nuestra muerte. Amén.
1: Dios te salve, María, llena eres de gracia, el Señor es contigo, bendita eres entre todas las mujeres, y bendito es el fruto de tu vientre, Jesús.
0: Santa María, Madre de Dios, ruega por nosotros pecadores, ahora y en la hora de nuestra muerte. Amén.
1: Dios te salve, María, llena eres de gracia. El Señor es contigo. Bendita eres entre todas las mujeres, y bendito es el fruto de tu vientre, Jesús.
0: Santa María, Madre de Dios, ruega por nosotros pecadores, ahora y en la hora de nuestra muerte. Amén.
1: Dios te salve, María, llena eres de gracia, el Señor es contigo, bendita eres entre todas las mujeres, y bendito es el fruto de tu vientre, Jesús.
0: Santa María, Madre de Dios, ruega por nosotros pecadores, ahora y en la hora de nuestra muerte. Amén.
1: Dios te salve, María, llena eres de gracia, el Señor es contigo, bendita eres entre todas las mujeres, y bendito es el fruto de tu vientre, Jesús.
0: Santa María, Madre de Dios, ruega por nosotros pecadores, ahora y en la hora de nuestra muerte. Amén.
1: Gloria al Padre, al Hijo y al Espíritu Santo.
0: Como era en el principio, ahora y siempre, por los siglos de los siglos. Amén.
1: Oh Jesús mío,
0: perdón.

0: Gloria. Amén.
1: Cuarto misterio. Jesús con la cruz a cuestas, camino al Calvario. Sobre el Evangelio de San Juan, capítulo 19, versículo 17, meditamos. Cargando él la cruz, salió hacia el lugar llamado Calvario, en hebreo Gólgota.
2: Padre nuestro,
0: que estás en el cielo, santificado sea tu nombre, venga tu reino, hágase tu voluntad en la tierra como en el cielo.
2: Danos hoy nuestro pan de cada día, perdona nuestras ofensas, como también nosotros perdonamos a los que nos ofenden. No nos dejes caer en tentación y líbranos del mal.
0: Dios te salve María, llena eres de gracia, el Señor es contigo. Bendita eres entre todas las mujeres y bendito es el fruto de tu vientre Jesús.
2: Santa María, Madre de Dios, ruega por nosotros pecadores, ahora y en la hora de nuestra muerte. Amén.

0: de Jesús.
1: Santa María, Madre de Dios, ruega por nosotros, pecadores, ahora y en la hora de nuestra muerte. Amén.
0: Dios te salve, María, llena eres de gracia, el Señor es contigo. Bendita eres entre todas las mujeres, y bendito es el fruto de tu vientre, Jesús.
1: Santa María, Madre de Dios, ruega por nosotros, pecadores, ahora y en la hora de nuestra muerte. Amén.

0: Santa María, Madre de Dios, ruega por nosotros, pecadores, ahora y en la hora de nuestra muerte. Amén.
1: Dios te salve, María, llena eres de gracia, el

0: los pecadores, ahora y en la hora de nuestra muerte. Amén.
1: Dios te salve María, llena eres de gracia, el Señor es contigo, bendita eres entre todas las mujeres, y bendito es el fruto de tu vientre Jesús.
0: Santa María, Madre de Dios, ruega por nosotros pecadores, ahora y en la hora de nuestra muerte. Amén.
1: Dios te salve María, llena eres de gracia, el Señor es contigo, bendita eres entre todas las mujeres, y bendito es el fruto de tu vientre, Jesús.
0: Santa María, Madre de Dios, ruega por nosotros pecadores, ahora y en la hora de nuestra muerte. Amén.
1: Dios te salve María, llena eres de gracia, el Señor es contigo, bendita eres entre todas las mujeres, y bendito es el fruto de tu vientre, Jesús.
0: Santa María, Madre de Dios, ruega por nosotros pecadores, ahora y en la hora de nuestra muerte. Amén.
1: Dios te salve María, llena eres de gracia, el Señor es contigo, bendita eres entre todas las mujeres, y bendito es el fruto de tu vientre, Jesús.
0: Gloria, Santa María, Madre de Dios, ruega por nosotros, pecadores, ahora y en la hora de nuestra muerte. Amén.
1: Gloria al Padre, al Hijo y al Espíritu Santo, como era en el principio, ahora y siempre, por los siglos de los siglos. Amén.
0: Oh Jesús mío,
1: perdona nuestros pecados, líbranos del fuego del infierno, lleva al cielo a todas las almas, especialmente a las más necesitadas de tu misericordia. Amén.
0: Quinto misterio: la crucifixión y muerte de Jesús. Sobre el Evangelio de San Lucas, capítulo 23, versículo 46, meditamos. Y Jesús con fuerte voz dijo: Padre, te encomiendo mi espíritu. Y al decir esto, expiró. Padre nuestro que estás en el cielo, santificado sea tu nombre. Venga tu reino. Hágase tu voluntad en la tierra como en el cielo.
1: Danos hoy nuestro pan de cada día. Perdona nuestras ofensas, como también nosotros perdonamos a los que nos ofenden. No nos dejes caer en tentación y líbranos del mal. Amén.
0: Dios te salve María, llena eres de gracia. El Señor es contigo. Bendita eres entre todas las mujeres. Y bendito es el fruto de tu vientre, Jesús.
1: Santa María, Madre de Dios, ruega por nosotros pecadores, ahora y en la hora de nuestra muerte. Amén.
0: Dios te salve, María, llena eres de gracia. El Señor es contigo. Bendita eres entre todas las mujeres. Y bendito es el fruto de tu vientre, Jesús.
1: Santa María, Madre de Dios, ruega por nosotros pecadores, ahora y en la hora de nuestra muerte. Amén.
0: Dios te salve, María, llena eres de gracia, el Señor es contigo, bendita eres entre todas las mujeres, y bendito es el fruto de tu vientre, Jesús.
1: Santa María, Madre de Dios, ruega por nosotros pecadores, ahora y en la hora de nuestra muerte. Amén.
0: Dios te salve, María, llena eres de gracia, el Señor es contigo, bendita eres entre todas las mujeres, y bendito es el fruto de tu vientre, Jesús.
1: Santa María, Madre de Dios, ruega por nosotros pecadores, ahora y en la hora de nuestra muerte. Amén.
0: Dios te salve, María, llena eres de gracia, el Señor es contigo, bendita eres entre todas las mujeres, y bendito es el fruto de tu vientre, Jesús.
1: Santa María, Madre de Dios, ruega por nosotros pecadores, ahora y en la hora de nuestra muerte. Amén.
0: Dios te salve, María, llena eres de gracia. El Señor es contigo. Bendita eres entre todas las mujeres, y bendito es el fruto de tu vientre, Jesús.
1: Santa María, Madre de Dios, ruega

0: muerte. Amén.
1: Dios te salve, María, llena eres de gracia, el Señor es contigo, bendita eres entre todas las mujeres, y bendito es el fruto de tu vientre, Jesús.
0: Santa María, Madre de Dios, ruega por nosotros pecadores, ahora y en la hora de nuestra muerte. Amén.
1: Dios te salve, María, llena eres de gracia, el Señor es contigo, bendita eres entre todas las mujeres, y bendito es el fruto de tu vientre, Jesús.
0: Santa María, Madre de Dios, ruega por nosotros pecadores, ahora y en la hora de nuestra muerte. Amén.
1: Dios te salve, María, llena eres de gracia, el Señor es contigo, bendita eres entre todas las mujeres, y bendito es el fruto de tu vientre, Jesús.
0: Santa María, Madre de Dios, ruega por nosotros pecadores, ahora y en la hora de nuestra muerte. Amén.
1: Dios te salve, María, llena eres de gracia. El Señor es contigo. Bendita eres entre todas las mujeres, y bendito es el fruto de tu vientre, Jesús.
0: Santa María, Madre de Dios, ruega por nosotros pecadores, ahora y en la hora de nuestra muerte. Amén.
1: Gloria al Padre, al Hijo y al Espíritu Santo.
0: Como era en un principio, ahora y siempre, por los siglos de los siglos. Amén.
1: Oh Jesús mío,
0: perdona nuestros pecados, líbranos del fuego del infierno, lleva al cielo a todas las almas, especialmente a las más necesitadas de tu misericordia. Amén.
1: Dios te salve,
0: Reina y Madre de misericordia, vida, dulzura y esperanza nuestra.

0: Señora abogada nuestra, vuelve a nosotros esos tus ojos misericordiosos, y después de este destierro, muéstranos a Jesús, fruto bendito de tu vientre, oh clemente, oh piadosa, oh dulce siempre Virgen María, ruega por nosotros, Santa Madre de Dios, para que seamos dignos de alcanzar las promesas de nuestro Señor Jesucristo. Amén.
1: Oh Dios, cuyo unigénito Hijo con su vida, muerte y resurrección nos alcanzó el premio de la vida eterna, concédenos a los que recordamos estos misterios del Santo Rosario, imitar lo que contienen y alcanzar lo que prometen, por el mismo Jesucristo nuestro Señor.
2: Amén.
1: Letanías de la Santísima Virgen María. Señor, ten piedad.
2: Señor, ten piedad.
1: Cristo, ten piedad.
2: Cristo, ten piedad.
1: Señor, ten piedad.
2: Señor, ten piedad.
1: Cristo, óyenos.
2: Cristo, óyenos.
1: Cristo, escúchanos.
2: Cristo, escúchanos.
1: Dios, Padre Celestial,
2: ten piedad de nosotros.
1: Dios, Hijo Redentor del mundo,
2: ten piedad de nosotros.
1: Dios, Espíritu Santo,
2: ten piedad de nosotros.
1: Santísima Trinidad, que eres un solo Dios,
2: ten piedad de nosotros.
1: Santa María,
2: ruega por nosotros.
1: Santa Madre de Dios,
2: ruega por nosotros.
1: Santa Virgen de las Vírgenes,
2: ruega por nosotros.
1: Madre de Cristo,
2: ruega por nosotros.
1: Madre de la Iglesia,
2: ruega por nosotros.
1: Madre de la Divina Gracia,
2: ruega por nosotros.
1: Madre Purísima,
2: ruega por nosotros.
1: Madre Castísima,
2: ruega por nosotros.
1: Madre Siempre Virgen,
2: ruega por nosotros.
1: Madre Inmaculada,
2: ruega por nosotros.
1: Madre Amable,
2: ruega por nosotros.
1: Madre Admirable,
2: ruega por nosotros.
1: Madre del Buen Consejo,
2: ruega por nosotros.
1: Madre del Creador,
2: ruega por nosotros.
1: Madre del Salvador,
2: ruega por nosotros.
1: Madre de Misericordia,
2: ruega por nosotros.
1: Virgen Prudentísima,
2: ruega por nosotros.
1: Virgen digna de veneración,
2: ruega por nosotros.
1: Virgen digna de alabanza,
2: ruega por nosotros.
1: Virgen poderosa,
2: ruega por nosotros.
1: Virgen clemente,
2: ruega por nosotros.
1: Virgen fiel,
2: ruega por nosotros.
1: Espejo de justicia,
2: ruega por nosotros.
1: Trono de la sabiduría,
2: ruega por nosotros.
1: Causa de nuestra alegría,
2: ruega por nosotros.
1: Vaso espiritual,
2: ruega por nosotros.
1: Vaso digno de honor,
2: ruega por nosotros.
1: Vaso de insigne devoción,
2: ruega por nosotros.
1: Rosa mística,
2: ruega por nosotros.
1: Torre de David,
2: ruega por nosotros.
1: Torre de marfil,
2: ruega por nosotros.
1: Casa de oro,
2: ruega por nosotros.
1: Arca de la alianza,
2: ruega por nosotros.
1: Puerta del cielo,
2: ruega por nosotros.
1: Estrella de la mañana,
2: ruega por nosotros.
1: Salud de los enfermos,
2: ruega por nosotros.
1: Refugio de los pecadores,
2: ruega por nosotros.
1: Consoladora de los afligidos,
2: ruega por nosotros.
1: Auxilio de los cristianos,
2: ruega por nosotros.
1: Reina de los ángeles,
2: ruega por nosotros.
1: Reina de los patriarcas,
2: ruega por nosotros.
1: Reina de los profetas,
2: ruega por nosotros.
1: Reina de los apóstoles,
2: ruega por nosotros.
1: Reina de los mártires,
2: ruega por nosotros.
1: Reina de los confesores,
2: ruega por nosotros.
1: Reina de las vírgenes,
2: ruega por nosotros.
1: Reina de todos los santos,
2: ruega por nosotros.
1: Reina concebida sin pecado original,
2: ruega por nosotros.
1: Reina asunta al cielo,
2: ruega por nosotros.
1: Reina del Santísimo Rosario,
2: ruega por nosotros.
1: Reina de la familia,
2: ruega por nosotros.
1: Reina de la paz,
2: ruega por nosotros.
1: Cordero de Dios, que quitas el pecado del mundo,
2: perdónanos, Señor.
1: Cordero de Dios, que quitas el pecado del mundo,
2: escúchanos, Señor.
1: Cordero de Dios, que quitas el pecado del mundo,
2: ten piedad y misericordia de nosotros.
1: Bajo tu amparo nos acogemos, Santa Madre de Dios. No desprecie las súplicas que te dirigimos ante nuestras necesidades. Antes bien, líbranos de todos los peligros, oh Virgen gloriosa y bendita. Ruega por nosotros, Santa Madre de Dios, para que seamos dignos de alcanzar las promesas de nuestro Señor Jesucristo.
2: Amén.
1: Oración. Te rogamos nos concedas, Señor Dios nuestro, gozar de continua salud de alma y cuerpo, y por la gloriosa intercesión de la bienaventurada siempre Virgen María, vernos libres de las tristezas de la vida presente y disfrutar de las alegrías eternas por Cristo nuestro Señor.
2: Amén.
1: Recemos un Padre nuestro y un Ave María por el Papa, su persona y sus intenciones. Padre nuestro que estás en el cielo, santificado sea tu nombre. Venga tu reino, hágase tu voluntad en la tierra como en el cielo.
2: Danos hoy nuestro pan de cada día, perdona nuestras ofensas, como también nosotros perdonamos a los que nos ofenden. No nos dejes caer en tentación y líbranos del mal. Amén.
1: Dios te salve, María, llena eres de gracia, el Señor es contigo, bendita eres entre todas las mujeres, y bendito es el fruto de tu vientre, Jesús.
2: Santa María, Madre de Dios, ruega por nosotros pecadores, ahora y en la hora de nuestra muerte. Amén.
1: Gloria al Padre, al Hijo y al Espíritu Santo.
2: Como era en el principio, ahora y siempre, por los siglos de los siglos. Amén.
1: Recemos un Padre nuestro y un Ave María por los obispos de nuestra diócesis, sus personas y sus intenciones. Padre nuestro que estás en el cielo, santificado sea tu nombre, venga tu reino, hágase tu voluntad en la tierra como en el cielo.
2: Danos hoy nuestro pan de cada día, perdona nuestras ofensas, como también nosotros perdonamos a los que nos ofenden. No nos dejes caer en tentación y líbranos del mal. Amén.
1: Dios te salve, María, llena eres de gracia, el Señor es contigo. Bendita eres entre todas las mujeres, y bendito es el fruto de tu vientre, Jesús.
2: Santa María, Madre de Dios, ruega por nosotros pecadores, ahora y en la hora de nuestra muerte. Amén.
1: Gloria al Padre, al Hijo y al Espíritu Santo.
2: Como era en el principio, ahora y siempre, por los siglos de los siglos. Amén.
1: Recemos un Padre nuestro y un Ave María por las benditas ánimas del purgatorio. Padre nuestro que estás en el cielo, santificado sea tu nombre. Venga tu reino, hágase tu voluntad en la tierra como en el cielo.
2: Danos hoy nuestro pan de cada día, perdona nuestras ofensas, como también nosotros perdonamos a los que nos ofenden. No nos dejes caer en tentación y líbranos del mal. Amén.
1: Dios te salve, María, llena eres de gracia, el Señor es contigo. Bendita eres entre todas las mujeres, y bendito es el fruto de tu vientre, Jesús.
2: Santa María, Madre de Dios, ruega por nosotros pecadores, ahora y en la hora de nuestra muerte. Amén.
1: Gloria al Padre, al Hijo y al Espíritu Santo.
2: Como era en el principio, ahora y siempre, por los siglos de los siglos. Amén.
1: En el nombre del Padre, y del Hijo, y del Espíritu Santo.
2: Amén.

0: 26. 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
1: Oración por las vocaciones. Oh Jesús, pastor eterno de las almas, dígnate mirar con ojos de misericordia a esta porción de tu grey amada. Señor, necesitamos mayor número de sacerdotes. Multiplica las vocaciones y santifica más y más a nuestros sacerdotes y hermanos en la vida consagrada. Te lo pedimos por la Inmaculada Virgen María de Guadalupe, su dulce y santa madre. Oh Jesús, danos muchos y santos sacerdotes, religiosas y religiosos, y todas las vocaciones que la Iglesia necesita, según tu corazón. Amén.
2: La mies es mucha y los obreros pocos. Envía, Señor, obreros a tu mies. Oremos por las vocaciones en familia.
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El tema del día, en la forma de pedir está el dar. En la forma de pedir está el dar, es lo que vamos a platicar ahora. Estamos tratando de llevar la civilización del amor adelante y eso significa que yo tengo que cambiar. Yo tengo que ser una mejor versión de mí mismo, de mí misma, y tengo que aprender que de los pequeños detalles se van fabricando las grandes cosas. Si yo quiero una buena familia, una buena relación matrimonial, unas buenas relaciones con mis compañeros de trabajo y mi apostolado, yo tengo que hacer cambios en mí y tratar de ser una persona que vive los principios para mejorar las relaciones humanas será algo que me hará ver como auténtica cristiana, auténtico cristiano. Trata de llevarte bien con los demás. Trata de ser una persona tan amable que te quieran amar. La palabra amable me encanta. Así como decimos apapachable, un osito apapachable, ¿no? Un osito de peluche, aquí tengo uno que es muy bonito. Si se te antoja apapacharlo, es tan apapachable que quieres hacerlo. Bueno, una persona amable es alguien a quien se te antoja amar. Se te antoja amar porque es tan agradable, es tan dispuesta a servir, a ayudar, que la verdad se te antoja amarla. Eso es ser amable. Yo me comporto de tal manera que al otro se le antoja amarme, porque primero amo. Esto es lo más cristiano que podemos hacer. Y a esto estamos llamados, descompliquémonos, ¿no? No queramos tener la razón en todo y querer aparecer en todo. No, hay que querer amar, porque amando nos realizamos. Y amando realmente cristificamos el ambiente. Hoy te quiero decir este gran principio que dice así: en la forma de pedir está el dar. Y es totalmente cierto. Queremos tener mejores relaciones con nuestros hijos, con nuestro esposo, con nuestro jefe, con mi mamá, con todo el mundo. Bueno, aprendamos a ser amables. Y hoy vamos a cultivar, de alguna forma vamos a aprender a cultivar ese buen modo de pedir las cosas. En eso nos vamos a concentrar el día de hoy. No puedes estar cogiendo al perro por la cola, porque si lo coges por la cola te va a morder. Eso es definitivo. Para llegar a un acuerdo, no hay cosa peor que iniciar una discusión. Si la perdemos, nos desagrada. Y si la ganamos, también malo, porque perdemos el amigo. Alguien decía, dicen que de la discusión nace la luz, pero yo creo que nacen las trompadas, ¿no? De las discusiones. Evitemos siempre las discusiones molestas, enojosas, peleoneras. Evitemos pelearnos, no ganamos nada. Un medio seguro para ofender a otro es decirle, tú estás equivocado, estás en un error, eso que dices es una mentira. Con esas expresiones, la persona queda golpeada en su honor y naturalmente busca cómo defenderse y ni piensa en las razones que le están exponiendo ni las admite. Lo único que quiere es defenderse. Aún estando seguros de que la otra persona está en un error, no conviene manifestarle a nuestra opinión con una franqueza hiriente. Hay que ayudarle con respeto. Por ejemplo, se le puede decir, mira, respeto tu opinión. Razones tienes para pensar así, pero yo opino de esta otra forma. O yo tengo una opinión diferente, déjame expresártela también, ¿no? Entonces, sin imponer, sí proponer. Después de dicho esto, tú expones tu opinión. También puedes preguntarle qué razones tiene para opinar como lo hace. O pedirle que te diga qué le parecen las razones que nosotros tenemos para opinar como lo hacemos. No, escucha mis razones y quiero que me des tu opinión, ¿no? Parece que son más gratas e influyentes las personas que no usan palabras que indiquen certeza plena. Tales como ciertamente, indudablemente, sin remedio, no cabe duda. Estoy absolutamente segura. Esta certeza molesta y crea repulsa en quienes piensan distinto. Influyen más los que acostumbras decir cosas como, mira, creo esto, entiendo esto, a mí me parece que lo siguiente, opino esto. Si después de exponer tranquila y cortésmente nuestra opinión a una persona, ella permanece firme en su modo de pensar, conviene darle tiempo para que reflexione fríamente en nuestras razones y poquito a poquito que se convenza. El llamar a otros para que nos ayuden a convencerla o el amenazarla lleva a que se moleste más y que no acepte lo que le estamos diciendo. Entonces, bueno, no intentes imponerle tu forma de ver
o tu parecer. Si alguien que en algo estábamos equivocados, o si parece que nosotros en algo estábamos equivocados y lo reconocemos, entonces creamos simpatía y ayudaremos al otro a reconocer sus errores y así se le facilita el llegar a un acuerdo con nosotros. Podemos decir, sí, sabes que en esto tienes razón. Oye, ese dato no lo tenía. Claro, eso cambia todo. Claro, ¿no? Entonces, tú estás dándole lugar a lo que él te dice y él dará lugar a lo que tú le digas también. En el caso de que aquel con a quien hablamos reconozca que estaba equivocado, hay que ayudarle a que no se sienta molesto. Hay que darle una salida honrosa, no lo humillemos. Hagámosle notar que solo teníamos diferentes puntos de vista y que, pues qué bueno que una nueva información nos permite a todos acomodar o ajustar nuestras convicciones. No olvidemos lo que decía el Papa Juan 23. Busquemos más lo que nos une que lo que nos desune. Y es algo que está poniendo en práctica mucho el Papa Francisco hoy. En la carta a los Filipenses, en el capítulo 2, dice la palabra: tengan un mismo amor, un mismo espíritu, un único sentir, y no hagan nada por rivalidad o por orgullo. Al contrario, que cada uno humildemente estime a los otros como superiores a sí mismo. No busque nadie sus propios intereses, sino más bien el beneficio de los demás. Acuérdate que a fuerza ni los zapatos entran, ¿eh? La verdad es que hay que tratar de ser mejores cada día y hay que tratar de hacer nuestro el querer de Cristo. Él quiere que no pidamos lo que no damos primero. Si yo quiero respeto, doy respeto. Si yo quiero comprensión, doy comprensión. Si yo quiero cariño, doy cariño. Dar primero lo que quiero pedir. Acuérdate que a fuerza ni los zapatos entran. Esto es una gran verdad. A fuerza ni los zapatos entran. Y nuestro tema del día, en el modo de pedir, está el dar. Hay que ajustarnos a ser personas tan amables que podamos influir en los demás. Cuando queramos conseguir que otro haga alguna cosa, necesitamos acercarnos con la convicción profunda de que lo hará solo que él quiera hacerlo y que lo quiera libremente. Es cierto que a la fuerza puede conseguirse algo, pero con malas consecuencias, porque van a venir odios hacia aquel a quien le obligó a hacer algo y hacia quien lo hizo en contra de su propia voluntad. Vienen odios, resentimientos, corajes, se la va a cobrar en cuanto pueda. En cambio, mientras la persona haga las cosas con más gusto, mayor será la efectividad de su acción y el desarrollo de su personalidad. Entonces, el otro va a hacer porque quiere hacerlo, no porque yo se lo diga. Entonces, uno de los primeros pasos será el ponernos conscientes de que aquel a quien acudimos es quien va a decidir si realiza nuestra idea o no, y que lo hará según su modo de pensar, sus gustos y posibilidades. Cristo le dijo al joven rico: si quieres ser perfecto, si quieres, y a todos, si alguno quiere salvar su vida, él nos dice, si quieres, no nos impone, si quieres, si quieres. Casi todos los adultos obran buscando satisfacción a sus instintos más profundos. Estos pueden reducirse al deseo de vida y salud, de alimento y de sueño, de dinero para comodidades, de satisfacción de todo tipo, también de la intimidad, de bienestar para los hijos, de que sea reconocida su personalidad, de vida feliz en el más allá. Claro, de alguno de estos deseos se puede partir para que se le pueda proponer algo, haciéndole notar que nuestra propuesta le va a ayudar para satisfacer ese deseo. O sea, tenemos que pensar qué quiere la persona y en base a lo que quiere, proponerle algo. Tú quieres ser feliz, ¿no es cierto? Oye, pues te propongo que conozcas a Jesús, ¿no? Pero hablas de su deseo, de su anhelo, de lo que le interesa. Eso ya habla de que te importa a la persona y sabes qué le importa a ella. En los jóvenes de 18 años en adelante, los deseos más profundos son llegar a ser alguien en la vida.
tener buenas amistades, un buen noviazgo, vivir a la alegría, la libertad, encontrar un buen empleo, formar un hogar feliz. Esas son sus aspiraciones. Y las aspiraciones más fuertes de los muchachos entre los 14 y 17 son la libertad, la amistad, el hacerse notar como personas que ya pueden pensar y tomar decisiones por sí mismos. Consecuencia de todo esto es que aparecen muchas veces como rebeldes y cuando no lo saben tratar, se sienten incomprendidos. Aman los deportes, tienen mucho interés en lo íntimo, en lo sexual, rechazan a las personas autoritarias, solo aceptan a quienes se les acerquen como amigos. Esto hay que tomarlo en cuenta, ¿eh? Porque ya es un tiempo en que nosotros padres debemos aprender también a acercarnos como amigos de nuestros hijos, sin dejar de ser sus papás, pero sí mejorando nuestra relación con ellos. Entre los 11 y los 13 años aproximadamente, los chicos y chicas buscan un jefe y les gusta unirse en pandillas, en grupos. Quieren encontrar un modelo para su vida, para llegar a destacarse en la sociedad. Tienen mucho interés en lo referente a lo sexual, al origen de la vida, a los noviazgos, etcétera, ¿no? Tenemos que estar ahí súper pendientes. En el camino para conseguir algo de estos chicos está la amistad, la comprensión, el cariño y presentarles personajes dignos de ser imitados. Es tiempo de comprarles a nuestros hijos biografías de grandes hombres, de grandes personajes, también de las vidas de los santos. Hay santos extraordinarios que les van a fascinar y actualmente el Papa Francisco nos ha dado ejemplos un poco más actuales, más recientes, más cercanos a nosotros. No los ejemplos clásicos y buenísimos del siglo III, IV, II, que claro que son siempre, son perennes, ¿no? No pasan como San Francisco de Asís, Santa Rita de Casia más adelante. Pero hay otros más recientes como Pier Giorgio Frassati, que es muy, muy reciente y que los hijos se pueden sentir súper identificados con ellos. Entonces, buscar este tipo de vidas ejemplares para ellos, biografías, contarles del éxito de otros y lo que implicó ese éxito es maravilloso. ¡El tiempo se me ha ido! Pausa y vuelvo.

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1: En la forma de pedir está el dar. Este es el tema del día. Me pasé en el segmento pasado. Vamos a hacerlo un poquito más breve en esta ocasión. Y la verdad es que necesitamos buscar formas de ser agradables, de ser amables, para poder entrar en el corazón de otros, especialmente el de nuestros hijos. Entonces, acuérdate, el camino para conseguir algo de los adolescentes es la amistad, la comprensión, el cariño y presentarles personajes dignos de ser imitados. Es urgente el diálogo, por eso he hecho programas especializados en esto, porque en el diálogo podemos encontrar las aspiraciones más profundas que mueven a las personas. Y luego acudimos a esas aspiraciones buscando que desee hacer lo que nosotros creemos conveniente. Y Cristo nos da el ejemplo. Él no aborda directamente el tema de la conversión al tratar con la samaritana. Antes dialoga con ella sobre la necesidad de agua, sobre el monte Garizim, que eran preocupaciones de esa mujer. Y después de hablar con ella, de dialogar, entonces después toca lo de los maridos de ella, ¿te acuerdas? Es una cita bíblica bellísima, un encuentro con Cristo que se nos antoja mucho para vivir hoy, encontrarnos con Él y que nos sane. Lo encuentras en Juan 4, el Juan 4 es donde nos va a contar la historia de la samaritana, Juan 4. Y una vez que conoces las aspiraciones, los motivos que mueven a esa persona para obrar, para actuar, el camino es obtener que ella vea que lo que nosotros le proponemos le sirve para realizar una de esas aspiraciones que ella tiene. No hay que presentarle la cosa como de provecho nuestro, que eso es lo que a ella no le interesa, sino como algo que responde a lo que ella misma desea. Eso sí, y le va a interesar, hay que decir, a ver, esto que sí te interesa, mira, yo te propongo algo con lo que lo puedes obtener, y claro que se va a abrir. En vez de sermonear, diciéndole al otro que no queremos que fume y tal, entonces hay que indicarle que el fumar le perjudica para algo que él aspira. Ser deportista, por ejemplo, o ser campeón en la vida, ¿no? El fumar te estorba, campeón. Mira, hay estas consecuencias, etcétera, etcétera. Y entonces él va a querer dejar de fumar. No es que tú quieras y que le insistas y que le des muchos rollos. Si él no quiere, no lo va a hacer. Entonces, fíjate, conocerlo, conocer sus aspiraciones y en base a sus aspiraciones hacerle propuestas. Esto es muy inteligente y esto es saber pedir las cosas. En la forma de pedir está el dar. Esto es muy importante. Si alguien quiere vender algo, no es el mejor camino decir que necesita venderlo, sino convencer al comprador de que le conviene eso que quiere vender. A cada uno lo que le interesa es resolver sus propios problemas y colaborará con nosotros en cuanto logremos hacerle ver que esa colaboración es beneficio de salud, de vida, de descanso, de comodidades, de honra, de aumento de cualidades personales, de bienes para sus seres queridos, de amistades. Cristo a los pescadores los llama a pescar hombres. Al joven rico le aconseja atesorar en el cielo. A cada uno le habla según sus aspiraciones y sus intereses. El diácono Felipe se acercó a un funcionario etíope para convertirlo a Cristo, pero no llegó hablándole de Jesús, sino preguntándole si entendía lo que iba leyendo, ¿te acuerdas? El etíope contestó que no entendía y pidió que le explicara. Felipe entonces empezó a explicar la lectura. Partió de lo que le interesaba al viajero y llegó a hablarle de Jesús y a convertirlo. ¿Te acuerdas en este diálogo? Ahí va Felipe platicando con el etíope. ¿Entiendes las escrituras? No entiendo nada, nadie me las explica. Y Felipe entonces empieza a explicar. Le interesa a la persona, conoce cuál es su aspiración y en función de ella le hace la propuesta. En los Hechos de los Apóstoles, capítulo 8, encontramos lo siguiente. El ángel del Señor habló a Felipe diciendo, anda hacia el sur por el camino que baja de Jerusalén a Gaza. Es un camino solitario. Se puso en camino y se encontró con el etíope. funcionario del Palacio de Candace, reina de Etiopía, administrador de todos sus bienes. Había venido a Jerusalén a rendir culto a Dios y regresaba sentado en su coche leyendo al profeta Isaías. El Espíritu dijo a Felipe: adelántate y únete a ese coche. Felipe corrió hasta él. Le oyó leer al profeta Isaías y le preguntó: ¿entiendes lo que lees? El etíope contestó: si nadie me explica, ¿cómo voy a entender? E invitó a Felipe a subir y sentarse junto a él. El pasaje de la escritura que iba leyendo era este: como una oveja fue llevado al matadero, como un cordero mudo ante el que lo trasquila. Así, él no abrió su boca. Lo humillaron y le negaron todo derecho. ¿Quién podrá hablar de su descendencia? Porque su vida fue arrancada de la tierra. El etíope preguntó a Felipe: dime por favor, ¿a quién se refiere el profeta al decir esto? ¿A sí mismo o a otro? Felipe entonces, partiendo de este texto de la Escritura, se puso a anunciarle a Jesús. Siguiendo el camino, llegaron a un lugar donde había agua. El etíope dijo: aquí hay agua. ¿Por qué no seré yo bautizado? Hizo parar su coche y bajaron ambos al agua. Felipe bautizó al funcionario. Cuando salieron del agua, el Espíritu del Señor arrebató a Felipe. El otro no lo vio más y siguió entonces su camino, ahora muy alegre. Esta es palabra del Señor. Es palabra de Dios. Lo encontramos en el libro de los Hechos de los Apóstoles. Palabra de Dios. Y te alabamos, Señor. Bueno, qué bonito cómo Felipe supo entrar por lo que interesaba a aquel hombre. Y hoy esta está la recomendación. En el modo de pedir está el dar. Y si yo entro al corazón del otro porque lo conozco, porque he dialogado, porque sé lo que le importa, lo que le interesa, entonces puedo hablarle y llevarle hasta los pies de Jesús. ¿Qué resultado tiene el obligar a hacer algo a otra persona sin convencerla, sin dialogar con ella? Pues es un resultado malo, de resentimientos, de coraje, no va bien. No va bien y no acaba bien. No obligues nada más por obligar. Procura que el otro quiera hacer lo que tú crees que es conveniente que haga. ¿Cómo suelen mandar los padres a los hijos? ¿Cómo les mandas tú? ¿Cuáles son los deseos más arraigados en las personas adultas? ¿Y cuáles son los deseos más grandes en los jóvenes? Cuando propones algo, ¿tienes cuidado de proponerlo como solución a los deseos de la persona? ¿Qué defecto debes evitar cuando quieres convencer a otro? Vamos a tratar de hacer cambios en nuestra forma de acercarnos a los demás, especialmente a nuestros hijos. No imponiendo, no sermoneando, sino conversando, dialogando, preguntando sus intereses, sus sueños, lo que les importa, lo que más quieren. Esa es una mejor manera, y acuérdate, en la forma de pedir está el dar. ¿Quieres que tu hijo deje un vicio? Pues conócelo, dialoga con él y proponle salidas. A veces necesitamos influir en otros para que hagan algo. Aquí van algunos consejos. Primero, todos, hasta los criminales, llevamos un fondo de bondad. Todos tenemos nobles aspiraciones. A veces están como dormidas, pero todos las tenemos. Si sabemos despertarlas y encauzarlas, conseguiremos la acción de ellos para algo que creemos conveniente. Hay que suponer buenos a los demás y animarlos a que busquen lo mejor. Cristo honró a un pecador, a Zaqueo. Se hospedó en su casa y este respondió corrigiendo su conducta. Esto lo leemos en Lucas 19. A nadie le gusta que lo manden con dureza, a nadie. Y a todos nos agrada que se nos consulte, reconociendo nuestra capacidad para pensar y actuar. Por eso, en vez de mandar, conviene preguntar. Conseguiremos más si preguntamos a nuestros colaboradores qué podríamos hacer para remediar algo que ellos y nosotros queremos solucionar, quedando una orden para que se remedie. Cristo al joven rico no le ordena, sino que le dice, si tú quieres, si tú quieres. Todos realizamos con más entusiasmo las ideas propias que las ajenas. Eso es un hecho fundamental. Así es que lo que hay que hacer es provocar que el otro quiera. Voy a la pausa, vuelvo después de ella. Me encanta invitarte a mirar como Dios mira.

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11: En la forma de pedir está el dar. Sin duda alguna, si somos amables, si somos respetuosos, si nos interesamos verdaderamente por el otro, seremos más capaces de influir en ellos. Y queremos pedirles algo, pues hay que aprender a pedirles. Acuérdate, una persona no va a hacer lo que no quiera ella hacer. Entonces, qué bueno conocer sus motivaciones, conocerla más y convencerla de que lo que le estamos ofreciendo tiene que ver con lograr sus aspiraciones, sus intereses, lo que la persona le importa. Acuérdate, todos realizamos con más entusiasmo las ideas propias que las ajenas. Una táctica para conseguir colaboración entusiasta al insinuar las cosas prudentemente y dar tiempo y facilidad de que la otra persona asimile la idea y que sienta que es suya la idea, y que se decida por sí misma a realizarla. Así es que siembra las ideas para que con el tiempo fructifiquen. Tú siembras en el corazón y fructificará en su momento. Va en esto incluido el dar tiempo a que los otros se apropien de las ideas. Es decir, tú vas a entrar con una propuesta, con una frase, vas a influir con tu oración, por supuesto, primero oración, después propones. Simplemente propones y dejas que el Espíritu Santo actúe. Y entonces pasa el tiempo y la persona empieza a apropiarse la idea. Solo un tonto aceptaría luego cualquier idea que le llegara de un sentido contrario a su modo de pensar. Toda personalidad firme tiene mecanismos de defensa y no admite a la primera propuesta un cambio, sino que hasta que examina, hasta que ve la razón en lo propuesto, entonces se decide. Cristo llamó varias veces a sus discípulos para que lo siguieran. Sin duda lo hizo para darles tiempo para reflexionar y aceptar. Hay que buscar que la persona crea fácil de hacer lo que nosotros le proponemos. Dios anima a Jeremías asegurándole su ayuda y el triunfo. Entonces Yahvé me dirigió su palabra, dice Jeremías. Antes de formarte en el seno materno, ya te conocía. Antes de que tú nacieras, yo te consagré y te destiné a ser profeta de las naciones. Yo exclamé, ¡ay, Señor! ¿Cómo podría hablar yo, que soy un muchacho? Y me contestó Dios, no me digas que eres un muchacho. Irás a donde quiera que te envíe y proclamarás todo lo que te mande. No les tengas miedo, porque estaré contigo para protegerte. Este día hago de ti una fortaleza, un pilar de hierro. Ellos te declararán la guerra, pero no podrán vencerte, pues yo estoy contigo para protegerte. Palabra de Dios. Podemos leer esto en el primer capítulo del libro de Jeremías. Qué bonito, ¿no? Jeremías le dice, pero es que soy muy joven, pero es que yo no puedo, pero es que... Y Dios le dice, yo estoy contigo. Harás lo que te pido porque estarás bien. El Señor crea en Jeremías una motivación al decirle que cuenta con su ayuda y que cuenta con el triunfo. Y Jeremías se deja seducir por el amor de Dios. Fíjate, él baja a la casa del alfarero. Me encanta esa cita bíblica. Y le dice el Señor, baja, que allá te voy a dar instrucciones, ¿no? Jeremías ya le había dicho que no, pues. O sea, él no quería, se sentía inseguro. ¿Cómo voy a hacer eso? Pero Dios le dice, a ver, baja a la casa del alfarero. Él baja y ve cómo el alfarero está haciendo una vasija que no le gusta. Y como no le gusta, la rompe. Y luego toma el mismo barro, toma los pedazos rotos para hacer una vasija nueva. Y el alfarero no descansa hasta terminar la vasija que él soñó, la que él quería, la perfecta, ¿no? Y entonces Dios le hace ver a Jeremías, a ver, ¿ya viste lo que hizo el alfarero? Que con el mismo barro hizo una pieza nueva. ¿Cuánto más yo, que soy tu Dios, puedo hacer de ti un hombre nuevo, una mujer nueva? Eso es precioso. Jeremías le cayó el 20 perfecto, ¿no? Dios puede hacer de mí un hombre nuevo. Dios puede hacer de mí, puede renovarme por completo. No es que me va a reparar o recomponer o ciertas áreas pulirlas. No, Dios me puede hacer totalmente nuevo, totalmente nueva. Por eso Dios quiere que perdonemos siempre, porque Él da oportunidad a todos, a todos. Todos podemos ser totalmente renovados. El mundo te dice, no, ese adicto nunca va a salir, ese borracho nunca va a cambiar, ese golpeador siempre va a ser igual. El mundo dice eso. Y la verdad es que muchas veces la psicología nos indica que es así, ¿eh? El violento será violento, el alcohólico, alcohólico, etc. Pero hemos visto el poder de Dios, hemos visto los milagros. Hemos comentado aquí en este programa muchos milagros. Y la verdad es que para Dios todo mundo tiene oportunidad. Para Dios.

proceso, los he visto, ¿eh? Dios, quiero dejar el alcohol hoy para siempre, para siempre. Y resulta que sí pudo. ¿Pero cómo le hizo? Bueno, primero se consagró al Señor, hizo muchísima oración, vida de sacramentos, y aparte un grupo de autoayuda, que por supuesto que lo va apoyando. Entonces, bueno, Cristo quiere que tú te conviertas en tu mejor versión, pero te convence de un modo seductor, de manera que quieras tú, y que tú le digas: Señor, lo que quieres tú, lo quiero yo, todo el tiempo que lo quieras y como tú quieras. Eso me hace recordar una oración preciosa que incluí en mi libro Despierta, Mujer Dormida. Es la oración del Papa Clemente XI. Y dice así: creo en ti, Señor, pero ayúdame a creer con firmeza. Espero en ti, pero ayúdame a esperar sin desconfianza. Te amo, Señor, pero ayúdame a demostrarte que te quiero. Estoy arrepentida. Ayúdame a no volver a ofenderte. Te adoro, Señor, porque eres mi creador. Te anhelo porque eres mi fin. Te alabo porque no te cansas de hacerme el bien. Y me refugio en ti porque eres mi protector. Que tu sabiduría, Señor, me dirija y tu justicia me reprima. Que tu misericordia me consuele y tu poder me defienda. Te ofrezco, Señor, mis pensamientos. Ayúdame a pensar en ti. Te ofrezco mis palabras. Ayúdame a hablar de ti. Te ofrezco mis obras. Ayúdame a hacer tu voluntad. Te ofrezco mis penas. Ayúdame a sufrir por ti. Todo aquello que quieres tú, Señor, lo quiero yo, precisamente porque lo quieres tú, como tú lo quieras y durante todo el tiempo que lo quieras. Te pido, Señor, que ilumines mi entendimiento, que fortalezcas mi voluntad, que purifiques mi corazón y santifiques mi espíritu. Hazme llorar, Señor, mis pecados, rechazar las tentaciones, vencer mis inclinaciones al mal y cultivar las virtudes. Dame tu gracia, Señor, para amarte y olvidarme de mí, para buscar el bien de mi prójimo sin tenerle miedo al mundo. Ayúdame a conservar la pureza del alma y a ser verdaderamente cristiana en mi conducta. Enséñame a comprender la pequeñez de lo terreno, la grandeza de lo divino, la brevedad de esta vida y la eternidad futura. Amén. Amén, amén. Qué bonita oración, ¿no? Me encanta porque aquí tú quieres el querer de Dios. Si tú lo quieres, Señor, yo lo quiero. Todo aquello que quieres tú, Señor, lo quiero yo. Precisamente porque lo quieres tú, como tú lo quieras y durante todo el tiempo que lo quieras. Es una oración bellísima, es un tesoro. Yo la incluí en mi libro Despierta, Mujer Dormida, pero también la puedes conseguir, ¿no? Como la oración del Papa Clemente XI. Oración del Papa Clemente XI. Y esa es la maravilla de Dios, que Dios nos convence con su amor, con su bondad, en nuestra libertad. Él hace que nosotros queramos su querer. Yo quiero, Señor, tu querer. Entonces, hay que hacer sentir a la persona que ella es capaz y es indicada para realizar lo que se propone y lo que es conveniente para ella. Esto es muy importante. Para personas de grandes aspiraciones, con más arrojo, hay que hacerles notar que si se les pide algo difícil, es porque pueden con ello. Se les pide a ellos por su capacidad, por su valentía, porque pueden. Dice que Dios da las batallas más duras a sus soldados más preparados, ¿no? A los más capaces. No hay peor empireza que la que no se empieza. Digamos eso. Hoy mismo pon en práctica este anhelo de poder entrar al corazón del otro, pero con un modo de pedir maravilloso. Voy a la pausa. Te recuerdo que hay que mirar como Dios mira. Enamórate.

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13: En la forma de pedir está el dar, es nuestro tema del día y hoy estamos aprendiendo que de verdad, con amabilidad llegamos más lejos, conociendo al otro, interesándonos por él, conociendo sus aspiraciones y haciéndole propuestas de modo que el otro quiera lo que nosotros queremos. Pero es su querer, como Dios quiere que nosotros queramos hacer su voluntad. Entonces, en el modo de pedir está el dar. Y recoges más con una gota de miel que con 1,000 gotas de hiel, dice el dicho popular. ¿Sabes? Para hacer proposiciones y poder influir en los demás, tenemos que tener una mente abierta. Tú tienes una mentalidad de diferentes tipos. Voy a hablarte de 4 formas de mentalidad. La mejor de todas es esta mente abierta. Pero miren, abrir la mente, dice Chesterton, no es para que entre cualquier cosa, sino que de la misma manera que al abrir la boca queremos que entre lo que nutre, al abrir la mente dejar que entre lo que nutre. No es, soy open mind y todo se vale, ¿no? Y voy contra la ley de Dios porque soy open mind, soy de mente abierta. No. Vamos a hablar de una mente abierta, pero abierta a la voluntad de Dios, abierta a lo que nutre, a lo que edifica, a lo que sí sirve al hombre, ¿no? Entonces, vamos a ver como 4 niveles de capacidad en las relaciones humanas con diferente tipo de mentalidad. Primero, la mente cerrada o personas de corte radical. Es cuando una persona rechaza lo que otro dice solo porque viene de esa persona, ¿no? En un caso de estos, de nada sirve el dar razones, pues quien no admite lo que le proponen no lo hace por falta de razones, sino por dar la contra. En ese caso, las razones le parecerían o le van a parecer medios que se emplean para vencerlo, para dominarlo. Y el camino es buscar las buenas cualidades de esa persona, reconocerlas, alabarlas, manifestar estima sincera para ella, sirviéndole lo mejor que sea posible. Y así va a ir bajando la antipatía y la mente se va a ir abriendo más y más y más a lo que el otro propone. Si no es posible acercarse directamente, se puede hablar bien de ella y va a llegar a saberlo. ¿Sabías eso? Si tú hablas bien de otro, el otro se va a enterar. Si tú hablas mal, el otro se va a enterar. Entonces, habla bien de esa persona en quien quieres influir. Habla bien de ella. Es por tu bien también, por el bien de ella. Si uno mismo es el cerrado, el camino es también buscar lo bueno del otro y desarrollar aprecio y comprensión para él. Eso es muy importante. Ahora, mente entreabierta. Ya vimos mente cerrada, mente entreabierta, mente abierta y mente plena de confianza. Son los cuatro tipos de mentalidad que vamos a revisar. Mente entreabierta es cuando la persona ya acepta lo que le piden, no por estima al que se lo propone, sino por las razones que le da o porque se lo ha repetido mucho. En este nivel importa dar las razones con claridad y conviene procurar un avance hacia la mente abierta por medio del cariño, de los regalos, de los detalles. Un regalo te abre todas las puertas, dice el libro de los Proverbios, ¿eh? Luego viene la mente abierta. Es la actitud de quien acepta lo que otro le propone casi solo porque viene de él. En este caso, basta que le den razones principales, que vea que lo que se pide tiene sentido y con eso ya está. En esta actitud es indispensable no abusar de la confianza. A veces me depositan la confianza alguno a mí, pues yo no tengo que abusar de esa confianza. No conviene dar muchas razones, pues eso indicaría inseguridad o desconfianza en quien propone. Molesta el que se le repitan las cosas. Es una vez y ya. Y luego viene la mente de plena confianza. Es cuando las proposiciones se aceptan por aprecio a la persona, pero no necesariamente por las razones que te da, solo por el aprecio que le tienes. En esta situación, un abuso de confianza puede hacer mucho mal. Por ejemplo, una revelación de un secreto. El que quiere amistad encubre las faltas. El que descubre la falta se enajena del amigo, solito. Palabra de Dios, Proverbios 17. Mientras mayor sea el número de personas con quienes tengamos buenas relaciones y más profundo sea el nivel de estas relaciones, seremos más felices y ayudaremos a la felicidad de los otros. El milagro es, yo me decido a interesarme por ti y quiero influir en ti de manera positiva, pero voy a conocerte, saber tus ideales y proponerte de acuerdo a ellos. Es todo un milagro, un cambio que Dios opera en nosotros. Podemos cambiar, podemos cambiar. Acuérdate, el amigo ama en todo tiempo. Es un hermano para el día de la desventura. Ese es el verdadero amigo. Hay que tratar de ser verdaderos amigos. Y si alguno está en desventura, en este momento más que nunca, estar con él. Examinemos qué tan extenso es el campo de nuestras relaciones en los diferentes niveles. Tengo este nivel de mente abierta, cerrada, semiabierta. Si apareciera que son muchos aquellos que se nos niegan en todo o para con los que nos negamos siempre, estemos seguros de que somos nosotros los culpables. No olvidemos que la gente es para nosotros como nosotros seamos con ella. Con la vara que midas, serás medido, dice el Señor. Y no nos sintamos impotentes para avanzar. Si el hombre convierte la piedra en hermoso edificio y el metal en avión que vuela, ¿qué no podrá hacer de sí mismo si se decide a perfeccionarse? Tú y yo, en este anhelo de ser mejores. Pero hay que luchar, hay que esforzarse, hay que aspirar a mucho y ponerse luego a la obra. Si en algo fallas, propón de nuevo y continúa la lucha. Empieza otra vez. Ciertamente avanzarás y cada vez tendrás mayor habilidad para mejorar. Cada día dite a ti mismo y prométete, hoy avanzaré en mis relaciones humanas a niveles muy profundos. Cada día tendré más personas con quienes esté de mente abierta. Hoy estaré seguro de que en mi modo de hablar, en mi modo de obrar, obtendré las respuestas. Entre más positivo, más optimista, más cariñoso, más amoroso, más tierno sea yo, mejores resultados tendré en los seres que amo. Quiero influir en mis hijos, mejor trato para ellos. Quiero influir en mi esposo, mejor trato para él. Es muy triste llegar a todo lo contrario. Ya me cayó gordo, lo trato mal, ahora me cae peor, lo trato peor. ¿Y qué va a pasar ahí? Ruptura total, ruptura total. ¿Quieres que él cambie? ¿Quieres que él mejore una arista, un área de su vida? Pues ora por él, por ella, ora por tu cónyuge, ora por ese hijo que te preocupa, ora mucho, trátalo bien. Trátalo bien, trátalo bien, que no significa soportar maltrato. Eso sí lo quiero explicar, hermanitos. A veces no quiero que se confunda. Soportar maltrato no, porque Dios no lo quiere. Los obispos están en común acuerdo en que no se malentienda ese llamado de Cristo a cargar la cruz como el dejarse maltratar. No, no, no, no, no, no. No podemos estar nunca a favor del pecado. Y cuando alguien te maltrata, está pecando, porque Dios no quiere que nadie te lastime. Entonces, si hay maltrato, tú tienes que poner un alto. Aprendamos eso, pongámoslo por escrito. El maltrato no es amor, Dios no lo quiere. Yo con amor puedo poner límites saludables al maltrato. Lo hago con amor. No le gritoneo al otro que está mal, que es de lo peor, que me voy a vengar, que se las voy a cobrar. No, señor. En la forma de pedir está el dar. Recuérdalo siempre. Si yo me vuelvo una mejor persona, si yo trato mucho mejor a esta persona de lo que he hecho hasta hoy, yo puedo influir en su corazón, en su mente. Pero en la forma de pedir está el dar. No vuelvas a pensar que ofendiéndolo, humillándolo, desconociéndolo, obtendrás lo que quieres. Tal vez lo hagas a la fuerza, pero lo único que estás haciendo es fomentar un odio, un resentimiento, un deseo de venganza tremendo en ese corazón. Los hijos que todo el tiempo se sienten amenazados por sus padres, los hijos que obedecen porque los padres se imponen por la fuerza, el día que pueden, explotan contra ellos y lejos de honrarlos, los deshonran. Se largan los hijos, golpean a los padres, huyen de casa. Hay tantas cosas. Y sí, tú lograbas que te obedeciera, pero por la mala. No es la manera. Hoy el Señor te invita a que tú tomes en cuenta que la única forma de obtener algo a favor tuyo es dando lo mejor de ti a los demás. Dando lo mejor de ti. Comprende, escucha y propón. Comprende, escucha y propón. Podríamos decirlo al revés. Escucha, propende, comprende y haz propuestas. Porque para poder comprender necesitamos conocer al otro. Y no lo podemos conocer si no hemos dialogado con él. Vamos a pedirle a María que nos ayude a hacer de este mundo un mundo más cristiano. Préstame, Madre, tus ojos para con ellos mirar. Porque si con ellos miro, nunca volveré a pecar. Préstame, Madre, tus labios para con ellos rezar. Porque si con ellos rezo, Jesús me podrá escuchar. Préstame, Madre, tu lengua para poder comulgar, pues es tu lengua materna de amor y de santidad. Préstame, Madre, tus brazos para poder trabajar, que así rendirá el trabajo una y mil veces más. Préstame, Madre, tu manto para cubrir mi maldad, pues cubierta con tu manto al cielo he de llegar. Préstame, Madre, a tu hijo para poderlo yo amar, que si me das a Jesús, ¿qué más puedo yo desear? Y esa será mi dicha por toda la eternidad. Amén.

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7: Hola, hola, muy buenos días. Bienvenidos. Aquí estamos en este tu programa S Mayúscula, como católicos convertidos y convencidos, buscando siempre la santidad. Gracias por permitirnos ser parte de tu día a día. Gracias por permitirnos también compartir contigo esos momentos especiales, esos momentos de descanso, esos momentos de trabajo. Gracias, amigos, por estar en sintonía de En Familia Radio. Aquí estamos como católicos convertidos y convencidos, buscando siempre la santidad. Vamos a dar inicio a nuestro programa, vamos a hacerte la invitación, por supuesto, para que te quedes con nosotros compartiendo lo que hemos preparado para este día martes de comunidad. Entre eso, pues está también el poder compartir la oportunidad de alimentarnos de la palabra del Señor. Vamos a escuchar el Evangelio, vamos a pedirle al Señor que su tranquilidad nos envuelva en este día, que nuestro hogar, nuestra familia, nuestros amigos estén a salvo, que los tiernos cuidados del Señor estén siempre con nosotros, que mire nuestros corazones, que nos llene de su paz, que nos llene de su esperanza y que su amorosa bendición permanezca siempre a nuestro lado. Vamos a escuchar la proclamación y la reflexión del Evangelio.
8: Proclamación del Santo Evangelio según San Mateo, capítulo 11, versículo del 20 al 24. En aquel tiempo, Jesús se puso a reprender a las ciudades que habían visto sus numerosos milagros por no haberse arrepentido. Les decía: ¡Ay de ti, Corazaín! ¡Ay de ti, Betsaida! Porque si en Tiro y en Sidón se hubieran realizado los milagros que se han hecho en ustedes, hace tiempo que hubieran hecho penitencia, cubiertas de sayal y de ceniza. Pero yo les aseguro que el día del juicio será menos riguroso para ti, Tiro y Sidón, que para ustedes. ¿Y tú, Cafarnaúm, crees que serás encumbrada hasta el cielo? No, serás precipitada en el abismo, porque ni en Sodoma se hubiera realizado los milagros que en ti se han hecho. Quizá estaría en pie hasta el día de hoy. pero yo te digo que será menos riguroso el día del juicio para Sodoma que para ti. Palabra del Señor. Escuchemos la reflexión con el padre Modesto Lule.
9: En algún momento de nuestra vida nos hemos encontrado con las personas que no son agradecidas. Les ayudaste, les diste y te pagaron con la peor moneda, con la peor actitud. Hay personas que incluso han abusado. Les prestas o les das la confianza y agarran más de lo que pudiste ofrecerle o darle. Podemos poner muchos ejemplos. Dígase de aquella persona la que llega al lugar donde estás, conoce a la gente, conoce los modos o las formas en que trabajas y después estafa a las personas que te rodean, que te conocen, ya sea porque pueda ponerse a trabajar en lo mismo que tú le ofreciste, pero quitándote tus clientes, o como en aquel caso donde se aprovechó la persona abusiva conociendo a otras personas y después sacarles dinero de una o de otra manera. No vamos a decir nombres porque todavía siguen los mismos pasos, pero al buen entendedor, pocas palabras. Cierto es que cuando nosotros ayudamos, no buscamos que las personas correspondan con el mismo favor o correspondan con algo parecido. Pero lo menos que te esperas es que te traicionen cuando lo haces de corazón. Lo que queda es tener compasión y misericordia para personas que tienen una descompensación o desorden emocional, psicológico, espiritual, y ponerse muy abusados porque de ese tipo de personas pueden andar por aquí y por allá. Recientemente me platicaba una persona sobre lo que le sucedió a alguien que quiso iniciar un negocio con otra persona. Le dio el dinero para que comenzara a comprar todo lo que se necesitaba y ciertamente comenzó a comprar las cosas, a construir las cosas, pero las puso a su nombre. Después hizo mala inversión diciendo que se había gastado más de lo que se había planeado. Cuando la persona que daba el dinero pidió cuentas, resulta que no se las entregaron claras y se dio cuenta que había una malversación de fondos. Después se dio cuenta que todo estaba acomodado a su conveniencia. Por lo menos la persona se quiso quedar con los bienes materiales. Pero ¡oh, sorpresa! Cuando quiso quedarse con los bienes que se habían adquirido, resulta que ya no puede, porque la otra persona las puso a su nombre. Así sucede aquí, sucede allá y sucede en muchos lugares. Los malagradecidos. Podemos traer a la memoria a ese tipo de personas, pero ojalá que nosotros no seamos de los desmemoriados, que quizá hemos actuado así, deshonestamente, y no lo reconozcamos porque hasta eso tenemos, como esa persona que después todavía se hace la víctima cuando se denuncia que nada más estuvo inventando cierto tipo de necesidades familiares para pedir dinero. Que después, como decía mi abuela en paz descanse, dinero mal habido no rinde. Se le hace ver en qué hizo mal y todavía hasta se ofende. Así puede estar pasando. Y no vaya a ser que nosotros seamos ese tipo de personas. En las cuestiones espirituales sucedió lo mismo. Este pasaje viene a ser una forma de reproche. Veamos ahí el capítulo 11 de Mateo, versículo 20. Jesús comenzó a reprender a los pueblos donde había hecho la mayor parte de sus milagros porque no se habían vuelto a Dios. Muchas veces pudiera cruzar por nuestra mente un pensamiento. Hemos hecho tanta caridad, hemos ayudado a muchas personas y puede ser que muchas personas sean malagradecidas, deshonestas, abusivas, y ya por esas personas disminuyan las ganas de ser generosos, caritativos, serviciales. Ya no quedan ganas, como que no nos sentimos motivados. Y dirán los que realmente lo necesitan: por unos pocos pagamos muchos. Asimismo pudiera suceder. El Señor Jesús anduvo haciendo milagros, y en estas ciudades o pueblos donde había hecho la mayor parte de sus milagros, no se volvieron a Dios. El Señor Jesús no vino a hacer milagros, no vino a sanar gente. Era parte de lo que tenía que hacer como una forma de manifestar que tenía el poder y la forma, que es el Hijo de Dios, y a Él hasta las cuestiones naturales le obedecen, pero quienes no le obedecemos somos nosotros los hombres. Las gracias recibidas exigen una respuesta de conversión, y hablar de gracias son bendiciones. No basta con ver milagros, escuchar predicaciones o estar cerca de la iglesia. Dios nos pide una respuesta de conversión. El conocimiento de Dios implica responsabilidad. El Señor Jesús exige más de quienes más han recibido, y en la medida que más hemos recibido de Dios, necesitamos responder con la conversión. Estas ciudades de las que habla el Señor Jesús habían visto obras muy grandes, pero no cambiaron. A veces estamos tan acostumbrados a la fe que ya no nos impacta. Hay que pedir a Dios un corazón sensible y agradecido para responder a su amor, a su misericordia. Hay quienes responden más a Dios sin tantos medios ni señales. El Señor Jesús pone como ejemplo a ciudades paganas que se convirtieron sin recibir tanto. La fe no depende de cuántas veces vas a misa, sino de cuánto permites que Dios transforme tu vida. No es decir yo tengo más fe, es cuánto lo manifiesta uno, cuánto lo da a conocer en la conversión. Si es que nosotros tenemos realmente una conversión, no hay que decirlo, se tiene que notar. Ser cristiano no nos hace mejores por sí solos, debemos vivir como tales. La verdadera conversión no es emoción momentánea, es una actitud de todos los días con formas particulares. Tiro y Sidón eran ciudades paganas, pero aquí en este pasaje el Señor Jesús reconoce esa apertura y disposición. Las otras ciudades recibieron tantos milagros, pero no habían muchos signos de cambio. Capernaum fue sede de muchos milagros, pero su soberbia la hizo caer. Tener un entorno religioso no es garantía de salvación. Yo soy esto, yo soy aquello, yo soy sacristán, yo soy catequista, yo soy misionero, yo soy religioso, yo soy religiosa, sacerdote o lo que tú quieras. Eso no es garantía de salvación. La clave dentro de todo esto, como lo vivamos, como lo que hagamos, la clave es la humildad y la conversión personal. Decir, soy director de una estación de radio, soy coordinador de estos grupos, soy el encargado de logística de estos magnos eventos. Pues sí, quizá hemos hecho mucho y eso mucho le ha ayudado a muchas personas. Pero nuestra soberbia y nuestro orgullo hacen que lo que hagamos realmente no tenga repercusión en el cielo. La clave es la humildad, es la conversión personal. Y hay veces que hablamos mucho de esto, pero no lo vivimos. Maltratamos, humillamos, despreciamos. La soberbia espiritual es más peligrosa que la ignorancia, ¿eh? Pensar que ya estamos bien con Dios porque hemos hecho muchas cosas. Hemos coordinado retiros y realizado proyectos, construcciones. Pensamos que por hacer eso estamos bien con Dios, y eso puede alejarnos más de Él que el mismo pecado. Hay que revisar nuestra fe, hay que revisar nuestra relación con los demás. Realizar muchas cosas grandes puede ayudarle a los demás. Podemos decir que con lo que hemos hecho, otras personas se han acercado a Dios. Y conforme al diablo, quizá nosotros nos hemos engañado y pensamos que porque muchos se han acercado a Dios, yo ya tengo un rinconcito en el cielo. Dice por ahí una frase, la gravedad del pecado se mide también por la luz rechazada. Mira, en el pasaje de hoy, Sodoma fue destruida por su maldad y Capernaum rechazó a Cristo mismo. Nosotros muchas veces también podemos estar así. Rechazar la luz da a conocer la gravedad del pecado. Este evangelio no es una amenaza, es una advertencia misericordiosa. Dios sigue obrando en nuestra vida. No hay que estar buscando milagros para aceptar a Dios. La aceptación tiene que ir ligada a la conversión. Este evangelio nos recuerda que la familiaridad con lo sagrado esa relación que tenemos con las cosas sagradas, piadosas, no garantiza la conversión. El Señor Jesús lo que espera de aquellos pueblos y de nosotros es que su presencia, su enseñanza, su amor, nos lleven a un cambio de vida concreto. No tener un corazón duro, un corazón misericordioso, paciente, compasivo, alegre, servicial, sacrificado, generoso. La caridad debe ser nuestro distintivo. Pero si andamos ahí alzando el cuello, alzando la testuz, llenándonos de orgullo y soberbia, eso lo único que hace es derrumbar lo que pudo habernos ayudado para estar más cerca de Dios. ¿Somos agradecidos con Dios o somos malagradecidos? Nuestra conversión debe ser nuestra forma de respuesta. Que el Espíritu Santo ilumine nuestros pensamientos y nuestro corazón para entender y vivir este mensaje. Espíritu Santo, fuente de luz, ilumínanos. Espíritu Santo, fuente de luz, llénanos de tu amor. La bendición de Dios Todopoderoso, Padre, Hijo y Espíritu Santo, descienda sobre cada uno de ustedes y les acompañe siempre. Soy el Padre Modesto Lule, de los Misioneros Servidores de la Palabra. Vayamos a vivir el Evangelio.

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10: Es un día de gracia el padre Rubén Francisco Vellante, como siempre nos acompaña, invitándonos a reflexionar en diferentes temas, diferentes ideas, situaciones y cosas de la vida. En esta ocasión nos ayuda a reflexionar en la prudencia.
11: Hola, ¿qué tal? Paz y bien. Hoy es un día de gracia para vivir la virtud de la prudencia. Dice el libro de los Proverbios: el que se extravía del camino de la prudencia descansará en la asamblea de las sombras. Haz algo útil para los demás en tu vida. Voy por la calle y me cruzo con tantas personas que van y vienen, cada una a su empleo, cada una a su trabajo, cada una con su problema, cada una con su angustia, con su dolor, o con su alegría, con su fracaso, o con su éxito, con sus planes, o con su derrotismo. Y cada uno va pensando en sí mismo y en los suyos. ¡Qué pocos son los que piensan en los demás! A no ser para aprovecharse de ellos. Sin embargo, de cuando en cuando se lee en los diarios alguna noticia alentadora de alguien que piensa en los desheredados de la fortuna, en los que sufren, en los que tienen hambre, en los enfermos que no tienen medicinas ni asistencia médica competente, en los niños sin padres, en los padres sin hijos, en las esposas abandonadas o traicionadas o golpeadas, en los jóvenes sin protección de la sociedad absorbente, en las familias sin techo y con muchos hijos, en las familias con techo y sin hijos, en tantos, tantos. Conocí un grupo de señoras que todas las semanas se reúnen para coser ropa para los pobres, repartirles medicinas, dar a las madres las más elementales normas de higiene, etc. Esas señoras piensan en los demás, sobre todo en los más necesitados, precisamente porque nadie piensa en ellos. ¡Qué contraste el de esas vidas generosas y lúcidas con esas otras vidas que son más bien existencias cansadas, chatas, llenas de egoísmo, de comodidad, de pereza, de frivolidad, de superficialidad, de tilinguería! Pensá si tenés algo de tiempo que podés entregar a los demás, a los necesitados. Si puedes brindarles algo de tu comodidad, de tu sonrisa, de tu comprensión, de tu afecto, de tu dinero, de tus cualidades, tus talentos, tus dones, algo de eso que sos vos, que tenés vos, que podés vos. Recordad que la Biblia dice Los niños pedían pan y no había quien se lo repartiera. Pan para comer, pan de educación, pan de formación, pan de Dios. No podés darles vos alguno de estos panes o algo de cada uno de ellos. La prudencia puede convertirse en el vicio de los pusilánimes. Es el ropaje con que se disfrazan a veces los apocados y faltos de resolución. Es el argumento de los adultos cuando sienten que ya no tienen la generosidad y el heroísmo de los jóvenes. Es el consejo de los padres a los hijos cuando los padres ya no pueden hacer lo que los hijos hacen. Es verdad que la prudencia es una de las virtudes cardinales, es decir, el fundamento en el que se apoyan las demás virtudes cuando hay que llevarlas a la práctica. Es verdad que la prudencia debe regir todas nuestras obras si queremos que ellas sean rectas y ordenadas. Es verdad que la prudencia debe guiarnos en todos nuestros actos para no caer en extremismos o exageraciones. Todo esto es verdad, y mucha verdad, y por lo mismo debemos tenerlo siempre presente. Pero también es cierto que muchos arranques de generosidad y de entrega, muchos actos de heroísmo, muchas brillantes acciones, se quedan en proyectos por una falsa concepción de lo que es la verdadera prudencia. El temor, el miedo, se cubre con el manto de la prudencia. Ya lo dijeron los antiguos latinos, la fortuna ayuda a los audaces. Las grandes obras no se llevaron a cabo sino por los audaces. Los atrevidos proyectos se convirtieron en hermosas realidades gracias a los audaces. Las grandes conquistas de orden territorial, científico, técnico, espiritual se deben a los audaces. A los que pensaron que las dificultades están hechas para ser superadas, los que juzgaron que lo fácil cualquiera lo hace, pero que ellos estaban llamados a realizar lo difícil, a los que nunca dijeron, como decimos la mayoría, haré lo posible, sino que se atrevieron a decir, trataré de hacer lo imposible. Prudencia, audacia, temor. Tres palabras, tres frases, tres posiciones, tres engranajes que es preciso analizar y equilibrar para que ninguna de las tres anule a las otras dos. Paz y bien.
10: Alcanzar a entender, a poder discernir en toda circunstancia en nuestra vida nuestro verdadero bien, cómo poder elegir los medios para que nosotros podamos realizarlo, pues precisamente a través de la prudencia. Ejercer la virtud de la prudencia, que está relacionada con la inteligencia, que radica ahí en la enseñanza, la tradición filosófica, como nos decía San José María Escrivá de Balaguer, que en la razón, en cuanto se orienta y vuelca hacia la praxis, hacia la acción, o sea, presupone ese deseo, ese amor del bien. Y pues de igual manera, ¿verdad?, lo que distingue la prudencia de la astucia es esa prudencia de la carne, de la que también nos habló San Pablo, cuando nos dice que la de aquellos que tienen inteligencia, pero procura no utilizarla para descubrir y amar al Señor. La verdadera prudencia es la que permanece atenta a las insinuaciones de Dios y en esa vigilante escucha recibe en el alma promesas y realidades de salvación, nos decía en su carta a los romanos. La prudencia, amigos, hay un obispo, el arzobispo, el monseñor José Gómez, que nos invita a cultivar esta virtud de la prudencia, que es definida por San Agustín como la regla recta de la acción. ¿Cómo podemos crecer? ¿Cómo podemos crecer en la virtud de la prudencia? Primeramente, reflexionando sobre nuestro propósito en la vida, como nos dice el monseñor José Gómez, que tomemos el tiempo, ¿verdad?, para poder reflexionar sobre el propósito de mi existencia. A ver, ¿qué estoy obteniendo de mi vida? Recordar que mi vida es para llegar a la santidad, ¿verdad? El parecerme cada vez más a Jesús, el poder hacer la voluntad de Dios y no estar aferrándome a hacer mi propia voluntad. Y pues, por eso necesitamos reflexionar continuamente en mi propósito de vida. Leer con frecuencia el Sermón del Monte, decía el Monseñor José Gómez, es el plan para la vida cristiana. Y aparte nos recuerda nuestro llamado también a ser santos como Dios lo es. El evaluar todo a la luz de Cristo. Ayer hablábamos de la virtud de la paciencia y pues tocábamos un punto importante, ¿verdad?, en el cual se nos ayuda también a crecer en paciencia, mirando, reflexionando ante el crucificado. Y yo creo que, mira, ahí, ante la cruz, se nos van a hacer posible pulir todas las virtudes en nuestras vidas, con reflexiones, con sencillas preguntas que nos pueden ayudar a nosotros a crecer en la vida de virtud. En este caso, la prudencia. A ver, ante Cristo crucificado, ¿qué es lo correcto que haga yo en este momento? ¿Qué es lo correcto que diga en este momento? ¿Qué decida? ¿Qué es lo más acorde con mi identidad como hijo de Dios, creado, amado, para amar? ¿Qué quiere Dios de mí en este momento? ¿Qué busca Dios de mí a través de esta situación que estoy viviendo? Todo, todo, amigos, evaluarlo ante la luz de Cristo crucificado. Ahí, a los pies del crucifijo. El pensar antes de actuar. Somos muy prontos, ¿verdad?, a no detenernos y a pensar, sino que simplemente responder, actuar, rápidamente decidir. Entonces tenemos que desarrollar también ese hábito tan importante de pensar antes de actuar, de no responder lo primero que se nos venga a la mente, ¿verdad? Simplemente cuando las cosas suceden. Hay que darnos el tiempo, hay que tomarnos el tiempo, pensar, a ver cuáles son las implicaciones, a ver cuáles serían las consecuencias, a ver, entender un poco lo que se me está presentando y después responder, después actuar. Y claro, hay que recordar, decía el Monseñor Gómez, que ser prudente es ser audaz, no es ser temeroso. Así que tampoco confundamos lo que es la virtud de la prudencia con el temor, con el miedo, con estar en excesiva precaución o con la inacción. No, no me muevo porque no sé ni qué hacer, que Dios actúe, que Dios obre. Mira, la prudencia requiere que también nosotros nos mantengamos firmes en lo que son los santos llaman el deber del momento. La prudencia nos va a hacer audaces, nos va a hacer atrevidos, porque la prudencia nos muestra qué es lo correcto, qué es lo que agrada a Dios y cómo lograrlo. Así que pidámosle al Señor que nos permita vivir una vida de virtudes, que veamos ahí en ese Cristo crucificado por amor a la humanidad, la oportunidad, la valentía de vivir una vida de virtudes. Vamos a la pausa y regresamos.
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10: Gracias por quedarte con nosotros. Aquí estamos avanzando en este martes de comunidad en tu programa de C Mayúscula. Ya estamos en el segmento en donde nos detenemos y pues reflexionamos sobre la santidad en la vida ordinaria. Aparte también conocemos un poco del santo del día, que también estaremos conociendo el día de hoy. Fíjate que tocando el tema del segmento pasado, que era la prudencia, junto con este, pues la única manera en que podemos llegar a ser prudentes, llegar a ser justos, es precisamente buscando siempre la santidad, siendo santos. Es la única manera en que vamos a lograrlo, hermanos. Aquellos que, como nuestros santos, ¿verdad?, que persiguieron siempre el bien común, que por encima de todo buscaron el bien común, sin duda alguna estuvieron ejercitándose en la virtud de la prudencia, en la virtud de la justicia. Aquellos que, pues, lamentablemente, como hoy en día, no persiguen otra cosa más que, pues, su propia comodidad o su propio interés o sus propios gustos y placeres, pues sí, lamentablemente imprudentes, obstinados, crueles, podemos decirlo. Decía una ocasión un obispo que la fe cristiana aporta elementos decisivos para el bien común, o sea que la propia creencia en la existencia del bien común, y es lo que tenemos que tener nosotros en claro, ¿sabes? El bien común, de entender que la virtud de la prudencia tiene que estar siempre puesta al servicio de los demás, al servicio de la justicia, en búsqueda del bien común, de que todos salgamos ganando, ¿verdad? No solamente uno mismo. Así que, pues para ser prudentes, para ser justos, hay que ser santos, ante todo, santos, buscar siempre la santidad. San Camilo de Lelis es uno de los santos que celebramos el día de hoy, 14 de julio. Vamos a conocer un poco más de él, de su vida, en la voz de Dominga Sánchez.
22: Hoy, 14 de julio, la Iglesia conmemora a San Camilo de Lelis, patrono de los enfermos y precursor de la Cruz Roja. Nació en Abruzos, Italia, en 1550. Siguió la carrera militar igual que su padre. Le apareció una llaga en un pie que lo hizo dejar la carrera de las armas e irse al Hospital de Santiago en Roma para que lo curaran. En el Hospital de Roma se dedicó a ayudar y a atender a otros enfermos, mientras buscaba su propia curación. Pero en esa época adquirió el vicio del juego. Fue expulsado del hospital y en Nápoles. Perdió todos los ahorros de su vida en el juego, quedando en la miseria. Tiempo atrás, en un naufragio, había hecho a Dios la promesa de hacerse religioso franciscano, pero no lo había cumplido. Estando en la miseria completa y en la pobreza, se ofreció como obrero y mensajero en un convento de los padres capuchinos, donde escuchó una charla espiritual que el padre superior les daba a los obreros y sintió fuertemente la llamada de Dios a su conversión. Empezó a llorar y pidió perdón por sus pecados, con la firme resolución de cambiar su vida, de actuar por completo. Tenía solo 25 años. Pidió ser admitido como franciscano, pero en el convento se le abrió de nuevo la llaga en el pie y fue despedido. Se fue al hospital y se curó, y logró que lo admitieran como aspirante a capuchino. Pero en el noviciado apareció de nuevo la llaga y tuvo que irse de allí también. De nuevo en el hospital de Santiago, se dedicó a atender a los demás enfermos, por lo que fue nombrado asistente general del hospital. Dirigido espiritualmente por San Felipe Neri, estudió teología y fue ordenado sacerdote. En 1575 se dio cuenta que ante la gran cantidad de peregrinos que llegaban a Roma, los hospitales eran incapaces de atender bien a los enfermos que llegaban. Fue entonces que decidió fundar una comunidad de religiosos que se dedicaran por completo a los hospitales. San Camilo trataba a cada enfermo como trataría a nuestro Señor Jesucristo en persona, aunque tuvo que soportar durante 36 años la llaga de su pie. Nadie lo veía triste o malhumorado. Con sus mejores colaboradores fundó la comunidad Siervos de los Enfermos el 8 de diciembre de 1591. Ahora se llaman Padres Camilos. Murió el 14 de julio de 1614 a los 64 años. San Camilo de Lelis, ruega por nosotros.

Vamos a hacer nuestra reflexión de todos los días sobre la santidad en la vida ordinaria. Tomamos el punto número 574 del libro Camino de San José María, que dice así: ¿Quién te ha dicho que hacer novenas no es varonil? Varoniles serán esas devociones cuando las ejercite un varón con espíritu de oración y de penitencia. Ahí está, señores. Muchas veces, lamentablemente, yo sé que, o espero no sea el caso de la mayoría de ustedes, pero hay quienes piensan que las devociones católicas son para las mujeres. Y hay muchos hombres que creen incluso que la religión es para las mujeres. Por supuesto, hombres que no entienden de las cosas de Dios y que no entienden lo que de verdad significa ser un hijo de Dios, un hombre cristiano. Las devociones no son solamente para las mujeres, las devociones son formas de expresión de nuestra fe, son formas de comunicación con Dios, son formas a través de las cuales glorificamos a Dios.

venga de un niño, de un adulto, de un anciano, de un hombre, de una mujer, no importa de quién venga. Cuando se hace bien intencionada, cuando se hace para Dios, es siempre bien recibida. Y las devociones, como la de hacer una novena, la de rezar el rosario, qué sé yo, la coronilla a la Divina Misericordia, todas estas devociones las tenemos que hacer en casa todos. Y si hay alguien que tiene que dar el ejemplo en la práctica de estas devociones, es el padre. Es el padre de familia. Es tan triste, tan trágico ver a esas familias en donde solo la esposa y los hijos, o algunos de los hijos, practican la fe. Aquellas familias en las que el día domingo papá deja a la mamá y a los hijos en misa y se va y los deja. Qué mal ejemplo dan esos padres a sus hijos, haciéndoles ver que poco les importa las cosas de Dios. Las cosas de Dios no son cosas solo de mujeres, señores. Las cosas de Dios son para todos sus hijos y todos sus hijos, hombres, mujeres, niños y ancianos. Todos debemos practicar las devociones cristianas, las devociones marianas. Todos debemos buscar tener una consistente vida de oración, buscar a Jesucristo en los sacramentos, ir a la confesión, acudir a misa cada domingo y los días de obligación, ir a la hora santa, practicar todas estas prácticas piadosas, devociones que nos ayudan a santificarnos, a transformar cada vez más nuestro corazón y nuestra voluntad en la voluntad de Dios. Al final de eso se trata, de que convirtamos a nuestra voluntad sin perder nuestra identidad. Cada uno de nosotros es único e irreemplazable, pero permaneciendo así, debemos poner nuestra voluntad en línea con la voluntad de Dios, que es distinta y específica para cada uno de nosotros y en cada una de nuestras vidas. Es única. La voluntad de Dios para mí, para usted, para cada uno de nosotros, es muy particular. Tenemos que descubrir cuál es. Eso se hace a través de la vida de oración, a través de la práctica de las devociones, como las novenas. Por eso me voy a despedir leyéndoles una vez más el punto que dice: ¿quién te ha dicho que hacer novenas no es varonil? Varoniles serán esas devociones cuando las ejercite un varón con espíritu de oración y de penitencia.

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1: Así es, vamos a continuar en este ya martes de comunidad, recordándoles se acerca la fecha para el fin de semana de Zapatón. Así es, ya estaremos 24, 25 y 26 de julio, primeramente Dios, aquí listos, preparados para recibir esas bendiciones y poderlas compartir con nuestros hermanos en necesidad con lo que será el
2: Zapatón 2026. Los invitamos a que traigan sus zapatos, pero sin hoyos. 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
1: O los que no tengan suela.
2: Si algunos están rasgados por el así con pinta, pueden ponerle pintura o solo si es una manchita. Sí. Y si solo es un como un raspadito así, chiquito, está bien, ¿verdad, mamá?
1: Está muy bien. Una limpiadita que les demos y pueden ayudar a nuestros hermanos en Asia o en Haití. Así que los esperamos en el Zapatón
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1: A todos los niños aquí les esperamos también para que ellos compartan y aprendan lo que es la gran bendición de tener para dar, para compartir. 24, 25 y 26 de julio, aquí en nuestras instalaciones, en esta tu casa, Ten Familia Radio. Para este día, me gustaría que tocáramos el tema de el consuelo. El consuelo, amigos. Ay, yo creo que primeramente, ¿verdad? Para llevar a cabo esta tarea tan grande de saber consolar al otro, tenemos que nosotros dejarnos consolar por Dios. Primeramente, antes que nada, poder ser consolados por Dios, hermanos. Es lo que necesitamos, ¿verdad? Para ejercer esto, para poder animar al otro, para poder aconsejar, para poder consolar al otro que está sufriendo. Primeramente, darnos ese consuelo a nosotros que nos viene de Dios. El apóstol San Pablo, en su carta a los Corintios, nos presenta a un Dios como un Padre misericordioso, ¿verdad? Como un Padre grandemente misericordioso. Y Él mismo se acerca a esa miseria de nuestra vida, a esa pequeñez de nuestro corazón. Dios se ofrece para podernos recuperar, para que no perdamos nuestra relación filial. Y eso a nosotros, bueno, pues nos permite el sentirnos vulnerables frente a este Dios tan bueno, a este Padre tan bueno, con la seguridad de que no vamos a ser condenados, no vamos a estar aplazados, ¿verdad? Sino que más bien estar abiertos a comprender que lo único que el Padre quiere es darnos una vida en abundancia, una vida en plenitud, perfecta. Cuando nosotros compartimos con aquellos que están atribulados, ¿verdad?, en alguna situación, en algún aspecto de su vida, es, pues, de alguna manera consolar como Dios nos consuela a nosotros. Es el querer y el poder encender en aquellas personas, no sé, algún fuego esperanzador que pueda renovar esas fuerzas que por el momento no tienen. A Dios, hermanos, también se le llama el Dios del consuelo, ¿verdad? El Dios de toda consolación. Entonces, primeramente, acudir a Él, acudir a Dios. En medio de la aflicción, el único consuelo, el mayor consuelo que podemos recibir es el consuelo de Dios. Y Pablo ahí también nos subraya esa misericordia, esa consolación de Dios a causa de sus propias experiencias. Pablo nos narra cómo, pues oye, cómo él mismo sintió, ¿verdad?, ese consuelo por Dios. Él mismo fue confortado por Dios. Estuvo en apuros, pasó sus problemas, sus tribulaciones difíciles de soportar. Experimentó la amenaza de la misma muerte y Dios le consoló. Entonces, para Pablo, imagínate, el consuelo de Dios fue ese bálsamo. ¿Y qué pasa con esto? Pues que él no se lo puede quedar. Él no puede dejar de compartir con otros ese sentir, ese consuelo, esa mano de Dios sobre la vida, porque sabía que fue consolado precisamente para que él extendiera eso, esa bendición, esa gracia a otros. Así que la misericordia, la consolación de Dios llenaron a San Pablo con esa fuerza suficiente para que él pudiera desarrollar su capacidad de acompañar a otros en situaciones extremas, así como Dios lo hizo con él. Amigos, Dios nos consuela para que nosotros aprendamos a ir a consolar a otros, a ir a acompañar a otros. Dios lo hace para que nosotros podamos mostrar ese mismo amor de él a aquellas personas que tal vez están pasando por tiempos de tribulación, que tal vez están en medio de alguna enfermedad, de una situación difícil. Entonces, para poder saber consolar a otros, hay que dejarnos consolar primeramente con el Señor. Así como Él te ha consolado a ti, con esa paciencia, con esa ternura, con esa fuerza que Dios obró en ti para consolarte, de la misma manera, ir a acompañar al otro que está sufriendo. Imitar la manera, ¿verdad?, la forma en que Dios nos consoló, para que también otros puedan regocijarse en su amor, en su misericordia. Yo creo que habrá varias situaciones en nuestras vidas, ¿no?, en las que nosotros logremos entender y logremos recordar que Dios estuvo ahí, que Dios nos estuvo consolando en diferentes maneras. A lo mejor fue la palabra de un hermano, de un amigo, de una amiga. A lo mejor fue un texto bíblico que leíste, que te dio cierto confort. A lo mejor una alabanza que escuchaste, una situación que viste. O sea, Dios tiene miles de recursos para expresar su amor consolador. Dios tiene miles de herramientas para poder seguir siendo ese Dios del consuelo. Y una de ellas eres tú. Así que dejarnos consolar para poder ser consuelo para los demás. Vamos a escuchar este minuto de reflexión a cargo del padre José Román Flecha, inmediatamente las noticias de nuestra iglesia, y en breve regresamos en familia.
3: Panal de miel, las palabras amables, dulces al paladar, remedio para el cuerpo. Libro de los Proverbios, capítulo 16, verso 24. Un antiguo refrán afirma que obras son amores y no buenas razones. Es decir, el amor no se demuestra con palabras, sino con las acciones por las que se pone en práctica. Eso es verdad, pero este proverbio recuerda que ninguna palabra es indiferente. Quien ama de verdad a otra persona nunca utiliza palabras ásperas que puedan molestarla. Las palabras amables son un bálsamo para las heridas de quien está sufriendo. Las palabras amables son comparadas a la miel, que no solo es dulce al paladar, sino que es un buen remedio para muchas afecciones que pueden hacer sufrir a la persona.
4: El padre Arturo Sosa Abascal es el superior general de la Compañía de Jesús, los jesuitas. Él es originario de Venezuela y envió este comunicado a todo el pueblo venezolano, que ha sido azotado por dos terremotos y por réplicas que han afectado a toda la comunidad.
5: Sacudidos otra vez, queridos hermanos, queridas hermanas, querido pueblo de Venezuela, hemos sido sacudidos, sí, otra vez. Los terremotos han sacudido nuestra tierra, dejando una estela de destrucción y mucho dolor por las víctimas muy numerosas, tantos desaparecidos, la pérdida de casas, negocios. Nuestra cotidianidad se ha visto muy afectada, transformada. Una nueva sacudida que nos levanta de los asientos para echar una mano a otros. Los terremotos han puesto de manifiesto nuestra fragilidad y también nuestra generosidad. Han producido una vasta destrucción en una zona grande del país y señalado lo que estaba deteriorado desde antes en todo el país, en su planta física y en su tejido social. dentro y fuera de Venezuela. Son tantas personas, comunidades, grupos que sostienen nuestro dolor con su oración. Buscan y encuentran modos de ayudar solidariamente. Necesitamos y estamos profundamente agradecidos de tanta ayuda pequeña y grande que recibimos de todas partes. Queridas hermanas, queridos hermanos, esta sacudida hace brotar muchas emociones. Me siento entrañablemente conmovido y llamado a renovar la esperanza en quien puede convertir la sacudida en solidaridad, en fraternidad. La buena noticia es que Él, Jesús, cargó con nuestras enfermedades y dolores para curarlos, para enseñarnos el camino de la fraternidad que hace posible reconstruir y reconciliar. Como cuerpo apostólico inspirado en el carisma recibido a través de San Ignacio de Loyola para contribuir a la misión del Señor Jesús encomendada a su Iglesia, Pueblo de Dios en Marcha, queremos responder a la llamada que acompaña esta nueva sacudida que hemos recibido. El Señor sigue cumpliendo su palabra de estar con nosotros todos los días hasta el fin de la historia. Levantemos nuestra mirada y nuestra oración para recibir la gracia que necesitamos para seguir recorriendo la ruta de la justicia, la reconciliación y la paz. Que la mano generosa que ayuda en la emergencia se convierta en constancia en el largo y complejo proceso de reconstrucción de todas las dimensiones de nuestra vida como pueblo, como país. Queremos responder a la llamada de seguir caminando cuando ya no seamos noticia en los medios, reconociendo nuestra fragilidad, pedimos ayuda para no desmayar en el largo camino de reconstruirnos y reconciliarnos como pueblo, como país, como iglesia, como seguidores de Jesús, el crucificado, resucitado. Contamos con el Señor, contamos con nuestra Madre María, con tantas personas que nos dan su mano fraterna, con el corazón arrugado por el tanto dolor. Damos gracias a Dios por las manos amigas y porque su esperanza no defrauda. Dios nos bendiga.
4: Era la voz del padre Arturo Sosa, superior general de la Compañía de Jesús. Actualmente la situación en Venezuela es crítica y se mantiene en estado de emergencia nacional. Los balances oficiales elevan el número de víctimas a más de 2.600 personas, 12.600 heridos y al menos 15.000 personas han perdido sus viviendas por completo y decenas de miles de familias están recibiendo asistencia en refugios temporales y centros de acopio. Soy Luis Salinas y estas fueron las noticias de nuestra iglesia.
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2: Hola amigos, continuamos en vivo aquí desde la cabina Santa María de Guadalupe, en tu casa, en Familia Radio. Es tu amiga en Cristo, tu hermana en Cristo, Alicia Inés, quien te saluda en esta mañana de martes. Y pues con muchísima alegría de saludarles a todos ustedes a través de esta bendita frecuencia, a través de estos micrófonos. Y pues también de vez en cuando darnos el regalo, ¿verdad?, de saludarnos personalmente, como fue el caso con muchos de ustedes este pasado fin de semana, como en el cine católico que también tuvimos este sábado pasado y este próximo sábado también, ¿eh? Estamos por ahí planeando tener otra noche de cine católico en familia para que nos acompañes. Muchas actividades queriéndolas realizar aquí en casa, pues para darte alternativas. También sabemos que de repente el verano se hace largo, ¿verdad? Quizás con ahí los niños de vacaciones en el colegio y bueno, ¿a dónde llevarles? Y que a un precio y a un costo módico que se pueda costear como en familia, pues aquí te vamos a estar esperando este sábado de película en familia. Ahí vamos a darte informes sobre qué películas se estarán mostrando, pero siempre buscando este tipo de películas con los valores que promovemos aquí en esta tu estación de En Familia Radio. Muy pendientes, muy atentos, muy atentos. Estamos platicando un poquito sobre el consuelo, amigos, y más que nada el aprender a consolar a nuestro hermano, a nuestra hermana, a nuestros amigos, familiares, al prójimo, de la manera en que Dios nos consoló también ya a nosotros. Y pues siempre que vivimos, ¿verdad?, un momento difícil, siempre que sentimos ese golpe duro de la vida, yo creo que es natural, sin duda, para todos que salgamos a buscar ese apoyo que necesitamos y buscamos ese consuelo. Y en Dios encontramos, amigos, ese consuelo, esa guía, esa esperanza, esa luz nueva en esos tiempos desafortunados que vivimos, ¿verdad? Pero de igual manera, así sabiendo que Dios es nuestro refugio, que Dios es nuestra fortaleza, que Dios está siempre presente en esos momentos de angustia, también, amigos, serlo para los demás. Dios es nuestro amparo y nuestra fortaleza, nos dice el Salmo 46. Y ahí podemos encontrar nosotros ese consuelo, esa fortaleza en Dios que está siempre dispuesto, ¿verdad?, a ayudarnos, a fortalecernos, a levantarnos ante esas adversidades, ante esos desafíos que nosotros pues enfrentamos en el día a día. Dios es quien nos sostiene. Vamos aprendiendo en el camino a ser resilientes, vamos aprendiendo a encontrar precisamente esa fortaleza en Dios, a hacernos capaces de enfrentar, de superar cualquier adversidad, de tener esa habilidad que todos podemos desarrollar, que es la resiliencia, como lo hablábamos hace que la semana pasada, me parece, de poder enfrentar y fortalecernos juntos, ayudarnos también a crecer nosotros en nuestra fe. Así que, hermanos, sí, así como nosotros encontramos ese consuelo, encontramos esa fortaleza en Dios, encontramos esa guía en Dios en nuestros momentos desafortunados, también tenemos que aprender a compartir todo eso con nuestro prójimo. También tenemos que, pues, ayudar a los otros, ¿verdad?, a que en Dios descubran, vean ellos ese faro de luz ahí en medio de su oscuridad, ahí en medio de su momento difícil. Poder ir aprendiendo nosotros a consolar. ¿Cómo consuelas? ¿Cuál es la manera en que tú utilizas a lo mejor para poder consolar al prójimo? Para poder, no sé, darle algún tipo de soporte. De poder aligerar un poco su carga. Y es que de eso se trata. Cuando nosotros estamos queriendo acompañar y consolar al hermano, al amigo, estamos queriendo aligerar esa carga. Que la carga que está padeciendo mi amigo, mi amiga, mi hermano, mi hermana, que sea menos pesada. Seguramente yo creo que en nuestros hermanos están los que llevan esa carga súper pesada, esa carga excesiva, esa carga que dices, ¿cómo puedes con esto? Yo no pudiera. Y ellos tienen que afrontar, ¿verdad?, las consecuencias que están viviendo. Bueno, pues apoyémosles. Tratemos de aligerar esa carga, hacérsela menos pesada. Eso es consolar. El aliviar, el querer sanar ese daño, el querer asistir a aquel que está requiriendo, no sé, ayuda material o ayuda emocional, ayuda espiritual, para poder subsistir ante estos momentos de vulnerabilidad. Eso también es saber consolar. El animar, el acercarme a mi hermano, mi hermana, a mi prójimo, a darle fuerza cuando pues está perdiendo el vigor, la esperanza para salir adelante. Bueno, yo me acerco, ¿verdad? Trato de animarle, trato de expresar con palabras cariñosas ese ánimo, ¿verdad? Para que pueda hacer ese esfuerzo y seguir adelante. Pero tampoco vamos a llegar y a decirle mucho ánimo, ándele, fortaleza, adelante. No, hay que saber, por supuesto, utilizar las palabras. El reconfortar. Consolar es también saber reconfortar. Hacernos presentes, ¿verdad? En la vida de aquellos que están sufriendo, que están en alguna tribulación, en algún momento difícil, acercarnos a ellos a través de los medios posibles. Mira, hoy en día, gracias a Dios, tenemos la tecnología tan avanzada, podemos utilizar esos medios electrónicos, podemos mandarles un mensaje, podemos mandarles alguna postal, ¿verdad?, que los tranquilice, algo que los aliente, algo que les devuelva la paz que en estos momentos han extraviado. Son muchas, muchas maneras las que podemos tener nosotros de poder brindar ese consuelo a nuestros hermanos que están sufriendo, ¿sí? Pero en todas estas hay que poner el corazón. Si nosotros las llevamos a cabo con esa certeza de que, pues como hijos de Dios, nos estamos uniendo en ese momento de adversidad y que nos vamos a poner juntos en su mano, esperando siempre en que Él obre nuestras vidas, créeme que vamos a ser de un buen consuelo para aquellos que están sufriendo. Y a través de ese consuelo, ayudarles a encontrarse con el Dios del consuelo, ayudarles a aumentar, a crecer en su fe. Tener fe, recuerda, no quiere decir que no tengamos dificultades, que no tengamos problemas en la vida, sino que seamos capaces de afrontarlas sabiendo que no estamos solos.
3: La paz de Dios

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9: Sigamos adelante. En breve estaremos en el programa de Juan Alberto Echeverry, Fuerza para Vivir, uno de mis programas favoritos también aquí en Familia Radio. La verdad, todos son mis favoritos. Todos son buenísimos. Así que quédate en la sintonía de En Familia Radio para seguir pues recibiendo todo este contenido que nos edifica, que nos va fortaleciendo también en nuestra vida espiritual, nos va alimentando, ¿verdad?, espiritualmente, y necesitamos muchísimo nosotros en nuestros tiempos precisamente pues seguir alimentándonos de ese tipo de contenido que nos ayuda y que nos anima a ser mejores, a estar dispuestos también a seguir sirviendo, a seguir amando al prójimo. Y precisamente en esta mañana hemos estado platicando de eso, de ayudar, de servir al prójimo, de consolarle, de acercarnos en este mundo acelerado, muchas veces indiferente, ¿verdad? Es una de las pandemias que seguimos viviendo, la indiferencia. Hay muchas preocupaciones, hay muchas angustias, hay muchas, ansiedades, tribulaciones que a veces nos hacen ciegos ante las necesidades de la persona que está enfrente de mí, las personas que están alrededor de mí. Muchas veces nos sumergimos en nuestras preocupaciones, en nuestros dolores, en nuestro sufrimiento, que estamos perdiendo de vista que también el prójimo está sufriendo, que también el que vive ahí a un lado mío, el que duerme tal vez enseguida de mí, necesita consuelo, necesita ayuda, necesita compañía, ¿verdad? Necesita ánimos, necesita que se le escuche. Estamos ante la indiferencia, ante la pandemia de la indiferencia, ¿no? Como te lo decía. Entonces, acercarnos a ese prójimo, tratar de que haya consuelo en mí, de que pueda yo dar ese amor que se dona totalmente, ese amor que no busca recibir nada a cambio, sino que al contrario, seamos capaces de darlo todo por aquel que amamos. Ese amor que encuentre descanso al darse, al entregarse, y que haya consuelo también más en dar que en recibir. Como dice esta alabanza, ¿no? Que sepa yo consolar más que ser consolado. Vamos a ir descubriendo que aquel hermano que está en adversidad, que está en necesidad, que muchas veces ya no pueden más, necesitan simplemente una palabra, una pequeña acción por parte de nosotros, un minuto, un detenernos, escucharle un ratito para poderles devolver el aliento, para poderles dar esperanza, para poderles reconfortar el corazón. Cuando nosotros nos damos, cuando nosotros decidimos servir al hermano en necesidad, ir en ayuda, ¿verdad?, de aquellos que están en problemas, en tribulaciones, créeme que nuestro propio corazón va a entrar en descanso. Nosotros mismos vamos a encontrar paz, vamos a encontrar consuelo, precisamente dando eso que a lo mejor andábamos buscando. Vamos a encontrar que dando precisamente es como nosotros vamos a poder recibir. Es la mejor manera en la que nosotros podamos recibir, dándonos a los demás. Consolando, hermanos, es como se recibe el consuelo. Amando es como nosotros somos amados. San José María Escrivá de Balaguer decía, yo vivo porque estoy enamorado. Yo vivo porque estoy enamorado. Porque un alma que vive enamorada, un alma que en verdad vive encontrando siempre esa y aprovechando, ¿verdad?, esa oportunidad de amar, es un alma que a pesar del sufrimiento, a pesar de las angustias, de los dolores, enfermedades, pérdidas, inquietudes, siempre va a poder encontrar paz cuando se da, cuando ama. Entonces, quizás esa pequeña atención que podamos darle, ¿verdad?, al prójimo, al hermano que está en necesidad, va a ser ese aliento que necesita, va a ser ese toque suave, amoroso, tierno de Dios que necesita nosotros mismos donándonos en totalidad. Ahí, hermanos, dándonos en amor. Ahí está la respuesta, en el amor. Ese amor que es capaz de darlo todo por aquel a quien se ama, buscando todo por aquel que está sufriendo. San Juan de la Cruz decía que el alma que anda en amor no cansa ni se cansa. Por eso, fíjate, cuando estamos sin fuerza, cuando estamos desconsolados, cuando ya no podemos más, amemos. Amemos. En esa donación que vamos a hacer nosotros al amar, vamos a encontrar esa alegría, vamos a encontrar esa paz, vamos a encontrar ese consuelo, vamos a encontrar esa fuerza que necesitábamos. Cuando estamos sirviendo al prójimo, encontramos alegría inmensa. Una alegría que a lo mejor no sabíamos que necesitábamos, pero ahí estaba, mira, esperando por nosotros. Y la encontramos a través de ese donarnos, a través de ese servicio que le di yo a mi hermano. En el servicio, hermanos, está la respuesta. Ahí está. El amor es capaz de elevarnos. La alegría es capaz de darnos nuevas alas. Créeme que en servir, en amar, en consolar, en acompañar, vamos nosotros a poder encontrar cómo nuestro corazón se va elevando poco a poco, acercándose al corazón de Dios que nos ama infinitamente. Así que miremos a nuestro alrededor. Decía esta mañana el padre Rubén Francisco Vallante en su reflexión que nos comparte cada día de gracia, decía, qué pocos son los que piensan en los demás. Hay que detenernos, hay que mirar, voltear a ver a nuestro alrededor, servirle al prójimo, acompañarle, consolarle, pensar en el otro, pensar en el que está sufriendo, verle. Dejar de pensar en mis propias necesidades, en que yo estoy mal, necesito consuelo, necesito a alguien que venga y me dé luz, esperanza, alegría. Cuando sientas que ya no puedes más, ama, permítete amar y vivir más intensamente, amando, sirviendo, consolando, porque es así como nosotros somos consolados. Recuerda que tenemos nosotros el mayor consuelo, siempre dispuesto, esperándonos en cada momento que se ha quedado entre nosotros. Ahí está Jesús, Eucaristía.
10: Le saluda el padre William Castañeda de la diócesis de Zacapa, en Guatemala. San Juan Crisóstomo enseñaba diciendo: esto que hay en el cáliz es aquello que emanó del costado, y de ello participamos. Los evangelios narran que cuando el soldado traspasó con una lanza el costado abierto de Cristo en la cruz, de allí salió sangre y agua. De esa sangre derramada en la cruz participamos. De ella nos dijo Jesús: tomen y beban, porque esta es mi sangre, sangre de la alianza nueva, derramada por ustedes para el perdón de los pecados. Cuando participamos en la misa, estamos frente al mismo acontecimiento del Calvario, que se actualiza y se hace eficaz hoy para nosotros. Y no participamos como espectadores, sino como quienes están siendo amados y salvados por Jesús, como quienes nos sentimos purificados y vivificados por su sangre. Por eso, cuando participes de la Eucaristía, pon allí en función todos tus sentidos, participando de aquel acontecimiento redentor de Cristo en la cruz. Y al beber su sangre, experimenta cómo esta sangre brotada de su costado y de sus llagas es la sangre que te purifica y te vivifica.

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0: Su amor es grande y es lo que nos levanta en cada instante. Amigos, pues vamos a continuar, vamos a irnos a una pausa, recordándoles también que el día de hoy nuevamente tenemos esta invitación justamente para venir a encontrarnos con el amor. Aquí con Jesús Eucaristía, 7:00 p.m, la Santa Misa, las confesiones a las 6:00. Ahora con el Padre José Román Flecha aquí con nosotros, pues tenemos esta gran, gran bendición de poder estar reunidos aquí alrededor del altar cada tarde, 7:00 p.m, Oratorio Vocacional San Juan Pablo II, 3015 Norte, 33 Drive, aquí en la ciudad de Phoenix. Un saludo a todos ustedes que nos han estado acompañando estos días. Este domingo pasado veía a una gran amiga, muy querida amiga, a Perla y a su mamá. Muchísimas gracias por haber estado aquí con nosotros, por darnos la alegría de compartir ahí una plática con ustedes. Gracias, gracias a todos ustedes, al señor José, la señora Georgina, que vimos y saludamos desde lejos. Gracias. Y bueno, a todos amigos, a todos quienes ustedes estuvieron aquí presentes y estarán también esta tarde, nos dará muchísima alegría recibirles en esta su casa. Aquí a las 7:00 p.m. la Santa Misa, 6:00 p.m. las confesiones y tenemos también ya pronto, ¿verdad?, cuando se celebra la Virgen del Carmen el día 16, ya pasado mañana este jueves, el padre José Román Flecha estará pues también bendiciendo escapularios, impartiendo una plática ahí sobre lo que será la devoción y también por supuesto tendremos adoración eucarística este jueves. Mientras tanto, nos vamos a una breve pausa recordándoles de ir guardando los zapatos, por favor, Zapatón 2026 está muy cercano en el norte del estado, también les estaremos acompañando, por supuesto, en los acostumbrados sitios en los cuales estará ahí parte del equipo de En Familia Radio recibiendo muy contentos, muy agradecidos esos zapatitos nuevos o usados en buen estado, para poder apoyar y ayudar a nuestros hermanos allá en Asia, en Haití, para poderles ayudar y animar a seguir dando buenos pasos, pero ahora con buenos, muy buenos zapatos que están ahí a lo mejor escondidos tras la lavadora, ¿verdad? O a lo mejor en una bolsa ahí guardaditos en lo oscuro allá en el garage o quizás paseando para todos lados junto contigo en la cajuela del carro, en la cajuela de la camioneta. Fíjate muy bien, ahí abajo de los asientos, de repente hay nuestros niños que se quitan los zapatos en el carro, ¿verdad, Yana? Pues los dejan por la camioneta, los dejan por el carro y de repente dices, bueno, ¿dónde están los zapatos que no encuentro y que hace mucho no vemos? Estaban en la camioneta. ¿Y qué cree? ¿Y qué cree? ¿Ya no le quedan? Pues los echa a la bolsita y nos los trae, ¿ok? Vamos a compartirlo con nuestros hermanos en necesidad. Tan fácil ahora brindar consuelo, tan fácil brindar un abrazo, tan fácil, ¿verdad?, animar al otro hoy en día, como lo es donando un buen par de zapatos, chanclas, botas, mocasines, tenis, todo tipo para este Zapatón 2026.
1: Sí, porque mami, ¿recuerdas mis tenis que tenían medio arcoíris? Una vez los traía puestos y me los quité. Y después pasaron, creo que muchas semanas. Y cuando fuimos a limpiar el carro, pero por adentro, nos encontramos esos zapatos y dije, mami, esos ya no me quedan, hay que donarlos. Y ya que mi mamá trabaja aquí, fue muy fácil. Y ahora estoy segura de que un niño está tan feliz de tener ese par de zapatos.
0: Estamos segurísimos. Así que esos zapatos que ya no te quedan a ti, que nos escuchas, niño, niña, pues los traes al Zapatón 2026. Les esperamos. Vamos a la breve pausa y regresamos.
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9: Así es, ya de regreso, también listos, listas para despedirnos esta mañana, dejarles en compañía de Juan Alberto Echeverry con su programa Fuerza para Vivir, agradeciendo muchísimo que pues nos hayan dado el favor de su atención en esta mañana de martes de comunidad. A mí me gustaría recordarles también una nota bastante importante ahora durante el verano. Sabemos que pues hay muchos niños, ¿verdad?, que reciben alimentos, reciben su desayuno, su lonche, pues en la escuela, ¿verdad? Porque pues aquí, gracias a Dios, en este país se da esa oportunidad de que los niños reciban su desayuno, su lonche en la escuela y que puedan estar ahí pues bien alimentados, ¿verdad? Gracias a Dios y gracias al trabajo que realizan ahí también nuestras escuelas. Así de que pues a mí me gustaría recordarles justamente sobre este servicio que se está dando de comidas gratuitas para nuestros niños aquí en el Valle del Sol, aquí en Arizona, y estoy segura que también en otros lugares, en otros estados alrededor del país, está llevándose a cabo este tipo de campañas. Durante el verano, más o menos uno de cada seis niños aquí en el condado de Maricopa pues muchas veces se va a la cama sin comer, sin recibir alimento. Entonces,

Durante el tiempo de verano, sabemos que la pausa que se realiza en los programas de comidas escolares, pues muchas familias aquí en el Valle enfrentan dificultades para poder acceder a alimentos nutritivos para sus hijos que tienen en casa, pues debido a las vacaciones de verano. Entonces, Valleywise Health, en colaboración también con el Banco de Comida de St. Mary's, está ofreciendo este programa de almuerzos de verano en los centros de recursos familiares en todo el condado de Maricopa. Este programa está garantizando que pues nuestros jóvenes, nuestros niños puedan acceder a comidas saludables en un lugar seguro y en un lugar acogedor. Así que esto continúa disponible hasta el día 3 de agosto. Se estarán ofreciendo almuerzos gratuitos a todos los niños, a todos los adolescentes menores de 18 años. Mientras pues las escuelas estén de vacaciones, ellos podrán recibir estos alimentos. Una cosa importante, no es necesario registrarse, no es necesario presentar ninguna documentación, ¿verdad? Esto es totalmente gratuito, es una ayuda que se le da a nuestros niños y es una gran oportunidad también la que tenemos pues en estos momentos para poder aprovechar, ¿verdad?, lo que es este medio de comunicación y poder difundir esta información sobre este recurso comunitario que está gratuito y que está disponible para todos nuestros niños, para todas las familias locales que están enfrentando también inseguridad alimentaria durante este verano. Así que, pues, si tú necesitas, ¿verdad?, de este tipo de asistencia o conoces a alguna familia que necesite también este tipo de asistencia, puedes sugerirle el visitar ahí la página de internet de los bancos de comida de Arizona o nos puede llamar, por supuesto, nos puede llamar aquí a la oficina 602-234-8998 y te podemos con seguridad ahí viendo los datos que tenemos aquí que se nos proveyeron, bueno, decirte en dónde están dándose este tipo de alimentos. Acá cercanos al área está Pueblo del Sol Middle School, está también la Escuela Primaria Esperanza, está también Escuela Primaria Mitchell, está otra escuela alrededor de la 45 Avenida que es Liberty Traditional Charter School y también J.B. Sutton Elementary School. Hay varias, ¿verdad? Hay varias durante todo este verano que continuarán aquí brindando, gracias a Dios, estos alimentos para niños, para adolescentes menores de 18 años. O sea, va desde los 0 a los 18 años. Para que ustedes también nos ayuden, ¿verdad? A poder correr la voz, a poder invitar a otros, a poder difundir este tipo de ayuda comunitaria para nuestras familias en necesidad. Aquí para más informes, por supuesto, con gusto te atendemos 602-234-8998. Y también hay un sitio de internet que puedes visitar también para informarte sobre alguna ubicación cercana a tu área, visitando azcomidasdeverano.org. azcomidasdeverano.org. Y gracias también por tu patrocinio, ¿verdad? Aquí en Familia Radio, gracias por tu generosidad, porque gracias a eso, pues seguimos teniendo este espacio comunitario también para seguirnos apoyando los unos a los otros y para seguirnos, pues, haciendo llegar, ¿verdad?, este tipo de recursos, este tipo de ayudas que se nos da a la comunidad. Gracias, gracias por seguir apoyando tu estación de En Familia Radio. Les esperamos, recuerda, en el Zapatón 2026, también otra manera de poder apoyar tu estación, donando ese par de zapatos que ya no usas, que ya no te quedan, que ya no te gustaron, que a los niños ya no les quedaron y que quedaron en buen estado. 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Gracias por pasar
por las mañanas, a veces ahí antes de dejar los niños a la escuela o después de dejarlos en la escuela, hay varias personas que pasan a dejar su bolsita. Durante el fin de semana también somos muy bendecidos de contar con su presencia, trayendo también esas bolsas con esas latas de aluminio o con esas botellas de plástico. Muchísimas gracias. Y aprovechando pues, esto también, pues me gustaría recordarles sobre los borreguitos en familia, esta alcancía reciclada, ¿verdad? Que pues logramos armar aquí en nuestras instalaciones para que ustedes pues se puedan llevar a casa y llenar con el cambiecito moneditas así de repente que nos quedan del mandado, ¿verdad? Que nos quedan de una salidita a comer, no sé, de algún gasto que hagamos y nos queda un cambiecito, lo puedes echar ahí en el borreguito y al momento de llenarlo, traerlo de vuelta a nuestras instalaciones. También ha sido una campaña que nos ha apoyado en seguir sosteniendo nuestra estación. Les agradecemos muchísimo todo ese esfuerzo que realizan para sacar adelante a En Familia Radio. Igual a las personas que están asistiendo a la Santa Misa, si puedes dejar ahí una ofrenda, ¿verdad?, en la canasta que estarás viendo al salir del Oratorio Vocacional San Juan Pablo II. También les agradecemos muchísimo esto, amigos, porque pues sí, como en casa, ¿verdad? También aquí se ponen las cosas bastante duras, la situación bastante difícil. No nos alcanzan los recursos y bueno, pues gracias a Dios, pues andamos buscando por todos lados y el Señor siempre ha sido bueno con nosotros y nos abre, nos va abriendo puertas, ¿verdad? Y va abriendo y ablandando también corazones para que más y más puedan apoyar esta su obra, esta hermosa estación de En Familia Radio, que sigue uniendo familias, que sigue alimentándonos espiritualmente, que sigue haciéndonos mejores personas, animándonos en nuestro camino de conversión, en nuestro camino hacia la santidad. Gracias a Dios por este gran recurso que tenemos nosotros, que es En Familia Radio. Así que sigamos cuidándolos, sigamos orando los unos por los otros, orando por nuestra estación, pidiendo también al Señor más vocaciones sacerdotales, más vocaciones religiosas, más vocaciones al matrimonio, también matrimonios santos que también se necesitan ver ahora en nuestra sociedad. Gracias, amigos, por todo el apoyo. Gracias por ser parte de nuestra gran familia de En Familia Radio. Nos despedimos. Les esperamos el día de mañana nuevamente, por supuesto, en punto a las 8 de la mañana para estar sintonizando en este ya miércoles de San Pedro, que será el día de mañana lo que prepararemos para todos ustedes. Gracias por el apoyo, gracias por sus oraciones y gracias también por sus ideas y comentarios, sugerencias para tener dentro de este programa. Se quedan entonces en la programación de aquí de En Familia Radio. Viene ya el programa Fuerza para Vivir. El padre José Román Flecha continúa con nosotros. Seguramente lo estaremos escuchando en el mediodía. De igual manera, pues el padre Modesto Lule, más tarde a las 2 de la tarde, la hora de orar, que también tendremos, y toda la programación que se prepara continuamente para que nosotros sigamos avanzando en nuestro caminar en la fe. Sigamos fortaleciéndonos también espiritualmente. Gracias y bendiciones.

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0: Hola mis queridos hermanos, un saludo muy especial. Les habla Juan Alberto Echeverri, laico comprometido de la Iglesia Católica. Bienvenidos a este su programa. Hoy vamos a hablar de un tema interesante que se llama Razones para orar. ¿Por qué orar? ¿Por qué es necesario orar y en qué momentos deberíamos realmente orar? Quiero hablar de 10 razones para orar, porque muchos de nosotros a veces como que no nos animamos en el tema de la oración, como que vamos perdiendo ese hábito permanente de orar, esa savia espiritual que nos regala el Señor a través de la oración, y por eso nos desnutrimos, por eso nos debilitamos, por eso tomamos malas decisiones, por eso no somos coherentes con nuestra fe, porque no obtenemos ese alimento a través de la oración espiritual para nuestra vida. Y hoy lo que el Señor quiere es precisamente que seas una persona fuerte en Él. Él quiere tenerte en su cielo y para eso quiere estar en constante comunicación contigo en diversos aspectos. Yo creo que de alguna manera es bien claro que la oración es audible, pero la oración también puede ser una oración mental. Y la oración también puede ser dirigida a través de la alabanza, a través de la música, a través del canto y a través de nuestros actos convertidos en oración. Todas estas son de alguna manera formas de orar, pero vamos a hablar de 10, digámoslo así, razones para orar. La primera de ellas es muy común, yo creo que a muchos nos pasa, es orar para vencer la tristeza. Y este tema de orar para vencer la tristeza lo podemos encontrar en diferentes citas bíblicas. Sin embargo, vamos a tomar del primer libro de Samuel en el capítulo 1, verso 9 al 18. Dice que en cierta ocasión, estando en Silo, Ana se levantó después de la comida. El sacerdote Elí estaba sentado en un sillón cerca de la puerta de la entrada del templo del Señor. Y Ana, llorando y con el alma llena de amargura, se puso a orar al Señor y le hizo esta promesa: Señor Todopoderoso, si te dignas contemplar la aflicción de esta sierva tuya y te acuerdas de mí y me concedes un hijo, yo lo dedicaré toda su vida a tu servicio, y en señal de esa dedicación no se le cortará el cabello. Como Ana estuvo orando largo rato ante el Señor, Elí se fijó en su boca, pero ella oraba mentalmente. No se escuchaba su voz, solo se movían sus labios. Elí creyó entonces que estaba borracha y le dijo: ¿Hasta cuándo vas a estar borracha? Deja ya el vino. No es eso, Señor, contestó Ana. No es que haya bebido vino ni ninguna bebida fuerte, sino que me siento angustiada y estoy desahogando mi pena delante del Señor. No piense usted que soy una mala mujer, sino que he estado orando todo este tiempo porque estoy preocupada y afligida. Vete en paz, le contestó Elí, y que el Dios de Israel te conceda lo que le has pedido. Muchísimas gracias, contestó ella. Luego Ana regresó por donde había venido y fue a comer, y fíjate lo que dice aquí: y nunca más volvió a estar triste. Pues una de las razones para orar es precisamente vencer la tristeza. Yo creo que muchos de nosotros podemos enfrentar momentos de duelo, de dolor, de tristeza, y a veces el mal incluso nos ataca diciéndonos: ¿para qué ora? Total, no se va a resolver nada. No. La oración en medio del duelo es muy importante. Hay días que no nos salen ganas ni siquiera de decir palabra alguna. Esta es una de las cosas que he escrito en mi libro Refresca tu oración, donde hablo precisamente de esto, de las formas de orar, de cómo orar, cómo vaciar nuestro corazón delante de Dios, porque nosotros cuando oramos encontramos el consuelo divino por medio del Espíritu Santo. Bien, esa es como la primera razón para orar, para vencer una tristeza. La segunda razón es para recibir la dirección de Dios. A veces nosotros necesitamos tomar decisiones en nuestra vida y no sabemos qué decisiones tomar. Y pues necesitamos una iluminación, y si tú eres una persona de fe, si sabes que cuando vas a orar entras en tu cuarto, cierras la puerta y allí a solas le oras a tu Señor y Él te concede lo que le has pedido porque tienes fe de que Él está ahí, pues sencillamente Dios te va a dar la dirección en tu corazón de lo que debes hacer, pero si lo haces, por supuesto, con fe. Entonces el segundo elemento es para recibir la dirección de Dios. El primero era para vencer la tristeza. el segundo para recibir la dirección de Dios. Y vamos a tomar del libro segundo de los Reyes, en el capítulo 3, verso 14 al 18. Acordémonos que los reyes, el rey de Judá, el rey de Edom y el rey de Israel, estaban todos en movilización y habían llegado a una encrucijada y no sabían qué hacer. Así es de que miremos lo que hicieron. Dice así: entonces Eliseo le dijo: juro por el Señor Todopoderoso que me está viendo, que si no fuera porque respeto a Josafat, rey de Judá, no te prestaría yo atención ni te miraría siquiera. Le está hablando al rey de Israel. Vamos, tráigame a un músico. Fíjate que aquí ya entra el elemento de la alabanza en este tipo de oración, de la música. Y cuando el músico se puso a tocar, el Señor se posesionó de Eliseo. Y Eliseo dijo: el Señor ha dicho, hagan muchas represas en este valle, porque aunque no habrá viento, ni verán ustedes llover, este valle se llenará de agua, y todos ustedes beberán lo mismo que sus ganados y sus bestias. Y esto es solo una pequeña muestra de lo que el Señor puede hacer, porque además Él va a entregar a los moabitas en las manos de ustedes. Fijémonos entonces cómo esta gente está en un aprieto serio. Están rodeados por todos lados, se quedaron sin agua y deciden consultar al Señor en oración a través del profeta. Y lo primero que hace el profeta es llamar a un músico, pedirle al músico que comience a tocar, y él empieza a recibir la dirección de Dios. Hay veces que nosotros no sabemos qué hacer en nuestra vida, no sabemos cómo actuar ni por dónde tener una solución a nuestra vida. Y lo mejor es entrar en ese proceso de oración por medio incluso de la alabanza, para poder tener como una claridad. Lo he dicho con frecuencia y lo recuerdo aquí en este libro de Refresca tu Oración, donde nosotros necesitamos entrar en la presencia de Dios y pareciera que el Espíritu Santo nos ilumina algo tan profundo que nos levantamos de la oración con la solución en las manos. O a la media hora, o a los 45 minutos, o en esa tarde, o al día siguiente. Pero por medio de la oración el Señor comienza siempre a regalar una inspiración para que nuestra vida tenga la dirección que necesita. Desafortunadamente somos muy impulsivos para tomar decisiones. Nuestra oración es con frecuencia muy aprisa, es una oración muy superficial, no nos gastamos el tiempo, no entramos en alabanza, ni siquiera pedimos Espíritu Santo para poder orar como es debido, porque acuérdate lo que dice el texto en Romanos en el capítulo 8, versos 26 y 27. Dice, porque nosotros no sabemos orar como es debido, mas el Espíritu Santo acude a nosotros con gemidos que no pueden expresarse con palabras. Y el Espíritu Santo, que sabe orar conforme a la voluntad de Dios, ruega por los del pueblo santo. Así que cuando necesitemos dirección, ya no solamente consolar nuestro corazón o eliminar o alejar la tristeza de nuestro corazón, sino además la dirección para la toma de una decisión, es fundamental entrar en el proceso de oración. Allí es donde el Señor instruye nuestro corazón, nos da como luces, nos levantamos de la oración como fortalecidos, como claro, esto es lo que voy a hacer, como que fluyen las ideas en nuestra cabeza. Pero por supuesto tiene que haber de alguna manera una preparación, un disponerse. Cuando dice entra en tu cuarto, cierra la puerta y allí a solas, ora a tu Señor que ve lo que haces en secreto y te dará tu recompensa, quiere decir que te apartes de todo ese bullicio que hay alrededor y que dejes que en verdad el Señor inspire tu corazón. Esta es una de las maneras como el Espíritu Santo trabaja en la vida del ser humano cuando entramos en ese proceso de oración. Pero nos hace falta creer en esto. Pues bien, ya tenemos este segundo elemento, esta segunda razón de ser para la oración. Habíamos dicho ya que la primera era vencer la tristeza. La segunda dijimos entonces que era orar para recibir la dirección de Dios, para el discernimiento espiritual que tanta falta nos hace, para tomar una decisión sobre una universidad, sobre casarnos o no casarnos, sobre invertir en un negocio o no invertir, sobre hacer tantas cosas que debemos hacer, porque todos los días la vida es de decisiones. Y entonces deberíamos consultar de manera permanente, ojalá en las mañanas, de manera profunda y abundante, la presencia de Dios en oración. es necesario hacerlo para poder ser acertados en lo que vivimos, en lo que hacemos, en lo que decimos. Si no consultamos al Señor, ¿cómo quieres tener la dirección de lo alto? Queremos tener una vida buena, pero ni siquiera nos acercamos a Dios en oración, pues con mucha dificultad realmente vamos a vivir una vida sin oración. Cuando tenemos la vida del Espíritu en oración, en ese momento pareciera que el Espíritu Santo nos facilita todo. ¿Para qué? Para que nuestra mente y nuestro corazón pueda tomar las mejores decisiones, y eso nos va a dar muchísima tranquilidad en nuestra vida. Quédate allí, ya regresamos con mucho más de este tu programa. Estamos hablando hoy de razones para orar.
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8: Bien, mis queridos hermanos, ya estamos aquí de regreso en este tu programa. Te está hablando Juan Alberto Echeverri, un laico comprometido en la Iglesia Católica. Y para los que recién se vinculan al programa, estamos hablando hoy de las razones para orar. Yo quiero invitarte a que tengas suficientes razones para orar, a que entres en un encuentro permanente de oración con Dios, porque primero es lo que más resultado le ha dado a mi vida, es lo que me ha hecho sentir tranquilo, es lo que me ha dado fortaleza para levantarme de las calamidades, porque es lo que por revelación divina el Señor ha inspirado en su palabra a la gente, diciéndole: comuníquense conmigo, quiero estar cerca de ustedes, quiero escucharlos en oración. Fue un mandato también de nuestro Señor Jesucristo. Y nosotros con frecuencia nos olvidamos que la oración sirve para muchas cosas. Entonces pareciera que no le vemos necesidad a la oración y por eso como que no le ponemos mucha atención. Yo creo que la oración es una de las fuentes de mayor proteína espiritual para el ser humano. Y con frecuencia la descuidamos. Fíjate que nosotros comemos la comida de este mundo, el arroz y todo lo demás, la carne y demás. Lo comemos hasta 4 o 5 veces al día. Pues con cuánta razón para ese cuerpo espiritual que va a durar para toda la eternidad, lo deberíamos alimentar muchísimas más veces al día. Lo que pasa es que desafortunadamente no le vemos como el sentido. Entonces, en el segmento anterior estábamos hablando de que necesitamos orar para vencer una tristeza. Esto lo hicimos con el ejemplo de Ana. Luego hablamos de que necesitábamos orar para recibir dirección espiritual. Así como lo vimos en el segundo libro de los Reyes, cuando 3 reyes se encontraban en aprietos, vino el profeta Eliseo, hizo tocar la música y ahí comenzó el Señor a darles la dirección de lo que debían hacer en sus vidas. Que a veces incluso nos parece hasta absurdo lo que el Señor nos pide. Pero obedezcamos y te vas a dar cuenta cómo la vida comienza a facilitarse y sobre todo comienzas a tener esa dirección de Dios que te lleva por el camino que debe ser, aunque a veces tu cuerpo o tu mente o tu corazón no lo quieran. Pues bien, la tercera razón para orar es orar para obtener éxito en una misión. ¿Has decidido emprender un camino? ¿Has decidido establecer un negocio? ¿Has decidido casarte? ¿Has decidido evangelizar? ¿Has decidido hacer un congreso? ¿Has decidido componer un disco? ¿Has decidido? En fin, hay algo que ya decidiste hacer, o que te toca hacer, o algo que te mandaron a hacer, y es importante que lo hagas por el bien de uno o por el bien de muchos. Y bueno, es necesario orar para obtener éxito en la misión, en esa misión que vas a tener. Esto está muy claro aquí, precisamente en el libro del Génesis, en el capítulo 24, cuando Abraham manda a su siervo a que le busque esposa a Isaac. Él lo primero que hace es orar, y orar para que la misión le salga bien. Esto, vuelvo a repetirlo, escrito en el libro de Refresca tu oración. Allí es donde hablo de estas maneras o estos estilos de oración. Dice así la palabra de Dios, Génesis 24, verso 11 y siguientes. Cuando el siervo llegó a las afueras de la ciudad, ya empezaba a oscurecer. A esa hora las mujeres van a sacar agua. El siervo hizo descansar a los camellos junto a un pozo de agua y comenzó a orar. Señor y Dios de mi amo Abraham, haz que hoy me vaya bien y muéstrate bondadoso con mi amo. Voy a quedarme aquí junto al pozo, mientras las muchachas de este lugar vienen a sacar agua. Permite que la muchacha a la que yo le diga, por favor, baje usted su cántaro para que yo beba, y que me conteste, beba usted, y también les daré agua a sus camellos, que sea ella la que tú has escogido para tu siervo Isaac. Así podrá estar seguro de que has sido bondadoso con mi amo. Palabra de Dios, te alabamos, Señor. Claro, por supuesto, eso fue lo que pasó. El Señor le dio éxito en la misión y pudo conseguir la esposa de Isaac. ¿Qué hizo este hombre? Antes de la misión, primero se puso en las manos de Dios y oró al Señor, haz que me vaya bien en esto. Le pidió a él. Hay otra oración que con mucha frecuencia se habla en diferentes círculos espirituales, que es la oración de Jabes o de Yahvés. Esta oración de Jabes es la que reza así. Dice, te pido que en verdad me bendigas, que ensanches mi territorio y que me libres de todo mal para que yo no sufra. Es una oración de súplica en la misión de su vida. Es una oración pidiéndole que le vaya bien en esa misión que tiene, que tenga éxito en vivir y que lo libre de todo mal. Eso es lo que en últimas también dice el Padre Nuestro. Así que ya tenemos entonces tres razones para orar, para alejar la tristeza o vencer la tristeza. Uno, dos, lo dijimos, es para obtener éxito en la misión. Y tres, también para recibir la dirección de Dios. Entonces, la primera, vencer la tristeza, obtener éxito en una misión y recibir la dirección de Dios. Había puesto en el número 2 recibir la dirección de Dios, pero el orden de los factores no altera el producto. Número 4, vamos a orar, la cuarta razón, vamos a orar para obtener sanación. Creo que es preciso, el Señor nos invita precisamente a la oración para obtener sanación, ya que es una parte fundamental en la vida del ser humano. De hecho, cuando envía a los discípulos de dos en dos, les dice, vayan a todas partes y sanen a los enfermos. Y luego entonces, en Santiago, en el capítulo 5, verso 14 al 16, dice lo siguiente, si alguno de ustedes está afligido, que ore. Si alguno está contento, que cante alabanzas. Si alguno está enfermo, que llamen a los ancianos de la iglesia para que oren por él. Y en el nombre del Señor lo unjan con aceite. Y cuando oren con fe, el enfermo sanará y el Señor lo levantará. Y si ha cometido pecados, le serán perdonados. Por eso confiésense unos a otros sus pecados y oren unos por otros para ser sanados. La oración fervorosa del justo tiene mucho poder. Mira lo que nos invita el Señor. Y claro, por supuesto, habla aquí de los ancianos de la iglesia. Y cuando dice los ancianos de la iglesia, no se está refiriendo sencillamente, por supuesto, a las canas que muchos ya tenemos, sino se refiere específicamente a la sabiduría, a las personas consagradas, a las que ya llevan mucho tiempo en este proceso de la fe. La oración es para todos. Cuando el Señor en Marcos, en el capítulo 16, dice, y estas señales acompañarán a los que creen, no solamente decía a los ancianos de la iglesia, acompañarán a los que creen, decía, en mi nombre expulsarán demonios, impondrán las manos sobre los enfermos y estos sanarán. ¿Qué quiere decir? Que las personas de fe tienen la capacidad de orar por otros y ayudarlos en su vida física a que sanen sus enfermedades. Creo que la oración tiene mucho poder en el proceso de la sanación. Y fíjate que aquí la asocia al tema del perdón. ¿Por qué? Porque dentro de nuestra oración es muy importante entrar en paz con todos nuestros hermanos. Y por eso dentro de la oración es bueno pedir perdón para poder lograr conquistar esa sanación que tanto necesita nuestra vida y las personas que nos rodean. Necesitamos ser sanados y por eso dice, oren unos por otros para ser sanados. Pero sobre todo hagan esa oración con fe, es decir, creyendo que el Señor sí puede obrar el milagro. Y de esto tenemos muchísimos testimonios dentro de nuestra iglesia. No hace mucho me tocó vivir la experiencia de una persona que fue a orar a una hora santa con un tumor en sus ovarios. Y ella creía, ella sabía que el Señor estaba allí, que tocando el Señor su vida podía ser sanada. Fue, vació su corazón delante del Señor, aquí tenía angustia, pero creyó, confió, y dice ella que sintió la presencia de Dios. Y bueno, el testimonio es hermoso porque es un testimonio que está comprobado con exámenes médicos reales, como antes de la hora santa estaba el tumor y después de la hora santa ya el tumor ya no existía. ¿Por qué? Porque la oración con fe sana. Y para eso necesitamos también orar unos por otros, para buscar sanación interior, para buscar sanación física y para buscar sanación también espiritual. Esto es lo que se llama el don de la intercesión a través de la oración. Intercesión por salud física, emocional y psicológica, y salud espiritual que tanto necesita este mundo. Oren unos por otros para ser sanados. Pues ya tenemos varias razones precisamente para poder orar, vencer la tristeza, recibir dirección de Dios, para tener éxito en una misión, para obtener la sanación. A veces, sencillamente, hay personas que vienen que dicen que tienen un espíritu de, no sé, cualquier cosa, que están como posesos. Y realmente no están posesos. Uno se da cuenta que con un abrazo, uno se da cuenta que con una oración bonita de perdón, que con una oración de entrega, estas personas quedan sencillamente liberadas, su corazón queda sano. Cuando saben, cuando entienden en medio de la oración que Dios los ama, que Dios los perdona, son personas que quedan verdaderamente sanas en el corazón. Porque desafortunadamente el mundo hostil, el maligno, que Dios lo reprenda, nos ha herido con todo tipo de enfermedades psicológicas, espirituales, mentales, de todo tipo. Y en realidad, cuando entramos en ese proceso de contacto con Dios en oración, pues sencillamente lo que debemos esperar es que siempre el Señor va a querer la sanación para nosotros. Entonces, si estás enfermo, ve a buscar que oren por ti, pero tú también entra en oración. Quédate allí, ya regresamos con mucho más en este tu programa. Estamos hablando hoy de razones para orar.
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4: Bien, mis queridos hermanos, ya estamos aquí de regreso en este tu programa. Estamos hablando hoy de razones para orar. Tomar de alguna manera como ese ánimo nuevo de decir, claro, tengo que retomar mi oración, pero sobre todo ser constantes en la oración. Y hay algo muy importante, que es otro de los tips que coloco en este libro de Refresca tu Oración. Es que la oración sea sincera, que salga de lo profundo de tu corazón. No necesitamos hacer oraciones fingidas para nada. Dios quiere escuchar tus propias palabras, como lo hablo allí en el libro de Refresca tu Oración. Bien, ya habíamos hablado entonces de necesitamos orar para vencer una tristeza, para recibir dirección de Dios, para obtener éxito en una misión, para obtener la sanación en todos los niveles de la vida de la persona. Y también para conquistar dádivas. Y cuando digo conquistar dádivas, es cosas que necesitamos para nuestra vida, que anhelamos en nuestra vida. Acuérdate que hay un texto bíblico en el Salmo 37, en el verso 4, que dice, ama al Señor con ternura y Él concederá los deseos más íntimos de tu corazón. Ama al Señor con ternura. Y para amar a Dios con ternura necesitamos es cercanía a Él. Y la cercanía a Dios es sencillamente a través de la oración, de la gratitud, de esas palabras bonitas que pueden salir de nuestros labios. ¿Cuántas veces le decimos cosas hermosas a nuestros hijos, a nuestra esposa, a nuestro esposo, y no son Dios? Pues, ¿con cuánto mucho más amor vamos a decirle cosas tiernas y bonitas al Señor? Y Él concederá los deseos más profundos de nuestro corazón. Pero también en Mateo, en el capítulo 7, del 7 al 11, esto incluso hicimos un programa sobre el pedir, el llamar a la puerta. Dice así, pidan y Dios les dará, busquen y encontrarán, llamen a la puerta y se les abrirá, porque el que pide recibe, y el que busca encuentra, y al que llama a la puerta se le abre. ¿Acaso alguno de ustedes sería capaz de darle a su hijo una piedra cuando le pide un pan? ¿O de darle una culebra cuando le pide un pescado? Pues si ustedes son malos, que son malos, saben dar cosas buenas a sus hijos, ¿cuánto más su Padre que está en el cielo les dará cosas buenas a quienes se las pidan? Palabra del Señor, gloria a ti, Señor Jesús. Pues mis queridos hermanos, yo creo que es muy claro saber que cuando nosotros entramos en oración, podemos pedirle al Señor, y si es de verdad para nuestro mayor bien, el Señor nos va a conceder lo que anhelamos en nuestro corazón. Pidan y se les dará, busquen y hallarán, llamen a la puerta y se les abrirá. ¿Cuántas cosas, cuántas ataduras, cuántas puertas cerradas a veces hay en nuestra vida? Pues hay que abrirlas por medio de la oración. ¿Cuántas necesidades hay a veces en nuestra familia, en nuestros hijos? Pues hay que llenar esas necesidades por medio de la oración con las dádivas que Dios nos va a regalar. Bien, hay otra razón para orar y es para tener paz. Hay días que hemos perdido nuestra paz y la hemos perdido con personas, la hemos perdido por cosas que no dijimos bien dichas, la hemos perdido porque perdimos también cosas materiales que a veces nos pueden quitar la paz. Perdemos nuestra paz porque hemos pecado de alguna manera y perdimos nuestra paz. Y entonces allí es necesario encontrar de nuevo en oración la paz. Y hay un texto muy bonito que está en Filipenses, en el capítulo 4, verso 4 al 6. Filipenses capítulo 4, verso 4 al 6. Es bien bonito este texto, es de los que más me gusta en la Biblia. Dice así, no se aflijan por nada, sino preséntenselo todo a Dios en oración. Pídanle y denle gracias también. Así Dios les dará su paz, que es más grande de lo que el hombre puede entender. Y esta paz cuidará sus corazones y sus pensamientos por medio de Cristo Jesús. Fíjate lo que dice aquí: no se aflijan por nada, sino preséntenselo todo a Dios en oración. Todo. Aquí no dice preséntenle algunas cosas. Preséntenle todos sus problemas, sus angustias, sus necesidades, todo lo que les está robando la paz. Por eso concluye en el verso 7: así Dios les dará su paz, que es más grande de lo que el hombre puede entender. Y esta paz cuidará sus corazones y sus pensamientos por medio de Cristo Jesús. ¿Por qué tomamos malas decisiones? Porque no tenemos paz. Porque muchas veces no hemos entrado en la presencia de Dios a recibir esa paz, esa tranquilidad que nos hace pensar con serenidad para tomar las mejores decisiones, para ser asertivos en todo lo que hablamos, en todo lo que hacemos. En fin, la paz es muy necesaria para que nuestra vida pueda tener un orden perfecto y por eso es necesario buscarla en oración. Pero se nos olvida que es solamente Dios el que nos puede dar precisamente esa paz en medio de la oración, cuando estés en angustia, cuando alguien te haya robado la paz. Entra en intimidad con Dios, detén tu vida, vete para el baño si es que hay mucha gente alrededor, enciérrate allí en ese baño y comiénzale a orar al Señor. Introduce tu vida allí en el automóvil, cierra la puerta y ponte a orar al Señor. Dile: Señor, te entrego esto que me está quitando la paz, te entrego esto que me ha robado mi paz, Señor. Hoy te pido perdón quizá por todo lo que he hecho. En fin, es una manera de encontrar de nuevo la paz en el corazón. Con frecuencia yo me tomo unos minutos en diferentes sitios, a veces voy en un avión, a veces estoy en un aeropuerto con mucho bullicio y me hago a un lado, saco mi rosario, comienzo a orar y empiezo a sentir de nuevo la paz que viene de lo alto, que solamente el Señor nos la puede dar. Y por eso cuando dice aquí: y esta paz cuidará sus pensamientos y sus corazones, es porque la loca de la casa, que son esos pensamientos que están para arriba y para abajo, pues como que en la oración se nos ordenan. Es una paz que sobrepasa todo entendimiento. Hay personas que le dicen a uno en medio de los problemas: y es que a usted no le preocupa, es que miren lo que estamos. Pues claro que sí, yo me ocupo por esto, pero tengo paz porque yo confío en el Señor. Yo sé que las circunstancias se van a resolver y por eso no estoy angustiado. Eso es lo que me da precisamente la gracia de poderme encontrar con Dios en oración. Porque me da paz, y entonces la paz trae serenidad, y la serenidad es una muestra de que Dios está con nosotros, de que a pesar de la tormenta, todo va a estar en calma. Pues bien, también necesitamos orar para obtener la salvación, porque por medio de la oración se nos aclara la mente, tomamos decisiones, actuamos bien, reconocemos a Jesucristo y por supuesto que vamos a poder tener la salvación. Esto está en Lucas en el capítulo 21, verso 36. Lucas 21, verso 36, primera de Timoteo, capítulo 2, verso 1 al 4, dice: estén ustedes preparados, orando en todo tiempo, para que puedan escapar de todas estas cosas que van a suceder y para que puedan presentarse delante del Hijo del Hombre. Estén orando en todo tiempo, estén preparados orando. Como quien dice, la oración nos prepara también y nos libra de la condenación en el momento en el que el Señor venga. Pues, ¿cómo no voy a orar? ¿Cómo no le voy a hacer caso a esta palabra? Pero miremos la de Timoteo. Es primera de Timoteo, capítulo 2, verso 1 al 4. Ante todo, recomiendo que se hagan peticiones, oraciones, súplicas y acciones de gracias a Dios por toda la humanidad. Se debe orar por los que gobiernan y por todas las autoridades para que podamos gozar de una vida tranquila y pacífica. Aquí vuelve la paz, con toda piedad y dignidad. Esto es bueno y agrada a Dios nuestro Salvador. Y fíjate lo que con lo que concluye: pues Él quiere que todos se salven y lleguen a conocer la verdad. Como quien dice, por medio de la oración llega la salvación para todos. Por esto, este es un tema bien interesante.

0: hacerlo con constancia, hay que hacerlo con sinceridad, porque si no tenemos estos elementos dentro de la oración, sabiendo que el Padre Celestial está allí y que lo que le estás pidiendo te lo va a conceder, pues seguramente no se va a dar. Porque acuérdate que la fe premia a las personas que la tienen. Y esto es lo que el Señor quiere, que nosotros oremos unos por otros precisamente para alcanzar la salvación de todos. No solamente la nuestra, sino la de todos. No podemos ser egoístas con nuestra sola salvación. Yo creo que si nosotros somos salvos, si nosotros encontramos algo bueno, pues lo menos que podemos hacer es compartir eso bueno con aquellos que amamos. Creo que a nadie le agrada estar con las cosas buenas solo para él, sino siempre que tenemos una conquista en general, queremos compartirla con nuestro esposo, con nuestra esposa, con nuestros amigos, con nuestros hijos. Y este es el mayor de los regalos, la salvación, que se puede conquistar también por medio de la oración, que es como un camino seguro para obtener precisamente la salvación de nuestra alma. Así es de que nosotros no debemos ser perezosos, no debemos dejar a un lado, descuidada de alguna manera, la oración, sino que todo lo contrario, ahora que hemos escuchado esto, pues con mayor razón debemos poner nuestra vida en las manos de Dios en oración todos los días, no solamente por nosotros, no solo para recibir paz, conquistar dádivas, para obtener dirección, en fin, para todo lo que hemos dicho, sino también para ayudar a la salvación del mundo entero. Quédate allí, ya regresamos con mucho más de este tu programa. Hoy estamos hablando de las razones para orar. Ya regresamos.
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1: Bien, mis queridos hermanos, ya estamos aquí de regreso en este último segmento de este tu programa. Estamos hablando hoy de las razones para orar. Recuerda que te está hablando Juan Alberto Echeverri, un laico comprometido de la Iglesia Católica. Todas estas razones y mucho más están escritas en un libro que he publicado ya hace algún tiempo que se llama Refresca tu oración. De hecho, hay otro libro que sé que muchos de ustedes ya tienen que se llama Una oración para cada ocasión. Porque la oración es el camino definitivamente para llevar una vida más agradable, una vida más plena, como dice la misma palabra de Dios, una vida abundante. Yo he venido para que tengan vida y la tengan en abundancia. Y el camino de esa vida abundante es definitivamente la oración. Y a veces pareciera que nosotros no tenemos razones para orar, pero fíjate todas las que ya hemos ido hablando. Te las voy a repetir para que si quieres tomar nota de ella puedas hacerlo. Orar para vencer la tristeza, orar para recibir la dirección de Dios, orar para tener éxito en una misión que vas a hacer, no solamente religiosa, espiritual, sino en cualquier misión de la vida. Orar para obtener sanación física, espiritual, psicológica, en fin. Orar para conquistar dádivas, para obtener cosas que anhelas, que sueñas. Acuérdate lo que dije, los deseos más íntimos de tu corazón. Orar para tener paz. No solamente en ti, a veces necesitamos orar en un lugar para que venga la paz a ese lugar. A veces hay divisiones en las empresas, en las comunidades. Orar para que haya paz. Orar para obtener la salvación, fue la última que vimos en el segmento anterior. Para obtener la salvación no solamente de nosotros, sino de las demás personas que nos rodean. Ahora, orar por los enemigos, y aquí lo concluyo así, para ser perfectos. Porque el Señor no solamente quiere que seamos buenos, sino que seamos perfectos. Y por eso es que digo, orar por nuestros enemigos para ser perfectos. Eso está en Mateo en el capítulo 5, verso 44. Mateo 5, verso 44 y siguientes. Dice, pero yo les digo, amen a sus enemigos y oren por quienes los persiguen. Así ustedes serán hijos de su Padre que está en el cielo, pues Él hace que su sol salga sobre buenos y malos. Y manda la lluvia sobre justos e injustos. Porque si ustedes aman solamente a quienes los aman, ¿qué premio recibirán? Hasta los que cobran impuestos para Roma se portan así. Y si saludan solamente a sus hermanos, ¿qué hacen de extraordinario? Hasta los paganos se portan así. Miren lo que concluye. Sean perfectos como su Padre que está en el cielo es perfecto. Por eso dice, oren por quienes los persiguen, oren por sus enemigos, sean perfectos como su Padre que está en el cielo es perfecto. Es una invitación a la oración, pero fíjate que aquí no solamente nos invita a orar, sino a bendecir también en medio de la oración a nuestros enemigos. Esta es una manera de sanar y de poder perdonar. Esto también lo hablo precisamente en el libro de Si es posible sanar. Cuando nosotros comenzamos a bendecir a todos nuestros enemigos, podemos sanar el corazón. Muchos de nosotros a veces decimos es que no puedo perdonar porque no olvido, porque me sigue doliendo. No, eso no es así. Tú sí puedes perdonar, claro. Puedes tomar la decisión de perdonar y aún te puede seguir doliendo. Pero la manera como se sana, que es lo que sucede con una cortada en el brazo o en cualquier parte, sencillamente te sanaste porque ya cerró la cicatriz, pero ahí quedó la marca, ahí queda el recuerdo. Empiezas a aplicar ahí una pomada para que vaya poco a poco a disminuirse la cicatriz, claro que sí. Eso es la oración, lo que hace que envuelva el bálsamo del amor de Dios, esa cicatriz que se va a ir desapareciendo poco a poco mediante la oración. Y por eso es que necesitamos orar por nuestros enemigos, porque psicológicamente aprendemos a amar a los que nos han perseguido. Y eso nos ayuda a sanar también espiritual y psicológicamente. Y por ende también puede llegar la sanación física, porque comenzamos a orar por nuestros enemigos, a bendecirlos. Es una manera de orar. Acuérdate cuando dijimos que oren para obtener la salud y luego entonces recuerda el tema del perdón. El perdón de los pecados y en este caso es el perdón de aquellos que me han ofendido, pero también a quienes nosotros hemos podido haber ofendido. Bien, otra circunstancia importante por la que debemos orar es para obtener milagros. Es necesario orar por milagros. A veces son cosas que son difíciles, que nos están haciendo sufrir, que hay una circunstancia muy complicada en nuestra vida y necesitamos un milagro que solamente Dios lo puede obtener. Y por eso es necesario orar para obtener ese milagro. Vamos a leer del libro de los Hechos de los Apóstoles, en el capítulo 16, versos 25 y 26. Dice: pero a eso de la medianoche, mientras Pablo y Silas oraban y cantaban himnos a Dios, y los otros presos estaban escuchando, vino de repente un temblor tan fuerte que sacudió los cimientos de la cárcel. En el mismo momento se abrieron todas las puertas y a todos los presos se les soltaron las cadenas. Fíjate que ellos estaban presos, estaban con el cepo incluso, estaban en lo más profundo de la cárcel donde el carcelero los había metido, y sin embargo comenzaron a orar y a alabar, y ocurrió un milagro impresionante. Comenzó a temblar todo y las cadenas se les soltaron. A veces en momentos de angustia, de tribulación, de enfermedad, cuando hay un problema grave en tu vida, cuando parece que las cosas no tienen solución, póstrate de rodillas, entra en tu cuarto, vete al Santísimo, ve a la Eucaristía, clámale ese milagro al Señor, pero hazlo con fe. Dios hará que se abran las puertas, pero hazlo con fe. Acuérdate que la fe es premiada por Dios, porque es un voto de confianza en Dios, y a veces nos falta es fe para orar. Pero si necesitas un milagro, pídeselo al Señor y pídeselo en oración. Entra con humildad pidiéndole perdón, que es otro de los elementos importantes que contiene precisamente la oración. La humildad, lo explico allí en este libro de Refresca tu Oración. Porque si no entramos con humildad a la presencia del Señor, pues seguramente por nuestro pecado hay estorbo en nuestra oración. Pero si necesitas un milagro, no desfallezcas. Póstrate en oración y te vas a dar cuenta que el Señor va a hacer una obra grande en tu vida. La décima razón para orar, que estoy seguro que a ninguno nos sobran estas razones para orar, es para vencer la tentación. ¿Y cuántos de nosotros tenemos todos los días tentaciones? Tentaciones de alcohol, tentaciones de la lengua, tentaciones de mentiras, tentaciones a veces de la carne, de la sexualidad, tentaciones con la droga, tentaciones del robo, en fin, tantas tentaciones que tenemos en nuestra vida, que es necesario entrar en oración, pero una oración profunda para poder vencer precisamente esa tentación que nos está robando también la paz de paso y que nos quiere hacer caer. Vamos a tomar el texto del Evangelio según San Mateo, capítulo 26, verso 40 al 41, cuando el Señor está haciendo la oración en Getsemaní, lo que pasa con sus discípulos. Dice: luego volvió a donde estaban los discípulos y los encontró dormidos. Le dijo a Pedro: ni siquiera una hora pudieron ustedes mantenerse despierto conmigo. Manténganse despiertos y oren para que no caigan en tentación. Ustedes tienen buena voluntad, pero son débiles. Fíjate que como que el antídoto contra la tentación, contra la caída, es la oración. Estar despiertos, pero orantes. Es la manera como podemos nosotros vencer las tentaciones que tenemos. Y a veces el maligno como que parece que nos atara, como que parece que no quisiera que pudiéramos orar, porque sabe lo que nos fortalece la oración, y por eso es que molesta a muchas personas para que no oren, nos interrumpe con ruidos, con distracciones, y eso sí que es difícil, porque muchos de nosotros queremos orar, pero nos da sueño, o tal vez nos distrae, nos entra una llamada, y por eso es que el Señor pide que nos entremos en el cuarto, es como que no permitas que nada de este mundo te perturbe tu encuentro conmigo, porque allí es donde te voy a dar la solución, y por eso es que el maligno no quiere que tú de alguna manera recibas esa bendición. Fíjate lo que sucede siempre en los retiros. Antes de ir a un retiro siempre hay problemas, que no me hay quien me cuide el hijo, que me pusieron la cita para el día sábado, para el día del retiro, que preciso me enfermé. ¿Por qué? Porque el mal no quiere que tú en medio de esa oración vayas a recibir la bendición de Dios. Porque el mal no quiere que tú venzas tus propios pecados y tus propias tentaciones, y por eso te pone obstáculos allí para que no recibas o para que no puedas ir a la oración, para que no puedas entrar en ese encuentro permanente con Dios. Pues, mi querido hermano, mi querida hermana, hay tantas razones para orar que quiero repetirlas directamente para que ustedes las tengan claras y se animen todos los días a entrar en ese contacto de oración con Dios. Primero, vencer la tristeza. Recibir dirección de Dios. Tercero, para tener éxito en una misión. Cuarto, para obtener sanación. Quinto, para conquistar dádivas. Sexto, para tener paz. Séptimo, para alcanzar la salvación. Octavo, orar por los enemigos para ser perfectos. Noveno, orar para obtener milagros. Y décimo, orar para vencer la tentación. Pues bien, mis queridos hermanos, hemos llegado al final de este programa. Recuerda que te ha hablado Juan Alberto Echeverri, laico comprometido de la Iglesia Católica. Dios te bendiga y hasta una próxima oportunidad.
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Muy bendecida mañana, familia. Qué alegría poder estar con ustedes. Bienvenidos a este su programa, Enlace Misión. Con mucha alegría compartiendo pues tantos acontecimientos, todas las alegrías que el Señor nos permite conocer y ver, el trabajo que juntos podemos seguir realizando, podemos seguir compartiendo con nuestros hermanos. Muchísimas bendiciones, hermanos. Gracias, gracias por todo lo que realizan para que esta estación esté de pie, que esta estación pueda continuar su trabajo de evangelización y que lo hagamos juntos, que tengamos la bendición de poder decir que tenemos una familia evangelizadora. Yo evangelizo en familia. Porque usted lo hace, hermano, así es. A veces pensamos que la evangelización es irnos a la jungla, a un lugar remoto en, no sé, en un país asiático donde no hablan más que en un idioma nativo. Y tú y yo, no, tenemos que entender que la evangelización es esto que realizamos a través de este medio y a través de tu vida y a través de mi vida. A través de todos esos momentos no tenemos que irnos al Asia para encontrar a personas que no hablan nuestro idioma. Sí, aquí mismo. Y hay veces, ese idioma al que me refiero no es el idioma de palabras y de verbos y conjugaciones. No, me refiero al idioma más importante, el idioma del amor. El lenguaje del amor, el que tú y yo hablamos, buscamos hablar cada día más y mejor. Eso es la misión, amar más cada día, conocer más para amar más cada día, buscar al Señor para conocer más, para amar más cada día más. ¿Sí? Y eso es lo que hacemos en familia. Qué bueno que lo haga usted junto con nosotros, a quienes nos sintonizan desde Venezuela. Un fuerte abrazo, seguimos orando por ustedes, hermanos, no se nos olvidan. Y en cada Eucaristía también dedicando por ustedes, ahí recordándoles también en nuestra oración. Gracias a nuestros hermanos en México, a quienes nos acompañan desde el estado de Veracruz, desde el estado de Morelos, desde el estado de Jalisco, desde el estado de Sinaloa. Saludos en Ahome. Saludos también a mis hermanos en el estado de Sonora, allá en Hermosillo. Un fuerte abrazo. Aquí en los Estados Unidos, saludo y agradezco a quienes nos acompañan desde el estado de Washington, así como también a quienes nos acompañan desde el estado de Nueva York, desde el estado de Massachusetts, desde el estado de Rhode Island, desde Maryland, un saludo cordial en Ohio y en Illinois, Wisconsin, en Texas, Nuevo México, a mis hermanos en California, aquí en el estado de Arizona, donde quiera que nos sintoniza, si nos sintoniza en el área de Río Rico, de Nogales, de Saguarita, Green Valley, Tucson, de Yuma, de Douglas, Sierra Vista. A todos ustedes, gracias en el sur de Arizona y en el norte del estado. Saludos y agradezco a todos mis hermanos por allá en el área de Flagstaff, en el área que nos sintonizan a través del 91.3, en el área de Williams, Cottonwood, Sedona, Prescott, Prescott Valley, Mayer, Cornville. Un saludo cordial en Jerome, a quienes nos sintonizan a través del 89.5. A través del 91 en el área de Prescott, en el área de Yarnell, en el área de Skull Valley. Un saludo cordial en el área de Kirkland. También saludos cordiales a mis hermanos en Kinman, en Dolan Springs, en Lake Havasu. Un saludo cordial en Bullhead City. Ahí donde te encuentras, gracias. Y por supuesto aquí en el Valle del Sol, gracias a todos ustedes por todo cuanto realizan, a todos ustedes por dar a conocer la estación y por promover las distintas formas como esta estación evangeliza. Viene una muy importante de la cual te quiero hablar, darte detalles y, bueno, muchas actividades más que se están aquí organizando. Como siempre, pues en acción no podemos parar porque hay muchas almas que rescatar. Tú y yo tenemos que salir mejor preparados a rescatar a muchas almas y anunciar a Cristo, anunciarlo con nuestra vida, con nuestras palabras, ir tomando palabras, ir familiarizándonos con el Evangelio. No se trata que nos lo aprendamos de memoria, esa nunca fue la idea. La idea fue a que lo vivamos de corazón, eso es. El Evangelio no es para aprenderse de memoria, es para vivirlo de corazón. Saludo a mi hermano en Cristo, Pedro, él sabe muy bien a quién me refiero. Pedro me comentaba eso. Hay muchos que se preparan para proclamar y que a lo mejor proclaman muy bien y leen muy bien, pero no viven aquello que proclaman. O hay muchos que se preparan para dar una prédica y se preparan muy bien y son muy buenos predicadores, pero no viven lo que predican. Y eso, pues,
pues de nada sirve. Digo, podrá ser una pantalla. Y bueno, y quiero aclarar que probablemente alguien a través de ello pudiera tener una conversión, alguien a través de ellos, porque el Señor escribe sobre renglones torcidos. Es decir, el Señor trabaja a través de nuestra humanidad que flaquea, que es débil, que es frágil, que tiene inclinación al pecado. Ciertamente, pero para verdaderamente dar un testimonio como se debe, no basta proclamar o no basta predicar. Hay que vivir lo que se proclama y hay que vivir lo que se predica. Y entonces ya no nada más es el trabajo que sucede atrás del ambón en la parroquia o detrás del micrófono en el grupo, en el salón o en el ministerio, en el apostolado. Sí, es en la vida, en el supermercado, en el trabajo, en el freeway, en la escuela, en la casa, pues en el buen consejo que das. Saludo, por cierto, a la señora Juvencia. Un fuerte abrazo, señora Juvencia. Muchas gracias. Gracias por la conversación el día de ayer. Por supuesto que nos anima mucho saber del trabajo que juntos estamos realizando, señora Juvencia. Un fuerte abrazo. Sí, efectivamente, el buen consejo que puedes dar, eso es evangelización. Y eso es además misericordia, que es vivir el evangelio. La misericordia es poner el evangelio en práctica, en toda su extensión. Y dar ese buen consejo, por ejemplo, el que se le da a la hermana, a la tía, al hermano, al amigo, al compadre, al primo, a la esposa, al hijo, sí, al esposo, a tu hija. Sí, efectivamente, esos buenos consejos también son vivir el evangelio. Cómo lo decimos, la forma en que nos expresamos, la manera como educamos también es evangelización, la manera como educamos a nuestros hijos, cómo los formamos en la disciplina, en la búsqueda de la obediencia y la congruencia con la que nosotros tenemos que vivir, porque no puedo pedirle al niño que diga la verdad, que siempre diga la verdad cuando me ve a mí decir mentiras. No puedo yo pedirle al niño que no grite cuando yo pues hago eso, ¿verdad? Cuando yo me dirijo a las personas a gritos. Entonces, pues son de esas cuestiones de congruencia a las que pues se refería mi hermano Cristo Pedro. Un fuerte abrazo. Sí, que hay que vivir aquello que se proclama, hay que vivir aquello que se predica. Y eso es parte de la tarea diaria. Ahí podemos caer todos, ¿sí? En una evangelización poco eficaz, vamos a decir, porque la eficacia de la evangelización va creciendo conforme efectivamente son congruentes nuestros actos. Cuando nuestros actos hablan de aquello que proclamamos, de aquel en quien creemos. Cuando nuestros actos hablan de aquel en quien creemos, pues entonces empieza a tener la evangelización es más eficaz. Sembrará, así como decía el Evangelio de este domingo, sembrará en terreno fértil. Y ahí estamos tú y yo, hermano. Pues en esa lucha, muchísimas gracias. Y te decía de las muchas actividades que están por acontecer aquí, y para todas, pues necesitamos mucho de tu apoyo, por supuesto, que sigas dando a conocer la estación. Para nosotros eso es muy relevante. Sí, cuando en este momento saludo y agradezco a más hermanos que se unen desde México, en estos momentos en Morelia, Michoacán, un fuerte abrazo. Cuando vemos esto que el Señor nos permite ver a través de la tecnología, ¿dónde se prende un foquito, ¿verdad? Así lo veo yo en los mapas. ¿Cómo se van prendiendo, sí, los foquitos en el mapa de la República Mexicana, por ejemplo? Sí, en estos momentos que está encendido Hermosillo y está prendido también, encendido allá el foquito en Jalapa con la señora Obdulia y Allison. Sí, y saber los cómo. Por ejemplo, pues sé que gracias a Marcela y Teresa, pues hay más personas en Hermosillo que conocen la estación. O sé que gracias a Misael, ¿verdad? Por acá, pues que le dijo a su mamá por allá en Veracruz, pues que ahí tenemos a más personas. Igual. Seguramente la forma como podemos pues dar a conocer que existimos, que estamos aquí para trabajar, para juntos seguir extendiendo. ¿Cómo es? Pues recomendando lo que a ti te ha servido. A mí me sirve y punto. Y claro, hay que respetar porque probablemente haya quienes digan, no, pues a mí no me gusta. Bueno, pues se respeta, pero eso no le quita que a usted le sirva, ¿verdad?
probablemente haya otras formas y hay variedad, y eso lo digo también de corazón, hay variedad en el, gracias a Dios, en la evangelización, no necesariamente que solo en Familia Radio evangelice a través de los medios de comunicación. Hay otros medios, incluso otros medios que son mucho más grandes que nosotros y mucho más importantes quizás que nosotros, incluso lo puedo decir, a lo mejor tienen mucho más santidad que nosotros. Aquí lo único que te puedo decir es que estamos haciendo todo cuanto podemos, trabajamos con toda la gente que el Señor nos agrega y damos gracias por lo que nos permite hacer. Y buscamos, eso sí, buscamos crecer, buscamos servir más, buscamos alcanzar a más personas. Buscamos llegar a muchos más corazones, a muchas más familias. Queremos pescar más, ¿sí? Sabemos que somos pescadores de hombres y tenemos que tener la firme convicción de que el Señor viene con nosotros y que pescará a través de nosotros y con nosotros y a pesar de nosotros. Y te doy las gracias por ello. Te decía, pues, de el dar a conocer la estación a través, aquí en las frecuencias, para quienes están en Arizona, pues quizás sea todavía más fácil. Sí, hablar, decir, por cierto, saludo a la señora María que vino ayer aquí a confesarse con el padre Flecha a las 6:00 p.m. Señora María, muchas gracias a toda la comunidad de San Vicente de Paúl. Sí, un saludo muy cordial ahí donde nuestra hermana María pues ha sido fiel servidora ya desde hace muchísimos años y le agradezco mucho su servicio. Como agradezco a quienes están en el servicio en la parroquia de Sagrada Familia por acá, en la 24 y la Vineyard, ahí apoyando a las labores de los misioneros de la Divina Misericordia, a nuestros hermanos en Inmaculado Corazón, ahí a quienes apoyan el trabajo de los sacerdotes del Instituto del Verbo Encarnado y de las hermanas de Siervas del Señor y de la Virgen de Matará. Sí, es una bendición muy grande ver en una iglesia que crece, que apoya, y por supuesto a quienes apoyan en la parroquia de San James y sirven en la parroquia de San Lucas y de Santísima Trinidad, y allá con nuestros hermanos de la Santísima Trinidad, de la Virgen María. Bueno, pues es una bendición tan grande ver una iglesia que crece, que se fortalece, que se apoya. Sí, saludos a los servidores en Reina de la Paz y en Mesa y en Santa Cruz y Cristo Rey, así como a quienes desde la parroquia de Santa María y San Juan Diego, en Chandler, de la Virgen de Guadalupe, de Nuestra Señora de Guadalupe, en Queen Creek, y tantas parroquias que, bendito Dios, están trabajando todas en conjunto para servir al Señor, San Daniel el Profeta, en Scottsdale, también ahí Santa Juana de Arco, cuántas parroquias que, bendito Dios, hemos visto crecer, San Jerónimo, San Gregorio, por acá en Phoenix, San Mateo, ya decíamos ahí San Agustín, Santísimo Sacramento en Tolleson y San Juan Vianney en Goodyear, San Enrique en Bacay, que por cierto ayer se celebraba el día de San Enrique, nos acordamos de ustedes, hermanos allá, y tantas parroquias, al igual en Santa Clara de Asís, en Surprise, Santa Teresita en El Miraje, San Antonio acá en el centro de Phoenix y San Martín de Porres, y bueno, y escuchamos todas estas iglesias, hermano. Todas estas iglesias, y decimos, todas deberían de estar a reventar, todas. ¿Qué es lo que nos falta para que todas estén así, que digan, se tienen que hacer más iglesias, se tienen que construir más? Saludos, por cierto, a nuestros hermanos en San Williams y a nuestros hermanos de la misión allá de Nuestra Señora de Guadalupe, que están pues precisamente en el tema de la construcción, ¿verdad? Están dedicados en este momento también en la construcción de una nueva parroquia y que pues esperamos que pronto pueda ser una realidad, ¿sí? Y tantas de estas pues comunidades que, bendito Dios, ¿verdad? Están en acción y que tendríamos que ver mucho más de esto. Tendríamos que ver que nuestras parroquias siguen creciendo y siguen creciendo y siguen creciendo. Y que siguen pues abrazando a más hermanos, lo mismo para los apostolados y los ministerios. Y lo digo de todo corazón, pues porque sé de la dificultad que hay al mismo tiempo para precisamente pues traer a las personas a participar. Yo sé de la lucha que tienes porque tu hijo que ya tiene una familia vaya a la iglesia. Yo sé de la lucha que tienes en tu casa
con los hijos que eran servidores del altar y ahora no quieren aparecerse ni el día de la Virgen de Guadalupe? Sí, entiendo esa parte y hay que seguir trabajando, hay que seguir sembrando, hay que seguir buscando que nuestro testimonio sea eficaz. ¿Y cómo lo va a hacer? Pues en medida de que cada uno de nosotros busquemos vivir el Evangelio, busquemos actuar como actuara aquel en quien creemos, aquel por quien vivimos. Y eso es lo que va a hacer que podamos ser más eficaces en nuestra evangelización. Pero no podemos dejar de invitar, no podemos dejar de sembrar, no podemos dejar de invitar a esos compadres. Yo celebro cuando escucho, oye, no, pues es que invité a unos compadres, pero tú sabes, ahí está siempre el pretexto de que tienen el juego del niño, que tienen que hacer tal cosa, y que sabemos que son pretextos, y sabemos muy bien de dónde vienen esos pretextos, o más bien, de quién vienen esos pretextos, dónde, en qué corazón se están, en qué mente se están ahí elaborando esos pretextos y se los compran. Tantas personas que pues están ahí fuera de la vida, de la alegría, de la vida que el Señor nos comparte. Y dicen ser cristianos católicos, muchos. Y algunos quizás pues dicen ser cristianos no católicos y muchos quizás no dicen ser nada, pero están ahí. Pues en la búsqueda de qué, pues de encontrarse con el Señor, ciertamente nada más que quizás no hay quien los anime a saber que el Señor no se va a manifestar ni en el pan tostado, ni en la sombra, ni en una visión, ¿sí? Están como aguardando a que suceda algo muy fuerte para regresar o para empezar a ir a la iglesia. Y esto pues es algo muy triste. Si deberíamos de estar presentes en la vida de la iglesia por ser agradecidos, porque esa es la acción de gracias a la que nos invita la iglesia cada domingo, ahí a la acción de gracias, a ir a dar gracias, gratitud, que eso es lo que pues tristemente sucede. Y fíjate que es curioso porque aún, esto lo tengo que decir, esto no quita o no le quita que haya personas que puedan ser incluso generosas, generosas para aportar en un momento dado, porque el Señor escribe derecho en renglones torcidos. Y ciertamente, para que una persona sea generosa, se requiere de la presencia y de la gracia actual, pero presencia finalmente de Dios. Nadie puede hacer algo bueno si no es mediante que la voluntad de Dios lo permite. Y esto pues nos lleva a buscar las maneras creativas como podemos hacer que las gentes se unan a Cristo, tengan una común unión con Cristo, una comunión. Comulgamos eucarísticamente, ¿sí? La Eucaristía, cuando recibimos la Sagrada Común Unión, que es la Santísima Comunión, que es la presencia real de Jesús en cuerpo, sangre, alma y divinidad. Pero también comulgamos con Cristo cuando hacemos un bien. Es decir, si usted, por ejemplo, va a visitar a un enfermo, usted tiene una comunión con Cristo. Unido a Cristo, va y visita a ese enfermo. Porque le quiero decir que de nuestra humanidad no habría ese gesto ni esa acción. Solo mediante aquel que está unido a Cristo, que está unido a la vid, puede dar fruto, puede ser misericordioso y por ende, sí, hay una común unión con Cristo. Por allá hubo en la reunión de las familias con el Papa Francisco, me parece en Chiapas, sí, allá estuvo este tema, se recalcó la común unión con Cristo. Y fíjate que eso es algo que podemos buscar tú y yo a través de muchas de esas personas que efectivamente no están viviendo quizás su fe como debería realmente, en la cercanía que deberían tener ya al Señor. Y aunque dicen ser católicos o incluso dicen ser cristianos no católicos o dicen pues ser hombres y mujeres de buena voluntad o lo que fuera, se están perdiendo de algo muy grande, que es saberse unidos a Cristo. Saberse. Y es ahí donde tú y yo tenemos mucho que hacer.
tenemos mucho que resaltar, mucho que resaltar de nuestra labor al invitar a otros a tener esa común unión con Cristo, haciendo un bien, compartiendo el bien. Y eso, pues, a través de En Familia Radio y durante todo el año, buscamos tener de esas oportunidades que auxilien en esa labor a todos los que conforman nuestra familia evangelizadora. Es decir, buscamos darte la formación, por supuesto, de la palabra de Dios para que evangelices y lo vivas. Y también, en su momento, lo prediques con congruencia y tu testimonio arrastre. Sí, efectivamente. Pero también a través de actividades a lo largo del año en las cuales, pues, podemos involucrar a otras personas para que tengan una común unión con Cristo, comulguen en Cristo por al tener esa oportunidad de hacer un bien. A lo largo del año, en Familia Radio, pues como recuerdas, tenemos el Kilotón, por allá en febrero, a inicios de febrero, tenemos a finales del año la misión Cobijón, después tenemos el Reciclotón, allá en octubre, y en julio tenemos el Zapatón. El Zapatón es una oportunidad de que muchas almas comulguen con Cristo. Dale a esas almas la oportunidad. Siembra en esas almas, hermano, la oportunidad. Mira, es una gran alegría y lo digo así porque es tan fácil decir, oiga, fíjese que estoy recolectando zapatos usados en buen estado para enviar a personas necesitadas en el continente africano. Estoy buscando zapatos usados en buen estado que usted quiera donar para hermanos en Haití que no pueden adquirir zapatos nuevos. ¿Tiene usted algunos zapatos usados que quiera compartir, que estén en buen estado? Eso sí. Bueno, hermano, es tan fácil. Y le aseguro que por cada familia a la que usted le pregunte, ¿sí?, puede pensar en un par de zapatos por persona. Si es una familia de tres, seguramente habrá tres pares, cuando menos, que le quieran dar. Y si es una familia de cinco o de siete, pues haga la matemática. Siete por uno, siete. Eso se lo aseguro. Pero lo que sí es que puede ser cero. El cero sabe cuándo viene, cuando no le invita. Y sabe que también le tengo que decir que hay personas, bueno, que le van a decir, ¿y cómo me voy? ¿Y cómo voy a saber si son para usted? O si alguien le dijera, ¿y yo cómo me aseguro de que usted no se va a quedar con los zapatos usados que tengo sin usar 5 años ahí guardados? ¿Cómo me aseguro? Mire, esa persona necesita, le urge conocer de Cristo. Dígale, mire, mi estación de radio que le recomiendo para que conozca más de mi fe, para que conozca más por qué es que yo estoy haciendo esta invitación, están realizando este zapatón. Y lo realizan cada año para enviar zapatos a África y Haití. Pero si usted gusta, puede llevarlos usted directamente a la estación. O si gusta, yo puedo pasar por ellos y yo los llevo. Ahora, pues sí, efectivamente, hay personas que no se desprenden de nada, de nada, de nada. ¿Creen por qué? Porque tienen, donde está tu corazón, ahí está tu tesoro. Entonces, tienen su tesoro puesto en la tierra, en los zapatos. Imagínese, es triste, pero hay quien tiene su seguridad puesta en zapatos, incluso en zapatos que ya no usa, y ahí tiene su seguridad, en el número de zapatos que tiene, o en los colores de zapatos que tiene, o en el número de botas que tiene, o en el número de tenis que tiene, ¿sí? Y bueno, pues bendito Dios que hay quienes han podido ir ya superando esa etapa y se dan cuenta que la seguridad no viene de los zapatos, ¿sí? Que la seguridad no puede venir de nada ni de nada más que de alguien que es el Señor mismo el que nos da la vida. De ahí es donde puede venir la seguridad y la valoración que cada uno de nosotros da a la propia vida. Pero pues para esto, hermano, es que tenemos estas actividades y te pido que nos ayudes. Aquí en el estado de Arizona, pues bendito Dios, tenemos, además de la recolección que estaremos llevando a cabo aquí en Familia Radio, 24, 25 y 26, 3 días, de 9 a 9, para entre todos reunir 30,000 pares de zapatos, tendremos la bendición de estar apoyados por diferentes comunidades, en algunos lugares, incluso desde donde transmitiremos. Por ejemplo,
Estaremos en la parroquia de en la comunidad de Santa Margarita María Alacoc en Tucson, allá por la Grande Avenida, muy cerca de la St. Mary's, y muchos que conocen muy bien la parroquia de Santa Margarita María, ahí en uno de los salones junto al estacionamiento. Ahí estaremos y estaremos transmitiendo desde allá. También agradezco a la comunidad de Santa Margarita María, a su párroco y a todos los voluntarios de En Familia Radio que allá en Tucson nos estarán apoyando y que han estado ya promoviendo desde hace semanas en diferentes comunidades y parroquias lo que vamos a realizar y abriendo el corazón de muchas personas a conocer que existe esta forma de evangelizar y que existe En Familia Radio, y agradecemos mucho por ello. Y pues allá estaremos el día sábado 25 de 10 a 4, Dios mediante, en el estacionamiento de la parroquia de Santa Margarita María Alacoc. Eso por allá en el sur de Phoenix. Y también por allá hacia, perdón, en el sur de Phoenix. Allá en el sur del estado, quise decir, en el sur del estado. Y un poquito más al norte, en Coolidge, agradezco al Ministerio Mujeres de Fe que se han dado a la tarea a también reunir pares de zapatos por allá en la parroquia de St. James, en Coolidge. Agradezco muchísimo esa iniciativa y pues pido al Señor para todos nuestros hermanos allá en Coolidge también muchas bendiciones al Ministerio Mujeres de Fe, que sigan creciendo, que se sigan fortaleciendo y que con ejercicios como este pues practiquen aquello que están predicando, aquello que predican, aquello en lo que se forman, el evangelio que proclaman. Agradezco mucho al Ministerio Mujeres de Fe por esta acción. Y en el norte del estado, pues tendremos la alegría de estar en el área de Kinman, allá en el restaurante Phrase, el día sábado 25 de 10 a 4. También estaremos en el estacionamiento de la parroquia de San José Obrero en Williams, de 10 de la mañana a 2 de la tarde. Dios gracias, estaremos, Dios mediante, estaremos en la en el restaurante El Tapatío de Flagstaff, en el estacionamiento de 10 a 4, en el estacionamiento de la Librería Católica Santa María en Prescott Valley, ahí estaremos también de 10 a 4, y por supuesto aquí en Phoenix, de 9 a 9, en las instalaciones de En Familia Radio. También nos apoyarán algunas comunidades, la que ya tenemos confirmada, que están reuniendo pares de zapatos por allá en Santísimo Sacramento, en Tolleson, que agradezco mucho esa labor, esas iniciativas, y sé que no es la única, sé que hay otras comunidades que ya comenzaron a reunir esos pares de zapatos y que nos ayudan a pasar la voz, y que les invito a que también así pues den a conocer que existe En Familia Radio, ¿sí? Que se sumen a esta campaña. 30,000 pares de zapatos en 3 días. Te quiero decir que pues tenemos el récord reconocido, ¿verdad? Por la organización que es la que traslada estos pares de zapatos hacia África y hacia Haití, que es la organización Funds to Orcs, que tienen ya pues décadas haciendo esta labor, y pues tenemos el récord, ¿verdad? De cantidad de pares de zapatos que en 3 días se hayan reunido. Y no solo eso, pues que formamos parte de las 5 organizaciones a nivel Estados Unidos que más pares de zapatos han enviado, sí, han participado con ya más de 136,000 pares desde que iniciábamos el zapatón en el año 2019. Así que este año queremos pues 30,000 pares de zapatos, y para ello, bendito Dios, pues más comunidades se integran, más hermanos participan y contamos contigo para pasar la voz con tus vecinos, para que les des la oportunidad a muchos de esos hermanos de tener esa común unión con Cristo. Si todavía no van a la iglesia, es un todavía. Si todavía no participan de tu fe, es un todavía. ¿Sí? ¿Por qué? Porque quizás está faltando un elemento, y ese elemento pudiera ser el abrir, que el Señor abra sus corazones a través de donar un par de zapatos para que una persona de buenos pasos con buenos zapatos. Esos zapatos que estaban ahí guardados, sin uso, y que puedan llegar a ser de gran utilidad para ese futuro deportivo.

Para todo tipo de fiestas y celebraciones, para zapatos de fiestas, zapatos de celebración de 15 años, zapatos de celebración de bautismo o de quinceañeras o de bodas, ¿verdad? Zapatos con tacón alto, zapatillas y zapatos sin tacón, zapatos para el ballet y zapatos para el boliche. Sí, cualquier tipo de zapato para todas las edades, de bebés, de adultos, de abuelitos, sí, todo tipo de zapatos, todo tipo de botas, botas de bombero, botas de elefante, botas de piel de cocodrilo, de armadillo, de iguana o de pollo. Aquí hemos tenido zapatos con escamas, ¿cómo se dice? Unas pantuflas de escama de pescado, ¿verdad? Hasta de piel de pescado se aceptan zapatos, de todo tipo de zapatos, en todas las tallas. Hemos recibido zapatos de la talla 0, 3 meses, para los niños de 4 meses, 5 meses, también para los recién nacidos, a eso me refer quería referir, y zapatos para quienes calzan del número 14, 10, del 14, 16, del 20, del 22, todo tipo de tamaño, ¿verdad? De zapatos y para todas las edades. Y te pido que pases la voz, hermano, te pido que pases la voz, que nos ayudes a que muchas personas en esos días tengan esa común unión con Cristo. Te pido que pases la voz en tu parroquia, te pido que pases la voz en tu grupo de amigos, en tus grupos de WhatsApp. Ahí en el Facebook de En Familia Radio encuentras toda la información del Zapatón y de todos los lugares en donde estaremos, en Prescott Valley, a mis hermanos de Prescott Valley, a mis hermanos de Cottonwood, pues tienen ahí esa opción, quizás más cercana que Phoenix, a mis hermanos que viven en el área de Parks, de Kachina Village, allá en Flagstaff, o en Williams, ¿verdad? Ahí estaremos también en el área de Kinman, para mis hermanos de Dolan Springs, de Lake Havasu. A todos ustedes, hermanos, pedirles su colaboración, pasar la voz. Yo agradezco a los párrocos de Santa María, de San José Obrero, de San Francisco de Asís, también de Saint Germain, pues su apoyo, ¿verdad?, que nos dan para permitir que se den estos anuncios, al igual que aquí a diferentes parroquias, aquí en el Valle del Sol y allá en Santa Margarita y allá también en Santa Elizabeth Seton, en Tucson y en algunas otras, en San James, en Coolidge, que nos permitan hacer estos anuncios. ¿Por qué? Porque sabemos que para muchas personas es una gran oportunidad. Además, muchos agradecen porque tienen bolsas con pares de zapatos que no saben a dónde llevar o que sencillamente están cargando, se cambiaron de un departamento a otro, luego a otro, luego a otro, y ahí está la caja, un cartón con zapatos. Y muchas personas que sé que, pues, a lo largo del año tuvieron actividades o los niños que les creció el pie y ya no pueden usar el mismo par de zapatos. Sí, donde hay niños, te aseguro que hay pares de zapatos que están ahí guardados. Y te pido tu apoyo, porque queremos llegar a 30 mil pares. Y es una manera como nos ayudas, dobles, nos ayudas de tres formas. Uno, nos ayudas a que muchas más personas tengan una común unión con Cristo. Comulguen en ese zapatón. Comulguen con Cristo. Comulguen y tengan esa unión a Cristo. Esa es la ayuda principal, lo más importante. Segundo, efectivamente, nos ayudas a dar a conocer la estación. Pero por supuesto, nos ayudas y grandemente a que sepan que hay una estación que puede la gente, la que quiere crecer en la fe, la que quiere familiarizarse con la palabra de Dios, ahí nos ayudas. Y tres, nos ayudas también en algo muy importante. Nos ayudas a que la misión de En Familia Radio tenga un sentido. Porque de nada serviría que la estación estuviera ahí, que hablaran los mejores predicadores del mundo o que el Papa tuviera un programa. De nada serviría si no hay un efecto en la vida de quienes escuchan la estación. ¿Sí? Y eso te lo agradezco muchísimo. El efecto tiene que estar en mi vida y en la vida de todos, porque ese es el Evangelio. El Evangelio no es estático. El Espíritu Santo no dijo ahí, háganse estatuas. ¡Ey! A moverse, a caminar, a tener la alegría de sabernos partícipes de una obra muy grande, que es la obra de ser iglesia, de ser común unidad con Cristo, en Cristo, por Cristo, para Cristo. Hermano, esta es nuestra alegría
y te pido tu

apoyo, mucho. Y te pido de tu alegría en el zapatón. 3 días en los cuales, sí, hablaremos de muchos zapatos. Y hablaremos también de muchas almas generosas que nos estarán ayudando a llegar a la meta de 30,000 pares. Y ciertamente hay un bono. Te dije de 3 beneficios, pero hay un bono muy especial. El bono es que si llegamos a esos 30,000 pares, habría un bono que en Familia Radio necesita con urgencia. Te he estado diciendo de las necesidades económicas que tenemos, de lo que estamos viviendo en estos momentos con mucho atraso en el mes de mayo y en el mes de junio, en muchos sobrecitos que no han llegado, de muchos arreglos que tenemos que realizar y que no podemos hacer. Pues ahora se suma otra cosa más con las aguas del día de ayer. Bueno, pues tuvimos una percance en uno de los aires acondicionados y bueno, pues tenemos que buscar medios y pues por lo pronto no vamos a poder pues solucionar eso, ¿verdad? Gracias a Dios, pues están otros 2 en ese salón y que nos permiten pues pasar sin que haya mucho calor. Pero no ese es el caso. El caso es que tendríamos que repararlo y no hay con qué. Y bueno, pues sabemos que el Señor también sabe de esto, sabe lo que estamos viviendo. Yo sí te pido mucho tu apoyo porque llegando a los 30,000 pares, habría un bono para En Familia Radio de $12,000 que llegaría por parte de esta fundación, Funds to Works, y es un bono que requerimos con urgencia. Sí, tu estación lo requiere para salir adelante y pues por eso sí, hay un bono que es la cuarta, ¿verdad?, de la cuarta gran ganancia que tu estación podría tener, que es una ganancia para ti, ¿verdad?, que es una ganancia para ti mismo y para todos los que evangelizamos en familia, porque es seguir teniendo una estación de radio de pie. Sí, y sí, al mismo tiempo hago la petición a todas las personas que por ahí, ¿verdad?, pues hayan hecho una promesa y que por alguna razón, teniendo la posibilidad, no la han podido traer o no lo han podido enviar. Les pido mucho su apoyo porque sí estamos muy atrasados y con estas situaciones, ya te he dicho, pues la parte del teléfono que tenemos en estos momentos, un sistema que rentamos porque no podíamos quedarnos sin teléfono aquí en la cabina. Tuvimos que rentarlo porque no podemos adquirir el nuevo. Pues tuvimos también que hacer aquí una solución parcial con una de las computadoras que se dañó en el último apagón. Y pues estamos, hermano, como todos, ¿verdad? Como todos, pasando como en cada casa. Yo sé que se vive y por eso hago un atento llamado a aquellos que, pues, teniendo la posibilidad, puedan contribuir haciendo sus promesas efectivas, también pues a que no se les olvide enviar el sobrecito, si se te pasó en el mes de mayo, si también se te pasó en el mes de junio, que no se te pase en el mes de julio, si no, lo único que puedes hacer es enviar el del mes de julio, pues adelante, no te esperes a que si no puedes mandarlo de los 3 meses, adelante con el de julio y para enfrente, porque aquí el tema es que se va acumulando y se va haciendo más difícil para nosotros poder, pues la palabra, no me gusta decirlo, pero la palabra es subsistir. Y en eso, pues te pido mucho tu apoyo. Necesitamos de todos, para salir adelante. La estación se sostiene por caridad, de la caridad. Eso se llama del amor de aquellos que, teniendo a Cristo en su corazón, comparten aquello que pueden hacer y lo hacen con alegría. Y ese es el amor. Ese es el amor que predicamos, el amor de quien vivimos, el amor por quien estamos, el amor por ti, el amor por Cristo, el amor por nuestra iglesia y del amor que queremos seguir viviendo. No queremos depender de nadie, ¿verdad?, que no tenga eso mismo en su corazón. Y yo sé que tú en tu corazón tienes esa caridad y eres ese instrumento de bendición que Dios nuestro Señor ha elegido para que esta estación subsista. Te doy gracias. A través de los zapatos también nos vas a apoyar y mucho. A través de el Zapatón 2026, que ya es 24, 25 y 26, es decir, de este fin de semana al otro, agradeciendo a todos que pasen la voz y desde el Facebook que nos ayuden a compartir. Ahí está por cada ciudad, para los de Prescott Valley, los de Kinman, los de Williams, los de Flagstaff y también de Tucson y por supuesto aquí en Phoenix. Así que si nos apoyas, te agradeceremos muchísimo esa aportación que realices, porque necesitamos de todos y también de esos zapatos que están ahí guardados y sin uso y que pueden ayudar a que alguien tenga calzado digno para dar buenos pasos con buenos zapatos.
Y bueno, otra de las alegrías, hermano, como puedes apoyarnos, y una muy especial, es invitando a las personas a que conozcan el Oratorio Vocacional San Juan Pablo II o que vengan a aprovechar las confesiones, que como hoy habrá de 6 a 7 confesiones, gracias a que está el padre José Román Flecha con nosotros y estará pues por unas semanas. Pero hay que aprovechar, porque yo sé que tú conoces a personas que te han dicho, ay, oye, ¿a qué horas hay confesiones en la parroquia? Oye, ay, es que no alcancé a confesarme. Si tú has escuchado alguna vez a alguna persona, recuerda ahí, que te haya dicho, no alcancé a confesarme. Oye, pues dile, oye, hay confesiones en Familia Radio, vamos, vamos, que vengan y aprovechen, hermanos. Es que a nosotros, te soy sincero, a todo el personal que aquí colaboramos, nos duele mucho después cuando hay llamadas para preguntar, oiga, ¿hay confesiones? Y les tenemos que decir, pues hasta que regrese el padre Flecha o hasta que tengamos un sacerdote visitante. Sí, y pues cuando está aquí el padre, pues resulta que se les ocurre no venir, ¿verdad? Y eso pues es difícil a veces como de explicar o de entender qué es lo que sucede, que cuando tienes la solución, pues no la buscamos, ¿verdad? O cuando tenemos la solución, no la buscamos. Y la buscamos cuando no es fácil encontrar la solución. En estos momentos hay que dar a conocer, te pido tu apoyo para ello. También una llamada o una invitación más bien a muchos papás que sé que recientemente sus hijos realizaron su primera comunión y tuvieron su primera confesión. Sí, y que quizás por los horarios de confesión en tu parroquia no sea fácil llevar a los niños, a los muchachos a confesarse. Sí, hay que pues fomentar la confesión frecuente. Sí, el catecismo nos dice que por lo menos una vez al año, pero pues hay que confesarse en conocimiento, ¿verdad? En conciencia de pecados de materia grave siempre, pero también con frecuencia puede ser una vez cada mes o una vez cada 3 semanas, cada 2 semanas, cada semana inclusive. Hay que fomentarlo. Y pues si en casa tienes, o en tu casa o alguno de tus nietos recientemente hizo la primera comunión, quizás este año o el año pasado, pregúntales, oye, ¿ya hiciste tu segunda confesión? Porque si quieres yo te llevo, mira, el padre Flecha puede confesar en español y en inglés. El padre confiesa en los dos idiomas, así que puedes tú pues traerlos de 6 a 7 toda esta semana. Habrá confesiones de 6 a 7 y la misa a las 7. Y el día jueves tenemos una actividad muy especial porque el día jueves es 16 de julio y es el día en que la iglesia celebra la advocación de la Virgen del Carmen, Nuestra Señora del Monte Carmelo. Y tendremos, además de las confesiones a las 6, de la misa a las 7, una charla sobre la vocación a la Virgen del Carmen y sobre la explicación de esta advocación, seguido de la imposición del escapulario para aquellas personas que no tuvieran impuesto el escapulario o pues que tengan hijos o nietos que quieran ustedes que se les imponga el escapulario, y el padre lo estará imponiendo aquí en nuestras instalaciones después de la misa, y a las 8 iniciará la adoración eucarística. Así que tendremos una gran actividad este jueves. Te invitamos aquí en las instalaciones del Oratorio Vocacional San Juan Pablo II. Y tendremos el día viernes, nuevamente, confesiones a las 6, misa a las 7. El sábado, confesiones, luego la Santa Misa y luego el sábado de película, que estaremos proyectando la vida de Santa Teresa de Ávila. Una película bastante antigua, pero es la que estamos buscando proyectar. Lo vamos a confirmar. Estaremos confirmándotelo ya el día de mañana, pero esa es la película que nos gustaría transmitir, proyectar. Así que estaremos en sábado de película este próximo sábado. Ya el domingo, pues nuevamente confesiones a las 6 y misa a las 7, en domingo del Día del Señor. Con todas estas actividades y preparándonos para la siguiente semana, vivir el Zapatón 2026. Con mucha alegría también te quiero compartir que en el mes de agosto, Dios mediante, y empezarás a escuchar muy pronto la invitación, tendremos dos retiros con el padre José Román Flecha.
es el retiro para orar con la Biblia 2 y para orar con la Biblia 3, porque ya tuvimos para orar con la Biblia 1. Son tres retiros diferentes que se tienen y pues las personas pueden vivir cada uno o los dos, ¿sí? Y se puede tomar el 2 o el 3 sin haber tomado el 1. Es muy interesante todo el esquema que el padre José Román Flecha ha formado para dar estructura a estos retiros que son para colaborar con tu estación y para que tú tengas ese mayor conocimiento de la palabra y cómo orar con la palabra. Esto será el día 15 de agosto y 22 de agosto y serán de 3 de la tarde a 9 de la noche. 3 de la tarde a 9 de la noche los días sábados 15 y 22. Las inscripciones y los boletos estarán disponibles a partir del día de mañana. Las inscripciones, no habrá boleto físico, es nada más pues la colaboración, ¿verdad?, que se pedirá para participar en estos retiros agosto 15 y agosto 22. Para que estés al pendiente, serán de cupo limitado por razones de espacio y también de la pues eficacia de lo que se tiene, porque hay pues dinámicas, hay también sesiones de preguntas y respuestas, y por ello tendremos estas actividades 15 y 22 de agosto en cupo limitado para que a partir de mañana te inscribas, ya estarán abiertas las inscripciones. Y tenemos también la dicha de comunicarte que estaremos visitando algunas ciudades por allá en el norte del estado, en compañía del padre José Román Flecha. Ya tenemos por ahí la fecha para estar en Kinman, para que pasen la voz a nuestros hermanos por allá. Dios mediante, ya les estaremos pasando los horarios. El día 5, Dios mediante, estará el padre José Román Flecha en la parroquia de Santa María, en Kinman. Y Dios mediante también en la parroquia de San José Obrero y también en la parroquia de San Germain. Ya te estaremos dando noticia de esta gira en el norte del estado por parte del padre José Román Flecha, dando gracias a Dios por su visita y para que esté más próximo a ustedes, hermanos, tengan la oportunidad también de confesarse, de tener pues un momento de crecimiento acompañados del padre José Román Flecha. En esas ciudades ya les estaremos pasando las fechas y los horarios de estas actividades. Muchísimas gracias a todos por ser parte de En Familia Radio. Gracias por su ayuda, por su generosidad. Les recuerdo también y agradezco a la señora a la señora María, que en estos días acaba de traer su tesoro de la tierra para cambiarlo por un tesoro en el cielo. Seguimos recibiendo de esa pedacería de oro que nos ayuda muchísimo a sostener. Es otra de las formas como puedes apoyar a la estación y a sostener de suyo el Oratorio Vocacional San Juan Pablo II, que pues requiere siempre de un mantenimiento, un sostenimiento, y que tú lo hagas posible a través de algo que está por ahí guardado y que pueda tomar una relevancia en la eternidad, porque tú pones tu tesoro allá, pones tu corazón ahí donde está tu tesoro, en el cielo, ahí en la presencia de Dios nuestro Señor. Pues agradecemos muchísimo esa pedacería de oro, piezas que están sin uso, guardadas, que sabes que pues a lo mejor alguien te regaló y ya no se pueden usar, como el caso de lo que la señora María trajo, ¿verdad?, que eran unos regalos de algún novio de la hija, pues un novio que no fue el esposo, y aquí pues van a ser llevados a la presencia de Dios a través de eso. Pues un gesto muy generoso, ¿verdad?, que agradecemos mucho, el cambiar tus tesoros de la tierra por un tesoro en el cielo. Muchísimas gracias, bendiciones a todos ustedes, y hoy hay confesiones a las 6, hay misa a las 7. Bendiciones para todos ustedes.

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1: Saludo a la Santísima Virgen María. El Ángelus.
2: El ángel del Señor anunció a María y concibió por obra del Espíritu Santo. Dios te salve María, llena eres de gracia. El Señor es contigo. Bendita eres entre todas las mujeres y bendito es el fruto de tu vientre Jesús. Santa María, Madre de Dios, ruega por nosotros, pecadores, ahora y en la hora de nuestra muerte. Amén. He aquí la esclava del Señor. Hágase en mí según tu palabra. Dios te salve María, llena eres de gracia. El Señor es contigo. Bendita eres entre todas las mujeres y bendito es el fruto de tu vientre, Jesús. Santa María, Madre de Dios, ruega por nosotros, pecadores, ahora y en la hora de nuestra muerte. Amén. Y el Verbo se hizo carne y habitó entre nosotros. Dios te salve María, llena eres de gracia. El Señor es contigo. Bendita eres entre todas las mujeres y bendito es el fruto de tu vientre, Jesús. Santa María, Madre de Dios, ruega por nosotros, pecadores, ahora y en la hora de nuestra muerte. Amén. Ruega por nosotros, Santa Madre de Dios, para que seamos dignos de alcanzar las promesas y divinas gracias

oración. Te rogamos, Señor, que derrames tu gracia en nuestras almas para que los que, por el anuncio del ángel, hemos conocido la encarnación de tu Hijo Jesucristo, por su pasión y cruz, seamos llevados a la gloria de su resurrección. Por el mismo Jesucristo nuestro Señor.

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Hola, querida familia, soy su hermana Josefina Mata, desde tu estación en Familia Radio. Hoy te doy la más cordial bienvenida a tu programa Alma y Familia, donde el corazón encuentra esperanza y la familia su fuerza. Gracias por permitirnos entrar a tu hogar, tu automóvil, tu lugar de trabajo o donde quiera que nos estés escuchando. Hoy quiero hacerte una invitación muy especial. Quédate con nosotros durante esta hora. Tal vez este programa sea justo el mensaje que Dios quiere regalarte en este momento de tu vida. Hoy hablaremos de cuando la vida no sale como la planeamos, cómo encontrar paz y esperanza en medio de las pruebas. Todos, sin excepción, hemos vivido momentos en los que nos preguntamos, ¿por qué a mí? ¿Por qué Dios permitió esto? Quizá perdiste un trabajo que amabas. Tal vez una enfermedad llegó sin avisar. Quizá una relación terminó. Un hijo tomó un camino diferente al que soñabas. O simplemente las cosas no han sucedido como esperabas. Y cuando eso ocurre, el corazón puede llenarse de miedo, tristeza o incluso enojo. Pero hoy quiero decirte algo con todo mi corazón. Aunque la vida cambie nuestros planes, yo siempre estoy segura de esto. Dios nunca cambia su amor por nosotros, por ti, por mí. Hoy descubriremos cómo encontrar paz, incluso cuando todavía no tenemos lo que estamos viviendo, no entendemos lo que estamos viviendo. Muchas veces creemos que la paz llegará cuando se resuelvan nuestros problemas, cuando sane la enfermedad, cuando llegue el dinero, cuando vuelva ese hijo, cuando encontremos trabajo, cuando desaparezca el dolor. Pero Jesús nos enseña algo completamente diferente. Él nos sorprende, siempre tiene esa palabra de amor, de esperanza para cada uno de nosotros. En el Evangelio de San Juan nos dice, la paz les dejo, mi paz les doy. No se la doy como la da el mundo. No se turbe su corazón ni tenga miedo. Jesús no prometió una vida sin dificultades. Prometió caminar con nosotros en medio de ellas. Y créanme que lo hace. Y esa diferencia cambia completamente nuestra manera de vivir. La verdadera paz no consiste en que todo salga bien. La verdadera paz consiste en saber que pase lo que pase, no estamos solos. Hay una frase que escucho con frecuencia en los retiros. Y muchas veces me dicen, Josefina, yo pensaba que Dios me había abandonado. Y poco a poco durante el proceso de sanación, descubren que Dios nunca, nunca se fue. Yo misma lo experimenté. Quizá ellos se alejaron del dolor. Quizá el sufrimiento les hizo difícil sentir su presencia. Pero Dios permaneció allí, como un padre paciente, siempre esperándonos, sosteniéndonos, amándonos. Tal vez un día también sientas que Dios guarda silencio. Muchas veces lo hemos sentido. El mentado desierto que le llamamos a veces. Quiero recordarte algo muy importante. El silencio de Dios nunca significa su ausencia. Él está ahí, aunque a veces no sintamos esa presencia de Él. Muchas veces es precisamente en esos momentos cuando Él está trabajando más profundamente en nuestro corazón. Porque Dios no desprecia nuestro sufrimiento, nunca lo hará. Él puede transformar incluso nuestras heridas
en una fuente de compasión, de fortaleza y esperanza para otros. Las vidas de los santos nos recuerdan precisamente esto. Dios nunca nos deja solos. Podríamos meditar tan solo en la vida de Santa Josefina Vaquita. Ella me encanta mucho porque, por ejemplo, su historia fue de sufrimiento completo. Ella, bueno, les comparto un poquito de su vida. Ella nació en Sudán y siendo apenas una niña, fue secuestrada, fue vendida como esclava. Durante años sufrió humillaciones, violencia y un dolor que pocos de nosotros podríamos imaginar. Y yo puedo ser testigo de este en los retiros que a veces asistimos. Su vida parecía no tener esperanza, sin embargo, cuando conoció a Cristo, descubrió que su verdad, su verdad y su identidad no estaba marcada por el sufrimiento. Y parte de lo que yo comparto en los retiros es que eso que sufrimos, ese dolor que vivimos o que venimos a trabajar en ellos, no define nuestra vida y no define alcanzar nuestra paz. Así que hay esperanza, hay consuelo en este dolor, en este sufrimiento. Y Santa Josefina Vaquita es un ejemplo admirable de cómo superar todo esto, de no precisamente el dejar de sufrir es encontrar la paz, sino por el inmenso amor de Dios. Lo más admirable es que no vivió con resentimiento. Ella aprendió a perdonar y creo que ahí es donde realmente se encuentra la paz. En lograr perdonar, tener un encuentro con Jesús y lograr perdonar. Santa Josefina Vaquita, ella dedicó su vida a servir con alegría. Su paz no nació porque su pasado hubiera desaparecido, sino porque permitió que Dios sanara su corazón. Y a mí me encanta ver la película de ella porque tiene tantos mensajes y probablemente ni siquiera se semeja la película a lo que realmente ella vivió. Y ni siquiera la película refleja el dolor que muchos de nosotros sufrimos desde nuestra niñez hasta esta etapa de la vida, la adultez. Bueno, ella solía decir, si encontrara a quienes me secuestraron y me hicieron tanto daño, me arrodillaría para besar sus manos, porque gracias a ellos conocí a Cristo. Creo que nosotros en nuestra humanidad no tan santa como Santa Josefina, pues no diríamos que besaríamos los pies de quien nos lastimó, pero sí dejarlos ir. Creo que ese es el mejor camino de decir, bueno, me hiciste tanto daño, pero en este momento te suelto. Y no te suelto simplemente porque tú lo mereces, sino porque yo merezco alcanzar esa paz. Así es de que, bueno, ese es un ejemplo grandísimo de esta Santa Vaquita, Santa Josefina Vaquita, mi tocaya. Y qué fuerza tienen esas palabras. No justificar el mal que sufrió, porque no lo está justificando. Ella dice, si encontrara a quienes me secuestraron y me hicieron tanto daño, no los está justificando. Y no está justificando el dolor, sino que muestra hasta dónde puede llegar la gracia de Dios cuando una persona deja ser transformada por nuestro Señor. Tal vez nosotros no podamos cambiar lo que nos ocurrió y no lo vamos a poder cambiar. Pero sí podemos pedirle al Señor que transforme nuestras heridas en una fuente de amor y de compasión y de mucha esperanza.
La historia de Santa Josefina nos recuerda que Dios nunca abandona a quienes tienen el corazón herido. Y bueno, ya tan pronto se llega nuestra pausa y te invito a quedarte con nosotros, no te vayas. Al regresar hablaremos de algo muy importante, porque nos cuesta tanto aceptar la vida, que la vida cambió nuestros planes, y descubrir cómo comenzar a recuperar la paz, incluso cuando todavía no vemos la solución. Ya volvemos, quédate con nosotros e invita a tu amiga, mándale la invitación a que nos escuche si tú sabes que esta amiga está sufriendo, esta hermana, tu madre o alguien que tú amas que está teniendo dificultades y no puede encontrar la paz, porque simplemente no puede ver el final, la luz al final del túnel. Y muchas veces nos encontramos atrapados en esa tormenta y no queremos salir de ella porque tenemos miedo a avanzar. Recuerden que avanzar tarde o temprano nos permite ver la luz, caminar hacia ella y voltear y ver que la tormenta se quedó atrás. Quédate. Ya regresamos. Recuerda siempre, celebra la vida.

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10: Ya estamos de regreso. Gracias por continuar con nosotros en Alma y Familia. Hoy estamos reflexionando sobre cómo encontrar paz cuando la vida no sale como la planeamos. En el primer segmento descubrimos que la paz no depende de las circunstancias, sino de la presencia de Dios en medio de ellas. Ahora quisiera hablar de algo que todos vivimos en alguna vez: el duelo por los sueños que no se cumplieron. Porque no solamente lloramos cuando muere una persona, también lloramos los proyectos que no fueron. Por ejemplo, esos proyectos que planeamos con tanto amor, con tanto entusiasmo y lo teníamos con tanta visualización, sabíamos a dónde queríamos ir y qué conseguir con ellos, y de repente no sucede. Y ahí es donde nos descontrolamos tanto y se pierde la paz. En el matrimonio que imaginábamos cuando nos casamos tan enamorados y muchas expectativas con nuestras promesas de vida, y llegamos al matrimonio y muchas veces no sucede lo que nosotros teníamos planeado, porque cuando nos casamos con ese amor o esas esperanzas, esas ilusiones, y de repente llega la enfermedad en el matrimonio, los problemas económicos, los problemas con los hijos, y el matrimonio se ve fuertemente afectado, y ahí es donde también se mueve nuestro mundo y perdemos la paz. El hijo que nunca llegó, tenemos tantos matrimonios que sus hijos pues no han podido tener un hijo, y ahí también el matrimonio pierde la paz. O cuando han tenido sus embarazos y no han podido llegar a este mundo sus pequeños, la pareja también ahí pierde la paz, especialmente la familia completa, la madre. Y son duelos prohibidos que en verdad les quitan la paz. No encuentran un lugar donde refugiarse, se sienten abandonados por Dios, se sienten abandonados por la vida. También cuando perdemos la salud, muchas veces gozamos de completa salud y tenemos tantos planes en nuestra vida que cuando llega tan repentinamente y vemos que esos planes que teníamos completamente son truncados por la falta de salud. Y ahí también nos desestabilizamos emocional y físicamente y moralmente, y otra vez volvemos a sentir esa soledad, ese silencio donde muchas veces le reclamamos al Señor, ¿dónde estás? ¿Por qué me abandonas? Pero ahí también son momentos de reflexionar, ¿por qué a mí? No tanto por qué a mí, sino ¿qué voy a hacer con esto? Y ahí es cuando comenzamos a encontrar la paz. La estabilidad económica, cuando llega no solamente en los matrimonios, sino la juventud, las personas ya mayores que se han retirado, cuando encuentran que han trabajado toda su vida y de repente no alcanza la vida para, no les alcanza su pensión para la vida que llevan, o no ajusta simplemente para sus necesidades básicas. Ahí también encuentran una soledad, o sea, tanto trabajar, tanto esfuerzo en su vida y ahora verse también en esta desestabilidad económica, o simplemente la familia que soñábamos. Eso también nos quita la paz cuando nosotros teníamos unas expectativas de la familia que queríamos y resulta que muchas veces no fue la familia que, no tenemos la familia que nosotros en nuestras expectativas estaba, sino la que nos ha tocado tener, y también perdemos la estabilidad ahí. Ahí es donde también tenemos que ir a en busca del Señor para que Él nos ayude a encontrar la paz. Muchas veces ni siquiera nos damos el permiso de reconocer el dolor en medio de estas heridas, de estos problemas, de estas situaciones que acabo de mencionar. Pero Dios sí lo reconoce y Él está con nosotros. Y nos dice en el libro de Isaías, no temas porque yo estoy contigo. No desanimes porque yo soy tu Dios. Fíjate que aquí qué hermoso es saber que Dios no nos dice no llores. Él nos dice, y no nos dice, no temas, yo estoy contigo. Hay una diferencia muy enorme porque el Señor comprende nuestras lágrimas, esas lágrimas que muchas veces nos han impedido expresar, y muchas veces ahí es donde también no encontramos la paz, porque no sabemos expresar nuestro dolor con lágrimas o con enojo o como sea que nosotros podamos expresar nuestro dolor. Y recordemos que Jesús mismo lloró frente a la tumba de su amigo Lázaro. Y a mí me sorprende que este pasaje es tan, tan hermoso porque es simplemente esa palabra, y Jesús lloró. Él realmente le lloró también a un amigo. Yo me imagino siempre cuando yo leo este pasaje, yo sí me imagino llorando a Jesús cuando yo era lastimada, cuando yo era abatida por el dolor, cuando yo me sentía muerta en vida. Yo sí me puedo imaginar a Jesús llorando por mí, ahí esperando a que yo levantara mi rostro y mirara a sus ojos. Y sí, eso nos invita a nosotros a querer ser sus amigos. Yo creo que no hay mejor amigo que Jesús, la verdad. Y Él nos enseña que llorar no es falta de fe. Llorar también puede ser una oración. Y es verdad, en verdad, yo les digo, llorar también es una oración. Y cuando a veces estemos llorando de dolor, decirle, Señor, escucha mi llanto, te lo ofrezco. Y no reprimirlo como nos han enseñado tanto en que los hombres no lloran, que ya estás llorando por berrinche, que todos esos palabras que no validan nuestro llanto. Él sí lo hace y se lo puedes ofrecer en ese momento de oración. Señor, escucha mi oración, mi llanto y te lo ofrezco en oración. Tal vez hoy estás cansada de luchar, de despertar, de sostener a todos, de fingir que todo está bien. Entonces, escucha esta invitación de Jesús. Vengan a mí todos los que están cansados y agobiados, y yo los aliviaré. Jesús aquí en este pasaje no nos pide que lleguemos fuertes. Nos invita precisamente cuando estamos cansados a reposar en sus brazos. Yo siempre me imagino Jesús sentado y yo cuando estoy cansada llegar y recostarme en sus piernas, así como su niña amada. Y cuando sentimos que ya no podemos más, quizá ese sea el primer paso hacia la paz. Dejar todo y decir, aquí está, Señor, yo no puedo más. Reconocer que necesitamos de su ayuda y permitir que Dios cargue con nosotros aquello que no podemos sostener solos. También tengo que comentarles que la paz no es ausencia de problemas, es la presencia de Dios en medio de ellos. La paz comienza cuando dejamos de luchar contra lo que no podemos cambiar y empezamos a confiar. Confiar no solamente en que todo pasará, sino confiar en que si ponemos nuestro dolor en las manos del Señor, Él nos sostendrá. No habrá paz mientras vivamos buscando la aprobación de todos. No podemos encontrar esa paz buscando la aprobación de todos. Créeme que cada quien tiene sus juicios, cada quien tiene sus propios problemas, cada quien tiene sus heridas, que muchas veces uno llega con esas heridas a contarle al otro y probablemente no tenga las palabras que nuestro corazón necesita. Así que ten cuidado también con quién llevas tus heridas, porque puede ser que lejos de encontrar paz ahí, encuentres mucho más dolor. O en vez de levantarte, te tiren más. También recuerda que la paz requiere de poner límites, de decir no. También es un acto de amor propio. Y la culpa, dejar tantas culpas que a veces cargamos con ellas, porque esas culpas también nos roban la paz. La culpa es el primer detonador para quitarnos la paz. Porque muchas veces nos echamos culpas que ni siquiera nos pertenecen. Así es de que vamos primero a ver de dónde viene esa culpa. Si es mía o es algo que simplemente yo me estoy cargando. Y El arrepentimiento sincero y la misericordia de Dios es lo único que nos restaura. Hay que dejar esas culpas en las manos del Señor y pedir el discernimiento para ver si es algo mío o simplemente es algo que yo me estoy queriendo cargar y ni siquiera me pertenece. Y recuerda también que no podemos encontrar paz afuera si vivimos en guerra con nosotros mismos. Por eso, siempre nuestras heridas hay que llevarlas con el Señor y para que nos ayuden con alguien que tú tengas plena confianza de que te va a levantar. Y que te ayude a calmar esas guerras que llevamos muchas veces dentro. Bueno, pues ya se ha llegado nuestro tiempo para nuestra segunda pausa. En nuestro último segmento vamos a hablar de cómo mantener viva la esperanza cuando aún no vemos respuestas. No te vayas, quédate con nosotros, ya regresamos. 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
9: Gracias por seguir acompañándonos en Alma y Familia. Hoy hemos hablado de que la paz no depende de que todo salga como lo planeamos, sino de confiar en que Dios permanece a nuestro lado. Quisiera terminar recordando unas palabras muy, muy consoladoras del Señor.

mundo, pero Dios sí conoce el camino. Y aunque hoy veas solo un paso adelante de ti, como les decía sobre la tormenta, Él contempla toda tu historia. La esperanza cristiana no significa negar el dolor. Significa creer que el dolor no tendrá la última palabra. A mí me encanta esto, entender esto. Y yo quisiera que todas las personas con quien yo me cruce, que sé que están sufriendo, decirles esto, que el dolor no tiene la última palabra en nosotros. La última palabra la tenemos nosotros al buscar el amor de Jesús, y Él va a ser quien nos consuele, quien llene nuestro corazón de paz y de esperanza. El ejemplo nos lo da, ya habíamos hablado anteriormente de Santa Josefina Vaquita, y el mejor ejemplo nos lo da ella. Su vida nos enseña precisamente eso, que el sufrimiento no tiene la última palabra. Cuando dejamos que Dios entre a nuestro corazón antes de terminar este segmento, quiero invitarles a hacer una oración muy sencilla. Y les pido que cierren sus ojos y pongan su mano en el corazón. Tú que me estás escuchando en este momento, hoy pongo en tus manos todo aquello que no entiendo. Mis preocupaciones son tuyas, Señor. Mis pérdidas te las entrego. Mis miedos y mis heridas, para que tú las sanes y me consueles. Dame la paz que solo tú puedes dar. Enséñame a confiar cuando no veo el camino, porque tú, Señor, eres el camino, la verdad y la vida. A esperar cuando todo parece detenido y a descubrir que nunca camino solo, porque tú siempre permaneces a mi lado. Amén. Y con esta hermosa oración, yo les quiero pedir que siempre lleguen al Señor con un corazón rendido. Él nunca desprecia un corazón arrepentido, un corazón que esté listo para que Él lo sane. Hay momentos en los que oramos esperando. Hacemos todo lo que está en nuestras manos y aún así las respuestas no llegan. No te desesperes y no te desanimes. Es precisamente ahí donde la esperanza y la paz son puestas a prueba. La esperanza cristiana no consiste en creer que todo saldrá como yo quiero, o como lo que tú quieres, sino en confiar en que Dios sigue obrando en cada uno de nosotros, en nuestros hijos. Por ejemplo, a veces nuestros hijos se han alejado tanto de la fe que tenemos tanto miedo que no regresen. Pero si nosotros confiamos y seguimos orando al Señor, la semillita de la fe, la semillita del amor de Dios, ahí está. Y es lo que tenemos que seguir orando nosotros como padres y saber que tarde o temprano esa semillita terminará, porque ahí está. Así que es uno de los ejemplos de cómo esperar. Por ejemplo, yo oro mucho para que eso suceda y no me desespero, porque yo sé que tarde o temprano eso va a suceder, y yo encuentro paz en esa esperanza, en que yo sé que el corazón en el corazón de mis hijas, ahí está el Señor, aunque de repente no lo puedan ver. Y pues sí, sino en confiar en que Dios sigue obrando, incluso cuando nuestros ojos todavía no puedan verlo. Hay semillas que crecen bajo la tierra mucho antes de asomarse a la superficie. Así que

0: ¿Cómo mantener viva esa esperanza recordando la fidelidad de Dios? Él nunca abandona a sus hijos y a veces cambia nuestras circunstancias, ¿sí? Otras veces nos transforma a nosotros para poder atravesarlas con la fortaleza. Y la paz tampoco depende de tener todas las respuestas. La paz nace de saber que en manos de quién está nuestra vida. Cuando ponemos nuestro corazón en Dios, dejamos de vivir esclavos de la ansiedad por el mañana y aprendemos a caminar en un día a la vez. Siempre a mí me encanta recordar a las personas con las que yo trato a veces que traen ansiedad y depresión. Siempre le digo, cuando tenemos ansiedad, y yo creo que lo escuchamos mucho con nuestros psicólogos aquí en la radio, que la ansiedad es estar mirando el futuro. Y uno a veces se pregunta, ¿cómo no ver el futuro si tenemos que planear lo que viene después? Y eso no está mal. Claro que podemos planear lo que viene después, pero lo que nos provoca ansiedad es hacernos diálogos de lo que viene, hacer un panorama completo. Por ejemplo, yo puedo planear ahorita que yo llegue a mi casa, pues me van a estar esperando mis nietas y voy a preparar la comida, van a estar ansiosas porque yo llegue, pero lo que no puedo predecir o que no puedo permitirle a mi mente que vaya más allá es cómo las voy a encontrar, si las voy a encontrar peleando, si las voy a encontrar contentas. Ahí es donde empieza las ansiedades. Y ese es un ejemplo así sencillo, porque a veces nos creamos panoramas súper drásticos en nuestra mente que ahí es donde comienzan las ansiedades, porque incluso hasta nos contestamos, hacemos un diálogo completo sobre lo que me van a decir y lo que voy a decir. Nos vamos creando expectativas y ahí es donde comienza la ansiedad. Así que planeemos el futuro, pero sin diálogos, sin expectativas de cómo va a reaccionar o más que nada sin las expectativas de qué sentimientos voy a tener ahí, porque no sabemos. Sabemos que va a haber un evento, pero no sabemos con qué sentimientos estemos en ese momento. Y también el no voltear a nuestro pasado, porque pues eso también nos provoca mucha depresión. El ver el pasado con tristeza, recordando los momentos que me hirieron. Recordemos que nuestro pasado es importante, sí regresar a él, pero ya no tratar de recordar las emociones que teníamos en ese momento, sino para aprender de ellos y caminar hacia adelante. Eso también nos puede ayudar a no seguir en depresión cada vez que nosotros le echamos un vistazo a nuestro pasado, porque pues sí, regularmente echamos un vistazo a nuestro pasado y recordamos personas que nos pudieron haber lastimado y crece nuevamente la tristeza, la depresión, el coraje. Y recordemos que no es necesario recordar eso, simplemente que tengo que aprender y de qué me tengo que cuidar y qué errores no puedo volver a cometer. Más que nada eso. Bueno, eso es todo lo que tengo para ustedes sobre nuestro tema de cómo encontrar la paz. Como dice Jesús en el Evangelio, la paz les dejo, la paz les doy. No se turbe nuestro corazón ni tenga miedo. Que sea promesa, que esa promesa sea un lugar donde descanse nuestro corazón mientras esperamos. Y así que hay que esperar siempre, siempre en el Señor. 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Bueno, querida familia, gracias por acompañarme una vez más a Alma y Familia. Recuerda siempre esto. La vida quizá no salga como la planeamos, pero Dios nunca deja de escribir una historia de amor con nosotros, aún en medio de las pruebas. Él sigue sosteniéndonos y guiándonos con infinita misericordia. Yo soy tu hermana Josefina Mata y ha sido una alegría compartir este tiempo con ustedes. Que Dios los bendiga y que nunca se sientan solos, porque tenemos también a nuestra Madre María, y que ella nos cubra con su manto y que el Espíritu Santo llene sus corazones de paz y esperanza. Si Dios quiere, aquí estaremos el próximo martes en nuestro programa Alma y Familia, aquí en Familia Radio 740 AM, donde el corazón encuentra esperanza y la familia su fuerza. Celebra la vida, aquí en Familia Radio.
1: La paz de Dios.

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Muy buenas tardes, amigos y amigas. Les habla Marta Reyes en la hora de orar. Aquí, como cada martes a la una, nos reunimos en este programa, uno de dos programas a la semana donde estamos juntos aquí en Familia Radio. Martes, así, la hora de orar, hablamos de un tema espiritual, del Evangelio, de la psicología de Dios para la vida. Y los jueves, a las 10 de la mañana, hora de Arizona, donde hablamos de psicología de vida. Ya ahí pues entran al despacho de la doctora para hablar de depresión, ansiedad, adicciones, etcétera. Así que les recuerdo que estén conmigo los martes como hoy a la 1 de la tarde y los jueves a las 10 de la mañana. El programa de los jueves se llama Brotes de Esperanza. Comenzando con la primera lectura, las lecturas de hoy son muy humanas, son muy humanas. Yo les llamo el llanto de David, el llanto de Jairo, tu llanto, el mío, y el llanto de Dios. Dice Samuel capítulo 18, que David, el rey David, estaba preocupado por un hijo, Absalón, y vino alguien para avisarle que su hijo lo encontraron muerto. Entonces dice Samuel capítulo 18, que el rey se estremeció, subió al mirador que está encima de la puerta de la ciudad, y se rompió a llorar, diciendo: Hijo mío, Absalón, hijo mío, Absalón, ojalá hubiera muerto yo en tu lugar, Absalón, hijo mío. El llanto de un padre tan real como este, como me imagino que, como todos sabemos, los hombres también lloran. Aquí lo dice Samuel 18. El rey David, con todas sus vestiduras, pues hasta de hilo de oro, piedras preciosas, y tirándose al suelo a llorar por un hijo. Si hay una fibra sensible en el corazón de cada ser humano, son sus hijos. No importa si eres un mendigo de la calle o eres el rey David. No importa, lloras por tus hijos, te quebrantas por tus hijos. No estamos preparados, capacitados, armados psicológicamente para vivir uno de esos duelos. Se supone que llevemos a nuestros padres a enterrar, no a nuestros hijos a enterrar. Por lo tanto, la naturaleza no nos dio lo que se necesita para estar preparados y capacitados y armados para llorar por la pérdida de un hijo. Por eso muchas personas pierden la cabeza o empiezan a enfermarse. Muchos casos de cáncer vienen a raíz de que una madre perdió a un hijo y nunca se recupera. Y ese dolor emocional se convierte en enfermedad física. En el Evangelio de hoy, porque esa fue la primera lectura, el Evangelio de Marcos 5, aquí tenemos a otro hombre llorando por una hija. Y es el Evangelio de Jairo, el jefe de la sinagoga, otro hombre importante llamado Jairo. Se fue a buscar a Jesús y se le echó a sus pies. Cuando único vemos a hombres fuertes, prepotentes, autosuficientes, desplomarse, es cuando lloran por los hijos. Y se desplomó a los pies de Jesús, suplicándole con insistencia: Mi hija está agonizando, ven a imponerle las manos para que se cure y viva. Jesús se fue con Jairo. Y mucha gente lo seguía y lo apretaba.
Y ahí se da también como paréntesis el Evangelio de la hemorroísa, donde tuvieron que parar un poco porque hubo otra sanación en el intermedio, en la trayectoria. Pero vamos a regresar al llanto de Jairo. Todavía estaba hablando Jesús cuando uno de los criados llegaron de casa del jefe de la sinagoga. Estaban ya en camino. Pero uno de los criados llegó y dijo: Jairo, ya se murió tu hija. ¿Para qué sigues molestando al maestro? Jesús escuchó lo que hablaban y le dijo al jefe de la sinagoga: Jairo, no temas. Basta que tengas fe. No permitió que lo acompañara más que Pedro, Santiago y Juan. Y al llegar a la casa de Jairo, el jefe de la sinagoga vio Jesús el alboroto de la gente y oyó los llantos y los alaridos que daban por la muerte de la niña. O sea, el llanto personal de un padre o de una madre se convierte fácilmente en el llanto comunitario de gente que sufren contigo y que sufren por ti, si eres tú parte de este cuadro. No sé cuál ha sido la mala noticia que te hizo estallar en llanto por un hijo que de pronto te enteraste que está en la droga, por una hija que te enteraste que está embarazada a los 16 años, por una situación de tus hijos que te dieron un diagnóstico inesperado. Y te desplomaste, como se desplomó David, como se desplomó Jairo. Y lloraste a gritos, como gritaba esta multitud, como gritaba esta multitud. Jesús vio y escuchó el alboroto de la gente, y oyó los llantos y los alaridos que daban. O sea, era una gente que estaba llorando a un alto volumen, porque así hay algo que nos desgarra, pero una criatura sufrir, morir, irse, perderse. Como ya dije, los seres humanos no estamos equipados psicológicamente para ver eso. Como dijo la lectura de Samuel, David dijo: ¿cómo hubiera preferido ser yo el que muera? ¿Cuántos padres han dicho: cómo hubiera preferido ser yo el que está en este hospital y no mi hijo? ¿Cómo hubiera preferido ser yo el que esté en esta cárcel y no mi hijo? ¿Cómo cambiaría de lugar en estos momentos? Pero Jesús tenía otro plan. Quizás no tuvo ese plan Dios Padre con el hijo de David, Absalón, porque Absalón no fue levantado de la muerte, pero la hija de Jairo sí. Jesús echó fuera a la gente y con los padres de la niña y sus acompañantes entró a donde estaba la niña, la tomó de la mano y le dijo: Talita cum, que significa: óyeme, niña, levántate. La niña, que tenía apenas 12 añitos, se levantó inmediatamente y se puso a caminar. Y todos se quedaron asombrados. Jesús les ordenó severamente que no se lo dijeran a nadie. Y les mandó que le dieran a comer a la niña. Aquí vemos, pues, el motivo de Jesús de hacer estos milagros era para sanar el corazón herido del padre y de la madre de la niña. No era para hacer un espectáculo mesiánico para que todo el mundo se enterara, sino que hay milagros tan personales que ocurren en el silencio de la noche, en la oscuridad de un cuarto de tu casa. Pero ahí ha estado Dios y ahí te ha escuchado Dios. Y ahí Dios es Dios tan grande como cuando abrió el mar en dos, cuando hizo bajar la columna de fuego del cielo. Dios es Dios también en los milagros personales, en aquellos que se dan simplemente por misericordia, aunque el mundo ni se entere. En este caso sí se enteraron. Se enteró el mundo entero. Entonces aquí están dos padres llorando, uno por un hijo, otro por una hija. ¿Te acuerdas de la viuda de Naín?
el pueblo de Naín llorando con la viuda porque llevaban a enterrar a su hijo único. El dolor personal se convierte en el dolor comunitario. Pero la muerte es ese enigma, es ese misterio, es esa idea con la cual nunca nos vamos a reconciliar. La muerte nos desgarra, nos aniquila, nos tumba. Y para muchas personas hubiera sido más fácil ellos morir que ir a enterrar a uno de los suyos. Como dijo David, no nos gusta llorar. El duelo es algo bien difícil. Nos queremos tragar esas lágrimas, o queremos que se evaporen, o queremos razonarlas. Pero también hay un momento para llorar, dice Eclesiastés 3. Hay un momento para reír. Y hay un momento para llorar. En el capítulo 6 de mi libro, ¿Por qué no soy feliz?, hablo de lágrimas sanadoras. Mateo 5, 4 dice, felices los que lloran, porque recibirán consuelo. Por supuesto que cuando estamos en el momento del duelo, nos parecería absurdo pensar que pueden ser felices los que lloran. ¿Cómo vamos a ser felices ante esta realidad que desgarra el alma, que parte el alma, que cambia la vida, que deforma la historia? ¿Cómo podemos considerar ser felices? Porque hay un don especial y adicional que Dios quisiera regalarle o darle a todos los que están llorando y sufriendo por algo o por alguien en este momento. Se llama el don del consuelo. El don del consuelo. El don del consuelo es el regalo de Dios que Él lo hace de manera personal o envía a alguien o manda tiempo para que el tiempo nos consuele día a día o experiencias nuevas o señales nuevas o dones nuevos o resiliencias nuevas. Todo eso es parte del consuelo de Dios. Como dice Eclesiastés 3:4, hay un tiempo para llorar, un tiempo para reír, tiempo para lamentarse, tiempo para bailar. ¿Cómo salimos del lamento al baile, del llanto a la risa? Hay un puente y se llama el consuelo. El consuelo de Dios. Tú que lloras incansablemente, inconsolablemente, es porque posiblemente nunca has recibido lo que te toca recibir como promesa de Dios, su consuelo. Su consuelo. ¿Qué es el llanto? El llanto es el primer lenguaje del recién nacido. Y usualmente la última palabra o gesto, demostración emotiva, en los ojos o semblante del que va a partir. El llanto nos introduce a la vida y el llanto nos despide de la vida. Al llorar marcamos nuestros territorios y etapas vividas con gotas de ADN personal y dejamos palpables pruebas, visibles pruebas de nuestra visita por esos episodios y del impacto de tales experiencias. Pero a la vez, ese llanto que desahoga lo que apretaba el alma, además de ser liberador en la ciencia de Dios, ese llanto puede ser sanador. ¿Cómo convertimos nuestro llanto enfermizo, destructivo, en un llanto sanador?
Aquí Marta Reyes en la hora de orar. 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Piden particularmente por mi libro ¿Por qué no soy feliz? Voy a regresar con más de este mensaje después de estos anuncios de la emisora. Aquí Marta Reyes en la hora de orar.

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16: El llanto, tu llanto, mi llanto, el llanto de David, el llanto de Jairo, el llanto de Dios al ver a su hijo morir en la cruz. El cielo se oscureció, tronó, llovió, hubo un terremoto, porque aunque seas un rey, aunque seas el jefe de la sinagoga, y aún Dios Padre Todopoderoso, Creador del cielo y de la tierra, lloraron. Como lloró también Jesús ante la tumba de Lázaro, como lloró Jesús ante la Jerusalén caída, o a quien le esperaba cumplirse esa profecía de ser la Jerusalén quemada y destruida. Por eso miró a Jerusalén y lloró diciendo: Jerusalén, Jerusalén, como quisiera ser la gallina que recoge a sus polluelos y se los lleva debajo de sus alas. El llanto. La doctora Judith Orloff, psiquiatra y autora del libro Libertad Emocional, nos dice que el primer paso para conseguir un equilibrio interior es llorar. No nos gusta llorar, amigos. Y cuando vemos a alguien llorar, lo primero que decimos, ay, no llores, porque no nos gusta llorar nosotros, ni nos gusta ver a nadie llorar. Y cuando vemos a alguien con ojos húmedos, aunque es una gota de agua en la mejilla, decimos, ¿estás llorando? Porque no queremos ver lágrimas, no queremos ver llanto. Sin embargo, aquí la doctora dice, para conseguir el equilibrio emocional, el primer paso es llorar. El alivio que usualmente se siente después de haber llorado un rato tiene una explicación científica, dice ella. Las lágrimas contienen una sustancia producida por nuestro organismo que es un químico, el que quiera el nombre más científico se llama leucina encefalina, pero es un químico que puede ser hasta más poderoso que la morfina. En otras palabras, al llorar, el cuerpo produce un calmante natural. El llanto provoca que el cuerpo libere endorfinas, las hormonas de la tranquilidad. Además, la tristeza llorada produce sustancias que las lágrimas expulsan de nuestro organismo como parte de un proceso de desintoxicación. ¿Qué tal? Entonces, hay lágrimas necesarias. Hay lágrimas que quisiéramos secar, pero hay otras que son necesarias. O sea, cuando la persona llora, es más fácil llegar a cierto grado de tranquilidad después del llanto que antes del llanto. Que antes del llanto. Después del llanto, el cuerpo tiene más habilidad de llegar a un balance. Por eso hay quienes describen las lágrimas como gotas cristalinas de sanación condensada, como Paola Beléndez dijo eso. Yo personalmente, yo Marta, las describo como lágrimas bautismales, pues su propósito fisiológico y psicológico y espiritual es de purificarnos y limpiarnos por dentro. No nos gusta el llanto, pero a veces el llanto es necesario para purificarnos, purificar nuestra alma, rebalancearnos, reposicionarnos, dejarnos consolar, dejarnos amar, ver que se reúne otra vez la familia, que se unifica, que otros se compadecen, que otros se sensibilizan, que ahora empiezo a hacer otro orden de prioridades en la vida y que estoy desahogando no solamente este momento, sino muchos momentos de dolor, porque empiezo a recordar otras experiencias de vida que me hicieron también llorar. En nuestra cultura no siempre se acepta el llanto como la reacción más apropiada al vivir una experiencia intensa de dolor. ¿Cuántas veces hemos escuchado a los padres decir, los hombres no lloran, cálmate, no seas niño, o no es para tanto, o no vale la pena desperdiciar tus lágrimas en esa persona o por esa tontería? Esto es muy cierto, sobre todo en la crianza de los hijos varones, en las expectativas sociales, en ellos, en cuanto a la expresión de sus sentimientos. Y el resultado de esa socialización es que en promedio las mujeres lloran 5 veces más al mes, mientras los hombres lloran, los que lloran, 1 vez al mes. La sesión promedio de llanto de una mujer dura 6 minutos, la del hombre un promedio de 2 o 3 minutos. El llanto se convierte en sollozo en el 65% de las mujeres y solo en el 6% de los hombres. O sea, los hombres están enseñados a tragarse las lágrimas, a ponerle cara dura al sentimiento, porque de alguna manera se ha emparejado en la cultura el llanto con debilidad. Y un hombre que llora, algunos creen que es débil. Y el problema de eso es que suprimir las emociones, sobre todo si son emociones legítimas, válidas y necesarias, cuando suprimimos las emociones, no solamente aprendemos a no llorar, aprendemos a no reír, aprendemos a no cantar, aprendemos a no ser libres, porque nos pasamos la vida con el pie en el freno, con las expresiones emocionales, y no somos libres de expresarlas. Reprimir el llanto, tanto en el hombre como en la mujer, puede ser muy dañino. Reprimir el llanto produce alteraciones nerviosas, ansiedad, depresión y hasta enfermedades físicas como migrañas, problemas cardíacos, dolores musculares, fibromialgia, y hay quienes dicen que hasta ciertos tipos de cáncer. ¿Por qué dicen? ¿Por qué se ha estudiado tanto esto? Llorar debe ser un acto transicional que nos ayudará a llegar a nuevas conclusiones, tomar nuevas decisiones y buscar cambios. Una experiencia bien llorada puede convertirse más prontamente en una experiencia bien clausurada o concluida. Además, hay algo importante. Además de todo esto, o sea, si somos de aquellos que hemos aprendido a reprimir el llanto, hay momentos para llorar, momentos para reír. Además, al llorar, estamos directa o indirectamente invitando a otros a que manifiesten sus sentimientos sublimes, compasivos y comprensivos hacia nosotros, algo que nos ayudará a sentirnos acompañados, consolados y auxiliados en estos momentos de necesidad. Así es. ¿Qué hacemos con ese llanto que no nos gusta? ¿Qué hacemos con esas lágrimas que hemos reprimido por años y años y años? Y a veces decimos, no quiero pensar en eso porque me voy a llorar otra vez. O no me hables de eso porque no quiero llorar o no quiero entristecerme. En nuestra cultura no siempre se acepta el llanto como la reacción más apropiada al vivir una intensa experiencia de dolor, pérdida o crisis. Hemos escuchado tantas veces decir, deja de llorar. En la Universidad de Pittsburgh, la doctora Lauren Biltzma dice, no se sabe con certeza por qué lloramos con tanta emoción. Pero la teoría de evolución sugiere que los humanos lloraban para emitir señales de crisis sin hacer ruido, para avisar peligro sin que los depredadores los notaran vulnerables ni se dieran cuenta de la señal. Llorar es una forma de indicar a los demás que tenemos un problema y necesitamos consuelo. Es la manera de conseguir apoyo en nuestros tiempos de crisis. Se cree que llorar produce compasión o culpa en otros y puede ser un mecanismo para ayudarnos a salvarnos en un momento de desesperación o crisis. ¿Has llorado a veces fuertemente? ¿Has llorado intensamente? ¿Perdiste al ser más querido? ¿Has llorado también sin saber por qué lloras? El llanto es el lenguaje más reconocido. Lo que no podemos articular, lo que no podemos explicar, lo podemos manifestar con lágrimas. El ser humano llora por muchas razones, no solamente por sufrimiento, llora por enojo, celos, desánimo, frustración, impotencia, rechazo, ofensa, abandono o arrepentimiento. Yo creo que el único llanto legítimo y válido que Dios le agrada ver en nosotros es el llanto del arrepentimiento. Porque el llanto del dolor innecesario o del dolor que se puede conquistar, no necesariamente suprimir, sino conquistar y transformar, para eso hay un remedio. La palabra de Dios dice: secaré el llanto de tus ojos. Te bautizaré con el aceite de la alegría. A veces solo soltamos unas pocas lágrimas y otras veces llantos desgarradores, sobre todo en duelos, soledades o pérdidas insuperables. De lo que no hay duda es que las personas que más lloran son las característicamente más intensas en la expresión de todas sus emociones. El deprimido no se la pasa llorando. El deprimido está mayormente apagando sus sentimientos de alegría como de llanto. Es más común ver a personas deprimidas mostrar su congoja con el silencio y apagamiento que con el llanto. El llanto es más una expresión combinada de dolor con miedo, de sentido de abandono, orfandad emocional, sumada a la impotencia de no saber salir de ese problema abrumador que desespera. Y durante esas experiencias difíciles, nuestro cerebro se conecta a memorias viejas, muy semejantes que vivimos tiempo atrás. Cuando nos sentíamos necesitados, desarmados, frágiles en otros momentos de la vida y enviábamos señales de dolor con gritos y lágrimas para ser rescatados, sobre todo cuando niños. Un niño dejado en una cuna sin comer, sin atender, sin ser abrazado, lanza llanto y gritos para llamar la atención a aquellos que se suponen que lo estén cuidando. Tenemos esa memoria en nuestro interior, y de adultos lloramos también para enviar señales de que estamos necesitados. Necesitados de amor, necesitados de consuelo, necesitados de amigos, necesitados de oración. Aprendimos que aquellos llantos de niños indefensos produjeron resultados y conseguimos ser rescatados, levantados, alimentados en esos momentos de necesidad. No, nos hemos acostumbrado a hacer lo mismo de adultos. El que llora llama la atención y el que escucha, el que llora responde. Es una conducta muy normal. No les tenga miedo a tus lágrimas. Hay lágrimas necesarias que desahogan lo que aprieta el alma, que te asinceran con la vida, pero sobre todo las más importantes son las que te desploman a los pies de Dios. No a los pies del enemigo, sino a los pies de Dios. Les recuerdo a personas sobre todo que están viviendo momentos de duelo, de grandes pérdidas, esas personas que lloran mucho, que han sido lastimados, impactados fuertemente por uno de esos golpes de la vida, personas que han sucumbido a una depresión ya de meses o de años, o personas que no salen de un duelo, de un luto, de una pérdida difícil. 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Quiero más o menos terminar con este tema, aunque podemos seguir un buen rato. ¿Qué son estas lágrimas bautismales? Cuando se consagran el dolor y el sufrimiento a los propósitos de Dios, seremos testigos del milagro de ver lágrimas de dolor convertirse en fecundas oraciones y oblaciones caudales de gracia y nardo fino. Esos días de interminable duelo pasarán. Las lágrimas de remordimiento serán transformadas en lágrimas de arrepentimiento de un corazón humillado, pero purificado en obediencia a Dios. Las lágrimas son las gotas de sudor de las almas abnegadas, guerreras incansables, reverentes ante la vida y renacientes al gozo del amor de Dios. Dice el Salmo 126, versículo 5, los que sembraron con lágrimas cosecharán con alegría. ¿Lo crees? Tú que has llorado mucho por esa situación o condición, ¿crees lo que dice el Salmo? Sembraste con lágrimas, cosecharás con alegría. Y dice Isaías 51:11, y los redimidos de Yahvé volverán y vendrán a Sion con alegría, gozo perpetuo será sobre sus cabezas y tendrán gozo y alegría, y el dolor y el gemido huirán. ¿Se lo crees a Dios? ¿Le crees a Dios esa promesa? Entonces Jacob, Génesis 37:34 en adelante, dice, entonces Jacob rasgó sus vestidos y puso saco sobre sus lomos y guardó luto por su hijo muchos días. Todos sus hijos y sus hijas estaban reunidos para consolarlo, pero él no quiso recibir consuelo y dijo, no bajaré al Seol a mi hijo al duelo. Así su padre lloró por él. Otro padre que lloraba. Pero sus hijos estaban a su alrededor, sus otros hijos. No podemos vivir duelos en soledades profundas. Ese sería el inicio de la locura. Tenemos que vivir duelos acompañados. Duelos acompañados. Segunda de Samuel 1:12, se lamentaron, lloraron y...

0: como nardo fino a los pies de Jesús. Dice Hebreos 5:7, y Cristo en los días de su carne, ofreciendo ruegos y súplicas con un gran clamor y lágrimas al que le podía liberar de la muerte, fue oído a causa de su amor al Padre. Así es, cuando se consagran las lágrimas, se convierten esas lágrimas de dolor en beneficio espiritual y psicológico, como ya dijimos. Beneficio. Salmo 30:11 dice, cambiado mi lamento en canto y mi vestido de luto en vestido de fiesta. Allá vamos, porque Apocalipsis 21:4 dice, Él enjugará toda lágrima de sus ojos y la muerte no será más. No habrá duelo, ni clamor, ni llanto, porque todo habrá pasado. Allá vamos, allá iremos y vamos a confiar que Dios consolará todo llanto y todo desconsuelo. Vamos a ponernos a orar por todos los que escuchan y tienen esos llantos inconsolables que necesitan del consuelo de Dios. Señor, transforma toda lágrima en una lágrima que bautice el alma. Que ore, no que llore solamente, sino una lágrima que ore para recibir el beneficio, el milagro de tu gracia. Te pido por los que han perdido hijos, padres, seres queridos, personas allegadas, para que tú los ayudes a levantarse de las cenizas y que se recuperen hacia la vida. Te alabo y te bendigo y te pido por todas estas personas y por todos nosotros que siempre necesitamos de ti. En el nombre del Padre, del Hijo y del Espíritu Santo. Amén. Gracias, amigos y amigas. Marta Reyes en la hora de orar. Les recuerdo este jueves a las 10 de la mañana, hora de Arizona, en Brotes de Esperanza. Que Dios los bendiga.
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4: Salmo sexto. Señor, no me corrijas con ira, no me castigues con cólera. Misericordia, Señor, que desfallezco. Cura, Señor, mis huesos dislocados. Tengo el alma en delirio. ¿Y tú, Señor, hasta cuándo? Vuélvete, Señor. Liberta mi alma. Sálvame por tu misericordia. Porque en el reino de la muerte nadie te invoca. Y en el abismo, ¿quién te alabará? Estoy agotado de gemir. De noche lloro sobre el lecho. Riego mi cama con lágrimas. Mis ojos se consumen irritados. Envejecen por tantas contradicciones. Apartaos de mí, los malvados, porque el Señor ha escuchado mis sollozos. El Señor ha escuchado mi súplica. El Señor ha aceptado mi oración. Que la vergüenza abrume a mis enemigos y que avergonzados huyan al momento.

Comentario al Salmo VI. Señor, no me corrijas con ira. En el antiguo Israel se establecía una estrecha relación entre el mal físico y el mal moral. Se suponía que la persona golpeada por la desgracia estaba pagando por sus pecados. Como se recordará, esa es la tesis que repiten los amigos que visitan a Job. Con tal de defender la justicia de Dios, acusan injustamente a su amigo. En el Salmo VI se nos presenta la figura de un hombre que sufre. Sufre en su alma, pero también en su cuerpo. Riega su lecho con sus lágrimas y está agotado de tanto gemir. Todo nos hace pensar que, en su opinión, el sufrimiento que padece está motivado por sus pecados. ¿Quién sabe si no será su enfermedad la que le ha llevado al arrepentimiento? Por eso se acerca a Dios invocando su misericordia. Señor, no me corrijas con ira, no me castigues con cólera. Misericordia, Señor, que desfallezco. Cura, Señor, mis huesos dislocados. Tengo el alma en delirio. ¿Y tú, Señor, hasta cuándo? Esa pregunta revela bien a las claras la angustia y la impaciencia de quien vuelve esperanzado sus ojos a la misericordia de Dios. ¿Y tú, Señor, hasta cuándo? Por un momento, el orante parece temer la corrección y el castigo de Dios. Nos asombra ver que se imagina un Dios que actúa movido por la ira y por la cólera. Por eso se atreve a proponerle a Dios un cambio de actitud. Vuélvete, Señor, liberta mi alma, sálvame por tu misericordia. Porque en el reino de la muerte nadie te invoca, y en el abismo, ¿quién te alabará? De nuevo nos asombra esta oración. El reino de la muerte y el abismo son expresiones que se refieren al Sheol, o morada de los muertos. Puesto que el hebreo esperaba la retribución de Dios en esta vida terrena, pensaba que en la morada de los muertos se reunían los buenos y los malos. Su único penar era causado por la imposibilidad de asistir a las solemnidades del templo. Así se entiende la oración del enfermo arrepentido de sus culpas. En nuestros oídos suena como un chantaje dirigido a Dios. Puesto que en la morada de los muertos nadie lo alaba, Dios debería conservar en vida a quien está dispuesto a dirigirle todavía una oración de alabanza. Al final del Salmo, volvemos a recordar a los amigos de Job, tan empeñados en descubrir las culpas de aquel hombre desgraciado. Su pretendida amistad no había hecho más que agravar la turbación de Job. Si no eran capaces de consolar al amigo, lo mejor que podían hacer era dejarlo en paz. Así que Job les rogaba que se callaran y lo dejaran a solas en su dolor. Pues bien, también en este Salmo VI, el enfermo arrepentido reclama para sí mismo un poco de tranquilidad. Si Dios lo ha escuchado, nadie tiene ya razón para juzgarlo, y menos aún para condenar. Tiene sobrados motivos para denunciar a sus denunciadores. Apartaos de mí, los malvados, porque el Señor ha escuchado mis sollozos. El Señor ha escuchado mi súplica. El Señor ha aceptado mi oración. Job era juzgado por sus amigos. El enfermo que ora con este salmo es juzgado por sus enemigos. Pero no tienen razón para continuar en su actitud. Si Dios le ha mostrado su misericordia, a sus amigos no les queda ya razón para acosar. Lo mejor que pueden hacer es retirarse avergonzados. Evidentemente, el juicio de Dios es más compasivo que los juicios de los hombres. Al recitar este salmo, el cristiano recuerda las palabras de Jesús. Ahora me siento agitado. ¿Le pediré al Padre que me saque de esta hora? Pero si para esto he venido, para esta hora. Padre, manifiesta tu gloria. La resurrección de Jesús nos revela que Dios ha escuchado la oración de su Hijo y le ha dado la razón
frente al juicio de quienes lo habían condenado. Oración. Qué bueno eres, oh Dios. Nos escuchas hasta cuando acudimos a ti para conseguir algo. Somos hijos interesados, como el hijo menor de la parábola que volvió a la casa de su padre por la comida. Pero ese padre eres tú. ¿Cuánto nos amas? Tu misericordia me enternece. Y ante tu ternura, ¿qué puede el mal? No le queda más que apartarse. Gracias, Señor, porque nos amas y siempre nos esperas. Amén.

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2: Son las 2 de la tarde.
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0: ¿Y qué quieres que te diga? Pues que Dios te bendiga, criatura del Señor, bendecida al Señor. Pedimos a Dios que nos ilumine. También le pido al buen Dios que te ilumine a ti para que todo lo que digamos en este programa sea de provecho espiritual, buscando la evangelización, buscando la instrucción para entregarnos más a cumplir con la voluntad de Dios, realizando, conforme a lo que estamos hablando, realizando bien lo que son los sacramentos. Si tiene preguntas, si tiene deudas, si tiene queja, sugerencia, reclamo, petición, lo que sea, háganoslo llegar. Estamos en esta serie de la instrucción general del misal romano. Y para los que nos escuchan por primera vez y no saben de qué trata todo este rollo, pues habla de instrucciones sobre la misa, cómo vivir, cómo celebrar la misa. Es un documento que debemos de conocer, aunque no formemos parte de los grupos eclesiales. Vámonos entonces con el número 83. Son más de 300 números en esta instrucción. Estamos en la parte de la fracción del pan. Número 83. ¿Cuál es la instrucción sobre este momento, sobre esta acción? El sacerdote parte el pan eucarístico con la ayuda, si es del caso, del diácono o de un concelebrante. No necesariamente es así, pero dependiendo también lo que vendría a ser la comunión. El gesto de la fracción del pan realizado por Cristo en la última cena, que en el tiempo apostólico designó a toda la acción eucarística, significa que los fieles, siendo muchos en la comunión de un solo pan de vida, que es Cristo muerto y resucitado para la salvación del mundo, forman un solo cuerpo. La fracción comienza después de haberse dado la paz. Después de haberse dado la paz, hay sacerdotes que pasaron de noche esta instrucción, porque en alguna de las plegarias dice: tomó pan y habiéndolo partido lo dio a sus discípulos. Cuando vemos esa acción, que es la oración de la que ya hablamos, algunos sacerdotes hacen la fracción del pan y no corresponde, solamente está dando a conocer el momento de lo que hizo el Señor Jesús como oración. Y es algo que nosotros también debemos de tomar en cuenta. Estoy queriendo encontrar aquí en la Biblia misionera que tengo lo que es la plegaria. La Biblia misionera trae en el apartado final lo que son las lecturas, las citas, los pasajes bíblicos para todos los domingos del año, tanto el ciclo A, ciclo B y ciclo C. Por eso la Biblia misionera, pues, la recomendamos mucho, además de que es de nuestro instituto. La nueva Biblia misionera, ya con traducción de la comunidad. Aquí, en esta parte de lo que vendría a ser el final de la Biblia, trae algunas plegarias. Trae, no sé si trae a la 1, la 2 y la 3. A ver, déjame ver. Liturgia. Bueno, trae el de todo lo que vendría a ser todo lo de la misa. Trae el rito de entrada, el gloria, el Señor ten piedad. ¿Qué más? Esto porque podría ser que en algún momento el sacerdote no tenga misal y solamente traiga la Biblia y diga: no tengo misal. Pues bueno, en la Biblia misionera, la nueva Biblia misionera, aquí trae las citas bíblicas de todos los domingos del año, para los diferentes ciclos. Y además trae las plegarias eucarísticas. Trae la plegaria eucarística 3. Plegaria, sí, creo que es la 3. No sé si trae la 2 o... Bueno, creo que sí es la 3, nada más. La 2 no la trae. Sacerdote, ¿dónde está? Para que nos santifique, porque él mismo, la noche en que iba a ser entregado, tomó pan y dando gracias te bendijo. Lo partió y lo dio a sus discípulos diciendo: tomen y coman todos de él, porque esto es mi cuerpo que será entregado por ustedes. Del mismo modo, acabada la cena, tomó el cáliz, dando gracias te bendijo y lo pasó. Hay algunos sacerdotes que desviadamente toman esta parte y hacen lo que no se tiene que hacer. En la oración dice, está describiendo la acción, es la acción de Cristo, mas no la acción del sacerdote en ese momento. Y dando gracias te bendijo, lo partió y lo dio a sus discípulos. Y algunos sacerdotes en ese momento fraccionan la hostia que se está consagrando y no debe ser. Por eso la instrucción señala en momento oportuno. La fracción comienza después de haberse dado la paz. Y esto de darse la paz es después de toda la oración de consagración, invocando lo que vendría a ser el Espíritu Santo para que transforme ese pan y ese vino en el cuerpo y la sangre. Pero sí. ¿Por qué lo hacen? Orgullo, soberbia, capricho, ego, no lo sé. Pero sí ha habido personas que me dicen: padre, es que el sacerdote, cuando está haciendo esta parte, hace la fracción y no debe ser. Dice aquí que entonces la fracción se da después de la paz. La paz, por lo tanto, hemos mencionado antes, no se debe de prolongar mucho y debe ser, como hemos dicho y lo dice en la instrucción, de manera sobria y solamente a los más cercanos. No tienen que andar haciendo el traslado de un lado a otro. Debe ser corto el saludo para la paz y no saludos familiares, porque hay parejas que se dan el beso en la boca. Se pasan las anginas casi, abrazos muy melosos. Evítese saludos familiares. El saludo debe ser sobrio, deseándose la paz. Aquí dice, la fracción comienza después de haberse dado la paz y se lleva a cabo con la debida reverencia, pero no se debe prolongar innecesariamente, ni se le considere de excesiva importancia. Este rito está reservado al sacerdote y al diácono, la fracción del pan después del saludo de la paz. El sacerdote parte el pan e introduce una parte de la hostia, una parte de la hostia en el cáliz para significar la unidad del cuerpo y de la sangre del Señor en la obra de redención, a saber, del cuerpo de Cristo Jesús viviente y glorioso. ¿Por qué el sacerdote agarró solamente un pedacito de la hostia y la pone ahí en el cáliz? Lo hace para significar, es un símbolo, no el cuerpo y la sangre, sino el colocar el pedacito de Santísima Eucaristía en la sangre. Para significar la unidad del cuerpo y la sangre, cuerpo, sangre del Señor, en la obra de redención, a saber, del cuerpo de Cristo Jesús viviente y glorioso. La súplica, Cordero de Dios, se canta cuando se está haciendo esa fracción. Se canta según la costumbre, bien sea por los cantores, Cordero de Dios, o por el cantor seguido de la respuesta del pueblo. Cordero de Dios que quita los pecados del mundo, ten piedad de nosotros. Cordero, o por lo menos se dice en voz alta. La invocación acompaña la fracción del pan, por lo que puede repetirse cuantas veces sea necesario hasta que haya terminado el rito. La última vez se concluye con las palabras de Danos la paz. A ver, entonces, si a ustedes se les hace así como que extraño, que diga, Cordero de Dios que quitas el pecado del mundo, ten piedad de nosotros. Cordero de Dios, quitas el pecado del mundo, ten piedad de nosotros. Y el sacerdote no termina. Y los del coro están bien instruidos y saben que si sigue haciendo más fracción del pan, Cordero de Dios, quita el pecado del mundo, que se dice, no danos la paz, sino ten piedad de nosotros. Cordero de Dios, quitas el pecado del mundo, ten piedad de nosotros. Ya se miró que el sacerdote ya terminó. Danos la paz. Entonces, Cordero de Dios, quita el pecado. Se puede hacer, dice aquí, se puede repetir las veces que sea necesario hasta que haya terminado el rito. Pueden ser dos, pueden ser tres, pueden ser cuatro. Ten piedad, y al final, danos la paz. Cordero de Dios, quita el pecado, danos la paz. Esto corresponde entonces a la fracción del pan. Eso es solamente el número 83. Vámonos ahora a la comunión, y aquí es donde vamos a encontrar muchas cosas que pueden vislumbrarse incluso como abusos y cosas que no se deben de hacer. Pausa y ya vuelvo.
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0: Vientos huracanados, instrucciones que debemos de tomar en cuenta con relación a la Santa Misa. Por ahí está el documento sobre la paz, sobre el momento de la paz. Y decíamos, el momento de la paz, pues es un momento, es opcional. Y aquí con relación a la fracción del pan y todo, pues es disponerse entonces para la comunión, para recibir a Cristo. Vamos entonces ahora a lo que vendría. ¿Cuál es el número tú, el que toca ya sobre la comunión? Yo les invito para que nos manden sus comentarios con relación a cuáles abusos dentro de la comunión ustedes pueden notar. Si tiene pregunta, duda, queja, sugerencia, reclamo, petición, wherever you want, láncelo. Número 84 de la Instrucción General del Misal Romano. El sacerdote se prepara para recibir fructuosamente el cuerpo y la sangre de Cristo con una oración en secreto. Los fieles hacen lo mismo orando en silencio. Señor, yo no soy digno de que entres en mi casa, pero una palabra tuya bastará para sanarme. En silencio. Después el sacerdote muestra a los fieles el pan eucarístico sobre la patena o sobre el cáliz y los invita al banquete de Cristo. Nosotros entonces tomamos el pan eucarístico, la Santísima Eucaristía, y decimos el cuerpo de Cristo. Ya antes habíamos mencionado que había una fórmula que hace mucho tiempo se hacía, pero era extensa. Y ha quedado solamente en esto, el cuerpo de Cristo. Podríamos agregar, te guarde para la vida eterna. Y por eso la gente dice amén, o debe de decir amén. El cuerpo de Cristo te guarde para la vida eterna. Que así sea. Amén. Además, juntamente con los fieles, pronuncia un acto de humildad, usando las palabras evangélicas prescritas. Es muy de desear que los fieles, como está obligado a hacerlo también el mismo sacerdote, reciban el cuerpo del Señor de las hostias consagradas en esa misma misa. Y en los casos previstos, participen del cáliz para que aún por los signos aparezca mejor que la comunión es una participación en el sacrificio que entonces mismo se está celebrando. Esto en una forma más sencilla todavía, podríamos decir que el pan eucarístico que se va a dar sea el que se acaba de consagrar. Algunos de nosotros podríamos considerar traer las que están en el sagrario porque hay muchas. Y qué mejor que buscar siempre que se estén consumiendo todas y no tener ahí rezagado. Podría también entenderse que hay lugares donde el sacerdote no se hace presente para la celebración eucarística y quien realiza la celebración de la palabra es un diácono o un ministro extraordinario de la comunión o un ministro instituido, también lo puede hacer un acólito instituido. Puede hacerlo una mujer, puede hacerlo un hombre. A eso se le llama paraliturgia o celebración de la palabra, lo cual va acompañado de la comunión, y esa comunión pues es el pan eucarístico que se ha consagrado y reservado quizá ahí en muchas porciones dentro del sagrario. Por eso es que a veces se hace eso. Pero mientras el sacerdote toma el sacramento, se inicia el canto de la comunión, que debe expresar, por la unión de las voces, la unión espiritual de quienes comulgan, manifestar el gozo del corazón y esclarecer mejor la índole comunitaria de la procesión para recibir la Eucaristía. El canto se prolonga mientras se distribuye el sacramento a los fieles. El canto se prolonga y debe de reflejar lo que no es correcto entonces que un coro esté haciendo un canto muy distinto a lo del momento. Caería en la incongruencia, dado que es el momento en el que se recibe al Señor Jesús. Y eso entonces nos tendría que llevar a sintonizar con un canto que refiera a ese momento. Pero pues si estamos haciendo otros cantos, que no. Pero si se ha de tener un himno después de la comunión, el canto para la comunión debe ser terminado oportunamente. Téngase cuidado de que también los cantores puedan comulgar en el momento más conveniente. Para canto de comunión, dice la instrucción en el número 87, puede emplearse la antífona del gradual romano con su salmo o sin él, o la antífona con el salmo del graduale simplex, o algún otro canto adecuado aprobado por la conferencia de los obispos. Lo canta el coro solo, o el coro con el pueblo, o un cantor con el pueblo. Por otra parte, cuando no hay canto, porque también puede ser en silencio, se puede decir la antífona propuesta en el misal, la antífona de comunión. La pueden decir los fieles, o solo alguno de ellos, o un lector, o en último caso el mismo sacerdote, después de haber comulgado, antes de distribuir la comunión de los fieles. Para esta aclaración, sepan que existe esa antífona. Antífona de la comunión. Ya comulgó el sacerdote y le dice a la gente: repitamos la antífona de la comunión. Señor Jesús, que nos llenes de amor y de esperanza. Estoy inventándola. Y la dice la gente. Y se recibe la Santísima Eucaristía en silencio. En silencio. O puede ser con el canto, pero siempre el canto que lleve lo que vendría a ser el reflejo del acontecimiento del momento. Después de haber dado la comunión, se deja ese espacio al silencio, como ya lo miramos en los números anteriores, la importancia de los silencios. El silencio también después de haber recibido a Cristo, a forma que ayude a meditar u orar más sobre su relación con Dios y el haberlo recibido, como el viático que nos acompaña y nos ayuda para mantenernos en camino a la vida eterna. Terminada la distribución de la comunión, si resulta oportuno, el sacerdote y los fieles oran en silencio por algún intervalo de tiempo. Si se requiere, la asamblea entera también puede cantar un salmo u otro canto de alabanza o un himno. Existe una oración letánica que muchas veces yo he querido aprenderme de memoria, pero me la aprendo y se me olvida, sangre de Cristo, cuerpo de Cristo y lo que sigue, ¿no? Y no me acuerdo. Quisiera traer impresa y hacer que la gente o nosotros mismos repitiéramos, pero pues en esa situación, pues no. Para terminar la súplica del pueblo de Dios y también para concluir todo el rito de la comunión, el sacerdote dice la oración después de la comunión, en la que se suplica los frutos del misterio celebrado. ¡Oremos! En la misa se dice una sola oración después de la comunión que termina con conclusión breve, es decir, si se dirige al Padre por Jesucristo nuestro Señor, si se dirige al Padre, pero al fin se menciona al Hijo, se dice que vive y reina por los siglos de los siglos, o si se dirige al Hijo, tú que vives y reinas por los siglos de los siglos. Y el pueblo, al final de la oración, termina con amén. Este número 89 de la Instrucción General del Misal Romano me va a servir a mí para presentársela a un hermano sacerdote que después de la comunión, él agrega su oración personal. Y dice, los invito a repetir, y nos hace que todos repitamos, repiten después de mí. Y sí, es una oración bonita, pero la instrucción dice, se dice una sola oración después de la comunión. Hablando del contexto comunitario. Número 89. Aquí entonces se dan a veces esos abusos. Y puede haber más. Yo aquí ahorita voy a mencionar algunos de los abusos litúrgicos en el momento de la comunión. Hemos visto hasta lo que vendría a ser este apartado de la comunión desde el 84 al 89 sobre instrucciones, sobre cómo se debe hacer la comunión. Regresando, menciono yo algunos abusos. Y si usted tiene presente unos de su lugar o de lo que ha visto, compártalos también para tenerlos en cuenta. A lo mejor son diferentes a los que yo voy a mencionar. E igual con estos mismos números sobre la comunión y lo que dice la instrucción, aquí podemos aclarar esas cosas que no están bien. Pausa y ya vuelvo.
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13: Tema espinoso de los que hemos ya tratado en otros momentos de manera particular aquí en el programa con tu servilleta. Hoy, apegándonos ya a lo que dice la instrucción, no diciendo o desdiciéndome de que aquellos otros programas los hablaba yo nada más al puro ahí se va, ¿no? Señalamos las cosas que están mal. Todos podemos en cierta forma equivocarnos, sí, pero pues, no está bien. ¿Tiene duda? ¿Tiene queja? ¿Tiene comentario? ¿Tiene sugerencia? Bueno, pues háganos llegar su pregunta. Bien, vámonos entonces. Aquellas cosas que se pueden cometer durante la comunión. Abusos frecuentes. Por ejemplo, estaba mirando una lista que describen por acá. Cambiar o modificar el texto del Padre Nuestro. Es el momento de la comunión, ¿no? Algunas veces se incluye una pieza melódica que no corresponde. Hay que tener en cuenta que no se deben de incluir melodías seculares. En el pan de la unidad, Cristo, danos tú la paz. Tararararararara. Tararararara. ¿La ha escuchado? Y ya después termina como en una forma instrumental y el sacerdote, Padre nuestro, que estás en el cielo. Tararararán, tararararán, tararararán. no se debe de cambiar. Fieles a la exhortación del Salvador. ¿Se puede cantar? Sí. Fieles a la exhortación del Salvador y siguiendo su divina enseñanza, nosotros... Añadir cantos o comentarios durante el Padre Nuestro no están previstos. Hemos mencionado también en la parte de la homilía que algunos, antes del Padre Nuestro, se avientan otra homilía. El Señor nos ha hablado en el Evangelio. El Señor es muy claro. No quiere que vivamos con discordias. No quiere que vivamos con enojos. Quiere que purifiquemos. Es algo bueno. Es algo bien. Pero no es propio. No es propio de lo que, en este caso, sugiere la rúbrica o la instrucción. No se deben de meter homilías. He criticado con suma razón, aunque no lo he dicho directamente a quien comete el abuso, pero sí critico o sí juzgo, señalo esta acción antilitúrgica, porque no lo señala la liturgia, es antilitúrgica. Cambiar la fórmula. Cambiar la fórmula, entonces, ahí están otras cosas. ¿Qué otras abusos? Déjame ver si por aquí nos mandan. Dice, en la distribución de la comunión, permitir comulgar a personas que públicamente no están en comunión con la iglesia cuando no se cumplen las condiciones establecidas por el derecho. Yo muchas de las veces llego a mencionar cuando estoy en una iglesia desconocida, en un templo, que no conozco, no está bajo mi atención. Yo les digo con firmeza, quien esté preparado, quien esté confesado para recibir la comunión, pase, haga dos filas al centro, los que no toman asiento y hacen su comunión espiritual. Esa es una frase, esa es una petición, es una dirección que regularmente yo lo digo cuando estoy fuera. Ahora, me ha costado en parte cuando estoy en Estados Unidos porque los parroquianos, los párrocos de esas iglesias han acostumbrado a que los que no están en gracia pasen a que se les dé una bendición. No es discriminación, no, que se les dé una bendición. ¿Por qué se les va a dar una bendición? Si de todas maneras la bendición espiritual ellos pueden recibirla sin necesidad de que pasen al centro. Ahí es donde en Estados Unidos me detengo un poco porque también eso puede traerme conflictos. Y no es de que tenga miedo a los conflictos, pero pues ahí están otras cuestiones que a veces yo considero que hay que aclarar. Bueno. Permitir comulgar a personas que se sabe no están bien. Se debe de hacer la aclaración. A ver, los que estén en unión libre no pueden recibir a Cristo, no pueden comulgar. Los que estén en, y yo lo he dicho también en algunas misas, las mujeres que estén tomando pastillas anticonceptivas o abortivas, o los hombres que estén usando preservativos, o las mujeres que estén utilizando dispositivos DIU, no pueden comulgar porque están en pecado. ¡No, hombre! Eso, cada que lo digo, dos, tres salen por ahí, porque hay muchos. Pero el hecho es de que si la persona recibe el cuerpo de Cristo, esa comunión no le aprovecha. Otro abuso, que un laico se distribuya la comunión a sí mismo. El ministro extraordinario de la primera comunión debe de comulgar de manos del sacerdote, o en su caso, que le dé la comunión otro ministro extraordinario de la comunión, si es que el sacerdote no puede, pero el sacerdote debe darle comunión a todos los ministros extraordinarios y a su vez ellos deben darlo a los demás. Ese también es un abuso. Otro, dejar el copón sobre el altar para que cada uno tome la hostia por sí mismo. No es permitido que los laicos pasen a lo que es el presbiterio donde está el altar y tomen con su propia mano el cuerpo de Cristo. E incluso la misma rúbrica menciona que no es correcto que los mismos laicos tomen el cáliz, aunque aquí a mí me haría falta hacer una indagación sobre lo que prescribe la conferencia episcopal o la conferencia de obispos en Gringolandia, dado que allá se ha dado la costumbre de dar la comunión en las dos formas. Y aquí sí, pues, cuando les presentan el cáliz para recibir la sangre de Cristo, los laicos la toman. Ahí yo sí tendría que analizar qué es lo que señala con relación a la conferencia episcopal ahí en Estados Unidos, que no lo he visto. Pasar el copón de mano en mano entre los fieles, como en algunas comunidades, quién sabe a qué se deba, que pasan la comunión y ahí van agarrando el cuerpo de Cristo y van comulgando por sí solos. No es correcto. Usar ministros extraordinarios de la comunión cuando no existe verdadera necesidad. La comodidad, la flojera, quién sabe, algunos sacerdotes. Se entenderá el caso del sacerdote enfermo que tiene dificultad para moverse. Que ministros extraordinarios sustituyan habitualmente a los sacerdotes, a los diáconos, sin motivo. Ahí está. Conocí por ahí a un sacerdote que, como tenía ministros extraordinarios, pues él se sentaba. Y se sentaba incluso así hasta como príncipe, así como rey Midas, así como que apúrense, siervos, apúrense, lacayos. Y pues está mal. Tú dijeras, bueno, pues está enfermito en la cabeza o qué, ¿no? Pues, o no se puede mover o no sé. Pero no debe de hacerse. Negarse arbitrariamente a dar la comunión en la boca, donde esta sigue siendo un modo legítimo de recibirla, salvo disposiciones particulares legítimas. El abuso es en el caso de aquellos lugares donde sacerdotes no han querido dar la comunión en la boca. ¿Por qué? Porque no lo quieren dar en la mano. Negar la comunión por motivos discriminatorios no previstos por la iglesia. A veces el enojo, ¿no?, o situaciones de personas. Tratar las hostias consagradas sin el debido cuidado. Permitir que los fieles se lleven la hostia a su lugar sin consumirla inmediatamente. Es también otro abuso. No recoger cuidadosamente los fragmentos de la hostia si es que se cayere. Derramar la sangre de Cristo por negligencia. No miró bien y ahí en el altar se la dio el cáliz. Y no purificar adecuadamente los vasos sagrados. Hay que mirar que no queden partículas. Ahí es otro abuso. Sustituir el canto de comunión por música puramente instrumental, donde toda la distribución, cuando debería favorecer en la participación del pueblo. Interpretar cantos cuya letra contradiga la fe católica sobre la Eucaristía. Omitir completamente el tiempo de silencio sagrado en un canto de acción de gracias. Introducir testimonios, avisos o felicitaciones antes de la oración, después de la comunión. No se debe hacer eso. Hasta después de la oración. Hacer discursos largos inmediatamente después de dar la comunión. Porque también así hay sacerdotes que han dado la comunión y aprovechemos estos momentos.

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7: Cuando estamos al servicio de la iglesia, debemos estar también atentos para ayudar y orientar a quien sabemos está cometiendo un abuso litúrgico sin saberlo. Si después de la corrección, si después de la orientación, sigue la obstinación por quererlo hacer, ahí ya es otra cosa. Ahí ya no se puede hacer mucho. Solamente ser pacientes y orar por aquel que, pues, que está en esa condición y decir, pues,
8: dame sabiduría, Señor, para ayudar a este mozocotudo terco
7: que muchas veces no quiere. ¿Tiene pregunta, tiene queja, tiene sugerencia? Háganosla llegar. Estábamos con el número 88, pasamos al número 90, no el de 89, estábamos en el 89, que es el rito de conclusión, la instrucción general del misal romano. Al rito de conclusión pertenecen, fíjese, ¿se pueden decir avisos después de la oración? Sí, dice aquí el número 90. Breves avisos, si fuere necesario. El saludo y la bendición del sacerdote, que en algunos días y ocasiones

0: se enriquece y se expresa con la oración sobre el pueblo o con otra fórmula más solemne. Es decir, después de la oración pueden darse avisos. ¿Dónde está especificado? Número 90. La despedida del pueblo por parte del diácono o del sacerdote. En la alegría de Cristo podemos ir en paz, para que cada uno regrese a su bien obrar, alabando y bendiciendo a Dios. Después, para como rito final, el sacerdote y el diácono, o los sacerdotes y el diácono, o el obispo, todo lo que son ministros o clérigos, más bien instituidos, besan el altar por parte del sacerdote y del diácono, y después la inclinación profunda al altar de parte del sacerdote, del diácono y de los demás ministros. Entonces, primero besamos el altar, pasamos al frente y así una inclinación profunda. Y ahí terminamos con lo que es el rito de despedida. ¿Se pueden dar avisos? Sí, si fuere necesario, pero breves, breves. Pasamos ahora ya a otro apartado de la instrucción general. No es que ya terminando con lo que es la instrucción de todos los ritos hasta el final, ya con esto se haya terminado. No, vienen otras cuestiones necesarias e importantes. Si es que nosotros evaluamos que son más de 300 números, todavía no llegamos ni siquiera al 100. Hay otras cosas más que se tienen que valorar y considerar. Oficios y ministerios en la celebración de la misa. Vamos pues con el número 91. La celebración eucarística es acción de Cristo y de la Iglesia, es decir, del pueblo santo, congregado y ordenado bajo la autoridad del obispo. Por esto pertenece a todo el cuerpo de la Iglesia, lo manifiesta y lo implica. Pero a cada uno de los miembros de este cuerpo recibe un influjo diverso según la diversidad de órdenes, ministerios y participación actual. De este modo, el pueblo cristiano, linaje escogido, sacerdocio real, nación santa, pueblo adquirido, manifiesta su ordenación coherente y jerárquica, que todos, por lo tanto, sean ministros ordenados o fieles laicos, al desempeñar su ministerio u oficio, hagan todo y solo aquello que les corresponde. Estemos, pues, atentos. Número 92. Toda celebración legítima de la Eucaristía es dirigida por el obispo, ya sea por su propio ministerio, ya por ministerio de los presbíteros, sus colaboradores. Cuando el obispo está presente en una misa para la que se ha congregado el pueblo, conviene sobremanera que sea él, el obispo, quien celebre la Eucaristía, y que los presbíteros, como concelebrantes, se le asocien en la acción sagrada. Y esto se hace no para aumentar la solemnidad exterior del rito, sino para significar con más vivo resplandor el misterio de la Iglesia, que es sacramento de unidad. También se menciona en otro apartado que puede estar un obispo no participando como tal de la celebración, sino ahí presente, como quizá otro fiel laico en cuestión de la escucha por el momento o la celebración que tiene una intención diferente. Si el obispo no celebra la Eucaristía, sino que encomienda a otro para que lo haga, entonces es conveniente que sea él mismo quien, revestido de estola y capa pluvial sobre el alba con la cruz pectoral, presida la liturgia de la palabra y al final de la misa imparta la bendición. Entonces, hay que darle su lugar si está un obispo, pero si el obispo dice, no, quiero que el sacerdote fulano, porque a lo mejor es el fundador de una comunidad, o a lo mejor es el sacerdote que está cumpliendo años de sacerdocio, u otra cuestión, ¿no? Que pudiera decir el sacerdote, el obispo, yo quiero que él celebre. ¿Se puede? Sí, sí se puede. En virtud de la potestad sagrada del orden, también el presbítero, es decir, el sacerdote, quien en la iglesia puede ofrecer eficazmente el sacrificio y que lo hace in persona Christi, preside al pueblo fiel aquí y ahora congregado, dirige su oración, le proclama el mensaje de salvación, asocia al pueblo en la ofrenda del sacrificio a Dios Padre por Cristo en el Espíritu Santo, da a sus hermanos el pan de vida eterna y participa del mismo con ellos. Por consiguiente, la instrucción dice, cuando celebra la Eucaristía, debe servir a Dios y al pueblo con dignidad y humildad, y en el modo de comportarse y de proclamar las palabras divinas, las divinas palabras, da a conocer a los fieles la presencia viva de Cristo. Esto, este número, el 93, nos podría entonces servir para analizar que todo lo que hace el sacerdote durante la celebración eucarística es el transmitir de Dios al pueblo. Así debe entonces servir con dignidad y humildad, y en el modo de comportarse y de proclamar las divinas palabras, dar a conocer la presencia viva de Cristo. ¿Y qué de aquellos sacerdotes que podrían estar utilizando malas palabras, chistes vulgares y otras cosas más con doble sentido, como en el caso de la historia de la iglesia, se han hecho presentes y se han manifestado algunos, tanto que con el pasar del tiempo, el ego, el orgullo o la soberbia han hecho que, sintiéndose intocables o sintiéndose supremos, porque son conocedores de las grandes multitudes que les siguen por salir, sin duda, de la perspectiva eclesiástica que se nos da y se nos presenta y que se nos prescribe a vivir, no lo están haciendo. Podríamos decir nombres, pero pues, ¿para qué decimos nombres? Tanto incluso que este mismo programa podría ser guardado para la posteridad y ahora tenemos a unos y quizá en el futuro tendremos a otros con otro nombre. El sacerdote entonces actúa in persona Christi. Por eso debe servir a Dios con dignidad y humildad. Y en el modo de comportarse y de proclamar las divinas palabras, recordar que está dando a conocer la presencia viva de Cristo. ¿Cómo estamos actuando? Bueno, pues esta es una reflexión que yo me tengo que llevar siempre y buscar que desde lo que diga y cómo me comporte, estoy transmitiendo un mensaje de Dios, porque es in persona Christi. Seamos prudentes, seamos sabios, seamos humildes, seamos serviciales. Ahí le dejamos el día de hoy y ahí reflexionamos si es que le llegó alguna cuestión, si es que le sirvió alguna cuestión. Otra cosa que quisiera ahí, pues, estamos al pendiente. Se despide su servidor y amigo el Padre Modesto Lule de los misioneros servidores de la palabra. Hasta la próxima.
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Son las 3 de la tarde. Expiraste, Jesús, pero la fuente de vida brotó para las almas y el mar de misericordia se abrió para el mundo entero. Oh, fuente de vida, insondable misericordia divina, abarca el mundo entero y derrámate sobre nosotros.

el nombre del Padre, del Hijo y del Espíritu Santo. Amén. Padre nuestro, que estás en el cielo, santificado sea tu nombre. Venga a nosotros tu reino y hágase tu voluntad en la tierra como en el cielo. Danos hoy nuestro pan de cada día. Perdona nuestras ofensas, como también nosotros perdonamos a los que nos ofenden. No nos dejes caer en tentación y líbranos del mal. Amén. Dios te salve María, llena eres de gracia, el Señor es contigo. Bendita eres entre todas las mujeres y bendito es el fruto de tu vientre, Jesús. Santa María, Madre de Dios, ruega por nosotros pecadores, ahora y en la hora de nuestra muerte. Amén. Creo en Dios, Padre Todopoderoso, Creador del cielo y de la tierra. Creo en Jesucristo, su único Hijo, nuestro Señor, que fue concebido por obra y gracia del Espíritu Santo. Nació de Santa María Virgen, padeció bajo el poder de Poncio Pilato, fue crucificado, muerto y sepultado. Descendió a los infiernos, al tercer día resucitó de entre los muertos, subió a los cielos y está sentado a la derecha de Dios Padre Todopoderoso. Desde allí ha de venir a juzgar a vivos y muertos. Creo en el Espíritu Santo, la Santa Iglesia Católica, la comunión de los santos, el perdón de los pecados, la resurrección de la carne y la vida eterna.

Oh Dios eterno, en quien la misericordia es infinita y el tesoro de compasión inagotable, vuelve a nosotros tu mirada bondadosa y aumenta tu misericordia en nosotros, para que en momentos difíciles no nos desesperemos ni nos desalentemos, sino que con gran confianza nos sometamos a tu santa voluntad, que es el amor y la misericordia mismas.

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Muy buenas tardes, excelentes tardes tengo usted. Mi nombre es Yesenia Flores y como siempre es un placer saludarle. Y bueno, pues fíjese que antes que otra cosa le pido disculpa porque el día de ayer pues íbamos a comenzar con estos temas que quiero compartir con ustedes, los sacramentos, y después de los sacramentales, pues no he tenido la oportunidad de prepararlos como se debe. Ya lo tenía más o menos y dije, bueno, este fin de semana los preparo, pero pues ha estado muy complicado aquí las cosas en casa. Todo el mundo está bien, bendito sea Dios. Nada más de que pues ya ve que hay un nuevo integrante en la familia y está chiquitito y se llama Maximiliano, que es mi nuevo nieto, como si estuviera ahí un nieto, no, es el nuevo integrante de la familia. Y Victoria pues está como, ¿cómo le explico? Está como entre chipil, así decimos en Guadalajara, está como que medio celosa y medio aprensiva, y la vacunaron, y entonces pues imagínense cómo andan las cosas aquí en la casa. Y pues la que tuvo a Victoria y a Max, pues está recuperando en apenas una semana de la cuarentena. Así que ha estado un poquito intenso y bueno, pues aquí estamos, bendito sea Dios, con un programa también importante, interesante también, porque vamos a hablar de la palabra de nuestro Señor. Pero lo más bonito es que usted es misericordioso, como nuestro Señor nos ha enseñado, y es paciente, y me da muchísima alegría saludarle. Oiga, el día de ayer tuve la oportunidad de ir a cantar a una parroquia que hace mucho tiempo no íbamos. El ministerio al que fuimos invitados se llama Kairos. Es un ministerio muy muy grande, un ministerio donde bueno, pues los servidores trabajan fuertemente y hacen algo que me gusta mucho, que aquí también en casita hemos hecho, que llevan comida, la venden, pues, una forma de ayudarse. Y eso está muy bien porque hasta el lonche le traje al yerno. Entonces estoy muy contento, ¿verdad? No por el lonche, sino porque todos trabajamos en equipo. Y eso es muy bonito. Y pues me estaban diciendo el día de ayer de una señora que llegó a platicar conmigo, una hermanita que llegó a platicar conmigo. Y me dice, oiga, a mí me critican mucho por cuidar a mis nietos. Digo, ¿cómo somos del mismo equipo? No puedo creer esto yo, que haya gente que critica. Pero ella me dice que ha estado muy enfermita. No, pero no por cuidar a los nietos, por cuidar a los nietos no se enferma nada, y al contrario, nos dan vida. Y me estaba compartiendo de una situación que tiene de salud. Pues resulta que ella pesaba más de 300 libras. Que bueno, hay gente que pesa 300 y está muy bien de salud, pero ella no. Resultó con un tumor en el hígado. Y bueno, tuvieron que intervenirla y entonces tuvieron que operarla para poderla bajar de peso. Y me dice que pues empezó a cuidarse del peso, pero que por no comer se provocó una úlcera gástrica. Yo esas no las conozco ni las quiero conocer, oiga. Pero me estaba platicando de que pues tiene muchísimo ardor, bueno, tenía mucho ardor y que estaba con mucho dolor y que pues ya no puede cuidar tanto a los nietos porque pues es mucho, mucho su dolor. Y me estaba contando me estaba pidiendo que si podíamos pedir por ella. No, nunca supe cómo se llamaba la hermanita, fíjese. Platicamos mucho rato, como una hora, pero nunca le pregunté cómo te llamas y como me decía hermana, yo también le contestaba hermana, pues se llama hermana. Así que les pido por ella. Y luego llegó una pareja que conocí hace muchísimos años en un grupo de oración. Y resulta de que yo recuerdo que ambos veían, los dos veían, y ayer que los vi, pues los dos están ciegos, traen bastón los dos y tienen una persona que los ayuda y que pues que los cuida. Ya tienen muchos años de casados. Yo no tenía mucho tiempo que no les veía, muchos años que no les veía. Y que me dio gusto, que estaban de un contento y que estaban alabando al Señor y que estaban haciendo oración. Y digo, pues es que no nosotros a veces estamos perfectamente de salud y la pasamos renegando por todo, ¿cierto? Y ellos en esta condición, pues me decía el esposo, pues el varón, me decía, yo se lo conocí desde que era muy niña. Y entonces le digo, yo se lo conozco hace muchos años. Y dice, ¿se acuerda de mí? Yo antes veía. Y le digo, pues sigue viendo con los ojos del Señor, porque siguen las cosas de nuestro Padre, no se desbalagó.
porque hay mucha gente que se enoja con Dios y se molesta con Dios y ya no quieren regresar a la iglesia. Si personas que no pasa nada y que nos quitan el puesto, nos enojamos. Y lo dije bien, y si alguien se molesta, no lo dije con esa intención, pero si le piqué, no digo, si le pisé el callo, pues discúlpeme usted, porque hay muchos hermanos, y esto sí es una llamada de atención con amor, que hay muchos hermanos que son servidores, o son coordinadores, o son encargados de la economía, o son encargados de la cocina, o del cuidado de los niños, y luego hay un relevo, y el tiempo de servicio en esa área se termina. Y se van muy enojados, porque ya no tienen el puesto, y lo digo con todo respeto y con toda humildad, ¿verdad? Lo digo con todo el corazón, porque quien estamos sirviendo es a Dios, y no importa dónde nos ponga, no importa que nos ponga, hay que ponerse uno donde Dios quiere. Así de sencillo es, no, si no me dan la contabilidad, yo no le entro. ¿Cómo que es eso? Eso no está bien. A lo mejor estábamos en contabilidad, pero nos toca ahora ser los que barremos. Bendito sea Dios que servimos para barrer. Bendito sea Dios que estamos aprendiendo a barrer, porque a lo mejor no hacíamos eso ni en la casa. Entonces es importante que entendamos que el servicio no es en la jerarquía. Las jerarquías son otras completamente diferentes. ¿Quién tiene jerarquía? Los papás. ¿Quién tiene jerarquía? Los sacerdotes. Y dentro de los sacerdotes hay jerarquías también. Y ahorita, por ejemplo, no hay jerarquía, pero es importante que vayamos a una pausa y regresamos, porque estamos en esto que es Océano de Michelicano.

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17: Esto del cine católico en familia es una maravillosa oportunidad que tenemos para ver películas interesantes y buenas. Y además la cultura del cine, bueno, de ir al cine se está perdiendo. Y nuestros jóvenes no saben, en verdad no saben lo que dicen en familia. Porque ya nada más van con amigos y hay que pues seguir con esas hermosas tradiciones. Y más que son películas hermosas y además que, pues, cuando como vienes aquí a casita, pues conoces la casa. Y además evangelizas al marido. Y evangelizas a la esposa. Y evangelizas a los hijos. Así que, hijos, si no saben a dónde llevar a sus papás, pues aquí tenemos esta oportunidad de cine católico. Y son películas hermosas, en verdad. Y se la van a pasar muy bien, créanme que sí se van a gozar en el Señor y se van a súper divertir. Así que no pierdan la oportunidad de venir para acá y luego, por favor, pues tenemos el zapatón. Estamos, pues, pidiéndole a Dios que podamos llegar muchísimo más de la meta, porque aquí voy a compartir algo que no sé si lo han escuchado en algunos otros programas. Yo se lo voy a decir y lo digo con todo respeto, ¿verdad? No lo digo con afán de que se me cayó algo. No lo hago con el afán de incomodar a nadie. sé que las cosas están complicadas en el mundo, lo sé, porque veo noticias y vemos que pues que las cosas de la guerra en algunos lugares sigue. Ha habido más catástrofes, ha habido problemas, hay muchas dificultades en todos lados, muchas dificultades. Yo creo que lo único que nos sostiene es Dios, el amor de Dios y el conocimiento de su palabra para ser hacedores de la misma. Al momento de que hay conflictos, pues también aquí hay dificultades. Uno lo resiente también aquí. Y necesitamos que no estamos en Radiotón, y no, esto no pedí permiso a nadie para decirlo, así que esto es de mi ronco pecho. Pero es importante que entendamos que necesitamos ayudar a la radio. Se necesita porque pues no ha entrado el dinero que se prometió. En los eventos, pues en algunos ha llegado gente, en otros no tanta, y necesitamos que usted nos ayude. Necesitamos que promueva la radio, se lo pido de corazón, porque la única solución para vivir bien es Dios. Es la única solución, la única forma de vivir bien es Dios, no hay de otra. Y no nos estamos agarrando de un palo ardiendo, claro que no, Dios es vivo, Dios está vivo y seguirá vivo. Nosotros tenemos que abrazarnos del Señor y permitirnos abrazar de Él y llevar la buena nueva a todos los confines de la tierra, porque yo ahora que ya retomamos las parroquias de hace tiempo completo y que estoy viendo a muchísima gente, pues yo veo testimonios de familias completamente desbaratadas, que viene uno de los miembros nada más a pedir ayuda y hacer oración, pero también me doy cuenta de cómo el Señor ha transformado la vida de otros. Ayer me encontré con un matrimonio que vienen sirviendo para el ministerio donde fui a cantar ayer, y me decían ellos que fueron a todos los retiros que pudieron y su matrimonio se restableció, se pudo componer. Obviamente no soy chismosa ni argüendera, bueno, a veces poquito y eso está mal. Pero en este caso, créanme que no tuve ni la tentación de preguntarles, pues, ¿qué les pasó? ¿Cómo estaban viviendo? ¿A mí qué me importa? A mí lo que me importa es doblar rodilla, ¿verdad? Que esa es mi responsabilidad. Y seguir trabajando en la evangelización por los demás. Entonces, alguien por ahí llegó y me preguntó de un cantante, oiga, ¿sí es cierto que Perenganito de Tal tiene tal problema? Y mi respuesta fue, no sé, y si supiera no le voy a contestar. Porque eso son preguntas inapropiadas. Y mi contestación a lo mejor no fue muy bonita, pero es que no puede uno dar información para otras personas o de otras personas. Eso no se hace. Hemos estado estudiando el Catecismo de la Iglesia Católica, los 10 mandamientos, y sabemos lo importante que es pues la privacidad de cada persona, ¿verdad? Pues no es violar la privacidad de cada persona, y eso lo tenemos que controlar. Pero si sabemos que alguien está mal, o que hay un run run, un chismecillo por ahí, o chismesote, o ya sencillamente hay una declaración de guerra hacia la integridad de una persona, pues el trabajo de todos nosotros nos preguntar, oiga, y si es cierto o no, es doblar rodilla y pedir, porque sea cierto o no sea cierto, de todos modos de la difamación algo queda, y la persona termina herida y lastimada, y nosotros estamos aquí para apoyarnos, todos, no nada más yo a usted o usted a mí, sino a todos, queramos o no queramos a la gente, de hecho tenemos que amarla. Sí, ya sé que es muy complicado amar a mucha gente, ya lo sé. Pero mire, con que ame usted nada más a los que le hacen mala cara, con eso es suficiente. No ame a todos si no quiere, porque no los conoce. Pero a los que tienen malas caras, a los que a usted se las hacen, o lo han traicionado, mire, eso sé que quieres. Y no me va a decir usted como que, ay, pues qué fácil la ves. No, yo no la veo fácil. No, no, pues si fuera fácil, qué fácil sería, ¿no? La redundancia. No, no es fácil. Pero porque no es fácil, ahí está el reto, decirle al Señor, dame la fuerza para seguir un día a la vez. Para poder aguantar los comentarios. Porque mire, el Señor es tan grande y tan misericordioso que cuando menos se lo espere, esa gente va a recapacitar. Créame que van a recapacitar. Y no es para que le pidan perdón a usted, pues usted está esperando que le pidan perdón. Se llama ego, se llama soberbia. Con que acepten al Señor, mire, con eso ya tenemos todo de gane, y su testimonio es para que la gente encuentre el camino del Señor. Pues bueno, valió la pena lo que yo he vivido, ¿a poco no? Pero no, usted, no, hasta que no me perdone, no. Pues ¿quiénes somos nosotros, oiga, para perdonar? ¿Quiénes somos? No, nos queremos convertir en Dios, y eso se llama soberbia. Se llama idolatría, y de la mala. Bueno, tampoco es de la buena, pues. Pero no, eso no está correcto, entonces no esperemos a que nos pidan perdón. no, si bueno, si le piden perdón, pues qué bueno, ¿verdad? Pero si no, también qué bueno. No lo necesitamos. La verdad que nosotros de todo corazón perdonamos, aunque no nos hayan dicho disculpa, me equivoqué, aquí hice algo malo. No siempre la gente puede enmendar, quizás es demasiado tarde, pero usted sí puede hacer un gran cambio en la vida de los demás. ¿Y cómo? Bueno, pues perdonar. Y además usted va a vivir más ligerito, mire, porque eso andar guardando rencores, nada más nos arman a uno de la panza. Bueno, yo realmente mi enfermedad no es de la panza, por coraje. Bueno, por coraje es igual y sí, pero no por resentimientos, no, eso sí, no. Eso para nada. Y le pido oración por todos los que están enfermos del estómago. No, yo no estoy enferma del estómago, gracias a Dios. Que, bueno, que sigo con dolores un poquito. Un poquito, pero pues Dios tiene el control.

Jesúsote. No, hombre. Nomás no se puede ver, pero yo ya se lo conozco. Y no porque soy una doctora, sino porque he convivido con él. Y es un hombre que tiene tanta paz y tiene tanto amor para dar. Y tiene tantos libros que si queremos podemos pues comprarlos y leerlos. Tiene unos libros maravillosos. Yo algunos programas los he hecho en base a sus libros y bueno, es maravilloso. Y ahora sí, vámonos con la primera lectura. ¿Le parece bien? Hoy es martes 14 de julio del año 2026. Mañana es quincena con el favor de Dios, pero hoy todavía no, así que no se gaste lo que no ha ganado. Se lo pido de todo corazón, seamos prudentes. Y la primera lectura está tomada del libro de Isaías, capítulo 7, versículo del 1 al 9. Y con todo respeto y con toda humildad, la palabra de nuestro amadísimo Padre dice así, y cito: Reinaba en Judá Acas, hijo de Yotán, hijo de Osías. Racín, rey de Damasco, y Pecá, hijo de Romelia, rey de Israel, subieron a Jerusalén para atacarla, pero no lograron conquistarla. Llegó la noticia al heredero de David: los sirios acampan en Efraín, y se agitó su corazón y el del pueblo, como se agitan los árboles del bosque en el viento. Entonces el Señor dijo a Isaías: sal al encuentro de Acaz con tu hijo Sear, Yasub, hacia el extremo del canal de la alberca de arriba, junto a la calzada del batanero, y le dirás: vigilancia y calma, no temas, no te acobardes ante esos dos cabos de tizones humeantes. La ira ardiente de Racín y los sirios y del hijo de Romelia, aunque tramen tu ruina diciendo: subamos contra Judá, sitiémosla, apoderémonos de ella y nombraremos en ella rey al hijo de Tabel, así dice el Señor, no se cumplirá ni sucederá. Damasco es capital de Siria y Racín capital de Damasco. Samaria es capital de Efraín y el hijo de Romelia, capitán de Samaria. Dentro de 5 o 6 años, Efraín destruido dejará de ser pueblo. Si no creéis, no subsistiréis. Esta es la primera lectura. Y aquí nos habla clarito el Señor: confía, si el Señor ya te respondió, hazle caso. Porque a veces queremos hacer lo que creemos que es lo que conviene y no solamente conviene lo que el Señor nos manda. Y pues ahora me manda que vayamos a una pausa y regresamos por Jueces Sociales de Misericordia.

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9: Si Dios quiere, terminando el programa, salimos rumbo a Oxnard, California, que está como a 3 horas de camino, más o menos. Le pido oración, vamos a misionar por allá. Regresamos hoy mismo, si Dios quiere, ¿verdad? Si Dios tiene, pues, a bien que regresemos. Hoy en la noche, pues, regresamos, si Dios quiere. Así que le pido oración por toda la gente que va al grupo de oración. Y bueno, vamos con el evangelio del día de hoy. ¿Le parece bien? Es el evangelio según San Mateo, capítulo 11, versículos del 20 al 24. Mateo 11, versículos del 20 al 24. Y con todo respeto y con toda humildad, la palabra de nuestro amadísimo Padre dice sí y sigo. En aquel tiempo Jesús se puso a maldecir a las ciudades en las que se habían realizado la mayoría de sus milagros, porque no se habían convertido. ¡Ay de ti, Corozaín! ¡Ay de ti, Betsaida! Porque si en Tiro y en Sidón se hubieran hecho los milagros que se han hecho en vosotras, tiempo ha que en el Sayal y Ceniza se habrían convertido. Por eso os digo que el día del juicio habrá menos rigor para Tiro y Sidón que para vosotras. Y tú, Cafarnaúm, hasta el cielo te vas a encumbrar, hasta el Hades te hundirás. Porque si en Sodoma se hubiera hecho los milagros que se han hecho en ti, aún subsistiría el día de hoy. Por eso os digo que el día del juicio habrá menos rigor para la tierra de Sodoma que para ti. Esta es palabra de nuestro Señor. Antes de compartir un poquito la palabra, voy a leerte textualmente lo que el padre Damián Yunghen desde Singapur nos escribe, y lo leo textual. Hoy Cristo reprende a dos ciudades de Galilea, Corozaín y Betsaida, y todo por su incredulidad. ¡Ay de ti, Corozaín! ¡Ay de ti, Betsaida! Porque si en Tiro y en Sidón se hubieran hecho los milagros que se han hecho en vosotras, se habrían convertido. Jesús mismo da testimonio en favor de las ciudades fenicias, Tiro y Sidón. Estas hubieran hecho penitencia con gran humildad de haber experimentado las maravillas del poder divino. Nadie es feliz recibiendo una buena reprimenda. En efecto, tiene que ser especialmente doloroso ser reprendido por Cristo, el que nos ama con un corazón infinitamente misericordioso. Simplemente no hay excusa. No hay inmunidad cuando uno es reprendido por la mismísima verdad. Recibamos, pues, con humildad y responsabilidad cada día la llamada de Dios a la conversión. También notamos que Cristo no se anda con rodeos. Él sitúa a su audiencia frente a frente ante la verdad. Debemos examinarnos sobre cómo hablamos de Cristo a los demás, A menudo también nosotros tenemos que luchar contra nuestros respetos humanos, para poner a nuestros amigos frente a las verdades eternas, tales como la muerte y el juicio. El Papa Francisco conscientemente describió a San Pablo como un alborotador. El Señor siempre quiere que vayamos más lejos, que no nos refugiemos en una vida tranquila ni en las estructuras caducas. Y Pablo molestaba predicando al Señor, pero él iba hacia adelante, porque tenía dentro de sí aquella actitud cristiana, que es el celo apostólico. No era un hombre de compromiso, no rehuyamos nuestro deber de caridad. Quizá, como yo, encontrarás iluminadoras estas palabras de San José María Escrivá. Se trata de hablar en sabio, en cristiano, pero de modo asequible a todos. No podemos dormirnos en los laureles, acomodarnos para ser entendidos por muchos, sino que debemos pedir la gracia de ser humildes instrumentos del Espíritu Santo con el fin de situar de lleno a cada hombre y a cada mujer ante la verdad divina. Los pensamientos para el Evangelio del día de hoy, bueno, pues uno de ellos es de San Máximo el Confesor. Y esto es lo que escribió: no hay nada tan agradable y amado por Dios como el hecho de que los hombres se conviertan a Él con sincero arrepentimiento. Y también nuestro Papa Francisco, cómo lo extraño, ¿verdad?, dijo esto. Jesús expresa su disgusto al verse atacado por su misma gente. Si en Tiro y Sidón se hubieran hecho los milagros realizados entre ustedes, en esta severa pero también amarga comparación está toda la historia de la salvación. Y en el Catecismo de la Iglesia Católica, espero que vayas al numeral 1432 y te vas a encontrar con esto. El corazón del hombre es rudo y endurecido. Es preciso que Dios dé al hombre un corazón nuevo. Catecismo de la Iglesia Católica, numeral 1432. No voy a ahondar tanto en el tema, pero sí voy a compartir algo. Ayer tuvimos una temperatura de 88 grados. Para usted y para mí, que vivimos tanto en Arizona como en California, donde en tiempo como este las temperaturas oscilan entre 105 hasta 140 grados, porque lo hemos vivido usted y yo, hay tiempos con más calorcito. Pero yo hablo de estos tiempos como julio. Pues estamos acostumbrados a la humedad, al calor, a sentirse medio sofocados, y es, disculpen usted, lo digo con respeto, es una gran necesidad quejarnos y decir, ¡ay, es que qué calorón! No puedo creer cómo está esto sin aire acondicionado. Déjenme compartirle algo. Yo no tengo aire acondicionado en mi casa. Primero, porque no se pudo. Y después, porque no se pudo. Y después, porque no se podrá. Porque es algo muy caro para mí. No se puede. Y no lo necesito. Igual, hay ventiladores. ¿Pero qué tal si fuera la luz? Aquí en California la luz. Aquí en California están pidiendo que de 4 a 8 de la noche, 4 de la tarde, 8 de la noche, la gente apaguemos todas las luces que podamos y que desconectemos todo lo que tengamos conectado, como computadoras, televisiones, refrigeradores. Bueno, no, refrigerador no, perdón. Microondas o simplemente pues la licuadora, que no se está utilizando porque se requiere mucha energía. Bueno. Sí, ¿qué pasa si nos quedamos sin aire acondicionado? ¿Quién tiene? ¿O nos quedamos sin ventilador? ¿Quién tiene? ¿O nos quedamos sin luz? ¿Quién tiene? Pues nada, tenemos que adaptarnos y tenemos que agradecer todo lo que vivimos. Porque es un gran milagro que tengamos luz y que tengamos energía y que tengamos los ventiladores o abanicos, aunque sea de mano. Pues usted tiene aire acondicionado, bendito sea Dios, créame que es un privilegio. Es un privilegio porque solamente el 6% de la humanidad tiene aire acondicionado. Solamente el 6%. Igual, como solamente hay un 6% que come 3 comidas al día. Y nos quejamos. Y entonces yo le invito a que leamos de nuevo el Evangelio del día de hoy, porque a mí me golpeó el ego muy fuerte, ¿eh? Me quejo porque no tengo más maquillaje. Me quejo porque ya no tengo más zapatos que estrenar. Hablando de zapatos, está el zapatón. Hay que traer los que ya no se va usted a poner. Están muy bonitos y muy chulos y hermosos, pero ¿qué tal y le sacan callo? Entonces, mira, mejor ayudemos a quien le sirvan, ¿verdad? Y usted hasta va a limpiar el closet, bendito sea Dios. Pero entendamos que es una bendición poder ayudar a los demás. No critiquemos, no estemos refunfuñando, mejor pidámosle al Señor la fuerza para vivir un día a la vez. Y cuando estamos cantando el azarero, bueno, pues hay que sonreír si estamos tristes, y hay que alabar a Dios en lugar de maldecir, y hay que perdonar. Empezando por casa, ¿qué tal? Y empezamos por perdonarnos a nosotros mismos. Ah, qué fácil, ¿verdad? No es fácil. por eso está nuestro Señor, que sé que nos da la fuerza porque somos débiles. Si Dios permite, espero ya mañana o pasado mañana comenzar con esa serie de programas catequéticos que vamos a hablar de los sacramentos y después de los sacramentales. Así que pídele a Dios por mí, se lo pido todo, cuando vamos de viaje a Oxnard, California. Cuídese mucho, Dios nos lo bendice. Mi nombre es Yesenia Flores y arriba los católicos.

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1: Son las 4 de la tarde.
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Moisés o la búsqueda de la libertad. Miguel Ángel lo esculpió en el momento culminante de su vida. Como si hubiera captado el instante aquel descrito en el libro del Éxodo, en el que Moisés está a punto de romper las tablas de la ley. Había estado en el monte, que es el lugar y la situación de quien sube a escrutar los caminos de Dios. Y el pueblo, allá en el valle, se ha cansado de esperar y caminar, que al fin es lo mismo. El pueblo ha caído en la tentación de las añoranzas. En lugar de seguir al Dios que los precede, los israelitas desearían volver a Egipto y adorar la fuerza del buey Apis. Mientras Moisés vislumbra lo invisible, su pueblo se niega a caminar sin ver. En la estatua esculpida por Miguel Ángel, ahí está Moisés, sentado sobre la roca, la mirada escrutadora y los músculos en tensión. Un momento más y se alzará en pie para arrojar de su mano las tablas contra las aristas quebradas del precipicio. Al fin, ¿qué sentido tiene la ley para el pueblo que no sueña la libertad? Para nada sirven las tablas de los mandatos cuando no se tiene un corazón esperanzado. ¿De qué sirve ofrecer libertad cuando se han sentido ya liberados por sus propias fuerzas? Retornando al pasado, Moisés había vivido una aventura bicultural. Israelita de raza, es un egipcio por formación. Fue educado en un palacio poblado por mil dioses que aseguraban la paz a los muertos. Pero sus caminos lo llevaron al desierto. Y allí se encontró con un dios inquieto, abrasador e irresistible como los vendavales de la estepa. Moisés no hubiera querido ser un pastor visionario, no. Él no buscaba al dios inaferrable como el fuego que vino a mostrársele en la zarza. Moisés, antes de ser un buscador de Dios, es un buscado por un Dios que desea liberar a su pueblo. Moisés ha vivido además una aventura profética. Nunca hubiera querido verse obligado a hablar de parte de Dios. Se creía sin fuerzas para ello. Y luego, ¿para qué sirve hablar a un faraón que desprecia la voz y la visión y solo valora el esplendor de sus propios monumentos? ¿Y para qué sirve hablar a un pueblo de esclavos que ha hecho de la servidumbre su casa y teme los riesgos de la liberación? Además, Moisés es descendiente de un pueblo de pastores que en primavera se reunía para celebrar el reverdecer de los pastos. La vieja fiesta de Pascua era el paso hacia la vida. Con él, con Moisés, aquella fiesta se convirtió en la celebración del paso apresurado hacia una nueva vida en libertad a través del mar y del desierto. Pero Moisés no lleva a sus gentes al desierto sin haberlo recorrido primero personalmente. El buscador conoce ya los vericuetos que llevan hasta las palmeras del oasis, sabe ya de los sabores del maná y del vuelo emigrante de las codornices, y sufre cuando sus gentes acaparan el maná. Él ha probado ya las aguas amargas y sufre cuando sus gentes no se resignan a la aspereza del desierto. Finalmente, Moisés es el hombre que ha de desprenderse de sus pequeñas seguridades. Todos soñamos con ser dioses y muy pocos aceptan la imposibilidad de tal sueño. Moisés hubo de aprender a no creerse imprescindible y a postrarse en adoración ante su Señor, como dice el Éxodo en el capítulo 24. Y sin embargo, en el más imprevisto recodo del camino, se encontró agazapada la oscura sombra de sí mismo. El que había infundido confianza a sus hermanos olvidó por un instante su inquebrantable confianza en Dios. A la hora de pedir agua al Señor, se fió más de su bastón que de la voz que lo guiaba. Las aguas que brotaron de la roca son la cantarina acusación de su falta. Moisés tenía motivos para pensar que ya conocía a su Dios. Habían hablado en el monte, habían compartido la preocupación por su pueblo. Y si nunca podrá decir que ha visto el rostro de Dios, podrá afirmar al menos que conoce a Dios por las espaldas,
como nos dice el libro del Éxodo en el capítulo 23. Bueno, al menos eso es lo que él creía. Hasta aquella última tarde en la cumbre del monte Nebo, allá abajo corría el Jordán, la última frontera de la esperanza. Más allá, en el valle, brillaba Jericó, la primera ciudad de la patria siempre soñada. Moisés debió de pensar que al día siguiente llegaría a esa tierra prometida por Dios. Pero allí murió él. Pide Dios la entrega de esa última seguridad, al que se hacía la ilusión de conocer perfectamente a su Dios. Era Dios el que importaba, no el profeta de Dios.

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Miriam, o la voz de la profetisa. Hay personas que pasan por la vida de forma casi imperceptible, y sin embargo, sabemos que están ahí, haciendo posible el diario acontecer. A veces su silencio se hace voz, y sus pocas palabras son recordadas para siempre. Así ocurre con Miriam, la hermana de Moisés y de Aarón. El recuerdo epopéyico de sus hermanos dejó para ella algún pequeño resquicio, y el recuerdo de su amor a la vida, su gozo ante la libertad y su voz de profetisa. En primer lugar, el servicio a la vida. La tradición ha embellecido el nacimiento de Moisés, un niño de la tribu de Leví, destinado a liberar a su pueblo. Su familia logra burlar la orden de exterminio que pesa sobre los hijos de los hebreos. Así que, colocado en una canastilla y dejado a merced de las aguas entre las plantas de papiro, es descubierto por la hija del faraón. Con la astucia que dicta el amor, la hermana del niño ofrece a la princesa la ayuda de una mujer hebrea que se encargue de criarlo. El pequeño Moisés debe la vida a su madre, a la princesa egipcia y al ingenio de esa hermana que formula la pregunta más oportuna: ¿quieres que yo vaya y llame una nodriza de entre las hebreas para que te críe este niño? Éxodo 2:7. En la infancia del futuro libertador se adivina, solamente se adivina, la presencia callada y cercana de Miriam como una segunda madre que vive cada día el humilde servicio a la vida amenazada. Por ahí pasa la primera fidelidad al espíritu profético que un día le será reconocido por su pueblo. Ya se sabe que los profetas auténticos no son los que destruyen existencias, sino los que prestan su oportuno aliento esperanzado al misterio de la vida. En segundo lugar, Miriam nos sorprende por su canto a la libertad. Se dice que el pueblo de Israel se había acostumbrado de tal forma a la esclavitud que Dios tuvo que obligarle a soñar en la libertad. El proceso fue largo. Solo la fe encendió la esperanza. Y la esperanza ayudó a leer los signos de los tiempos. De pronto, todo se convirtió en voz. El río, las nubes, el pedrisco, los mosquitos, las plagas de Egipto. Todo empujaba a salir en busca de la libertad. La celebración apresurada de la Pascua, la huida en medio de la noche, la fatigosa caminata hacia el oriente, el vadeo de los cañaverales pantanosos del Mar Rojo, los carros de guerra, pesados de bronce y altivez, que se hunden en el fango con más facilidad que las ligeras sandalias de los pobres. Y al otro lado, la libertad, y la promesa, y la esperanza, y el canto del pueblo, como una salmodia largo tiempo ensayada en la clandestinidad. Allí está Miriam. Dice el texto: tomó en sus manos un tímpano, y todas las mujeres la seguían con tímpanos y danzando a coro, y Miriam les entonaba este estribillo: cantad a Yahvé, pues se cubrió de gloria, arrojando en el mar caballo y caballero. Tras muchos años de silencio, Miriam reaparece en escena para entonar con su pueblo la canción de la libertad y para recordar a sus gentes que más que a su propio ingenio y sus proyectos, la liberación se debe al Dios que los precede hacia una tierra apenas presentida, apenas sospechada. En tercer lugar, Miriam nos recuerda el celo por la ley. El camino por el desierto es lento y fatigoso. A cada paso, entre la sed y el hambre, la fatiga y la disensión, el pueblo murmura contra Moisés. También Miriam y Aarón murmuran contra Moisés, su hermano. Así sonaban sus quejas destempladas. ¿Es que Yahvé no ha hablado más que con Moisés? ¿No ha hablado también con nosotros? Por esta vez, su silencio se rompió para murmurar contra el hermano al que un día había salvado la vida y cuya gesta había cantado otro día ante Dios. El castigo inmediato es la lepra, pero Moisés intercede por Miriam ante Yahvé. Ante la oración de Moisés, y tras una simbólica exclusión de la comunidad, Miriam, de nuevo limpia de su lepra,
es admitida en el campamento. Su pueblo no partió hasta que ella se reintegró, dice el libro de los Números en el capítulo 12. Con ella caminaron hasta el desierto de Sin. El pueblo plantó sus tiendas en Cadés. Allí murió Miriam y allí la enterraron, repite el libro de los Números. Su voz profética volvió al silencio, ya a las puertas de la tierra prometida. Ella era en realidad todo un canto de esperanza.

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Gedeón o la búsqueda en la contradicción. Nos cuesta imaginar el futuro y recordar el pasado. Pero si el pasado se hunde en el olvido y el presente solo es causa de lamentos, el futuro está en las manos del Señor. Una y otra vez, el Señor suscita un valiente luchador en la entraña de su pueblo, como Gedeón. El recuerdo que de él nos ha quedado en el libro de los jueces es inolvidable. Gedeón es el héroe más contradictorio, el antihéroe más bien, porque es un agricultor sin raíces, un guerrero sin ejército y un reyezuelo sin corona. ¿Qué significa eso del agricultor sin raíces? Gedeón es un agricultor que no puede salir al campo. Lo impiden los madianitas que invaden su tierra. Así que tiene que esconderse en la penumbra del lagar para majar las mieses. Pero entre la penumbra y el rebrillo de las pajas se le muestra el ángel de Yahvé. Suenan a ironía las voces de lo alto que lo llaman valiente guerrero. Y que escogen al más humilde de los clanes de la tribu de Manasés. El dios de Gedeón descubre la postración de los humildes. Se conmueve y toma la iniciativa de la liberación. Pero, como casi siempre, sigue caminos imprevisibles que pasan por la meticulosidad atemorizada de este labrador sin raíces. Cuando Dios escoge a un ser humano, siempre le concede una señal. Gedeón parece no fiarse. Es un elegido que propone a Dios su propia señal. Y pronto descubrirá que Dios es condescendiente con él, como hizo con Abraham. Es más, Dios está dispuesto a cambiar continuamente de tablero a condición de que el hombre quiera seguir jugando la partida. Gedeón tendrá que aprender a ver la señal en cualquier señal. O en un vellón de lana empapado de rocío, o en un vellón completamente seco sobre el césped de una era bañada por la escarcha. Todo es signo, al fin y al cabo. Gedeón es además un guerrero sin ejército. Parece el prototipo de todos los que emprenden una tarea liberadora. Del miedo pasa a la duda, de la duda a la seguridad, de la seguridad a la acción decidida. Pero sin quererlo. Gedeón será siempre un guerrero diferente. Habrá de aprender la debilidad del número. Cuando todos han perdido algo, no debe de ser fácil reunir un gran ejército. Así que convoca y se le presentan miles de voluntarios. Un ejército demasiado grande para los planes de Dios. Dios le pide que despida a todos los que tengan miedo. ¿Qué sentiría el guerrero al comprobar que el Señor iba diezmando así sus tropas? Y luego la prueba del torrente. Solamente podrán quedarse con él aquellos que beban agua en el cuenco de la mano, no los que se inclinen hasta tocarla con los labios. De nuevo debió de sentir miedo al verse abandonado por tantos guerreros. Evidentemente, Gedeón es el elegido al que se pide, de nuevo, como Abraham, que confíe más en su Señor que en su propio saber o en su propio poder. Tendrá que aprender que las acciones de Dios no dependen del número y de la fuerza de las apoyaturas humanas. Solo unos pocos son necesarios. Gedeón tendrá que aprender a depender de la voz y de la luz. Los humanos siempre deseamos contar con apoyos firmes y consistentes. A él se le pide que ataque al enemigo con un puchero de barro, una estopa encendida y un cuerno en la mano derecha para tocarlo a medianoche. ¿Hay algo más débil e inmaterial que la voz y que la luz? Pues con esas armas en la mano, Gedeón ha aprendido a estimar la fuerza de la debilidad, la eficacia de lo ineficaz, la maravilla creadora del asombro y de la sorpresa. Y por último, Gedeón es un rey sin corona. Al final de su vida se nos presenta como un arribista y un insolente. De la acción afortunada pasa a la explotación de su triunfo imprevisto.
Junto a la diplomacia maneja la amenaza y la crueldad. Gedeón es verdad que no acepta el título de rey, pero distribuye prebendas a las gentes de su aldea, exige impuestos tremendos a sus súbditos, instituye un culto, crea un harén y hasta parece celebrar un matrimonio político con una cananea de Siquem. En medio de su victoria, Gedeón no es capaz de respetar lo mejor que se escondía en la tradición de aquel pueblo. Por un momento, Gedeón parece extender sus ramas fuera de las tapias de su huerto. A lo largo de los siglos, este hombre, Gedeón, tiene que aprender la solidaridad con el dolor de su pueblo, la eficacia de lo que parece ser ineficaz, la sencilla cercanía del que ha dado lo mejor de sí mismo en la marcha iluminada de la liberación. Un hombre contradictorio que también a nosotros nos invita a confiar en Dios más que en nosotros.

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1: Queridos hermanos, ya estamos de regreso. Continuamos con el programa de escucha de los buscadores de Dios, elegidos por Él para servirnos de modelo para nuestra vida de creyentes.

Débora o el valor de la decisión. Despierta, Débora, despierta. Así la ha cantado su pueblo en el capítulo quinto del libro de los jueces. El canto de Débora es más bien el canto a Débora, entonado siglo tras siglo por un pueblo que procura leer su propia historia con ojos de fe, también con ojos de esperanza. Su imagen se levanta en el recuerdo como el símbolo de los que, en medio de su debilidad, encuentran en su fe el coraje suficiente para enfrentarse a la humillación y al aplastamiento. Débora es la serenidad y el salto, el discernimiento y la decisión, la fe y el compromiso. Débora es una imagen concreta y simbólica a la vez, tímida y arriesgada. Como Sara y como Judith, Débora es la obstinada esperanza de un pueblo que confía en su Dios y la comprometida decisión de un pueblo que se crece en la desdicha. En primer lugar, ella nos evoca una difícil convivencia. Así la recuerda la tradición. En aquel tiempo, Débora, una profetisa, mujer de Lapidot, era juez en Israel. Se sentaba bajo la palmera de Débora, entre Ramá y Betel, en la montaña de Efraín, y los israelitas subían donde ella en busca de justicia. Así dice el libro de los jueces en el capítulo cuarto. Pertenecía a la tribu de Isaacar, pero administraba justicia en la montaña de Efraín. Débora era una profetisa. En sus labios florecía la discreción. A ella acudían las gentes en busca de consejo, en demanda de respuestas divinas, como algunos acuden a la encina de los adivinos que ofrecen su sombra cerca de Siquem, como dirá más adelante.

ante el mismo libro. Débora recuerda a su pueblo que en la cotidianidad de la existencia los acontecimientos más simples ocultan con frecuencia su verdadero sentido, como un tapiz visto por el envés. La tradición se regocija en recordar que ese sentido ha sido alguna vez revelado por los suaves consejos de una mujer que se sienta bajo una palmera. Pero en la vida de Débora hay también una batalla. La cotidianidad de la existencia se despierta a veces en sobresalto. Hasta Débora llegan rumores de asechanza. Los cananeos no toleran ya el asentamiento de los hebreos en el llano. Así que surgen voces de guerra. Y es ella quien tiene que organizar la resistencia. Así dice el texto. Mandó llamar a Barak y le dijo: así te ordena Yahvé, Dios de Israel. Vete y en el monte Tabor recluta y toma contigo 10,000 hombres de los hijos de Neftalí y de los hijos de Zabulón. Débora parece haber pensado toda la estrategia. Mientras los alistados hebreos se organizan para un asalto por sorpresa, ella promete atraer los carros de los cananeos a los terrenos pantanosos cercanos a Megiddo, apenas drenados por el torrente Quisón. Las escenas se suceden a ritmo de vértigo. El desfile de los carros cananeos, el empuje y las órdenes de Débora que incita a los guerrilleros de Barak a saltar sobre el ejército de Sísara, la persecución, el triunfo y el eco de la epopeya que tiene rasgos que se enfrentan al dolor y anuncian la esperanza. Para siempre se recuerda la decisión y el realismo de aquella mujer que imaginó la batalla, la proyectó y la llevó a la victoria. Débora enseña a su pueblo que los acontecimientos más dolorosos están preñados de sentido y que el descubrimiento del sentido no exime a los creyentes del esfuerzo y de los riesgos, por ambiguos que estos sean. En tercer lugar, en el recuerdo de Débora surge su canto de victoria. La victoria no se debe solo al esfuerzo y la estrategia. El relato en prosa se apresura a apostillar que así humilló Dios aquel día a Yabín, rey de Canaán, ante los israelitas. Pero la intervención de Dios se subraya todavía con más fuerza en el cántico de Débora y Barak. En él se recoge la memoria común de un pueblo al que solo la gratuidad providente de su Dios ha abierto camino en el mar y en los desiertos, en el río y en los pantanos. Así dice el canto: bendecid a Yahvé, los que cabalgáis en blancas asnas, los que os sentáis sobre tapices, los que vais por el camino. Cantad al clamor de los repartidores junto a los abrevaderos. Allí se cantan los favores de Yahvé, los favores a sus poblados de Israel. Libro de los Jueces, capítulo 5. Vacíos quedaban los poblados de Israel hasta que se levantó Débora. Se retiraron las caravanas hasta que Débora tomó la iniciativa. El poema remite a la experiencia religiosa del Éxodo y parece exaltar a Débora a la altura misma de Moisés. Una mujer fuerte a la que la fe lleva a la victoria.

Queridos hermanos, después de escuchar el ejemplo, la vida, el misterio de estos buscadores de Dios, solo nos queda prestar atención a la palabra del Señor y llevar estos ejemplos a nuestra propia vida. Bendiciones.

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El tema del día, en la forma de pedir está el dar. En la forma de pedir está el dar, es lo que vamos a platicar ahora. Estamos tratando de llevar la civilización del amor adelante y eso significa que yo tengo que cambiar. Yo tengo que ser una mejor versión de mí mismo, de mí misma, y tengo que aprender que de los pequeños detalles se van fabricando las grandes cosas. Si yo quiero una buena familia, una buena relación matrimonial, unas buenas relaciones con mis compañeros de trabajo y mi apostolado, yo tengo que hacer cambios en mí y tratar de ser una persona que vive los principios para mejorar las relaciones humanas será algo que me hará ver como auténtica cristiana, auténtico cristiano. Trata de llevarte bien con los demás. Trata de ser una persona tan amable que te quieran amar. La palabra amable me encanta. Así como decimos apapachable, un osito apapachable, ¿no? Un osito de peluche, aquí tengo uno que es muy bonito. Si se te antoja apapacharlo, es tan apapachable que quieres hacerlo. Bueno, una persona amable es alguien a quien se te antoja amar. Se te antoja amar porque es tan agradable, es tan dispuesta a servir, a ayudar, que la verdad se te antoja amarla. Eso es ser amable. Yo me comporto de tal manera que al otro se le antoja amarme. Porque primero amo. Esto es lo más cristiano que podemos hacer. Y a esto estamos llamados. Descompliquémonos, ¿no? No queramos tener la razón en todo y querer aparecer en todo. No, hay que querer amar. Porque amando nos realizamos. Y amando realmente cristificamos el ambiente. Hoy te quiero decir este gran principio.